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1: Los cuadros dancísticos más vistosos, André, amigos de la audiencia, por lo chillante de los colores de las faldas, las camisas en satín brillando, y bueno, y aunque no es una coreografía definida, pues ponen mucho ambiente aquí en la Rotonda de la Azucena.
2: El Jutla de Crespo, tierra de historia, de comerciantes, de sabores tradicionales y cuna del insurgente Manuel Sabino Crespo. El Jutla conserva también uno de los jarabes más representativos del folclor oaxaqueño. Y su gastronomía también es algo que llama mucho la atención. La salchicha, por ejemplo.
1: La salchicha horneada, que no es roja,
2: ¿no?
1: Que es al color natural y que suele prepararse a manera de sándwich, emparedado.
2: Pero con,
1: ¿no?,
2: tostadas. Con, ¿no?
1: Sí, con, sí, tostadas, claro. Con tostadas que les ponen guacamole. Y ponen una encima de la otra.
2: Por frijolito eso decía, molido, su tomatito, bueno, el guacamole.
1: Y el picante que no, hombre, puede faltar, es una delicia. Es, mira que ya se nos hizo agua a la boca. Una de las delicias culinarias de Jutla de Crespo.
2: Hay una feria, de hecho, en torno a la salchicha juteca, y llegan muchas personas a disfrutar de este manjar de Jutla de Crespo. Pero ya se prepara la siguiente delegación en la heroica ciudad de Juchitán de Zaragoza. Y bueno, pues hay pueblos donde las fiestas duran, bueno, duran semanas, no solamente una noche, duran 2-3 semanas, y otras donde la celebración se convierte en la forma de vivir. Así es la heroica ciudad de Juchitán de Zaragoza, corazón del Istmo de Tehuantepec y cuna de una de las tradiciones más emblemáticas de Oaxaca. Y la gente, caramba, lo recibe con una ovación impresionante a estas delegaciones. Estamos muy prendidos en esta octava de Lunes del Cerro. Las personas están eufóricas.
1: Están metidísimas. Las 12.000 o cerca de 12.000 personas que estamos aquí reunidas. Bueno, pues en la Guelaguetza 2026, esta delegación presenta Fiesta de Pueblo en Juchitán, una representación inspirada en las fiestas titulares dedicadas a San Vicente Ferrer. Una temporada en la que, pues, las calles se llenan.
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2: Y extranjeros. Muy buenas tardes. Reciban un caluroso

gobernantes. ¡Vivan los mayordomos salientes! ¡Y que viva Juan!

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0: Zagiji, en lengua zapoteca, fiesta del pueblo, Zagiji, Zavicende. Y eso es precisamente lo que hemos visto sobre el escenario, amigos. Un pueblo reunido para celebrar su identidad, que en estos momentos pues ya hacen su ofrenda, su guelaguetza, Andrea.
1: Ataviadas las mujeres con estos trajes de
0: elegantísimos,
1: gala,
0: ¿no?
1: Terciopelo bordado a mano, con estas flores multicolores, el resplandor en la cabeza que les da este porte, esta elegancia de reinas. Los hombres con el pantalón negro, la guayabera blanca y el sombrero de charro.
0: Charro 24.
1: 24, exacto, charro 24, que los distingue en sus fiestas, en sus mayordomías en el mes de mayo. De verdad, no se pueden perder una vela. Cuando tengan la oportunidad de asistir a una, es una fiesta impresionante, con música, con gastronomía, con la alegría de la gente. De verdad que son fiestas interminables, Mauricio, así que hay que disfrutar lo que Oaxaca nos brinda, en especial la región del Istmo de Tehuantepec.
0: Y vinieron como guelaguetza los totopos, los deliciosos e imprescindibles totopos, que pueden ser dulces o salados. ¿Y qué decir de una noche en el centro de Juchitán, de estas calurosas, para degustar unas deliciosas garnachas?
1: Unas garnachas o el pollo garnachero también. Todo lo que tienen en su gastronomía es un lujo, de verdad, que habrá que disfrutarlo cuando tengamos la oportunidad. Aquí en la ciudad de Oaxaca hay ismeños radicados en nuestra ciudad. Entonces, de pronto, en las noches nos podemos dar los gustitos de ir por unas garnachitas
0: deliciosas, ¿no? Tú tienes la palabra, Bertín Cortés.
2: Tache, con una iglesia, ¿no? Neca, Juchitán de Zaragoza. Pero bueno, hay ni ahora, no genera, no hay. Y chen una San Francisco sola o jarabe no y que trastes o chilenas un plat un lajial to un plat cuare con yo ni ahora las ni
3: nuestra cultura y nuestras tradiciones en este hermoso lugar. Parte de su cultura aquí les voy a mostrar: la chilena San Francisco, el jarabe con son. Cuando baila el cacanito con violín y con cajón, ¡ay, mi chicanita hermosa, se me alegra el corazón! Cuando vayas a mi tierra, visita sus manantiales, venga a tomar un tepache y a saborear los mezcales. Espera el 4 de octubre las fiestas patronales. Yo me despido, hermano, te dejo mis intenciones. ¡Que viva nuestra cultura, que une nuestros corazones! ¡Que viva Oaxaca entero, que son sus 8 regiones! ¡Que viva mi San Francisco, que viva sus tradiciones!
4: Por el momento de bailar el jarabe de los trastes, donde los invitados entregan sus afectos a los recién casados.
5: Este jarabe es el
4: vida del matrimonio.
5: ¡Y que viva!
4: ¡Que viva San Francisco!
5: ¡No bailamos en la boda!

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1: Sí, bueno, hemos presenciado de la Sierra Sur el jarabe de los trastes chilenas en la boda chicana. Y aclarar que cuando se dice la boda chicana no hace referencia a ese concepto migratorio, es que ellos autodenominan como mestizos, es justamente el significado, Andrea. Pues hubo un aire hace unos momentos tan severo que se cortó el audio en el auditorio. Por eso se escuchaban esas expresiones desde el público. Pero ¿sabes qué, Andrea y amigos que siguen esta transmisión? No dejaron de bailar, ¿eh? No dejaron de bailar en ningún momento. Y cuando regresó el audio estaban justo en el momento.
2: Impresionante, impresionante. Ese es el nivel de profesionalismo que tienen los participantes que vienen a la Rotonda de la Azucena. Ya platicábamos con algunos coordinadores de estos de estas delegaciones. Y Mauricio, amigos, nos decían que realmente son muy estrictos a la hora de elegir a los participantes. Y una de las condiciones es que no deben faltar a los ensayos, no deben faltar a ninguna de las convocatorias que se hace para asistir a algunos eventos y demás. Y firmado una vez el compromiso de venir a la Rotonda de la Azucena, no hay paso atrás. Es por eso que cuando se desempeñan en el escenario lo hacen con ese profesionalismo. Bueno, la lluvia ha empezado a caer aquí en nuestro valle oaxaqueño. Mauricio, amigos, ya en algunas zonas

0: De nuestra ciudad de Oaxaca, aquí desde este Cerro del Fortín tenemos una vista privilegiada y vemos que la lluvia está cayendo.
1: Sí, esto ha cambiado la temperatura, pero no ha decaído. Aquí realmente sigue habiendo mucha calidez, mucho calor humano para seguir disfrutando de esta octava de los lunes del cerro, en el corazón de la Mixteca oaxaqueña, donde los caminos atraviesan montañas, bosques. La música ha acompañado durante generaciones las grandes celebraciones de un pueblo orgulloso de sus raíces. Desde la heroica ciudad de Tlaxiaco llega esta delegación que convierte la memoria en baile y la tradición en identidad.
0: Los sones y jarabes de Tlaxiaco son mucho más que una coreografía, son el resultado de una historia que comenzó hace más de un siglo, cuando en 1908 doña Felipa Simancas, junto con sus hijas, reunió los bailes más representativos, pero los vamos a dejar con esto que es la canción Mixteca.

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1: Lajiaco, rincón florido de la Sierra Mixteca, en donde las montañas se besan eternamente con las nubes y se forjan espíritus, como el del rey mixteco Malinali, Claudio Cruz, Rafael Reyes Espíndola e Isaac Narváez. En el centro, con los primeros rayos del sol, se proyecta la figura del majestuoso templo de Santa María de la Asunción. Y usted puede gustar de las deliciosas semitas de sal y panela. Durante los días de fiesta y mayordomía, un plato de sopa rellena y el mole negro con picadillo. Desde el lugar de la Bella Vista, con el vaivén del sombrero y sus aplausos festivos, reciban nuestros sones y jarabes de Tlaxiaco.

0: La presentación de la heroica ciudad de Tlaxiaco ha sido de verdad ovacionada. Desde que se escucharon las primeras notas de la canción mixteca, los sombreros iban para un lado, para otro. Pero al presentarnos los diferentes jarabes, el jarabe inicial, la petenera, el panadero, el toro, el borracho, pero sobre todo los enanos, Andrea, donde hacen esas sentadillas en toda la circunferencia de la plataforma, la verdad es que el público se les entregó.
1: Mi corazón se hace chiquito y luego se hace muy grande, la piel se me eriza, se me hace un nudo en la garganta de la emoción de ver la entrega de todas las personas aquí presentes, todos levantando el sombrero y agitándolo. No cabe duda que esta delegación de la heroica ciudad de Tlaxiaco es muy amada, es muy querida, y yo creo que para todos los oaxaqueños, y me atrevo a decir que a los mexicanos, la canción mixteca nos representa en Oaxaca, en México y el mundo. Es realmente algo que nos hace sentir unidos, porque nos recuerda esa añoranza de nuestra tierra cuando el oaxaqueño se va a trabajar a la Unión Americana, a alguna otra parte del mundo, y se aleja de su tierra hermosa. Es la canción mixteca la que te hace añorar esta tierra donde está tu ombligo enterrado, como decimos los oaxaqueños.
0: Y mira, Andrea, que suenan nuevamente estas notas de esta hermosa canción mixteca de José López Alavés, y se oye de verdad la ovación. A pesar de que el clima, la temperatura ha bajado, porque mira, vemos parte de la carretera panamericana y se ve la copiosa lluvia que está cayendo aquí en las inmediaciones del Auditorio Guelaguetza.
1: Esto ha metido, perdón Mauricio, un poco en aprietos al personal del auditorio. Ya están con los mechudos, los trapeadores, secando el escenario, porque sí pone en riesgo la integridad de los participantes. Observábamos con Bertín hace un momento que alguno que otra persona ya se estaba cayendo, entonces hay que tener mucho cuidado en este sentido.
0: Sin duda, Andrea, nosotros mismos, nuestro equipo técnico, todo el staff, aquí protegiendo el equipo, las consolas, la cámara, y nosotros pues tuvimos también que arroparnos un poquito, ponernos las chamarras, porque la temperatura está cambiando, pero aquí todos estamos muy prendidos. Tú tienes la palabra, Bertín Cortés.
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1: Muchas gracias, Bertín. Continuamos con esta transmisión que estamos generando en vivo desde el Auditorio Guelaguetza en esta octava de Lunes del Cerro, con un clima ya bastante lluvioso. La lluvia cubre totalmente el valle de Oaxaca, nuestra ciudad capital. Es una postal preciosa que nos hace remontarnos a aquellos años cuando no había velaria y no podía faltar la lluvia en las guelaguetzas, Mauricio.
0: Sin duda, y lo comentamos al inicio de esta transmisión, era como parte, ya estábamos esperando en qué momento o a qué delegación le iba a tocar la lluvia, esperando que no fuera Tuxtepec por las evoluciones del peine, el conejo y todas estas que son tan importantes en el desarrollo de Flor de Piña. Y ahí vemos a Santo Domingo, el maravilloso templo con su barroco que está iluminado, y seguramente las poblaciones muy cercanas como son Tlalistac, El Tule, San Sebastián Tutla, pues también están recibiendo esta lluvia.
1: Y hoy será la verde Antequera nuevamente, ya que con la lluvia la cantera de la ciudad de Oaxaca toma esa tonalidad verde, por lo cual le debe este nombre de verde Antequera, Mauricio.
0: Sí, como la imponente catedral. Pues hay pueblos cuyo nombre parece anunciar desde el principio aquello que los distingue. San Juan Bautista Cuicatlán es uno de ellos. Su nombre proviene del náhuatl y significa lugar del canto.
1: Una tierra donde la música ha acompañado desde hace siglos la vida cotidiana de sus habitantes y donde la naturaleza parece formar parte de cada melodía. Vamos a escuchar su saludo.
3: 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Buenas tardes, Oaxaca. Buenas tardes, hermanos y hermanas de las 8 regiones. Buenas tardes, visitantes nacionales e internacionales. Desde San Juan Bautista, Cuicatlán, Tierra.

tierra del canto, tierra de la tortolita cantadora. Poema, mi lindo Cuicatlán, de mi propia autoría, para todos ustedes, con mucho cariño. Cuicatlán, lindo y querido, yo te canto con orgullo y te digo en este verso que mi corazón es tuyo. Cuicatlán, con tu grandeza, hoy compartes tu riqueza, presentando tus tesoros aquí en esta Guelaguetza. Baila, cuicateca hermosa, con garbo y algarabía. Baila y canta primorosa esta hermosa melodía. Cuicatlán, tierra del canto, donde se da el dulce mango y las mujeres bonitas, mujeres que alegres cantan.

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1: Gracias, Bertín. Este año la presentación tiene un significado especial. Mauricio, Bertín, amigos de la audiencia, después de cerca de 40 años de ausencia, San Juan Bautista Cuicatlán regresa al Auditorio Guelaguetza con una nueva lectura escénica de esta obra. La danza es interpretada únicamente por mujeres, quienes ataviadas con el tradicional huipil blanco bordado con flores multicolores transforman una canción profundamente arraigada en la región en un homenaje a la fortaleza, la unión y la solidaridad de las mujeres cuicatecas con pues estas mascadas al cuello de diversos colores, flores, faldas floreadas, trenzas sueltas, es como se han presentado en esta ocasión. Mauricio.
2: Sin duda, bueno, y importante mencionar la letra de la tortolita cantadora del doctor Alberto Vargas Merino, la música de Samuel Mondragón, uno de los músicos pues más prolíficos y más importantes a lo largo de la historia, porque hay que mencionar este dato que es importantísimo. La pieza incluso formó parte del histórico homenaje racial.
1: Interesante este dato, Mauricio, y bueno, pues quiero comentarles que en esta ocasión lo que por supuesto ofrece Cuicatlán son los mangos, que es lo que abunda en esta región, y el chilcuastle, que es un chile que es bastante caro, es parte de la gastronomía de Oaxaca, este chile, chilhuacle, y que es bastante caro. Bueno, pues están regalando de este chile y algunos elementos de palma también, y traen su propia banda.
2: Sí, eso que apuntas es bien importante. Están regalando también algunas frutas, además del mango, que se da en grandes cantidades allá en Cuicatlán, Y bueno, lo que también mencionabas que es importante, solo mujeres participaron en el cuadro dancístico. Están regalando también algunas pequeñas piezas, algunos tenaticos, algunas carteritas hechas con palma, Andrea.
1: Qué gusto que Cuicatlán haya regresado a la Rotonda de la Azucena, como todas las regiones, las poblaciones de nuestro estado tienen derecho a estar aquí y lo hacen de una manera estupenda, representado por la figura de la mujer. Con esta coreografía muy atractiva para todos los visitantes. Pues ya se despiden del escenario y vamos con la siguiente delegación, Mauricio.
2: En la Sierra Norte de Oaxaca, entre montañas, bosques de niebla y comunidades que han protegido durante siglos su memoria, existe un pueblo donde la fiesta también se expresa con fuerza, alegría, un toque de picardía, y vamos a ver si alguno que otro caerá de la plataforma al foso del Auditorio Guelaguetza.
1: Esto se va a poner emocionante, amigas, amigos. Es San Pablo Macuiltianguis, una comunidad zapoteca que llega a la Guelaguetza 2026 con una de sus danzas más singulares y reconocidas, que es el torito serrano. Y es que las mujeres son aguerridas y embisten a sus hombres y los tiran muchas veces de esta rotonda de la Azucena. Es cuando llegan los de Protección Civil,
2: que están muy atentos
1: para cacharlos, para
2: así
1: cacharlos.
2: Es bueno, se anuncia el torito serrano, esta expresión tradicional que representa, como tú decías, la creatividad de un pueblo que convirtió la música y el movimiento en una forma de contar su historia. Ahí hace su arribo ya en el Auditorio de la Guetza. Y bueno, pues mencionar que es un niño de 13 años el que trae el torito
1: sí.
2: de nombre Iker, por cierto, nos decía. Estaba muy emocionado antes de que empezara la Guelaguetza, ya preparándose para entrar con el torito. Y ahí las parejas pues ondean el sombrero negro en un semicírculo en la plataforma del Auditorio Guelaguetza.
1: Un dato muy curioso, si es que me da tiempo de decirlo, es que la camisa de los hombres tiene una figura al frente que simula la carita del toro con su lengüita.
2: Sí.
1: Y el paliacate que tienen al cuello son como los cuernos del toro.
2: Así es. Vamos a escuchar su saludo.
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4: Buenas noches al turismo nacional y extranjero. Muy buenas noches, Oaxaca. La delegación de San Pablo Macuiltianguis, de la región de la Sierra Juárez, cuna del gran benemérito de las Américas, licenciado don Benito Juárez García, venimos a ofrecer nuestra guelaguetza, que simboliza la máxima expresión de nuestras raíces culturales oaxaqueñas. El baile es la simulación de una gran corrida de toros, donde la mujer demuestra su carácter indomable representando al toro, en tanto que el hombre, la gallardía y altivez de un torero. Lo ejecutamos al término de nuestras festividades religiosas, cuando fallece un niño, y el último día de nuestro carnaval. Invitamos a todos los presentes a disfrutar de la gracia, la alegría y la picardía de nuestro tradicional baile, ¡el Torito Serrano!
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0: La presentación de San Pablo Macultianguis, por demás emocionante, porque más de tres tuvieron que caer al foso, que tiene una profundidad de poco más de 1.60, Andrea. Allí el personal, tú ya lo mencionabas, desde Protección Civil, que se distingue por sus chalecos verdes, tuvieron que atrapar a muchos de estos para regresarlos a la plataforma.
1: Afortunadamente, esto ya se prevé, pero yo me acuerdo que hace muchos años caían con todo, ¿eh? No había quien los detuviera, Mauricio, y sí se llevaban sus buenos golpes. Ahora ya cuidan más este aspecto, afortunadamente. Pero la verdad es que es muy divertido. Todo el auditorio gritaba de la emoción al ver cómo caían los bailarines y se incorporaban nuevamente al escenario. El Torito Serrano es una danza que recuerda una corrida de toros, pero con una característica que la hace única aquí. Las mujeres representan al toro. Mujeres que, bueno, traen una vestimenta hermosa porque es bordada en punto de cruz con flores muy elaboradas y con sus trenzas sueltas, su ceñidora a la cintura, su rebozo. Los hombres de manta con ceñidora a la cintura también, su paliacate y su sombrero negro.
0: El Torito Serrano ha sido transmitido de generación en generación y ya forma parte de las celebraciones tradicionales de Macultianguis, especialmente sus fiestas y carnavales. En estos momentos hacen entrega de su guelaguetza, que consiste en frutas, Andrea: durazno, manzanas, peras.
1: Bertín, te escuchamos, tus comentarios, por favor.
2: 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Bueno, hay que ir a escañón.
1: El mensaje de Bertín en chatino de Santos Reyes Nopala. Continuamos con la siguiente delegación, Asunción Nochislán, que nos presentan sus sones de Nochislán de la Mixteca Alta.
0: Hay que decirle a la audiencia, Andrea, después de más de 30 años de ausencia, la delegación de Asunción Nochislán vuelve al auditorio Guelaguetza con una de las expresiones más representativas de la Mixteca Alta, una tierra donde la música de banda acompaña la vida cotidiana y donde cada fiesta fortalece los lazos de esta comunidad.
1: Nochislán, conocido también como Ñu Anduco, el pueblo viejo de la Tierra Negra, fue desde tiempos prehispánicos un importante asentamiento mixteco y, durante la época colonial, un centro de comercio impulsado por la producción de la grana cochinilla. Su historia, marcada por la resistencia y la riqueza cultural, hoy vuelve a hacerse presente en este escenario. Vamos a escuchar su saludo.

499 años de fundación. ¡Viva la nación Newsabi! ¡Viva nuestra Madre Santísima, la Virgen de la Asunción! ¡Viva la máxima fiesta de los oaxaqueños!

0: realmente resulta algo novedoso para todos nosotros y seguramente para los presentes, hasta nosotros como oaxaqueños, Mauricio. Hacía 30 años que no se presentaban, por lo tanto, es una de las delegaciones que nos dan ese toque de novedad a la guelaguetza.
1: Sí, presenta cierta similitud con los cuadros dancísticos de Tlaxiaco, no en la ropa, no en el vestuario, sí en las evoluciones, y ahora pues hacen sus ofrendas, Andrea. Hay que recordar que la festividad a la Virgen de la Asunción es del 9 al 16 de agosto, así que está muy próxima a celebrarse.
0: Y fíjate que para llegar a la Mixteca la carretera está muy bien y se puede hacer todo este recorrido.
1: Tú conoces muy bien la ruta dominica.
0: La ruta dominica, la hemos recorrido, gracias mucho. También a las transmisiones especiales que hacemos con Corte B Radio, hemos tenido la oportunidad de hacer este recorrido, y es una belleza la Mixteca, en todos los sentidos.
1: Sin duda, también hay que decir, es una de las calendas más grandes. Ofrecieron pan de yema, que se degusta con un delicioso y espumeante chocolate, Andrea, y también regalaron algunos productos de palma, como son pequeños sombreros.
0: Claro, y la música, cada nota nos recuerda que en la Mixteca la música es memoria viva, se aprende desde la infancia, se hereda de generación en generación y acompaña los momentos más importantes de la vida de un pueblo. Así que esta fue la participación de Asunción Nochislán, que fue muy bien recibida y muy aplaudida en esta tarde-noche.
1: En Oaxaca hay danzas que no solamente se bailan, también cuentan historias, guardan la memoria de un pueblo a través de sus movimientos, mantienen vivo el diálogo entre el pasado y el presente.
0: Una población hermosa desde los valles centrales llega a Teotitlán del Valle, una comunidad zapoteca reconocida por sus textiles, por su tradición artesanal y por conservar una de las expresiones culturales más emblemáticas de Oaxaca, la danza de la pluma.
1: Sí, en esta Guelaguetza 2026... Teotitlán del Valle comparte una tradición que ha pasado de generación en generación y que representa mucho más que una coreografía.
0: La danza de la pluma es una representación histórica que surgió durante la época colonial y que narra muchas historias. Escuchemos.
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de Guelaguetza. Soy portavoz de un cordial y fraterno saludo del pueblo zapoteco de Teotitlán del Valle, el pueblo más antiguo donde fue cuna y florecimiento de la civilización zapoteca, en donde hoy en día la réplica y los fragmentos de nuestra música danza todavía viven con nosotros. Somos de esa tierra donde la lana se transforma en arte, donde la cera se labra.

al Creador, un juramento que une al cielo con la tierra, el corazón de un pueblo con su historia. Nuestros pies conocen el cansancio, mientras sostenemos el peso del penacho, con un corazón que resguarda el legado que recibimos de nuestros ancestros, que hoy entregamos en el aguete.

La participación de Teotitlán del Valle y su danza de la pluma, realmente impresionante. Esto es arte en movimiento. Sus penachos, realmente impresionantes, grandes penachos, diferentes a los de otras comunidades de los valles centrales. Estos son totalmente redondos. Y qué belleza de penachos mientras se movían, son un deleite para la vista, ya que tienen diversas figuras prehispánicas. Muchas de estas nos recuerdan a estos hermosos tapetes que se elaboran ahí en Teotitlán del Valle, de lana, multicolores, de una belleza de verdad impresionante.

0: Impresionante, Mauricio.
1: Sin duda, los diseños son extraordinariamente bellos. Me voy a atrever a decir que son los diseños más bellos que hay.
0: Impresionantes.
1: Son redondos, a diferencia de los que se dan en Cuilapan de Guerrero o en Xachila, que son ovoides. Uh-huh. Ellos nos contaban, Andrea, y hay que mencionarle al público, que es una manda, es un compromiso que hacen para representar esta danza durante 3 años. Estuvo hace unos momentos como Moctezuma el joven Edmundo González, quien había hecho justamente, y preguntábamos, Andrea, ¿qué es esto? Dice, es un compromiso de fe lo que hacemos nosotros, ¿no? Para representarlo durante 3 años. Y la jota, que está ejecutada por Siguapili y Doña Marina, con el término peyorativo que se usaba como la Malinche.
0: La Malinche, en efecto. Pues se despiden nuestros amigos de Teotitlán del Valle, donde nos decían que hay maestros plumarios ya dentro de la población que son los encargados de hacer estos bellísimos penachos. Pero continuamos con más aquí en el Auditorio Guelaguetza. Se presenta la siguiente delegación, Asunción Ixtaltepec del Istmo de Tehuantepec.
1: Sí, hay pueblos que han conservado su historia en los archivos, otros resguardan en la memoria de sus mayores, pero en Asunción Ixtaltepec la historia también se transmite a través de la música, la danza y las grandes celebraciones que reúnen año con año a toda la comunidad. Tierra de Jesús Churrasgado.
0: Desde el corazón del Istmo de Tehuantepec llega esta delegación para compartir en la Guelaguetza una representación inspirada en la fiesta patronal en honor a la Asunción de la Virgen María, una tradición que además de expresar la profunda fe de su pueblo, marca el inicio y el fin del ciclo agrícola zapoteca y fortalece los lazos que unen a familias enteras. Bertín.
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1: tiene asunción Iztaltepec. Seguimos con su presentación.

0: La presencia de Asunción Ixtaltepec aquí en la Rotonda de la Azucena, esta población, Asunción Ixtaltepec, se caracteriza por la gente muy trabajadora, son alfareros. Tú puedes ir caminando por las calles de Ixtaltepec y en las puertas de las casas vas a ver alfarería, que está a la venta, diferentes figuras. En fin, es un deleite poder andar por las calles y poder ver todo el trabajo artesano que realizan ahí.
1: También tierra de músicos, ¿eh? Un saludo para Natalia Cruz, otro entrañable amigo, Saidel Gómez. Yo mencionaba al principio tierra de Jesús Churrasgado, autor de temas como El Penúltimo Beso, La Misma Noche y, por supuesto, Naela, ¿no? Un tema de verdad clásico en el repertorio del Istmo de Tehuantepec. Andrea, algo que vemos, el atuendo, ¿cómo cambia del Espinal a Juchitán, a Tehuantepec? Cuéntanos.
0: Claro, a pesar de que es de la región del Istmo, tienen sus variantes. El traje de la mujer del Istmo en esta ocasión es un traje de gala, pero no vemos las flores multicolores, vemos grecas, que predominan los tonos amarillos y rojos en este traje de gala. Y en los varones nos llama mucho la atención que el pantalón que hoy portan es verde botella, con obviamente su guayabera de manga larga y sombrero.
1: Bertín Cortés, vamos contigo.
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0: Pues nos vamos a continuación con San Pedro Pochucla y de aquí hasta el final, Mauricio, el auditorio no va a parar, no va a parar de bailar, no va a parar de disfrutar de las delegaciones que a continuación vienen. La verdad es que es un cierre maravilloso de esta octava de Lunes del Cerro. Desde la costa oaxaqueña llega una expresión llena de ritmo, color y alegría, un pueblo donde la música se escucha en las calles, donde las fiestas reúnen a las familias y donde la tradición se comparte al ritmo del zapateado.
1: Sí, San Pedro Pochutla tiene mar, montaña, profundas raíces culturales. Para conocer su presentación en la Getza 2026, Pochutla, magia, alegría y tradición.
0: Su nombre proviene del náhuatl Pochotlán, que significa lugar de pochotes, en referencia a este árbol característico de la región ubicado en la costa oaxaqueña. Pochutla es reconocido por su hospitalidad, sus celebraciones comunitarias y por conservar una de las expresiones musicales más representativas de esta zona, sus sones y chilenas, que ya pusieron a todos de pie, todos están dispuestos a bailar.
1: Vamos a escuchar el saludo de Pochutla.
3: 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Pues Pochutla están tocando, bendecidos por San Pedro, bailaremos este son, dedicándole con orgullo, va entregando el corazón. Tengo un ángel que me cuida y me protege allá en el mar, esas playas tan hermosas, paraíso tropical. Celebremos con cocol y un plato de mole negro,

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0: Acabamos de disfrutar de la presentación de San Pedro Pochutla. Los sones pochutlecos son una muestra de la alegría costeña. En ellos aparecen el juego, el cortejo, el humor y la picardía que forman parte de la tradición oral de los pueblos de la costa. Los bailarines, acompañados por violines, guitarras, percusiones y otros instrumentos, convierten cada paso en una historia que habla de la vida cotidiana, de la identidad de su gente.
1: Sin duda, Andrea, y así vimos el perro, el quirio, el borracho que también despierta el alarido del público, el sopilote, el toro. Tú tienes saludos, Andrea Rodríguez.
0: Así es, muchas gracias a quienes están con nosotros a través de nuestra transmisión de Corte B en Facebook Live y a quienes nos escuchan, obviamente, a través de nuestras frecuencias. Saludamos con mucho gusto a María Ángeles Sim, también saludamos a Erika Santiago Jaimes, a Miriam Marlene López, a Laura Prados, a Efraín Romero, Verónica Rodríguez, Luis Romero, que nos escucha en Houston, Texas, a Raúl Luján, bueno, a todos los que se están conectando en esta tarde-noche, gracias por estarnos acompañando y de verdad agradecemos sus comentarios que nos motivan a seguir adelante.
1: Sin duda. Adelante también tu comentario, siempre importante y puntual, Bertín Cortés.
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0: Gracias, Bertín, por tus apreciaciones a esta guelaguetza, a estas delegaciones que se están presentando. Y seguimos con el ambiente, Mauricio. Esto ya no va a decaer. La verdad es que el ánimo se va a mantener en la audiencia porque viene uno de los consentidos. Putla, Villa de Guerrero, con sus calendas, sones chilenas y carnaval putleco, donde se presentarán los viejos, que se conocen como los tiliches, Mauricio.
1: Así es, ya los veíamos por acá muy cerca de donde estamos generando esta transmisión y ahí escuchan ustedes el aplauso que se brinda anticipadamente al arribo de la delegación de Putla Villa de Guerrero. Y es que hay pueblos donde la fiesta se contempla y hay otros donde es imposible quedarse quieto. Tú lo has vivido, Andrea, ya en el mes de febrero, en el carnaval. Y es que Putla Villa de Guerrero es un rincón de Oaxaca donde la música, el baile y la tradición convierten cada calle en un escenario de alegría. Escuchemos.
3: Varios músicos vinieron

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1: Por algo el carnaval putleco, amigos de la audiencia, es reconocido como patrimonio cultural inmaterial de Oaxaca. Y es que, Andrea, desde que se escucha la malagueña Pirreña, bueno, y estos juegos chilenas que presenta la delegación de Putla Villa de Guerrero, la verdad es que se oye la ovación, como se oye en estos momentos para la delegación de San Juan Bautista Tuxtepec.
2: Bueno, es indescriptible el ambiente que se siente en este momento porque está a punto de pisar el escenario San Juan Bautista Tuxtepec, una de las delegaciones más esperadas con su flor de piña. Hay imágenes que con solo aparecer anuncian uno de los momentos más esperados de la Guelaguetza. Vamos a escuchar su bienvenida.
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rojo o hermoso atuendo. 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

0: Extraordinaria la participación de San Juan Bautista Tuxtepec con Flor de Piña, el poema del maestro periodista, filántropo, cronista de Tuxtepec, Felipe Matías Velasco, hoy día en voz de Juan Luis Pérez Benítez, luego de que más de 3 décadas lo hiciera nuestro buen amigo Héctor Arturo Hernández Villar. ¿Lo recuerdas, Andrea?
1: Por supuesto, toda una institución de este poema, y bueno, pues se van dando la estafeta, lo van pasando a, pues, a las personas que vienen detrás. Nos decía esta persona, Juan Luis, que él ha sido pues una persona que ha estado constantemente detrás de la delegación, apoyando, y que hasta ahora se le da la oportunidad de venir al auditorio para de viva voz decir este hermoso poema. Y bueno, pues qué más decir de esta coreografía de la maestra Paulina Solís Ocampo, que fue creada ya en 1958, exprofeso, para aquí venir a representar a Tuxtepec al auditorio de la Getza, y siempre se escucha la ovación de todos los presentes, porque de verdad, digo otra vez, es arte en movimiento ver a todas las integrantes con estos huipiles bordados de diferentes colores, diferentes formas, que son un deleite para la vista.
0: Sí, escuchamos la tonalteca que sirve de entrada y de salida a la delegación, y 3 elementos esenciales que son la partitura del maestro Samuel Mondragón, el poema del profesor Felipe Matías Velasco, y lo que tú mencionabas, la coreografía realizada en 1958 por la profesora Paulina Solís Ocampo. Estamos contigo, tú tienes la palabra, Bertín Cortés.
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1: Gracias, gracias, Bertín. Pues vemos que todas las personas se pusieron de pie para ovacionar a esta delegación y también para ver si es posible poder obtener una piña de estas que siempre ya es una tradición que reparten entre todos los presentes. Y es que, como ya lo comentábamos, también en los pasillos de las diferentes secciones se colocan integrantes de esta delegación para poder repartir entre todos los presentes este fruto tan delicioso, de un sabor tan dulce y que caracteriza precisamente a San Juan Bautista Tuxtepec.
0: Sí, están ofreciendo desde luego las piñas, que casi siempre quedan en la sección A, Andrea, por lo pesado, evidentemente. Algunas bajan y pueden desplazarse a la sección B, o un poquito más arriba a la C o a la D, pero también están ofreciendo plátanos. ¿Tú te acuerdas que cuando estábamos hace un par de horas, un poco más allá, muy cerca de la plataforma, veíamos que el adorno de la circunferencia de la rotonda de la Azucena eran piñas y plátanos, pero fueron quitadas cuando el Torito Serrano, porque evidentemente se iban a estar cayendo, ¿no?
1: Mauricio, amigos de la audiencia, Bertín, estamos llegando a la parte que no quisiéramos que llegara. Ha sido un deleite toda esta octava de Lunes del Cerro, con todas las delegaciones que han hecho muestra de talento, de cultura, de tradición. Y vamos a cerrar con broche de oro con nuestras adoradas chinas oaxaqueñas de Genoveva Medina. Y en esta ocasión nos presenta la calenda de la Virgen de la Soledad y, por supuesto, el jarabe del Valle.
0: Sí, esta que es una estampa que reúne la devoción, la alegría, la hospitalidad que distingue a la ciudad de Oaxaca. La calenda anuncia el inicio de la fiesta, la marmota abre el camino, resuenan las chirimías, aparecen los monos de calenda y avanzan las chinas oaxaqueñas con sus tradicionales canastas de flor inmortal.
1: Bueno, pero estas canastas son mucho más que un adorno. Antiguamente llevaban flores, pan, frutas, dulces y otros productos que simbolizaban el acto de compartir. Son una expresión viva del verdadero significado de la Guelaguetza, ofrecer con generosidad lo mejor que cada comunidad tiene para dar. Y por supuesto, las figuras religiosas también son muy importantes, va muy de la mano con esta fe católica que se tiene aquí en los valles centrales. Así que pues hacen su entrada con los fuegos pirotécnicos que no pueden faltar, Mauricio.
0: Sí. Sí, se oye la música de Calenda, las marchas del maestro Cipriano Pérez Cernas y desde luego la pirotecnia. Los dejamos con el audio ambiente.

vaca. Buenas noches, auditorio guelaguetza. Amigas y amigos, reciban el cordial saludo de la delegación de la ciudad de Oaxaca de Juárez, las chinas oaxaqueñas de doña Genoveva Medina. Visitantes nacionales y extranjeros, les agradecemos su presencia en esta octava de los lunes del cerro, deseando que hayan disfrutado la fiesta máxima de los oaxaqueños.

en los 16 pueblos originarios y el pueblo afromexicano. Muchas gracias por venir y compartir sus costumbres y tradiciones en este encuentro de canto, danza y música que son orgullo de nuestros pueblos. Nos vemos el próximo año para seguir enlateciendo nuestra guelaguetza y homenajear

Sandra Medina. ¡Viva la Virgen de la Soledad! ¡Viva la Guelaguetza! ¡Viva Oaxaca!

0: las chinas oaxaqueñas de doña Genoveva Medina. ¿Cuántos elementos podríamos describir con esta delegación? Desde las marmotas, estas esferas gigantes. A mí no me había tocado ver, Andrea, no sé si tú lo recuerdes, que llevaran pirotecnia en la parte superior también. Hay algunas novedades, hay algunas variantes. Las canastas de flor inmortal que portan en la cabeza las chinas oaxaqueñas.
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0: Alegóricos y todo esto que es el júbilo, la alegría del pueblo oaxaqueño.
2: Oaxaca tiene magia, Oaxaca tiene corazón, tradición, costumbres. Es por eso que Oaxaca es el corazón cultural de México. Yo digo que hasta del mundo, definitivamente. Atraemos a una gran cantidad de visitantes porque siempre los recibimos con los brazos abiertos, con el corazón lleno de amor, de cariño por todo aquel que llega a este hermoso estado. Está la cuenta regresiva.
0: 3, 2, y ahí viene como terminamos las grandes celebraciones, las grandes fiestas, con la pirotecnia. Esta es la culminación de la octava de los Lunes del Cerro.
2: Y ya hacen presencia en la rotonda de la Azucena todas las delegaciones que al unísono empiezan a bailar como hermanos que somos de las 8 regiones del estado. Sin importar las lenguas que se hablen, todo mundo nos entendemos en este lenguaje común que es en la hermandad, el cariño, la guelaguetza, el apoyo mutuo, Mauricio.
0: Te queremos escuchar, Bertín Cortés.
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2: Gracias, Bertín, gracias. Es un deleite escuchar nuestras lenguas maternas. Y en esta ocasión tener a nuestro traductor ha sido de verdad un lujo tenerlo aquí en nuestro set para poder interpretar lo que se vive en este auditorio de la Guelaguetza, Mauricio, que nos quedamos muchas veces sin palabras porque son muchas emociones las que en nuestro corazón se conjugan, las emociones encontradas en este momento porque esperamos todo un año para que llegue la Guelaguetza aquí a nuestra ciudad de Oaxaca y de pronto la semana se va tan rápido y tenemos que culminar con esta fiesta que nos hace sentirnos tan orgullosos.
0: Sí, y ahora que mencionabas las lenguas maternas, importantísimo el mensaje que deja la diosa Centeotl en Azucena Torres Agustiniano, la importancia de destacar cómo se vive y cómo se siente el orgullo de pertenecer a nuestras comunidades, el pueblo afromexicano representada por ella, llegando hasta las lágrimas con su mensaje desde que fue elegida como diosa Centeotl en 2026, la lengua zapoteca del Istmo con las delegaciones de Juchitán, de Asunción, Iztaltepec, la lengua zapoteca, variante de la sierra con Macuiltianguis, la lengua chatina, que bueno, aquí la tenemos muy cerca con nuestro camarada Bertín, y todo esto que engrandece la riqueza cultural de nuestro bello Oaxaca.
2: Y esto es motivo de orgullo, Mauricio, amigos del auditorio. Muchas veces nos han discriminado por el color de nuestra piel, nos han discriminado por hablar una lengua materna. Es momento de sentirnos orgullosos de lo que somos, de nuestras raíces, conocerlas y saber que estos son nuestros orígenes, lo que nos arraiga como oaxaqueños aquí y en cualquier parte del mundo donde nos plantemos. Un oaxaqueño representa nuestra riqueza cultural, nuestra identidad.
0: Sí, estábamos viendo que muchas de las personas que participan con esta delegación que culminó la octava de los lunes del cerro estaban distribuidas en las cuatro secciones, ¿eh? En la D también veía yo a lo lejos una marmota, aquí había faroleros, de hecho van bajando algunas marmotas y bueno, imposible que todos quepan en la plataforma, ¿no? En la rotonda es muy difícil. Y ahí se escucha nuevamente la trompeta que álgidamente inicia el jarabe del valle y que nos emociona profundamente, Andrea.
2: Por supuesto, Mauricio, donde quiera que escuchemos el jarabe del valle hará latir nuestro corazón y hará que siempre alguien se pare de donde esté sentado para poder bailar este jarabe del valle y todo el repertorio musical. Somos un crisol de música, de gastronomía, de tradiciones y podríamos pasarnos toda la noche bailando aquí en la Rotonda de la Azucena porque tenemos grandes compositores, como decías, Álvaro Carrillo, Chuy Rasgado y muchísimos más representantes de la música oaxaqueña que se interpreta con las bandas de música que desde pequeñitos todavía no hablan, pero ya están tocando algún instrumento porque es parte de lo que del lenguaje que sabemos hablar en Oaxaca.
0: Así es, como pasa en Tlahuiltoltepec, como pasa en muchas poblaciones de la Sierra Norte. Ahora el sonido local está haciendo pues una especie de popurrí con los temas más representativos, ¿no? Escuchábamos el son de calenda, que es tan clásico. Ahora suena Flor de Piña, ha sonado en algún otro momento el jarabe del valle, las chilenas de la Sierra Sur, las chilenas de la costa, en fin, pues tenemos un mosaico de ritmos, de temas, valses, teteneras, en fin, un repertorio inmenso que nutre por mucho las delegaciones que se presentan aquí en las fiestas de los lunes del cerro.
2: Los pirotécnicos a las afueras del auditorio de la Gesta, seguramente muchos de ustedes que se encuentran en alguna parte de nuestra ciudad de Oaxaca lo pueden disfrutar, nosotros no tanto por la velaria, sin embargo se siente la emoción de lo que se vive en este auditorio. Las personas no se van, siguen todavía en sus lugares de pie disfrutando de este deleite visual, auditivo, del ambiente que se vive en este auditorio de la Guerra. Están fascinados con toda la riqueza cultural que tenemos, están fascinados con todos y cada uno de los integrantes de las ocho regiones de nuestras delegaciones.
0: Sí, y es que siempre las fiestas así culminan, hay esta cascada de juegos pirotécnicos. Hay letreros como este que está apareciendo allá en la parte, digamos, anterior de donde se encuentra la banda de seguridad pública, que ha sido la banda que ha acompañado a varias delegaciones. Y en nuestras poblaciones, en nuestras mayordomías, pues siempre están los toritos, los castillos con los que culmina y que la gente siempre espera hasta el final. Esto le quiero preguntar a Bertín, en tu tierra también la pirotecnia siempre en las fiestas se hace presente. Hay castillo, hay toda esta celebración al culminar una gran fiesta. Bertín.
3: Sí, aparte de la entrega del presente, que es lo que inicia, por ejemplo, antes de una fiesta, la mayordomía, ¿no? Y luego ahí es donde, después de la mayordomía, al término de estas actividades de festejo, hay pirotecnias, hay cohetes, ¿no? Y es algo que creo que comparten muchas culturas que pertenecen a y que coinciden muchas culturas de Oaxaca.
2: Definitivamente, Oaxaca tiene sus variantes en cada región, pero lo que es cierto es que en todas, como bien dices, está esta solidaridad, este apoyo, esta guelaguetza que te brinda y pues que se vive de manera impresionante las fiestas patronales. ¿En qué fecha se celebra ahí la fiesta en Nopala?
3: En Santo Reyes Nopala sería 5, 6 y 7 de enero, con los Reyes Magos.
2: Iniciando el año.
0: Y ahora vemos, Andrea, cómo en este espíritu de fraternidad, pues la delegación de la costa conviviendo con los de la Sierra Norte, los ismeños, en fin, pues es todo un mosaico, ¿no? Ya entre todo el humo de la pirotecnia no tenemos una gran visibilidad. Sin embargo, pues lo intuimos porque lo hemos visto año con año, ya se ve un poquito más claro. Y ahí vemos integrantes de las diferentes delegaciones, bueno, los que caben, ¿verdad?
2: Totalmente, son pues muchos participantes, imposible que todos puedan estar en este escenario. Pero en la medida de lo posible están ahí presentes, apretaditos, bailando, compartiendo. Y quizá ni siquiera se conocen entre ellos porque pues es de punta a punta del estado de Oaxaca. Lugares montañosos, recónditos, algunos de la costa, de la Sierra Norte, de la Sierra Sur. Pero en este momento están juntos, están abrazados, están compartiendo este momento de hermandad que se llevarán como un gran recuerdo a sus poblaciones. Porque venir a pisar este auditorio es un gran orgullo para todos aquellos que son seleccionados para pertenecer a estas delegaciones.
0: Y así lo entienden, así lo entienden. Nosotros los vemos en 3 horas y media, 4 horas. Pero esto representa meses, muchas horas de ensayo. En algunos de los casos, como Tuxtepec, pues se lanza la convocatoria y de entre 170, 150 aspirantes, vienen 36 señoritas a bailar la flor de piña.
2: Así es, nos decían también de otra delegación, ¿recuerdas, Mauricio, cuál era? Donde nos decían que eran pues pequeños, que desde pequeñitos ya venían como haciendo turno, digamos, para poder llegar al auditorio y tenían que hacer méritos, ¿no? De no faltar a los ensayos, de estudiar acerca de su cultura, de participar en todas las actividades y de este número de parejitas, bueno, escogen unas cuantas que son las que están todo el tiempo ahí presentes para poder participar aquí en el auditorio. Es como bien dices, es mérito, es disciplina, es orgullo y tradición el poder estar aquí. Muchos meses de ensayo, de cuidar los detalles del traje típico que tengan en su región. Son rigurosos para poder presentarse, no son ocurrencias, son tradiciones y costumbres que se vienen trayendo desde hace muchos años.
0: Sí, estamos escuchando algunas de las piezas que Lila Downs pues ha grabado y que el público oaxaqueño o no oaxaqueño le ha dado esta acogida, desde la cumbia del mole, el ay cariñito, el mezcalito, entre muchas otras, ¿no?
2: Sí, sí, así es. Y bueno, saludamos a quienes fielmente nos acompañaron en estas transmisiones de los dos lunes del Cerro de la Guelaguetza, que han estado siguiendo esta transmisión. En esta noche saludamos a Moisés Juárez, a Liz Montores y a Mario Martín, entre muchos otros saludos, paisanos, amigos que nos escuchan en las 8 regiones de nuestro estado a través de pues, las repetidoras que tenemos en nuestro estado, hasta donde llega Oaxaqueña Radio a través de Global 96.9, la ciudad de Oaxaca y nuestros hermosísimos valles centrales. Bertín, algo más que quieras agregar, queremos escucharte.
3: Gracias. Es un honor compartir este espacio con ustedes y es un honor también representar a mi cultura, a la lengua chatina, a Santo Reyes Nopala, específicamente a la comunidad de Santa Lucía, Teotepec, región de la costa, cuando guste en su casa. Pero también representar, me da mucho gusto que a través del corte de radio, un representante por cada emisión, matutina y vespertina de los lunes de cerro, representa las 16 culturas, lenguas indígenas que tiene Oaxaca. Son muchísimos pueblos y cada quien tiene su manera, sus propias costumbres, su manera de vivir, su manera de festejar, sus fiestas, sus tradiciones, ¿no? Me voy agradecido y yo siento que pues la guelaguetza nunca termina, ¿no? Los músicos los danzantes hicieron vibrar el auditorio. Espectacular el cierre. Muchas gracias.
2: Gracias, Bertín. Qué bonitas palabras.

0: Son las 9:32.
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0: Son las 9:47.
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0: Son las 10 con 2 minutos.
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1: Son las 10 con 15 minutos.
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0: Son las 10:34.
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0: Son las 10 con 46 minutos.
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0: Son las 11 y 18 minutos.
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0: Son las 11:32.
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0: Son las 11:47.
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11: ¿Cómo están? Soy Claudia Mejía. Un nuevo episodio de Ya Oíste. En esta ocasión vamos a hablar de demencias y viene a mi cabeza cuando mi mamá de repente se le olvida algo de a qué vine. Ya me va a dar el ice. Pero realmente, pues es algo que decimos, ¿no? Comúnmente, y no sabemos si en realidad sea un factor para que nos dé algún tipo de demencia, ¿no? Y nada más lo decimos al aire, pero pues puede ser que sea más complejo que eso, ¿no? Entonces hoy tenemos a la doctora Cecilia Acosta, ella es neuróloga.
12: Hola Claudia, muy bien, muchas gracias por la invitación. Fíjate que es algo muy cotidiano, ¿no? Todos, cuando tenemos esta tendencia a olvidar algo, siempre estamos pensando en una enfermedad como el Alzheimer. Y resulta que nosotros que nos dedicamos a esto, que somos neurólogos y cotidianamente evaluamos pacientes, pues es un tema muy común, pero poco valorado por las personas, porque pensamos que es algo natural y normal en algún momento determinado.
11: Cuando vamos al refri y decimos, ay, ¿ya que vine?
12: Sí, fíjate que también hay un tip. Hay un tip. Cuando yo voy al refri y voy a una cosa y no recuerdo y me regreso y después me acuerdo, ahí diríamos que es algo natural, es algo normal. Cuando no me vuelvo a acordar, ahí tenemos un foco rojo prendido.
11: Red flag de aguas, ¿no?
12: Hay que evaluar esta parte. Y tal vez la principal sospecha no solo el olvido como tal, sino el impacto que tiene en nuestra vida diaria. ¿Cuántas veces me sucede? ¿Cuántas veces dejé de hacer una cosa porque lo olvidé? Y no es la primera vez, me está sucediendo cotidianamente, recurrentemente.
11: También es algo degenerativo, ¿no? Es como cuando decimos, ya estoy grande, ya se me están olvidando las cosas.
12: Fíjate que tocas un tema muy importante, la edad. Un tiempo, no hace mucho tiempo, todavía se utilizaban términos como la demencia senil. Y entonces se le atribuía al proceso de envejecimiento exclusivamente la pérdida de memoria. Y ahora sabemos que esos términos ya son obsoletos, no se utilizan. Y que puede haber personas que no tan seniles que puedan presentar síntomas relacionados con un deterioro cognitivo. De hecho, el término de demencia sigue siendo un término fuerte. Ha cambiado su nomenclatura en la actualidad. Hablamos de deterioro cognitivo. Y el deterioro cognitivo se puede presentar a cualquier edad. No necesariamente tendríamos que ser seniles, pero no todas las demencias son enfermedad de Alzheimer. Existen algunos tipos particulares. Las podríamos dividir en aquellas enfermedades que irremediablemente progresan y que tienen un carácter degenerativo. Y habrá algunos deterioros cognitivos que son secundarios, por ejemplo, un trastorno tiroideo. Okay. Obviamente lo más impactante son aquellas enfermedades en donde irremediablemente el paciente va perdiendo no solo su capacidad de memoria, su capacidad de lenguaje, la capacidad de reconocer personas, la capacidad de autocuidado. Y entonces ese tipo de enfermedades son realmente devastadoras porque van progresando y afectando no solo al que padece el problema, sino al entorno.
11: ¿Cómo llegamos a eso? O sea, ¿en algún momento todos podemos tener cierto tipo de deterioro?
12: Sí.
11: Ya en la adultez, en la vejez.
12: Sí.
11: ¿O cómo llegan las personas? ¿O es genético? ¿Cómo es?
12: Ok. Todos, por tener un cerebro, tenemos susceptibilidad. Tenemos un riesgo al nacer de poder tener cualquier enfermedad del sistema nervioso central, porque tenemos el órgano principal que es el cerebro. Pero si yo tengo un familiar directo, con algún padecimiento como este tipo de enfermedades degenerativas que van progresando con el tiempo, pues mi riesgo se incrementa. Pero si yo, aparte de tener este riesgo genético por tener un familiar directo enfermo, Pero aparte yo soy diabético, hipertenso, tengo problemas con mi peso, tengo problemas auditivos si no escucho bien, o tengo malos hábitos, no hago dieta, no hago ejercicio. De hecho, en la actualidad sabemos, y eso ya está más que estudiado, el 56% de los pacientes que tienen alguna demencia degenerativa tipo Alzheimer, por ejemplo, el 56% puede ser prevenible.
11: ¿Cómo es vivir con demencia?
12: Imagina que una persona no sepa dónde vive, quién es, en dónde está, que olvide quién es su esposo, sus hijos, y que aparte no pueda tener una posibilidad de sobrevivir y que dependa de terceros para eso. No son capaces de bañarse porque olvidan cómo bañarse. Olvidan cómo ponerse la ropa, se llaman apraxias, olvidan todo este acto motor de ponerte una camiseta, un pantalón, cómo ir al baño. Y todas estas cuestiones van a generar una dependencia de terceros y que el que cuida pues va a tener que hacer todas esas actividades para poder mejorar la calidad de vida de los pacientes. La invitación es que nos volteemos a ver y identifiquemos, ¿no? Y a veces mucha gente se asusta, porque he tenido pacientes que dicen, doctora, se me olvidan las cosas. Y a veces puede suceder que estén deprimidos, que no duerman bien, que tengan ansiedad. Y la ansiedad provoca problemas de concentración, entonces los tranquilizamos, los evaluamos y concluimos. Pero en algunos casos, pues obviamente no son conscientes de lo que sucede. Y en la mayoría nosotros podríamos decir, me está fallando esto, voy a hacerme evaluar, porque aparte pues tengo malos hábitos y a veces el que nos corrijan esos malos hábitos cuesta mucho trabajo y a veces haciendo eso es suficiente pues para poder, digamos que retomar nuestra vida normal sin que estemos en peligro de desarrollar algún tipo de demencia.
11: Como profesional de la salud, ¿qué les dirías a las familias que están enfrentando esto?
12: Fíjate que sí es un tema muy difícil. Primero es la cuestión de la aceptación. Generalmente el familiar es el más renuente a pensar que algo está pasando y hay una especie de negación inicial. ¿Qué se tiene que hacer? Bueno, el cuidador tiene que entender qué es lo principal. Dormir bien, comer bien, para que pueda sentirse fuerte para cuidar a una persona que requiere el cuidado como el de un niño. ¿Qué decirle a un cuidador? Primero, que la enfermedad es crónica y progresiva y que irremediablemente va a tener esta progresión y conforme pasan las etapas de evolución va a haber un mayor impacto en la dependencia de terceros para sobrevivir y por lo tanto que el paciente tiene que irse programando y dosificando y que tiene que generar una red de apoyo. A veces es la misma familia la red de apoyo. Hacer fuerte al cuidador, darle la información para que cuando suceda alguna complicación puedan resolver inmediatamente.
11: Aunque, por ejemplo, la familia lo sepa, siempre hay contextos complicados, ¿no?
12: Sí.
11: Entonces no es como que, así ya lo sé, voy a ayudar, voy a ver, nos vamos a organizar. No siempre pasa.
12: Fíjate que yo lo que hago es reunir a la mayoría de las personas que pudieran estar en contacto directo para decirles, ustedes, estamos en un barco, vamos a remar siempre para el mismo lado. Porque no sé si te ha pasado, Claudia, que hay personas que tienen diferentes formas de pensar.
11: Sí.
12: Y entonces dicen, no, es que yo creo que mejor no le des medicamento porque eso creo que no. Y yo me da miedo que le des esto porque fulanita le dio tal. Entonces hay una serie de opiniones que lo único que pasa es que todo el mundo se confunda. Y por eso nosotros tenemos que estar ahí como llevando la batuta. Esto se hace, cuiden esto, trabajen en eso. Doctor, es que tengo miedo porque este medicamento leí tal cosa, no tengas temor, vamos a trabajarlo, vamos a hacerlo. Y si todos remamos por el mismo rumbo, entonces no va a haber esta familia fragmentada, fracturada, porque todos tienen opiniones diferentes. Y el único que pierde es el paciente. En la actualidad, los servicios de salud en el ISSSTE se han abierto para que el paciente, independientemente del lugar donde vive, si él tiene una necesidad por un trastorno de memoria, pueda acudir en el servicio de neurología donde esté disponible, independientemente de la zona. Esto del programa de salud mental es maravilloso.
11: El correo es saludmental@iste.gob.mx. Doctora Cecilia, muchísimas gracias. Fue muy tranquilizadora, yo creo que para varias personas que nos están escuchando.
12: Sí, Claudia, yo te agradezco mucho que toques estos temas porque son de tanta relevancia y tanta importancia que yo aprecio mucho.
11: Muchísimas gracias, doctora.
12: Gracias a ti, Claudia. Saludos a tu audiencia.
11: Gracias. Ella es la doctora Cecilia Acosta. Yo soy Claudia Mejía. Nos vemos en un siguiente episodio. Bye.
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0: Son las 6:15.
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0: Buenos días, 6:19 a.m. Acaba usted de escuchar las voces de la información que se generan al interior del gobierno del estado y el gobierno federal. En un momento más información de lo que ocurre a nuestro alrededor. Mi nombre es Arturo Bolio. Si usted me da la oportunidad, le presento en tan solo minutos un resumen de lo más importante en la información en Tabasco, México y el mundo. Comenzamos desde Villahermosa en este martes 28 de julio del 2026. Las noticias. Muy buenos días. En Ciudad de México se reunió el gobernador del estado, Javier May Rodríguez, con el director del Banco de Comercio Exterior, Carlos Torres. Los temas son los desarrollos estratégicos para el estado de Tabasco. Ayer mismo, la secretaria de Cultura del estado, Aida Castillo, nos confirmó que a la inauguración del Festival Cultural Ceiba viene Claudia Curiel, titular de Cultura a nivel federal. Entérese, habitantes de la ranchería La Estancia en la zona de Tamulté de las Sabanas lograron detener a presuntos robaganado cuando intentaban huir con animales rumbo a La Escobita allá en la zona. En la primera mitad de este año, entérese también, más de 20,000 jóvenes aquí en Tabasco obtuvieron por primera vez su credencial para votar del INE. Muchísimas felicidades. La temporada de incendios forestales en la reserva de los pantanos de Senta cerró con una reducción del 86% de superficie dañada, mucho menos, por supuesto, que el año pasado. Recibe ampliación el Instituto Electoral y de Participación Ciudadana del Estado de Tabasco. Sí, una ampliación presupuestal de 12.8 millones de pesos, según se reporta en el reporte financiero del mes de junio. Le estamos invitando para que esté al pendiente por Mega FM y la radio de Tabasco a las 10:00 a.m. 10:00 nos enlazamos a Palacio de Gobierno para estar presentes en la conferencia de prensa del gobernador del estado, Javier May Rodríguez. Vamos a información del ámbito nacional. Ayer detuvieron a 4 personas, 4 hombres involucrados en este delito tan terrible contra un menor de edad, abuso sexual de este niño en Sabanilla, que lamentablemente el video se hizo viral. La información la dio ayer a conocer la Fiscalía del Estado de Chiapas. Y hablando del Estado de Chiapas, ayer Omar García Harfuch, secretario de Seguridad a nivel federal, pues habló de 800 kilos de presunta cocaína asegurada en Chiapas. El golpe al crimen pues supera los 181 millones de pesos. Ayer también la Fiscalía del Estado de Morelos nos dio información sobre la detención de Marisol N., la viuda del alcalde de Temuac, de Morelos, que asistieron hace unos días. La detuvieron acusada de extorsión. Mire, en la Ciudad de México le van a decir adiós al programa de licencia permanente para conducir. Sí, ya lleva 2 años, va a terminar este programa el 31 de diciembre, pero ya expidieron 2 millones de licencias. Comité de la UNESCO pidió ampliar la evaluación del impacto del Tren Maya en Calakmul, mientras las autoridades mexicanas sostienen que la decisión se tomó sin tomar en cuenta una misión técnica previa. Columba López, titular de Agricultura de nuestro país, se reunió con el embajador de Estados Unidos. Hablaron sobre el combate al gusano barrenador, cuando también se dio a conocer que en el norte del país se libraron ya más de 2 millones de moscas estériles en el combate a esta plaga. ¡Ay, carambas! Marcelo Ebrard, secretario de Economía, revela que Estados Unidos de Norteamérica va a anunciar nuevos aranceles a productos mexicanos en el mes de agosto, una vez que se concluye una investigación que se está haciendo sobre exceso de importaciones. El tema da para mucho. Ayer también se habló en la capital de la República Mexicana de un operativo por un asalto de la tienda Gucci allá en Mazarik, en Polanco. 2 hombres armados se fingieron ser clientes y asaltaron esta tienda. La Profepa atiende de emergencia ambiental por el descarrilamiento de un tren de Ferromex en Naco, Sonora, que dejó un derrame de 59 mil litros de hidrosulfuro de sodio. 2 sismos en Japón, uno de 6.1 y otro de 7.1, dejan al menos en un recuento ya oficial de 50 muertos. Hubo alerta de tsunami, ya se desactivó, por cierto. Hay daños generalizados en el suroeste de Japón. Se habla de un centro comercial que se vino abajo y hay personas atrapadas. Y para cerrar esta información, buenas noticias. México está liderando el medallero de los centroamericanos en Santo Domingo. Lleva a México 73 medallas en general. En segundo lugar le sigue Colombia con 41 y Cuba con 32. Esto y más en las noticias desde Villahermosa. Soy Arturo Bolio. Muy buenos días. Qué bueno que está con nosotros. Qué gusto saludarles en este martes, en esta mañana. Pues ya está saliendo el sol, hay menos nublado que el día de ayer. Esto nos da buenas noticias, aunque sigue pues la insistencia del mal tiempo por parte de la onda tropical número 21 que nos está pegando al sur sureste de la República Mexicana. Así que no bajemos la guardia en cuanto a las lluvias y chubascos por la tarde, inclusive con la presencia de tormentas eléctricas. Vamos con información, quédese con nosotros. Número de WhatsApp 99 37 00 77 47. Oiga, le doy más datos. Levantaron la advertencia de tsunami después de este terremoto de 7.1 en la intensidad en Japón, al suroeste. Ya se hablan de 50, por lo menos en el primer informe, de muertos, 50 personas muertas. No hay servicio de trenes por cuestiones de seguridad. Y lo que sí están diciendo algunos medios es que los daños son generalizados en el suroeste de Japón. Entre ellos, se vino abajo todo un centro comercial y dicen los que están prestando el auxilio que hay personas atrapadas. Quédese con nosotros, estaremos al pendiente de la información que se genera momento a momento. A las 10 de la mañana vamos a enlazarnos a Palacio de Gobierno. Estaremos al pendiente de la conferencia de prensa del gobernador Javier May Rodríguez y seguramente hablará sobre este encuentro que tuvo con Carlos Torres, el director general de Banco de Comercio Exterior. La publicación que hizo el gobernador ayer sobre esta reunión habla sobre proyectos estratégicos para el estado de Tabasco. Vámonos enseguida con temas de Pescando Vida. Vamos a escuchar la voz de Guillermo Priego León reportando cómo va a cerrar Pescando Vida con 3,000 productores en el estado de Tabasco. Escuchemos.
1: Para seguir impulsando la producción de mojarra y ostión en los diversos municipios, el gobierno del estado, a través de la Secretaría de Desarrollo Agropecuario y Pesca, iniciará en próximos días con la entrega de 360,000 alevines para cerrar el año 2026 con un total de 3,000 familias beneficiadas. El titular de la SEDAP, Guillermo Priego León, dio a conocer que este año un total de 3,000 productores están comprometidos en levantar la cosecha de mojarra y cerrar 2026 con 3,600 toneladas.
2: Bueno, Pescando Vida va a cerrar este año con 3,000 personas en la producción de mojarra o de ostión. Son 3,000 familias, 3,000 beneficiarios, 3,000 personas que están comprometidas con levantar la producción acuícola y que se están sumando a la fuerza de producción de nuestro estado. Ya llevamos más de 2,000 toneladas de mojarra cosechadas y vamos a cerrar el año con más de 3,600. Va a romper los paradigmas de producción, vamos a levantar la producción en Tabasco como no se había hecho en mucho tiempo.
1: El funcionario estatal comentó que más de 300 nuevos productores van a recibir un promedio de 360,000 alevines que se reproducen en la piscifactoría del gobierno del estado, ubicado en el municipio de Teapa.
2: Bueno, la verdad que hemos estado creciendo muchos alevines, ya tenemos en stock, digamos que en crecimiento. Hace poco por ahí compartía yo que tenemos más de 200,000 alevines ya en crecimiento. La entrega para los productores, vamos a iniciar con la primera entrega para los nuevos beneficiarios. De los 500 nuevos, 300 son de la versión mojarra. A esos 300 les vamos a entregar los primeros alevines de la piscifactoría del gobierno del pueblo. Son más o menos 360,000, ya casi lo completamos y vamos a hacer la entrega.
1: Finalmente dijo que los puntos de venta de mojarras y ostión del programa Pescando Vida se ha ido ampliando a diversos municipios como Cunduacán, Cárdenas, Macuspana y en la central de abasto de la ciudad de Villahermosa.
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0: Vamos de rapidito a la primera pausa de mensajes promocionales. Regresamos con más información desde Villahermosa. Soy Arturo Bolio, buenos días.
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3: Son las 6:28,
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0: Nuevamente le presento actualizaciones de la información que se está generando en el mundo. Gracias por estar al pendiente desde la ciudad de Villahermosa del informativo. En la mañana, mi nombre es Arturo Bolio, así va la información. Más de 46,000 personas están sin servicio eléctrico allá en Kumamoto, al suroeste de Japón, después del terremoto de 7.1 en intensidad. Siguen laborando personal de rescate para sacar bajo los escombros personas que han sobrevivido a este sismo. Hoy al pendiente en Perú, hoy asume la presidencia la primera, bueno, en este sentido, Keiko Fujimori. Estaremos al pendiente de los datos. Hoy Keiko Fujimori se convierte en presidenta constitucional de Perú. En este ámbito, pues ya llegó el rey Felipe VI a Lima desde ayer para asistir a la toma de posesión de la presidenta electa de Perú, Keiko Fujimori. La ceremonia de la investidura presidencial está prevista para este 28 de julio y estaremos al pendiente de la información. En datos desde el estado de Tabasco, se prevé que durante la presente administración se construyan 10 subestaciones eléctricas en el estado de Tabasco y sean de esta manera, pasen por la entrega del proyecto, la licitación y el proceso mismo de la construcción. Esto dio a conocer el subsecretario de la SEMADE, Gary Arjona Rodríguez. De esto y más le platicamos esta mañana desde Villahermosa. Muy buenos días. Muy al pendiente porque ya estamos a días de inaugurar aquí en Tabasco y aquí en Villahermosa la edición número 19 del Festival Cultural Seima. El epicentro, por así decirlo, será este lugar tan importante en nuestro estado, la Plaza de Armas de Villahermosa. Ahí se va a conjuntar, se va a concentrar escenarios, incluso actividades al mismo tiempo dentro del Palacio de Gobierno. Habrá el gran escenario frente al Palacio Gubernamental, también muy cerca el otro del puente que lleva el nombre de Manuel Pérez Merino. Ayer nuestra secretaria de Cultura, Aida Castillo, nos confirmó a los medios de comunicación que para inaugurar este festival, acompañando al gobernador del estado, Javier May Rodríguez, y también la presencia de Aida Castillo, a invitados especiales, viene la secretaria de Cultura a nivel federal, Claudia Curiel. Estaremos al pendiente del seguimiento. Le recordamos que Mega FM y la Radio de Tabasco estaremos allá, transmitiendo en directo pues todo lo que se genere en información, toda la vivencia del Festival Cultural Seima. Recuerde, Mega FM y la Radio de Tabasco. A las 10 de la mañana, recordamos, hablando de Palacio de Gobierno, hay conferencia de prensa desde este lugar, y Mega FM y la Radio de Tabasco le trae la conferencia de Javier May Rodríguez. Vamos enseguida, hablando de cultura, ¿cómo va el Parque Museo La Venta? La semana pasada, Victoria Arévalo Centeno, la secretaria, la titular de SOTOP, nos dio avances, cuándo se va a aperturar, cómo va esta rehabilitación del Parque Museo La Venta. Escuchemos.
1: Ordenamiento Territorial y Obras Públicas del Estado, Victoria Arévalo Centeno informó que los trabajos de rehabilitación que se realizan en el Parque Museo La Venta en Villahermosa registran un avance del 50% y se proyecta concluirlos al 100% a finales del mes de agosto de este año. Comentó que los trabajos de rehabilitación de sanitarios, jaulas y otras obras complementarias, el gobierno del Estado invierte un monto de 36 millones de pesos.
11: Ya andamos arriba del 50%, consideramos estar concluyendo aproximadamente el 25 de agosto, más o menos. Ya estamos en los últimos detalles, ya ahorita varias jaulas de animales ya están en su acabado final. Las instalaciones sanitarias, que era un problema de complejo de resolver, también ya estamos trabajando en ello. Eso debemos estarlo concluyendo más o menos en 15 días. Pero a finales de agosto ya estará concluido el proyecto. La primera parte estamos invirtiendo arriba de 20 millones de pesos, de manera conjunta van a ser aproximadamente 35 o 36 millones de pesos.
1: Así también señaló que los estudios técnicos de mecánica de suelo para la construcción del puente vehicular en la avenida Paseo Tabasco registran un avance del 90% y en próximos días se tendrán los trazos geométricos para iniciar con la edificación del puente.
11: Los estudios ya estamos en un 90% de conclusión respecto al puente, en donde va a estar el puente. Y ya se está trabajando en lo que va a ser la extensión Paseo Tabasco. Nosotros en próximas semanas vamos a estar confirmando ya con el equipo técnico el proyecto geométrico, el trazo geométrico del puente. Después del resultado, terminan los estudios técnicos, viene el análisis en gabinete. Posteriormente nos metemos a lo que va a ser ya la validación del trazo geométrico, hacer ciertas consideraciones y sobre eso vamos a estar socializando el proyecto con los involucrados directos.
1: En otro tema, la titular de la SOTOP dijo que se inició con estudios técnicos en las instalaciones de la Ciudad Deportiva de Villahermosa. Se está levantando información en diversos puntos, pues recordó que la Ciudad Deportiva presenta una serie de situaciones respecto a la capacidad de servicio de tránsito e iluminación. Además, se trabajará en instalaciones eléctricas, sanitarias, pluviales, que están rebasados por el paso de los años.
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0: 6:37 PM. Este anuncio lo hizo la titular de la SOTOP, Victoria Arévalo Centeno. Vamos ahora a otra importante del gobierno del estado, que es el área de salud, la Secretaría de Salud, el titular de esta dependencia, Alejandro Calderón Alipi, nos da detalles sobre esta donación que hará Pemex Petróleos Mexicanos de una unidad móvil para prevención de enfermedades. Escuchemos esto.
16: Sí, mira, nosotros tenemos unas metas de dar los tratamientos, detectar rápido los pacientes con VIH, tener las pruebas disponibles, que están disponibles, de hecho, parte de las caravanas que hacemos, tanto terrestres como acuáticas, llevamos las pruebas para detectar VIH, sífilis, hepatitis C, Nosotros buscamos detectarlo rápido para iniciar los tratamientos lo más pronto posible. Todo eso está garantizado a través del gobierno federal. Secretaría de Salud e Bienestar tienen los tratamientos, solo que la gente se acerque, pero la gente no se va a acercar si no tiene su diagnóstico. Entonces, con esta unidad vamos a buscar que la gente pueda detectar rápido su enfermedad para iniciar en menos de una semana su tratamiento, que son tratamientos muy elevados. Si lo quieres conseguir por medio privado, aquí son totalmente gratis. Y además, pues también hemos visto una relación directa de que la gente con VIH también tiene tuberculosis.
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0: 6:39, oiga, se actualizó información del terremoto en Japón, estaba en 7.1, ya ahora quedó oficialmente de 6.8, mucho menos de lo que había inicialmente generado la información. Lo que sí, los daños son severos, es en la isla de Kyushu, donde se presentan la mayor cantidad de afectaciones, edificios de, pues, se cayeron edificios, y bueno, 6.8 es la intensidad que le han bajado a este terremoto allá en la tarde de Japón, madrugada de tiempo de México, y sigue la información fluyendo, es en Kyushu. Allá se quitó también la alerta de tsunami. Vámonos con noticias sobre el Centro Regional de Vacunología, que se encuentra en el municipio de Cárdenas. Acaba de terminar su rehabilitación. Tenemos el dato.
17: Para garantizar la conservación, almacenamiento, distribución y control de los biológicos que forman parte del programa Vacunación Universal, que se trabaja en coordinación con el IMSS Bienestar en Tabasco y con el objetivo de prevenir enfermedades que afectan a la población, la Secretaría de Salud, en coordinación con la Fundación ENI, llevaron a cabo la ceremonia de finalización de las obras de rehabilitación del Centro Regional de Vacunología de Cárdenas. Acciones permanentes de logística, monitoreo, supervisión de la red de frío y distribución son las principales funciones de esta unidad, en la que 800.000 habitantes de Cárdenas, Huimanguillo, Comalcalco, Cunduacán y Paraíso son beneficiados. Se destaca que 67.000 dosis de vacunas se distribuyen mensualmente desde este centro de vacunología a toda la región.
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0: 6:41. Mira, antes de irnos a la pausa promocional, vamos a presentarle precisamente estas declaraciones que hizo Pablo Caso Torres, coordinador del IMSS Bienestar aquí en el estado de Tabasco, sobre que utilicen los derechohabientes del IMSS Bienestar, pues las clínicas de primer, segundo y tercer nivel, y no se vayan a otros hospitales. Eso es para evitar gastos. ¿Por qué lo dice? Escuchemos.
18: Pues yo creo que el objetivo principal es que la población recupere la confianza en los niveles de atención del IMSS Bienestar. Antes se decía que no llegaban a una unidad porque no se contaban con medicamentos o que su capacidad resolutiva era mínima. Ahorita tenemos todo para que la población regrese a nuestras unidades, cuente con medicamentos de crónico degenerativos, antibióticos y los controles necesarios, pero también vamos a tener tecnología de punta, que es el laboratorio en tu clínica, para que también de manera local se puedan resolver las principales patologías, diagnosticar y resolver, sin que ellos se puedan trasladar. Esto aumenta el gasto de bolsillo, como lo sabemos. Antes la persona era diagnosticada en un centro de salud, pero tiene que trasladarse a un hospital. ¿Cuál es el mensaje? Acudan a sus clínicas, recuperen, denos la oportunidad de poderles demostrar con hechos que nuestras unidades de primero, segundo y tercer nivel de atención del IMSS Bienestar tienen alta capacidad resolutiva y que no cuesta absolutamente nada.
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0: ¿Qué le parece? Vamos a una pausa y regresamos con más información después de esta, de este segmento de promocionales. Volvemos, buenos días.
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3: Son las 6:42.
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0: Seis de la mañana con 45 minutos. Actualizamos información de lo que está ocurriendo a nuestro alrededor en la mañana desde Villahermosa. Buenos días. Se acaba de informar que un buque comercial rescató con vida cerca de Hawái a un marinero residente en California quien permaneció 30 días a la deriva en el Pacífico debido a una avería en la embarcación con la que emprendió su primer viaje en solitario. Kei Soto, de 39 años, salpó de la isla Catalina, California, el 7 de junio y hasta ahora lo rescataron. Sobrevivió a 30 días en alta mar. Vamos a estar al pendiente de la información del secretario de Economía a nivel federal, Marcelo Ebrard, sobre que esperan ya en agosto el anuncio de nuevos aranceles a productos mexicanos. Hay una investigación pendiente por dar a conocer resultados sobre la sobreproducción de México hacia Estados Unidos, es decir, el aumento o se han excedido los productos mexicanos a entrar a la Unión Americana. Estaremos muy al pendiente del dato. En más

0: Igualmente en Chiapas están las anunciadas lluvias también, chubascos en el centro y el istmo costa. Aquí en Tabasco no tenemos pronosticadas lluvias en esta mañana, pero por la tarde ya sabe usted que nos va a llover. Está usted informado. Buenos días. Oiga, qué felicidad, ¿no? Para muchos jóvenes, le comentamos al arranque de este espacio de noticias que en lo que va del primer semestre del 2026, la primera mitad, más de 20,000 jóvenes, en particular 20,704 jóvenes de 18 y 19 años, pues ya acudieron a tramitar su credencial del Instituto Nacional Electoral. Será su primer credencial para votar. ¿Se acuerda usted cuando fue a hacer su trámite, cuando le entregaron por primera vez su INE? ¿Qué fue lo que hizo con esa credencial la primera vez que lo mostró? ¿Se acuerda? Bueno, pues similar situación están viviendo un poco más de 20,000 jovencitas y jovencitos en Tabasco que ya están cumpliendo con este requisito para las elecciones de 2027, que va a ser la primera vez que van a votar, y ya van a obtener de esta manera esta credencial para votar aquí en Tabasco. Pues sí, felicidades. Además, nuestra identificación de alguna manera oficial para muchos trámites en nuestro país. Vámonos con más datos de la delegación en Tabasco del bienestar. Vamos a escuchar a continuación precisamente cómo se reunieron dependencias como cada semana para la mesa de la salud. Escuchemos.
1: Atender a todas las personas sin importar su origen, edad y condición es un derecho humano esencial y parte de la estrategia de salud que impulsa a nivel federal la presidenta Claudia Sheinbaum Pardo. Como parte de este trabajo, el programa de salud Casa por Casa contempla las mesas de salud estatales, en las que se trabaja atendiendo las necesidades médicas de personas que no pueden acercarse a una unidad de salud. Ahí se discute las necesidades de los pacientes a quienes está visitando en todo el estado. La delegada de Bienestar en Tabasco, Lorena Méndez Denis, señaló que con esta campaña permanente se avanza de manera coordinada.
2: Permite trabajar de forma coordinada con todas las instituciones de salud y sobre todo poder dar la atención, el seguimiento cuando encontramos casos de personas que por alguna situación pues no podían tener su tratamiento o por alguna razón no habían tenido la oportunidad de escalar a un segundo o tercer nivel cuando así lo amerite su condición de salud.
1: Precisó que el avance ha sido favorable después del cuestionario inicial que se hizo por medio de los servidores de la Nación en un cuadernillo físico. Y ahora hay un sistema para registrar la visita casa por casa y los casos que necesitan de un seguimiento.
2: Este sistema es monitoreado directo por la Presidenta de la República, por las instituciones de salud, de IMSS Bienestar, y esto permite que pues se vaya teniendo el abasto en medicamentos, que se vaya haciendo los espacios para poder atender cuando son necesario ir a consultas de especialistas. Y lo otro es que se tiene a nivel nacional ya un registro pues de las condiciones de salud de los adultos mayores, de las personas con discapacidad. Ya se puede identificar en este momento cuáles son los estados de la República donde existe un mayor número de personas con enfermedades crónicas, y esto permite también poder considerar el tema de abasto de los medicamentos.
1: Destacó que este seguimiento permite ver que las personas son cada vez mejor atendidas y se garantiza acceso a su tratamiento médico, que es la finalidad de la estrategia nacional.
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0: Mañana con 50 minutos. Hoy queremos decirle e invitarle para que esté al pendiente por las noches de Mega FM y la Radio Tabasco. Ya cuando esté en su casa, cuando usted esté con la familia, quiere usted disfrutar algo muy especial, además de la programación que tenemos todos los días aquí en las estaciones Mega FM y la Radio de Tabasco. Pues bueno, tendremos nuevamente la presencia de Oaxaca. Ayer transmitimos en directo Lunes del Cerro, desde ese escenario de las azucenas allá en este fortín en la vieja Antequera, de la octava, sí, el Lunes del Cerro en la edición vespertina de la Gailaguetza. Pues, ¿qué cree? Seguiremos transmitiendo durante estas noches, de aquí hasta unos días más adelante, a las 7:00 de la noche, las transmisiones de programas especiales con las delegaciones de las regiones de Oaxaca que llegan a la Gailaguetza. Por lo pronto, hoy martes a las 7:00 p.m, le esperamos en Mega FM y la Radio de Tabasco, porque la delegación de Villa de Etla, que es un lugar maravilloso, una región maravillosa, serrana, nos tiene un encuentro cultural aquí en Mega FM y la Radio de Tabasco. 7:00 p.m, ya que usted ya esté tranquilo en su casa con la familia, encienda

0: la radio y escuche las transmisiones desde Oaxaca. Le mandamos un saludo especial a los amigos de radio y televisión de Oaxaca que nos dan la oportunidad de enlazarnos de esta manera. 7:00 p.m. por Mega FM y la radio de Tabasco. El miércoles a las 7:00 p.m. Santo Tomás Ocotepec. Y el jueves Atzompa estará presente aquí en Mega FM y la radio de Tabasco. ¡Saludos, Oaxaca! Dicen que para todo mal, mezcal, y para todo bien, pues también. 6:52 de la mañana, vámonos con más información sobre declaraciones que hizo en una entrevista la secretaria, la titular de la Delegación del Bienestar en Tabasco, de la Secretaría del Bienestar en Tabasco, Lorena Méndez Demis, sobre la importancia de los programas sociales y el impacto en quienes reciben este beneficio en Tabasco. Escuchemos.
1: A mí me gusta hablar mucho del tema con las mujeres. Las mujeres, pues no tenían derecho a decidir, qué ropa usar, qué comer, porque siempre dependían de que alguien les pudiera proveer del recurso económico. La presidenta Claudia Sheinbaum ha sido muy clara y siempre fue clara que ella siempre ha defendido los derechos de las mujeres y dijo, tenemos la primera presidenta, soy la primer presidenta, pero cuando llegué yo, llegaron todas. Y eso a mí me llena de satisfacción porque las experiencias que nosotros vamos recibiendo cuando platicamos con las personas, ellas manifiestan sentirse muy contentas y felices cuando deciden comprarse una blusa. A lo mejor para algún sector de la población esto no tenga un impacto, pero para las personas que no tenían la oportunidad de la dependencia económica, muchas veces disponer de 200 o 300 pesos tenía que ser pues porque lo pedían, ya fuera al esposo, al hijo, a la hija. Y hoy no, hoy las mujeres tienen la libertad. Platicando en una experiencia, una señora decía, es que mi felicidad es cobrar mi pensión y poder hacer comida para invitar a todos mis hijos en un día que para mí es especial. Y creo que esa es la parte que transforma. Entonces, pues yo la verdad muy satisfecha. Escuchar los testimonios de la gente. Pues dice, la lucha tiene sentido, ¿no? Porque no cualquiera puede hacer eso. O sea, no cualquiera podía hacer eso. Hoy decía la cifra de las mujeres, 49.660 mujeres pueden decidir. Y alguien a lo mejor pueda pensar, pero ¿y eso es importante para ellos? Pues sí, es importante para ellos. Porque es su alegría, es su felicidad. Y así como eso podemos ver temas. ¿Cuántos niños no pueden ir a la escuela o no podían ir a la escuela? Bueno, yo soy de profesión licenciada en educación y ejercí un tiempo como docente en telesecundaria. Y lo mismo, pues siempre he estado cerca de la gente. Y las oportunidades que quizás la vida nos ha dado a nosotros, pues no, eran 50 millones de personas en pobreza extrema en todo el país. Y con todo este trabajo que es decisión del pueblo, porque además el pueblo cansado de discriminación, de todo lo que sufría, decidieron por el cambio, decidieron por la transformación. Y ellos decían, o ver al niño o a la niña que llegan, ¿y cuál era su desayuno? Una bolsita de botanitas y una paleta. O sea, ahí es donde uno alcanza a ver la transformación.
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0: 6:55 p.m. Mire, estamos enseguida con los temas de la mañanera en Palacio Nacional el día de ayer. Le vamos a presentar algos puntos importantes a la espera a las 7:30 a.m. Estaremos ya también enlazándonos en minutos más adelante a la conferencia de este martes. El tema fue las redes sociales y también los teléfonos celulares cuando están los niños en clases en la primaria. Mario Delgado, secretario de Educación, se presentó para hablar sobre este análisis del impacto de redes sociales en niñas, niños y adolescentes.
3: El secretario de Educación Pública, Mario Delgado Carrillo, subrayó la importancia de analizar el impacto que tienen las redes sociales en niñas, niños y adolescentes más allá del ámbito escolar. Destacó que el uso de dispositivos digitales y plataformas sociales están modificando las rutinas, los hábitos y procesos de desarrollo en edades críticas.
4: Porque es muy importante analizar el tema de las redes y el impacto que tienen en nuestros hijos, más allá de las escuelas. Ahí no termina la responsabilidad. Lo que quiere la presidenta es que hagamos conciencia del impacto que tiene en su desarrollo, en su crecimiento, porque son menores de edad que están desarrollándose físicamente, se está desarrollando su cerebro. ¿Cómo impacta esto? Eso es lo que vamos a ver.
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0: 6:00 a.m. con 57 minutos. Vamos a una pequeña pausa y regresamos con información, más datos del examen de admisión de la UNAM. Los estudiantes, bueno, los aspirantes a medicina, están exigiendo que se repita el examen y que sea presencial. Le platicamos de esto en un momento. Buenos días.
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2: Son las 6:57.
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11: Un día como hoy, 28 de julio, pero de 1920, Francisco Villa se rinde y depone las armas con la firma de los Tratados de Sabinas, pactados con el presidente interino Adolfo de la Huerta. Al igual que en 1937, nace Felipe Casals, director, guionista y productor de cine mexicano. Así como en 1957, un terremoto de magnitud 7.9 causa grandes daños en la Ciudad de México, entre otros, la caída del Ángel de la Independencia. También es Día Mundial contra la Hepatitis, una fecha para concientizar sobre esta enfermedad que causa daño hepático y cáncer de hígado.
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0: Buenos días, 7:00 a.m. Vamos a actualizar información de lo que está generándose en nuestro mundo. Soy Arturo Bolio desde Villahermosa. Buenos días. Keiko Fujimori asumirá hoy la presidencia de Perú. La ceremonia contará con la presencia de jefes de Estado de la región. También está ya confirmado, desde ayer está el rey de España, así como delegaciones de China, Corea del Sur y Estados Unidos. Keiko Fujimori hoy se convierte en la presidenta de Perú. Zinedine Zidane, ¿se acuerda usted de esta estrella del fútbol? Ya es nombrado director técnico de Francia. Ha sido nombrado para los próximos 4 años, según anunció hoy, hace minutos, la Federación Francesa de Fútbol. Felicidades, Zidane. Bueno, si seguimos en Europa, el megaincendio que ha arrasado más de 42 mil hectáreas en la región francesa de Gironda permanece estabilizado, aunque las autoridades evacuaron cerca de 4 mil personas en Lancanú. Mientras tanto, en España los incendios han calcinado 173 mil 651 hectáreas en lo que va de este año. Por cierto, ya comenzó la cuarta ola de calor en Europa y va el calor aumentando en Francia y en España. Oiga, sobre este escándalo en la UNAM, sobre los exámenes que fueron encontrados, que fueron alterados, examen en línea, 150 mil personas presentaron examen y encontraron que exámenes fueron alterados por inteligencia artificial o utilizando aditamentos electrónicos. Un experto plantea que si la UNAM decidiera repetir el examen de admisión para medicina en particular, no tendría que evaluar a los 13.600 y tantos aspirantes, sino que debería convocar a quienes obtuvieron 106 aciertos o más, es decir, 2.818 aspirantes equivalentes al 20.6% total de los sustentantes, porque hay un modelo matemático que dice algo pasó con ese grupo de aspirantes que obtuvieron tantos aciertos. Oiga, mejor vamos ahora sí que a mejorar el sabor de boca. Con el medallero que vamos en primer lugar los mexicanos en los centroamericanos, son 73 medallas en general. Mire, en la noche de ayer los jinetes del ejército mexicano brillaron en los Juegos Centroamericanos y del Caribe. Conquistaron el oro por equipos, además del oro individual para el mayor Fernando Parroquín Delfín y plata para el sargento Luis Ariel Santiago Franco en el concurso completo de equitación. Oro para México en los centroamericanos en equitación y fueron elementos del ejército mexicano. Muchas felicidades. 7:03 de la mañana. ¿Quiere más noticias? Ahorita se las presentamos. Buenos días. Nuestro número de WhatsApp 9937007747. Quédese con nosotros. Veremos qué pasa. Bueno, en información que está generándose en el estado de Tabasco y también en otras partes del mundo sobre ese terremoto en Japón de 6.8 de intensidad. Estaba en 7.1, pero ya oficialmente quedó en 6.8. Siguen rescatando o están en labores de rescate en varios lugares en esta isla al suroeste de Japón, en Shizu, donde hubo este terremoto y donde se cayeron edificios, entre ellos un centro comercial, donde están intentando rescatar con vida a personas que están pidiendo auxilio bajo los escombros, y también la onda de calor fuerte que se espera allá en Francia y en Europa. Las semanas pasadas se hablaron de muertes y de cierres de lugares públicos por las altas temperaturas de hasta 38, 39, 40 grados, que para los tabasqueños sería algo quizá normal, para Europa no, no lo es. 7:04 de la mañana, vámonos con más de la conferencia de prensa en Palacio Nacional el día de ayer. Especialistas hablaron sobre el uso de las redes sociales, cómo afecta fisiológicamente el cerebro de niñez, de niños y adolescentes. Escuchemos.
12: La maestra en orientación psicológica Tania Jiménez García alertó sobre los impactos cerebrales que puede generar el uso problemático de redes sociales, comparables a los efectos de ciertas adicciones. La especialista en prevención de adicción explicó que cuando las personas utilizan las redes sociales liberan dopamina, mucho mayor que en actividades naturales. Ante esta sobredopamina se produce menos dopamina y reduce sus receptores.
13: Porque cuando hablamos de un uso problemático ya de tecnología o, por ejemplo, un consumo de sustancias, hay un proceso en el cerebro relacionado con la dopamina, que tal vez la han escuchado hablar. La dopamina es este neurotransmisor que nos hace sentir bien, que nos genera placer. La siguiente, por favor, aquí está. Como ven en el punto número uno, esta dopamina la liberamos. Se podría decir que esa es la cantidad de dopamina que liberamos cuando realizamos diferentes actividades cotidianas, como hacer ejercicio, terminar una tarea, lograr algo. Y como vemos aquí, que es una imagen nada más para ilustrar el proceso, podemos ver cómo hay estos receptores que reciben la dopamina, que son estos círculos naranjas, y que cuando sucede eso es cuando nos sentimos bien. Y por eso el cerebro recuerda eso que nos hizo sentir bien y nos va a pedir repetirlo. Ahora, ¿qué pasa en este número 2? Esa es la cantidad de dopamina que liberamos cuando vemos redes sociales, cuando estamos jugando videojuegos, cuando consumimos una sustancia, cuando apostamos. Como pueden ver, la cantidad de dopamina es mucho mayor y por eso sentimos esta enorme gratificación inmediata. Pero lo que me gustaría a mí enfatizar y lo que creo que es muy importante es lo que pasa en el número 3. Ante esta sobreestimulación de dopamina, el cerebro se protege, el cerebro se modifica. ¿Qué es lo que hace? Número uno, deja de producir dopamina. Número dos, esconde estos receptores como a manera de defensa de la sobreestimulación. ¿Y cuáles son las consecuencias de esto? Que cuando realicemos estas actividades de las que hablábamos al inicio, esta es la cantidad de dopamina que vamos a liberar. Y estas actividades que antes nos generaban placer y satisfacción, ahora no nos van a generar tanto placer.
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0: 7:07 en información desde la Ciudad de México. Están avisando bomberos de la Gustavo Amadero que hay un incendio en un edificio. Ayer hubo otro incendio en la noche, en la capital del país. Los videos están circulando en redes sociales, en un edificio de muchos pisos, la parte de arriba se incendió, la llama se veía a distancia y el humo también. Esta mañana otro edificio se está incendiando en la Ciudad de México, en la zona de Lindavista, en la Gustavo Amadero. En un momento le tengo mucho más información. Mire, vámonos con lo dicho ayer por el tema de los exámenes de la UNAM. Fue tocado en la mañana, le preguntaron a la presidenta sobre el tema, Claudia Sheinbaum, pues dijo que eso le correspondía a la UNAM. Después nos enteramos en el transcurso de la mañana que se formó un comité para investigar esta situación y estaremos al pendiente de la solución que le darán. Hubo una marcha de estudiantes ayer desde el metro de CU hacia rectoría. Los estudiantes, los aspirantes a medicina están muy enojados, sus familiares también, por esta situación. Piden reponer el examen de manera presencial. Dicen que se los apliquen como a la antigüita, sentados con una hoja de papel en el examen y contestando con lápiz. Mire, vamos a escuchar qué dijo el secretario de Educación ayer por la mañana sobre este tema, Mario Delgado.
14: El secretario de Educación Pública, Mario Delgado Carrillo, informó que la dependencia mantiene comunicación constante con el rector de la UNAM, Leonardo Lomelí, tras detectarse irregularidades en el examen de ingreso a licenciatura realizado de manera virtual. El delegado Carrillo explicó que desde que se conoció la información sobre la tipicidad en los resultados, se conformó un grupo técnico para evaluar lo sucedido y elaborar un diagnóstico.
15: Hemos estado en contacto con el rector Lomelí, desde que se empezó a tener esta información, me comentó la conformación de un grupo técnico para evaluar, tener un diagnóstico de efectivamente qué había sucedido. La última información que tenemos es que las inscripciones que iban a ocurrir a partir de hoy, por lo menos están pues puestas, están evaluando qué es lo que van a hacer, qué medidas van a tomar, y estamos ahí para apoyarlos en lo que sea necesario.
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0: 7:09. Muchísimas gracias por sus mensajes, Emanuel Díaz, hasta Puebla. Te mandamos un abrazo y a nuestro paisano José del Carmen López Obando, que está allá en Puebla, está como parte de las actividades culturales de manera temporal, creo yo. Y si no, pues qué bueno también que esté por allá. Saludos hasta Puebla de Los Ángeles. Manuel Acosta, saludos, maestro. Bueno, gracias por lo que me dices. Nuestra solidaridad, dice Manuel Acosta, nuestra solidaridad a nuestro gobernador y agradecemos su visita el sábado pasado en el poblado Francisco y Madero en Centla, la capital de la felicidad. Manuel Acosta, muchas gracias por tu mensaje. Alicia Cruz, feliz y bendecido martes para ti, Lisha, un abrazote enorme. Gracias por estar al pendiente de la transmisión también en Facebook Live y en nuestro WhatsApp 9937007747. Mire, vámonos ahora con el tema de este feminicidio allá en Tamaulipas. Ayer hubo la declaración en la audiencia de esta jovencita que hace unos días se presentó. Ella fue alumna y luego se convirtió en trabajadora de la escuela militarizada allá en Tamaulipas y fue la primera en declarar. La detuvieron, está detenida y ayer tuvo continuación de la audiencia, por cierto, y tuvieron que suspender la audiencia porque la jovencita tuvo una crisis de nervios. Mire, vamos a regresar a la conferencia de prensa de la presidenta ayer, Claudia Sheinbaum. Mario Delgado, secretario de Educación, habla sobre este asunto. Nos dice qué pasa con las escuelas militarizadas en nuestro país y qué sucede sobre este feminicidio en Tamaulipas. Escuche.
15: No está autorizada por la ley ningún tipo de educación tipo militarizada. Ni la Secretaría de Educación ni la Defensa Nacional autorizan este tipo de modalidades.
4: Por eso, el viernes pasado, enviamos un comunicado a todas las autoridades estatales, que son las responsables de dar reboes, autorizaciones para la operación de escuelas, recordándoles que de conformidad con la Constitución y con la Ley General de Educación, no está en ningún momento autorizado este tipo de educación militarizada, que así les llaman ellos. Además, la ley también protege a los niños, a las niñas de cualquier tipo de maltrato. Y por el contrario, la nueva escuela mexicana está basada en un enfoque de derechos humanos e igualdad sustantiva.
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0: Bueno, interesante lo que dijo el secretario de Educación en la República. No sé cuántas escuelas con modelo militarizado se encuentren operando. Aquí en Tabasco había una, existía aquí en la ciudad de Villahermosa. ¿Qué sucede entonces? ¿Qué va a pasar para el próximo ciclo escolar? Una situación tiene que ser la expedición de documentos que son signados por el secretario de Educación al término de un ciclo escolar, y otro el modelo educativo militarizado, porque una cosa es lo que se enseña en las aulas y otro la forma y la disciplina con la cual se enseña. El tema es interesante. ¿Qué va a pasar con las escuelas militarizadas en nuestro país? 7:13. Vamos a una pausa y regresamos con más información. Muy buenos días.
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17: Son las 7:13.
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0: son las 7.
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3: Qué bueno que está con nosotros. Vamos con más información de lo que se genera en Tabasco, México y el mundo. Así va la información. Entérese. Buenos días. Oiga, la Ciudad de México en este mes de diciembre, el último día de diciembre, le dirá adiós a este programa de licencia permanente. Ya no se van a expedir, todavía estos meses sí. Sin embargo, los datos que se van a conocer por parte del gobierno de la capital de la República Mexicana es que se han expedido hasta la semana pasada 2 millones de licencias permanentes. Si a usted le interesa, el 31 de diciembre es el último día, bueno, si es que se elabora ese día, el último día para obtenerla en la Ciudad de México. Aquí en información del ámbito estatal, fíjese que la temporada de incendios en la reserva de los pantanos de Centla tuvo una reducción del 86% de la superficie dañada. El año pasado fueron 58 mil hectáreas afectadas y este año el reporte oficial bajó a 8 mil. El dato lo da a conocer la Comisión Estatal Forestal. Y en cuestiones político-electorales, rumbo al 2027, de acuerdo con informes financieros correspondientes al mes de junio, al Instituto Electoral y de Participación Ciudadana de Tabasco, se le otorgó por parte del gobierno del estado una ampliación presupuestal de 12.871.084 pesos para el ejercicio fiscal 2026. Oiga, al pendiente en la Ciudad de México, regresando al ámbito nacional, sobre estos datos de un nuevo incendio. Ayer hubo una noche, un incendio en un edificio en la capital del país. Se está quemando un edificio en la zona de Lindavista, en la alcaldía Gustavo Amadero. A las 6:30 de la mañana se dio el reporte de este incendio en una torre médica ubicada en la cruce de Montevideo y Río Bamba, en la capital del país. Vamos con más información. Quédese con nosotros desde Villahermosa. Muy buenos días. Le recordamos nuestro número de WhatsApp 99-3700-7747. 7:40 de la mañana aproximadamente estaremos enlazándonos a Palacio Nacional con la conferencia de prensa de la presidenta Claudia Sheinbaum. Y a las 10 de la mañana hoy hay conferencia del gobernador del estado Javier May Rodríguez y también nosotros enlazaremos en directo 10 en punto, conferencia del gobierno del estado de Tabasco. Vamos enseguida al tema de la plaga del gusano barredor. Ya sabe usted que hace semanas ya se presentaron casos en Texas, en Estados Unidos de Norteamérica, del gusano barredor. El fin de semana se anunció por parte de la presidenta que tuvo un comunicado por parte de la Secretaría de Cultura norteamericana sobre que en agosto se van a abrir 2 pasos fronterizos en Sonora y en Chihuahua para que pase ganado de México a Estados Unidos. Al igual, el día de ayer se dio a conocer que más de 2 millones de moscas estériles fueron liberadas en el norte de la República Mexicana para detener el avance de esta plaga en esa zona importante ganadera de nuestro país. Ayer, el tema de la próxima reapertura de la frontera México-Estados Unidos para el paso de ganado lo tocó la presidenta en la conferencia matutina.
4: Presidenta Claudia Sheinbaum Pardo destacó la reapertura de la frontera para la exportación de ganado mexicano hacia Estados Unidos, luego de la decisión anunciada por el Departamento de Agricultura de ese país. Sheinbaum Pardo explicó que este logro es resultado de más de un año de trabajo conjunto entre ambos gobiernos para combatir al gusano barrenador, plaga que afecta al ganado.
5: Sí, es un trabajo de más de un año conjunto. En su momento lo llevó a cabo el doctor Verdeguer como titular de la SADER. Ahora nos sigue ayudando desde la nueva tarea que tiene, que es la relación con Estados Unidos en distintos temas, particularmente en la revisión del tratado comercial, en los temas de agricultura. Y ahora también Columba López, la nueva secretaria de SADER, que también está trabajando. Se han hecho desde trampas artesanales para poder eliminar el gusano barrenador hasta la reciente apertura de la planta en Chiapas, que produce moscas estériles que evitan que se propague la larva del gusano barrenador. Entonces, todo esto lo hemos estado trabajando en conjunto con la Secretaría de Agricultura de los Estados Unidos. Y ahora se considera, pues, que estamos ya bastante avanzados en este proceso para poder abrir la frontera, iniciando por Sonora y después por Chihuahua. Esto se haría hacia segunda, tercera semana de agosto. Y todavía tienen que ocurrir, pues, una serie de acciones que tenemos que desarrollar conjuntamente. Pero habla de una buena coordinación y una buena colaboración entre ambos gobiernos.
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3: Bueno, pues estaremos en consecuencia escuchando los temas que van a salir en relación a esta apertura en dos pasos fronterizos, entre Sonora, Chihuahua y Estados Unidos de Norteamérica, en la segunda mitad del mes de agosto. ¿Cuáles serán las reacciones de los ganaderos en el estado de Tabasco, en los diversos estados de la República y, por supuesto, del norte del país? 7:21 a.m. Iván Escalante, el titular de la Profeco, también estuvo como cada lunes en la conferencia matutina en Palacio Nacional. Habló sobre este precio hacia el diésel que no debe rebasar los 27 pesos. Escuchemos el reporte.
4: El titular de Profeco, Iván Escalante, informó que 84% de las estaciones de servicio de gasolina ya cumplen con los precios establecidos, lo que representa un avance significativo hacia la meta de mantener el combustible en un rango accesible para los consumidores. Indicó que el reporte del cumplimiento y el porcentaje de las estaciones de servicio para el 84% del sector están cumpliendo con el precio, destacando que la meta de estar en menos de 27 pesos el litro, haciendo colaboración con la Secretaría de Energía en un mapeo de las estaciones que están cumpliendo.
6: El reporte del cumplimiento y el porcentaje de cumplimiento de las estaciones de servicio que están vendiendo diésel en menos de 27 pesos, como se acordó con los empresarios gasolineros en este acuerdo voluntario para la estabilización del precio del diésel, ya el 84% del sector, más de 8,600 estaciones están cumpliendo con el precio. Tenemos la meta de estar en menos de 27 pesos. Ahorita tenemos el precio promedio en 27 pesos con 5 centavos. Y aquí hicimos, en colaboración con la Secretaría de Energía, la CEA, Secretaría de Hacienda, hicimos un mejor mapeado de las estaciones que están cumpliendo con el acuerdo y las que no, para consulta de todas y de todos. En este enlace lo pueden revisar, y tenemos también el código QR para que todas y todos lo puedan consultar. Se actualiza todos los días.
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3: 7:23 a.m. Bueno, le recuerdo que a las 7:30 es la hora oficial que inicia la conferencia de prensa. Sin embargo, comienza un tanto después, 7:40 aproximadamente. Estaremos, aunque a veces la presidenta llega así, sale 7:30, ha salido tempranito. Pero bueno, nos enlazaremos en cualquier momento después de las 7:30 a Palacio Nacional. Vamos ahora con información del estado de Tabasco. Ya sabe usted que están activos los operativos, sobre todo en fin de semana aquí en Villahermosa y en el municipio de Centro, los operativos alcoholímetros, para que no andemos manejando los vehículos, ya sabe usted, después de 2-3 cervezas o de algún consumo de alcohol, afectados precisamente por la alcoholemia. Mire, en el más reciente operativo, 12 personas este fin de semana fueron detectadas conduciendo con algún estado de ebriedad aquí en la capital del estado. Es el reporte oficial.
4: Con el objetivo de prevenir accidentes viales y salvar vidas, la Secretaría de Seguridad y Protección Ciudadana, a través de la Policía Estatal de Caminos, en coordinación con la Guardia Estatal, implementó durante este fin de semana el operativo Alcoholímetro en el municipio de Centro. Como resultado de estas acciones de vigilancia llevadas a cabo durante este fin de semana, se detectaron a 12 personas con algún grado de alcohol, evitando así que continuaran circulando y poniendo en riesgo la seguridad vial. Este operativo se lleva a cabo con la finalidad de detectar a conductores que manejen bajo los efectos del alcohol y evitar hechos de tránsito que pongan en riesgo la integridad de la ciudadanía. Cabe señalar que estas acciones se realizan bajo protocolos de actuación con estricto respecto a los derechos humanos y de forma aleatoria, priorizando la labor preventiva y de concientización a fin de prevenir accidentes ocasionados por la conducción bajo los influjos del alcohol, salvaguardar la integridad física de pasajeros, automovilistas, peatones y ciclistas y fomentar una cultura de responsabilidad vial y respeto al reglamento de tránsito vigente. La Secretaría de Seguridad y Protección Ciudadana exhorta a la población a no conducir si ha ingerido bebidas alcohólicas, respetar los límites de velocidad, utilizar el cinturón de seguridad y atender las indicaciones del personal operativo.
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3: Pues hay que tomar conciencia. 7:26 en este caso. A nadie nos gusta, ¿no? Que andando en la vía pública nos detengan nada más porque andamos manejando y nos digan, a ver, sople por acá para la... aparatos, dispositivos sin necesidad de que esté uno soplando una pipeta, nada más con el aliento te dicen, son tan sensibles que te dicen qué grado de alcohol tienes en tu cuerpo. Recordemos que en Tabasco está prohibido manejar en estado de ebriedad. Cualquier grado, primero, segundo, tercer grado, está contemplado dentro del Código Penal. Sin embargo, aquí en Tabasco, pues hacen sanciones administrativas, infracciones y demás, porque está en peligro la vida de personas. En un hecho de tránsito, le llamamos accidente, pero ¿accidente cómo? Si uno maneja en estado de ebriedad o maneja sin control, o si uno maneja un vehículo, lo conduce sin respetar señalamientos, exceso de velocidad, sin precaución, pues ¿por qué le llaman accidente? ¿Va uno condicionado entonces a que nos ocurra algo? Recordemos que hay que hacerlo con todo respeto en las vías públicas. Y los operativos van a continuar. Y la sugerencia es, bueno, a mí me gusta, a todos nos gusta echarnos una cerveza en la tarde, en la fiesta, y tenemos que utilizar el vehículo para regresar a casa, porque tenemos que regresar, ¿no? Y si está el vehículo, pues mejor, digo yo, una sugerencia, si se puede, no todos a veces pueden, utilizar otro vehículo que les lleve, que alguien más maneje por uno, contratar un servicio de taxi o qué sé yo, y regresar y llevar la fiesta en paz. Hagámoslo en beneficio de nosotros y en beneficio de todos. En verdad, vivimos en comunidad y hay leyes. 7:27. Volvemos después de la pausa. Buenos días.
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0: Son las 7:27. 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
3: Siete de la mañana con 30 minutos. ¿Qué cree? Ya todo está dispuesto allá en Palacio Nacional. Están a la espera nada más de que salga la presidenta Claudia Sheinbaum para la conferencia de prensa. Puede ocurrir en los próximos segundos, en los próximos uno o dos minutos. Vámonos a Palacio Nacional. Ya se encuentra en ese momento la conferencia de prensa. Vemos a la consejera jurídica ahí con la presidenta. Vámonos a las 9:00 a.m. Regresamos con más información en la segunda edición de este noticiero. Buenos días. Vaya bien. Adiós.

0: ¿Cómo están? Qué bueno, bien también. Bueno, el día de hoy, ahora sí empezamos 7:30 en punto. El día de hoy está con nosotros la consejera jurídica Luisa María Alcalde y está también José Antonio Peña Merino, titular de la Agencia de Transformación Digital y Telecomunicaciones. Hace, pues, no sé cuándo, más o menos un año, o menos de un año, sea un año, se aprobó una nueva ley para telecomunicaciones, radiodifusión y telecomunicaciones. Si recuerdan, lo que era el IFETEL dejó de existir y se creó una comisión con autonomía técnica, que es la Comisión de Reguladora de Telecomunicaciones. Comisión Reguladora de Telecomunicaciones. En esta nueva ley, una de las grandes o de los grandes cambios que hubo es el derecho de las audiencias, que es una petición de hace muchísimos años de la sociedad, porque el derecho a la información veraz, pues, es un derecho constitucional del pueblo de México. La comisión el viernes de la semana pasada emitió una serie de lineamientos que están a consulta pública en este momento. Esa es una tarea de la comisión con su autonomía técnica, pero consideramos relevante que todas y todos conozcan en qué consisten estos lineamientos. Entonces le pedí a la consejera jurídica que pudiera presentarlos, qué fue lo que presentó esta comisión. Se abre la consulta pública para que se pueda participar y se pueda pues llegar a los lineamientos de manera definitiva, que tienen que ver con el derecho a la información. Entonces, Luisa María nos va a explicar qué es lo que dice la ley y cuáles son los lineamientos que emitió la comisión el viernes de manera muy relevante. Y está Pepe Merino para poder contestar alguna duda relacionada con todos estos temas. Entonces, le pido a Luisa María que nos haga la presentación. Eso por un lado. Por otro lado, consulta pública que se está emitiendo es tanto para las empresas que se dedican a la telecomunicación como para las personas, para que todos podamos participar en la definición de estos lineamientos, desde quienes tienen una radio comunitaria hasta las grandes empresas o la ciudadanía en general. Ahora sí, Luisa María.
1: Gracias, presidenta. Muchísimas gracias, presidenta. Con su permiso, medios de comunicación, pues vamos a presentar estos lineamientos emitidos por la Comisión Reguladora de Telecomunicaciones el pasado viernes, que tiene que ver con la protección de los derechos de las audiencias. ¿Quiénes son las audiencias? Pues todas y todos nosotros que vemos la televisión, que escuchamos la radio. Adelante. Primero, antecedentes importantes. En 2013, desde 2013, se introduce en nuestra Constitución los derechos de las audiencias. Se incorpora en nuestro texto constitucional. En 2014 viene una reforma a la Ley Federal de Telecomunicaciones, donde ya se expresa de manera más aterrizada estos derechos. Fíjense bien, unos años después, en 2017, viene una contrarreforma en donde se eliminan los derechos de las audiencias. Después, la Corte, en 2022, invalida la contrarreforma y establece que era un retroceso el quitar de la ley el derecho de las audiencias. No es hasta que llega la presidenta que se emite una nueva ley en materia de telecomunicaciones y radiodifusión, donde se recupera y se fortalecen los derechos de las audiencias. Valga decir que la contrarreforma se da impulsada por el Partido Acción Nacional. Adelante. Lineamientos generales, primero que nada, decir, como aquí ya se expresó, que es la Comisión Reguladora de Telecomunicaciones quien emitió y trabajó estos lineamientos que hoy están a consulta pública. Son 20 días de consulta, del 27 de julio al 21 de agosto. Este es el portal, incluso pusimos el QR, porque todas y todos podemos participar. Participación activa de audiencias, concesionarios, academia, organizaciones civiles, con el objetivo de enriquecer, es decir, de conocer y de en todo caso hacer propuestas sobre estos lineamientos que ya se encuentran en este portal. Adelante. ¿En qué consisten los lineamientos y a quién aplican? Bueno, los lineamientos fijan la ruta para hacer efectivos los derechos de las audiencias. Se definen con precisión los conceptos establecidos en la ley para que no haya laxitud, subjetividad o discrecionalidad a la hora de interpretar dicha ley. Estamos hablando de radio y televisión. Estos lineamientos aplican para radio y televisión y son obligatorios para concesionarias de televisión abierta y radio, las concesionarias de televisión y audio de paga, así como las programadoras, tanto de uso comercial como de uso público, como también de uso social. Se definen en los lineamientos cuáles son los derechos de las audiencias y las responsabilidades de los medios para proteger dichos derechos. Se obliga a los medios a contar con un código de ética y también designar personas defensoras de las audiencias. Y finalmente se contemplan mecanismos de protección para las audiencias a través de las quejas. Lo vamos a ver ahora. Adelante. ¿Cuáles son los derechos de las audiencias establecidos en la ley y en estos lineamientos? Uno, recibir información veraz y oportuna. La obligación o responsabilidad de los medios es no difundir información falsa, descontextualizada o información histórica como si fuera actual. Número dos, distinguir entre información noticiosa y opinión. No es lo mismo emitir una opinión que dar una noticia. El medio debe garantizar la distinción entre noticia y opinión por medio de menciones, mensajes en pantalla o cortinillas o plecas. No tratar de engañar a la audiencia, decir esto es una opinión o esto es una noticia. Ambas cosas se valen, pero hay que aclarar de qué se trata. Tres, distinguir entre publicidad y contenido. Ese es el derecho que tenemos las audiencias y la responsabilidad del medio es asegurar la diferencia entre lo que es publicidad y contenido a través de menciones, mensajes en pantalla o plecas. Esto es publicidad, esto es contenido. Cuatro, derecho de réplica. Permitir que las personas soliciten al medio corregir información falsa o inexacta que afecte su imagen. Y finalmente, se innova también en esta ley y en estos lineamientos sobre las audiencias con discapacidad. Contar con servicios de accesibilidad a personas con debilidad auditiva y contar con representaciones visuales respetuosas e inclusivas. Adelante. Respecto al código de ética, todas las estaciones de radio y televisión deben emitir un código de ética y este código de ética debe incluir mención expresa de los derechos de las audiencias, procedimientos para presentar quejas ante las personas defensoras de las audiencias, criterios editoriales y valores que aseguren que difundir información noticiosa se cuenta con elementos para concluir que la información es veraz y mecanismos para la designación de las personas defensoras. A su vez, todas las radiodifusoras y televisoras deben contar con personas defensoras. Para radios y televisoras comunitarias, indígenas y afromexicanas, la persona deberá provenir de la misma comunidad. Las personas defensoras deben regirse por los principios de imparcialidad, independencia, objetividad y transparencia. Las personas defensoras no deben tener conflicto de interés. Se designará al menos una persona defensora por concesionaria y finalmente tendrán a su cargo la atención de las quejas presentadas por las audiencias. Finalmente y como último punto, la queja. El procedimiento que tenemos las audiencias. Adelante. ¿En qué consiste? La persona que forma parte de la audiencia presenta una queja. La defensoría, el defensor de las audiencias, recibe la queja y pide un informe al medio. Si se vulneraron los derechos, emite una recomendación a dicho medio. Si el medio no atiende la recomendación, se acude a la Comisión Reguladora de Telecomunicaciones para que pueda intervenir. Y en casos extremos donde hay no se siga, digamos, y no se respeten los derechos de las audiencias, puede llegar a haber multas y sanciones como última instancia a través de la Comisión Reguladora de Telecomunicaciones. La Defensoría tiene un plazo para resolver las quejas de 20 días. Estos son los lineamientos, 20 días de consulta, así que un llamado a que los conozcan y a que puedan participar. Es cuanto, Presidenta.
0: Gracias. Esto viene de la ley que fue aprobada y ahora son los lineamientos. Esta consulta, incluso han estado participando en la emisión de los lineamientos muchos de ustedes, y también de las empresas grandes de telecomunicaciones. Pero se abre a consulta para que todas y todos participen. Esta comisión regula radio y televisión. Le preguntaba ahora a Pepe Merino, porque por ejemplo la prensa escrita pues no está incorporada en este proceso. Tendría en todo caso que revisarse si es necesario o no. O las plataformas, que también no están en esta regulación, que son temas pues que están también a discusión de la sociedad. Pues esta es la información del día de hoy y ahora sí vamos a las preguntas. A ver.
2: Gracias, Presidenta. Máximo Allende, de Subjetivo. Presidenta, hay quienes han hecho de la mentira su negocio. Lo mismo inventan el chupacabras que lo mismo inventan los libros comunistas. Con esta consulta que hoy se publica, y ahora entendemos que, digamos, la sanción a la que se hace acreedor quienes deliberadamente mientan o no atiendan este procedimiento que nos ha explicado la consejera jurídica, dirán que es un esfuerzo más de la Cuarta Transformación por censurar a quienes inventan, insisto, los libros comunistas, el chupacabras, quienes abiertamente llaman a no hacer caso a las autoridades sanitarias en medio de una crisis por COVID-19, entre otras cuantas mentiras. ¿Qué decir al respecto, Presidenta?
0: Bueno, en la ley quedó establecido el tema de las multas. La comisión pues tendrá que decidir porque finalmente tiene su autonomía técnica. Desde mi perspectiva no se trata de multar. No es estar multando el objetivo. Si se fijan, es en realidad un proceso de autorregulación del medio, porque el medio nombra a su propio regulador o defensor de audiencias. Una radio, cualquiera que esta sea, una cadena de radio, ellos mismos nombran a su defensor de audiencias. Ellos mismos establecen su código de ética. Y cuando alguien reclama al defensor de las audiencias, dijiste esto y es mentira, o fue totalmente parcial la información que estás dando, no diste este otro punto de vista, pues el objetivo es que esta persona pues pueda comunicar dentro de los programas de televisión o de radio pues la otra posición o la propia queja que hace alguien de las audiencias. El objetivo es fortalecer la información veraz y también la diferencia entre una opinión y una información. No se trata de multar, eso sería ya la última instancia. El objetivo, pues, es que sea

0: Es importante recordar que esta vinculación la hacen las empresas de telefonía, no es una acción que realice el gobierno. Y las empresas de telefonía únicamente resguardan el nombre y CURP de la pensora para poderlo vincular al número telefónico. Se tomó la decisión de mantener el registro durante los meses subsecuentes a partir del último dígito de cada número. Entonces, por ejemplo, si tu número termina en cero, el plazo se vence el 15 de agosto y lo que ocurre después del 15 de agosto es un plazo de 72 horas o bien si hay una recarga por parte del usuario que al momento de hacer la recarga tenga que hacer el registro. El número 1 termina el 30 de agosto, el número 2 el 15 de septiembre y nos vamos así hasta el mes de diciembre. Esto para poder dar certeza a las personas de cuándo tienen que el límite para registrar su línea y además permite a las empresas pues no saturar sus sistemas en caso de que haya un número considerable de líneas, ¿no? Todas las líneas de pospago, es decir, quienes tienen un plan, ya están vinculadas porque al momento de realizar la adquisición con su empresa pues dan la información del nombre y demás, y este es un esfuerzo que se ha centrado más en las líneas de prepago, en donde nosotros estimamos alrededor de 40 millones de líneas de prepago que ya están registradas y faltarían otro tanto para concluir con la vinculación. Gracias, presidente.
1: Es importante porque hay mucha, ha habido desinformación o mala querer decir que el gobierno quiere tener el control de todas las personas. Esto es falso. El objetivo es disminuir los delitos al máximo que se cometen a través del teléfono. El gobierno no guarda los registros, lo guardan las empresas de telefonía. Y es principalmente porque hoy ya no se puede, porque la ley lo establece así, pero se vendían los chips de teléfono sin ningún registro. Y como ustedes saben, uno de los delitos que estamos atendiendo pues es el delito de la extorsión telefónica o delitos que se cometen utilizando los chips de teléfono, y para poder identificar al presunto delincuente que participó en la comisión de un delito, pues resulta muy importante la información que se tenga del teléfono. Si el chip no está asociado a una persona, pues entonces podrás tener el número de teléfono de la persona o del teléfono, pero no a qué persona se asocia. Entonces, las propias empresas de telefonía guardan la información y la autoridad solo puede acceder a partir de la orden de un juez, o a partir de si una persona se encuentra reportada desaparecida, pues entonces se le pide a la telefónica para que de manera inmediata se pueda decir qué teléfono tenía, dónde está, cuál es la persona, qué tan cerca está, etcétera. Es esencialmente para fortalecer la seguridad en nuestro país. Ese es el objetivo. El gobierno, repito, no guarda la información, sino las empresas que dan el servicio, y las áreas de inteligencia de las secretarías estatales o de las fiscalías estatales o de la Fiscalía General de la República o de la Secretaría de Seguridad y Protección Ciudadana pueden solicitar a la telefónica mayor información en caso de un delito. Entonces, ese es el objetivo, cuidarnos entre todos. Y si se va a recargar el teléfono, pues sencillamente tienen que hacer el procedimiento de registro del número para poder seguirlo usando.
2: Presidenta, por otro lado, ayer un grupo de españoles y de exmandatarios latinoamericanos lanzaron un comunicado para señalar una inequívoca persecución política en contra de Ernesto Ruffo. Lo curioso es que pues los abajo firmantes son personalidades como Mario Abdo, quien fue imputado por la Fiscalía Paraguaya de Asociación Criminal, Yanine Áñez, ex rea de Bolivia, que pasó 5 años en prisión, José María Aznar, quien estuvo vinculado a los donativos millonarios de contratistas españoles en la conocida Caja B del Partido Popular, Mauricio Macri, quien estuvo vinculado a los Panama Papers, el ex

0: reo de Álvaro Uribe de Colombia, quien fue procesado por fraude y soborno. Al respecto, presidenta, saber si usted tiene alguna reacción a este comunicado que lanzan estos mandatarios y estas personalidades que he comentado.
1: Pues más allá de las personas, sería muy bueno que se informaran, que siguieran la información que ha dado la Fiscalía General de la República. Porque, repito, no tiene nada que ver con un tema político, es un tema criminal. Es un tema de, obviamente, hasta que no quede juzgado, de una persona que presuntamente, de acuerdo a todas las pruebas, pues cometió graves delitos por contrabandear combustible, así de sencillo. Por cometer un fraude a la hacienda pública y por traer durante años combustible ilegal. Entonces, quienes firman diciendo que es un asunto político están equivocados. Es un asunto que tiene que ver con un delito por el cual está juzgado y que hay suficiente información por parte de la Fiscalía para poder haber obtenido una orden de aprehensión de un juez. Ayer creo que emitió otra vez un comunicado la Fiscalía nuevamente y se siguen las investigaciones y es esta persona junto con otros 7 que fueron detenidos por este delito.
0: Por último, presidenta, en su objetivo publicamos una nota sobre lo que consideramos un novedoso mecanismo de contratación de deuda por parte de los ayuntamientos. En el estado de Veracruz, desde tiempos de Fidel Herrera, en 199 municipios se contrató una deuda alrededor de 1.200 millones de pesos con la banca comercial que comprometió fondos federales, recursos federales. Al día de hoy se han pagado 2.570 millones de pesos, es decir, cerca del 200% de la deuda inicial. Y bueno, la semana pasada la gobernadora Rocío Nale anunció que el Estado va a absorber la deuda, pagar la deuda y finiquitar pues algo que de hecho, en términos de rendimientos para la banca comercial, pues ya se había pagado. Quisiera pedirle su reacción a, por supuesto, esta deuda de 1.200 millones de pesos de los municipios de Veracruz, pero sobre todo, presidenta, saber si hay algún mecanismo en el gobierno federal, algún candado, algo que se pueda hacer para que no los municipios no comprometan los recursos federales, porque al final del día es dinero de la federación que se compromete y que ya no llega a drenaje, alcantarillado, agua, luz, entre otras cuestiones.
1: Bueno, primero hay que ver si es dinero federal o es dinero de recaudación de los propios municipios. Pero el municipio es autónomo. O sea, desde el gobierno federal se puede coordinar, se puede apoyar, se puede orientar. Pero quien audita a los municipios, en el caso de recursos federales, es la Auditoría Superior de la Federación, que depende de la Cámara de Diputados. Si se encuentra que hay algún delito, alguna cuestión mayor o se informa de manera administrativa a la auditoría o si hay un caso grave pues que puede llegar a ser la comisión de un delito, pues se presenta ante la fiscalía. Pero los municipios son autónomos, esa es una característica del federalismo mexicano.
0: El mecanismo que detallamos es que el municipio compromete parte del fondo, parte de las participaciones federales. Y si van a llegar 3 pesos, llegan 50 centavos, porque el resto ya está comprometido en una deuda bursatilizada, es lo que, como se le conoce, que es que, insisto, pues comprometen esta fracción.
1: Lo que pasa es que hay que ver para qué es la deuda. O sea, el municipio puede endeudarse, digamos, en una obra que cuesta 100 millones de pesos y el municipio solamente tiene 20 millones de pesos. El municipio puede solicitar una deuda para adelantar una inversión, si lo apoya el cabildo, e ir pagando poco a poco a partir del compromiso de las participaciones federales. Si se hace bien, si la deuda es adquirida, es clara, es transparente, no tiene problema, y es para beneficio de la gente, pues no tendría mayor problema. Es una atribución que ellos pueden hacer. Problema es cuando ese recurso es utilizado para otras cosas. Pero tienen facultades de endeudamiento, municipios y Estado. El problema es cuando se abusa de esta circunstancia o se pone en riesgo las finanzas públicas del municipio, del Estado. Entonces, no puede decirse a rajatabla, está mal o está bien. Depende mucho de cada caso.
0: Gracias, presidenta.
1: Sí. A ver, de este lado. A ver, el compañero.
2: Buenos días, presidenta. Sobre el tema, al elegirse, primero, Manuel Galeazzi de Sin Línea y El Político en las Redes. Preguntarle sobre si esta defensoría de las audiencias se tomará por consenso o será electa por consenso con las grandes cadenas de televisión y de radio.
1: Esto porque lo pone la propia empresa. O sea, esa atribución de, por ejemplo, las televisoras, TV Azteca, Televisa, Milenio, no sé cómo se llama, en televisión, ellos van a poner a su propio defensor de audiencias y tienen que publicar un código de ética. Y a esa persona es a la que se acude cualquier audiencia si tiene alguna queja.
2: Ok, ¿y de qué manera van a retomarse las opiniones? Porque mencionaba que se va a abrir un debate general, pero quisieras preguntarle a la consejera jurídica si ya han habido acercamientos directos con la consejería jurídica, si los medios mismos han mostrado interés por involucrarse.
1: Es la comisión, es a través de la comisión. La comisión es un órgano, no sé si es desconcentrado o descentralizado, desconcentrado, que tiene su propia autonomía técnica y tiene su propio consejo. Y ahí se determina. Como es de interés público, le pedí a la consejera que lo pudiera exponer junto con Pepe Merino, porque es importante. Y además se va a venir una serie de, porque ya empezaron hoy, a decir que es censura, no tiene nada que ver con la censura, es el derecho de las audiencias. El medio puede publicar dentro de un código de ética definido por el propio medio. Por eso decimos que es un proceso de autorregulación. Ya la multa es la última instancia si la comisión considera que no se cumplió en nada con lo que piden las audiencias. Pero es un proceso de la comisión. Es decir, la consejería jurídica participa no de manera directa en todo el proceso, sino como coadyuvante en cualquier momento. Pero no sé si quieres comentar algo.
3: De hecho, aquí pusimos la liga, si la quieren poner, incluso el QR, porque a partir de esta liga que emite la comisión, va a estar recibiendo opiniones diversas, tanto de las concesionarias, o sea, de las televisoras, radiodifusoras, pero también de las propias audiencias, que somos todas y todos. Se trata precisamente de tener 20 días para conocer este documento y para recoger todas las opiniones, y después la propia comisión hará una recopilación y una conclusión de todas las opiniones que se emitan para poder fijar ya los lineamientos y publicarlos en el Diario Oficial de la Federación. Esa era la importancia de poderlo presentar el día de hoy, porque el plazo inició ayer. Entonces, todas y todos sabemos hoy que están a consulta, no están ya publicados y que todos podemos participar. Aquí está la liga y cómo se puede participar.
2: En este caso, consejera, perdón. Sí. En caso de que ya se establezcan los lineamientos, ¿algún particular podría hacer una denuncia directa
3: a...? A ver, digamos, particular, todos somos audiencia. Todos los que vemos la televisión o escuchamos la radio, somos audiencia de la radio y de la televisión. Todos podemos participar. A partir del momento donde estos lineamientos se publiquen, van a suceder dos cosas. Uno, los medios de televisión y radio deben emitir sus códigos de éticas. Ese es el primer paso, digamos. Y en estos códigos de ética deben establecer los derechos de las audiencias que aquí expresamos y también señalar quiénes van a ser sus defensores de audiencias. Aquí la presidenta señalaba con claridad que son las propias concesionarias o los medios quienes van a nombrar a estos defensores de audiencias. Hay algunos lineamientos que orientan, por ejemplo, si se trata de comunidades indígenas, que sean de esa propia comunidad, que se trate de gente que no tiene conflicto de interés y que puede tener un ojo objetivo sobre la información que se presenta, pero son las concesionarias quienes nombran a estos defensores. A partir de entonces y del nombramiento de estos defensores, todos nosotros, cualquiera que considere vulnerado un derecho, puede presentar una queja. Esta queja que se presente va a ir directamente al defensor de la audiencia, dependiendo del medio. Lo recibe el defensor de la audiencia, lo analiza y pide información al medio. Si considera que debe haber una recomendación, recomienda al medio. Cualquier tipo de recomendación, como en este caso hay que identificar que se trataba de una opinión y no de una noticia, aclárese. Pero es el propio defensor de audiencia el que hace esta recomendación al medio. Lo ideal es que el medio recoja esa recomendación y la retome, la cumpla, corrija, proteja a las audiencias, aclare. Si no lo hace, entonces el ciudadano puede acudir también a la propia comisión en caso de que el medio no haya querido, corregir o retomar lo que el propio defensor está planteando. Así es el mecanismo. Aquí está el mecanismo de quejas. Si quieres ponerlo, Belmont, para que lo conozcamos. Presenta la audiencia su queja. Esa queja se recibe por parte de la Defensoría, quien pide un informe al medio. Si se vulneraron los derechos, se emite una recomendación al medio de ese propio defensor, y si el medio no atiende la recomendación, entonces se tiene una especie de segunda instancia, que es la Comisión Reguladora de Telecomunicaciones. Esta comisión debe intervenir y debe solicitarle al medio que cumpla, con la recomendación que ha emitido el propio defensor. Si no lo hace, entonces tiene estos mecanismos extraordinarios de sanciones, que en realidad pues no se trata, como aquí bien se decía, de llegar a esta instancia, sino que haya una constante autorregulación tanto de las audiencias como de los propios medios.
2: Gracias. Presidenta, cambiando un poco de tema, el día de ayer en un medio de circulación nacional salió que durante el primer semestre del año disminuyeron los empleos. La Secretaría del Trabajo emitió un comunicado y quisiera saber si usted podría explicarnos un poco a qué se refiere o cuáles son los parámetros que están comparando y qué informe tiene usted respecto al crecimiento de empleos, si han disminuido o no es cierto.
1: Hay un asunto estacional que ocurre en México, quizá no debería de serlo, pero así es. En enero hay una disminución, crece en diciembre, se terminan contrataciones y después se vuelve a contratar a las personas. Mucha gente tiene contratos de un año, entonces cierra el contrato y después en enero baja el empleo y luego vuelve a subir porque se vuelven a hacer las contrataciones. Es así, ¿verdad? Luisa fue secretaria del Trabajo. Entonces, particularmente diciembre, enero, en todos los años, históricamente, sube en diciembre, cae en enero y luego vuelve a subir. Entonces, el economista toma el mes de diciembre como la fecha base para hacer la comparación. Esa comparación, pues en realidad no es correcta. Debe hacerse mes del año anterior con el mismo mes del año posterior. Tendrías que comparar junio del 25 con junio del 26, no diciembre del 25 con junio del 26 o con marzo del 26, porque particularmente diciembre tiene siempre un pico en el empleo. Cuando se compara mes con mes, entonces hay un crecimiento de 425 mil empleos de 2025 al 2026, que es lo que señala la Secretaría del Trabajo. O puedes comparar el mes anterior con el mes, es decir, mayo con junio, en cuanto creció el empleo. Entonces, esta es la aclaración que hace la Secretaría del Trabajo y Previsión Social. Y el periódico, pues, compara meses que no deberían de ser comparables.
2: Presidenta, ya para finalizar, el día de ayer el subdirector de Políticas Públicas de la Casa Blanca hizo un comentario, de nuevo insistiendo en que en México controlan los cárteles de la droga, y pues llamó la atención que incluso comparó el Estado Islámico con los cárteles mexicanos e incluso Al Qaeda. Quisiera saber si usted tiene algún posicionamiento al respecto o le respondería en cuestión.
1: No vamos a entrar en debate. Hay buena coordinación. Y saben que nosotros, México gobierna el pueblo, no gobierna nadie más, gobierna el pueblo. Y somos un gobierno del pueblo. Y combatimos y trabajamos todos los días por la seguridad y la paz en nuestro país. Y hay resultados. Entonces, no voy a entrar en debate particular con él.
2: Incluso lo escaló un poco al mencionar que políticamente y el sistema judicial pues también lo controla. No sé a qué lo atribuye, si hay algún interés también político de campaña previo a las elecciones en noviembre.
1: Pues recuerden que hay campaña en noviembre. Digo, hay campaña porque hay elecciones en noviembre en Estados Unidos. Siempre hemos dicho que México no debe ser el elemento de definición de su campaña, porque pues, tiene que ser el propio Estados Unidos. Y como lo hemos dicho muchas veces, Estados Unidos tiene que mirarse a sí mismo, particularmente en el tema del consumo de drogas y de la distribución y lavado de dinero en Estados Unidos, relacionado con el narcotráfico. Ellos tienen una parte muy importante ahí. Y nosotros trabajamos en nuestro país y nos coordinamos en muchos temas. Tenemos mucha coordinación, incluido en seguridad. Pero cada quien opera en su territorio.
2: Ya para, nada más aprovechando la presencia del secretario Merino, en caso de que la Universidad Nacional Autónoma requiriera apoyo para investigar esto de los exámenes o posibles trampas en los exámenes digitales, ¿habría la posibilidad de que hubiera un acercamiento o se brindaría la ayuda? Yo sé que usted ayer mencionaba que confiaba en que la UNAM resolviera el tema, pero sigue en boga, hubo una protesta incluso en rectoría de los que no quedaron seleccionados y pues quisiera saber si podría haber alguna apoyo, algún auxilio.
1: Digo, apoyo siempre puede haber, pero en todo caso, si hay la comisión de un delito, es en todo caso la fiscalía. O sea, yo creo que la UNAM tiene que resolver dos temas dentro de su autonomía. Uno, cómo va a resolver el problema del propio examen. Si el examen no va a ser válido, si sí va a ser válido, si va a aplicar un nuevo examen, si los que obtuvieron la calificación aprobatoria, unos entrarán y otros no entrarán. Ese tema lo tienen que resolver ellos. ¿Qué va a pasar con ese examen que se aplicó a distancia y que encontraron que tuvo irregularidades? Ese es un tema que tienen que resolver pues, por los jóvenes, porque los jóvenes pues, siempre se preparan para el examen de admisión y pues quieren tener certeza de qué va a pasar ahora que se entre a clases. Entonces, tienen que resolver esa parte. Y eso solo lo pueden resolver ellos porque es una institución autónoma académicamente y también en términos de su forma de gobierno. Y ojalá lo puedan resolver pronto para que pueda haber certeza para todos los estudiantes que quieren entrar a la Universidad Nacional Autónoma de México. Es un tema que tienen que resolver. Y el otro tema, pues tienen que ver cómo se cometió este fraude. Si participó la empresa que contrataron para hacer el examen, si fue más bien que cada quien individualmente, algunos estudiantes utilizaron la inteligencia artificial. Sí. Esa investigación, pues más que la propia agencia, aunque se puede dar asesoría, pues tendrían que revisar ellos con quién hacen esa investigación o si requieren de la fiscalía para realizar este tipo de investigaciones. Y si resulta eso, si van a poner una denuncia o no van a poner una denuncia. Así lo veo yo desde nuestra perspectiva, ¿no? Una cosa es cómo van a resolver quién entra y quién no entra a la UNAM y eso lo tienen que decir ellos. Todo tiene que ser autónomo, tiene que ser ellos, y nosotros podemos apoyar en lo que nos pidan, pero es una decisión autónoma. Lo segundo es cómo se cometió el fraude. O sea, si estuvo involucrada la empresa, si no estuvo involucrada, si requieren presentar una denuncia o no requieren presentar una denuncia, y qué van a hacer en torno a ello. Y eso lo tiene que decidir la propia UNAM. Y el apoyo que requieran de la Secretaría de Educación Pública o de la agencia, pues por supuesto, pero es un apoyo. Ellos son los que tienen que tomar la decisión.
2: Gracias, Presidenta.
1: Y nosotros podemos ayudar también con la Rosario Castellanos y con otras universidades para que los estudiantes sepan que siempre van a tener una opción para estudiar una licenciatura, sea a distancia o sea presencial. Vamos para acá, a ver quién, a ver el compañero que tiene su radio comunitaria.
4: Muchas gracias, Presidenta. Alejandro Cabral, de la Asociación Mundial de Radios Comunitarias. Nos da mucho gusto que por fin se esté sacando el lineamiento sobre los derechos de las audiencias, porque esta es una exigencia añeja, no de nosotras las radios comunitarias, sino de la sociedad, ya lo relataban, desde 2013 que lo estamos pidiendo. De hecho, ha habido éxitos de los defensores de las audiencias en el pasado, los conocemos bien, casos muy mediáticos, y hay que decir que México no es el primer país que legisla sobre esto, entonces es algo que se tenía que legislar hace mucho. Qué bueno que se estén poniendo los lineamientos ya, estamos participando en la revisión de estos lineamientos para dar nuestras opiniones. En lo general los conocemos y nos parece que está bien armonizado con lo que la ley decía. Hay que decir que en la Ley de Telecomunicaciones y Radiodifusión de este 2025 participaron varios colectivos de defensores de las audiencias. Entonces me imagino que sus propuestas están plasmadas ahí. A mí me parece muy bien. Me parece también que usted lo señalaba, esta ley aplica para telecomunicaciones, esto quiere decir para televisión y radio. Y dice bien, no aplica para medios digitales ni para prensa, pero podría, si esta ley funciona bien, por lo menos en esto de derechos de las audiencias, hacerse algo similar para la prensa, en una ley alterna, tal vez al gobierno federal le toque hacer alguna iniciativa o tal vez algún legislador le toca, pero nos parece que sí es importante que dejen de aparecer estas noticias simuladas que realmente son boletines pagados. Si leemos la prensa de cualquier estado, probablemente el reportero que más notas produce es alguien que se llama redacción, y que sabemos que esos son boletines pagados y que vienen sin el nombre del periodista, ¿no? Entonces, nos parecería importante que apareciera en vez del reportero redacción, que dijera inserción pagada o boletín o algo por el estilo, que es parte del espíritu de estos derechos de las audiencias. Pero en este sentido, llevamos un año que se aprobó la Ley de Telecomunicaciones y Radiodifusión y sabemos que es un trabajo tremendo el que trae la CRT, la Comisión, para poder sacar los lineamientos, pero sí nos preocupa que no se hayan concluido estos lineamientos porque la ley, lo señalábamos, tiene algunas ambigüedades. No está mal la ley, sino que es ambigua. Y en los lineamientos es en donde se puede cristalizar de qué manera se aplica una cosa u otra. Le pongo un ejemplo específicamente. En la sostenibilidad de los medios de uso social comunitario indígena y afromexicano, antes la ley nos otorgaba hasta el 1% de la publicidad oficial, de manera equitativa a todos los medios que existiéramos en ese tipo de uso. Hoy la ley señala que se nos puede otorgar entre el 1 y el 10%. Ya no dice de manera equitativa, nos parece incorrecto eso, porque esto puede generar mucha disparidad entre nuestros medios, pero además no dice cuándo el 1 y cuándo el 10. Esto lo dirá en los lineamientos, pero no hay hasta hoy una fecha para que esta parte de los lineamientos sea publicada. De hecho, había un calendario de la CRT para venir revisando los lineamientos de radio de telecomunicación en medios comunitarios y nos quedamos en la primera parte hasta noviembre de 2025. Falta la segunda y esto se verá hasta la tercera parte. Nos preocupa entonces porque ya llevamos un año en que la publicidad oficial se ha venido entregando de manera muy discrecional y tenemos una serie de campañas que antes eran equitativas hacia todos los medios comunitarios y hoy, por ejemplo, nos llama alguna dependencia y nos dice, queremos pautar únicamente con Ciudad de México y la zona conurbada. Queremos pautar únicamente con sureste. Y el resto de los medios nos quedamos o se quedan al margen de esto porque precisamente falta que la Comisión Reguladora de Telecomunicaciones termine de decirnos las reglas de cómo hacerlo. Ahí nos parece que ustedes también podrían dar algunas recomendaciones desde el área de publicidad oficial de cómo les gustaría que esta ley se armonizara.
3: Pepe, no sé si quieres comentar.
5: Muchas gracias por tu pregunta. Una de las cosas importantes de la nueva ley en materia de telecomunicaciones y radiodifusión fue justamente dar un lugar más protagónico a radiodifusoras comunitarias, indígenas y afromexicanas, que incluye varias cosas, ¿no? Desde facilitación en términos de trámites específicamente, como un acceso a espectro a un costo mucho más reducido o incluso gratuito.
4: Sí, ¿no? Costo, sí.
5: Esa es, digamos, una parte importante, porque nosotros creemos, por supuesto, a partir, digamos, de las instrucciones de la presidenta, que estas radiodifusoras comunitarias indígenas y afromexicanas juegan un rol importantísimo en sus localidades y en términos de la pluralidad de los medios en México. Eso lo primero, y es una política que la Comisión en su independencia técnica, operativa y presupuestal ha puesto en primer lugar. Sobre el tema de los lineamientos que tú mencionas, antes era el máximo 1%, hoy el 1% de hecho es el mínimo con un máximo del 10%, y entiendo los lineamientos se van a publicar también para consulta pública en máximo un mes. Entonces, así como hoy ustedes están participando en esta consulta pública sobre los derechos de audiencias, en un mes tendrán oportunidad de hacer lo propio en lo que toca los lineamientos sobre publicidad en este tipo de estaciones. Gracias, presidente.
4: Gracias. Y también en este sentido, de ya hablando de los derechos de las audiencias específicamente, nos parece muy importante que las personas defensoras de las audiencias no solo tengan este contacto directo con las audiencias, que el medio de comunicación lo dé a conocer, sino que además, como algunos lo hemos hecho, que tengan su programa, que tengan su espacio al aire para promover los derechos de las audiencias y para explicarle a las audiencias a qué se dedican, qué es lo que hacen. Nos parece muy necesario que las personas defensoras de las audiencias tengan también voz en los medios para que quienes somos audiencias les conozcamos. Entonces, incluso a la prensa podríamos hacer un exhorto que si no tiene la obligación de tenerlo, como mucho tiempo no tuvimos la obligación nosotros y sin embargo podíamos tener una persona defensora de las audiencias, que empiecen a experimentar los canales digitales, que empiecen a experimentar esta, de manera interna, esta técnica, me parece que sería muy positivo.
3: De acuerdo.
4: Y bueno, cambiando completamente de tema, presidenta, un tema muy local de mi estado, de Sonora, de mi ciudad de Hermosillo. Hay un tema que yo lo conocí precisamente por una radioescucha que se llama Nancy Cuenca, y ella es propietaria de un terreno enfrente del Panteón Municipal de Hermosillo. Ella es propietaria, sin embargo, no tiene el título de propiedad de ese terreno, y ahí es donde viene la parte interesante. Bienes y concesiones del gobierno del estado, a principios de este siglo, vendió terrenos para personas que no tenían terrenos, que no tenían hogar, y fue el mismo Bienes y Concesiones quien les otorgó la ubicación y quien les cobró los terrenos. Esta señora termina de pagar su terreno en 2006 y desde entonces no tiene título de propiedad, como también las 97 familias que viven en ese sector. Han estado insistiendo, ya fueron atención ciudadana del gobierno estatal en distintas administraciones, han estado insistiendo en esta administración, y resulta que no hay poder humano que les pueda dar el título de propiedad. Lo último que les dijeron es que está atorado porque esos terrenos son de un particular. Y nos parece muy extraño que lo haya vendido el gobierno del estado a través de Bienes y Concesiones y sean de un particular. Esta señora lo descubrió y me pidió que le relatara su caso. De hecho, ya en atención ciudadana está ingresado el expediente, en donde se explica detalladamente. pero esta señora decide fraccionar su casa para hacer locales comerciales para poder juntar un dinero para apoyar a su hijo que está estudiando una maestría en Estados Unidos por su excelencia académica. Al no poder tener título de propiedad, la Comisión Federal de Electricidad no le puede otorgar los medidores correspondientes para poder tener esos locales comerciales y por lo tanto la señora decide acompañar a su hijo en Estados Unidos, pero ella irse a limpiar casas para poder pagar la educación de su hijo, porque no lo puede hacer desde acá, desde México, porque la casa de la cual tiene propiedad hace más de 20 años resulta que no es suya. En todo este plan que ustedes tienen de vivienda, ojalá pueda incluir este hecho que sabemos que es muy particular, pero que lo puedan atender.
1: Sí, se lo comentamos a Edna Vega, que es quien lleva el programa de regularización.
4: Claro, por ahí tenemos el registro y todo, se lo puedo proporcionar.
1: Uno de los temas que está trabajando Pepe, por cierto, es la actualización de los catastros. Se está trabajando con municipios, que son, o estados, dependiendo, que tienen la atribución del catastro. ¿Qué es el catastro? Pues tener en regla el registro público de la propiedad, para poder saber de quién es cada predio y hacerlo público inclusive, para que la gente pueda decir, bueno, pues aquí vivo yo, y y aunque se guardan los datos personales, pues por lo menos los usos de suelo y algunas otras cosas se puedan hacer públicas. Y estamos trabajando en ello. Hubo mucha corrupción relacionada con la propiedad, histórica desde hace mucho tiempo. Hay casos extremos como el de Quintana Roo, que hay predios que se vendieron 6, 7, 8 veces y que eran además terrenos nacionales. Pero estamos trabajando buscando que los municipios puedan actualizar sus catastros. Y aparte, el programa de regularización de predios, para que la gente pueda tener sus escrituras. Pero este caso se lo pasamos a Edna para que lo pueda revisar.
4: En este caso, la investigación que hemos hecho hasta donde vamos, no podemos especular que sea un hecho de corrupción. Sin embargo, sí nos parece muy extraño que estas personas estaban en otro lugar, un empresario sonorense del cual tenemos el nombre, otorga un terreno a cambio de un recurso para que estas personas salgan de ese lugar y se vayan a este otro sitio, y resulta que hoy nos dice el gobierno estatal que esta es propiedad particular y da el nombre de esta misma persona, a la cual supuestamente el gobierno le pagó hace más de 20 años, ¿no? Entonces sí hay un asunto ahí preocupante. Y ya que estamos en el estado de Sonora, y para concluir y agradecerle la palabra, este fin de semana se dio a conocer que por fin vamos a poder exportar carne de res nuevamente hacia los Estados Unidos. Nos da muchísimo gusto. Y a mí me queda una duda. Creo que en ningún momento se debió haber cerrado la frontera, nunca a los estados exportadores como Sonora llegó el gusano barrenador, había medidas de protección, pero nos queda una pregunta. Se hizo un plan para fortalecer el mercado nacional, incluso está haciendo un nuevo rastro en el estado de Sonora muy importante con nuevas reglas. ¿Esta apertura, reapertura de frontera, interrumpe este plan o se continúa?
1: No, sigue, continúa el plan. De hecho, digamos, se cerró la frontera para becerros, o cómo se puede decir,
4: exportación de ganado en pie.
1: En pie, ajá. Ganado en pie. Pero aumentó la exportación de la carne en México, de México a Estados Unidos. Y seguimos fortaleciendo los centros integrales de producción, y al mismo tiempo, pues ahora con la apertura de la frontera, pues ya se va a poder exportar el ganado en pie. Va a empezar por Sonora.
6: Son las 8:26 minutos. 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

0: necesario para evitar la propagación de este gusano. Y otra es de los propios ganaderos. Tiene que haber una revisión del ganado, que estén limpios, que las heridas estén limpias, que sanen, porque tiene la característica de entrar justamente a través de las heridas. Entonces tiene que haber también una responsabilidad del ganadero o de los ganaderos de mantener sin infección a los animales. Entonces, en esto se ha estado trabajando, pues ya llevamos más de un año trabajando conjuntamente. Y la liberación de la mosca, a ver si me dicen ahorita la fecha, pero ya es en las próximas semanas, empieza de norte a sur, y sí empieza en el estado de Tamaulipas, pero porque se lleva la mosca a Tamaulipas y de ahí empieza a dispersarse. Si quieren, que puede venir un día a Senasica con Columba para poder explicar con todo detalle cómo va a ser este procedimiento, cómo es este procedimiento.
1: Muchas gracias, presidenta. Preguntarle en otro tema, se han reportado que los cruces aduanales por automóviles, tanto de Sonora como Baja California, se está revisando los vehículos aunque toque el semáforo en verde, o que en ocasiones no funciona y se revisan todos, incluso que los semáforos rojos han aumentado en proporción a los verdes. Preguntarle si se ha aumentado las revisiones en las aduanas vía terrestre, si cambiaron las reglas para revisiones en la entrada.
0: Pepe, ¿tienes alguna información sobre? Pepe nos ayuda a coordinar aduanas.
2: Perdón. No tenemos un reporte de incremento en rojos, pero hay dos cosas importantes que mencionar. Por supuesto, checamos lo que menciona sobre revisiones a pesar de que salga verde. El verde o el rojo lo regula una cosa que llamamos semáforo aduanal. Ese semáforo aduanal es un algoritmo de inteligencia artificial que incluye muchísimas variables y a partir de esas variables hace una probabilidad de riesgo. Y a partir de esa probabilidad de riesgo, si es un contenedor, si es un tren o si es un vehículo, emite si es roja o verde, ¿no? Eso es lo primero. No tenemos tampoco un reporte de que haya incrementado la proporción de rojos. Lo que sí tenemos son reportes, y los podemos dar a conocer, de que es más preciso el modelo, ¿no? Es decir, que cuando sale rojo hay un porcentaje más alto de que en efecto había algún tema. Lo segundo es que se están instalando en las aduanas fronterizas, empezó con Tijuana y se va extendiendo, lo que llamamos equipos de revisión no intrusiva, es decir, rayos X, ¿no? Sobre todo en el caso de carga, más que de vehículos particulares. Y eso permite de manera, con mucha precisión, que en el centro de monitoreo que tiene aduanas, que se llama CEPED, se pueda detectar si existe algo peculiar, en el caso de carga sobre todo, y se hace la revisión, si es que así se identifica, una revisión intrusiva, es decir, abrir el contenedor, revisar la carga, etcétera, ¿no? Pero reviso el dato que mencionas y con todo gusto te lo comunico.
1: Sobre este tema, preguntarle nada más si tiene el dato de cuántos cruces hay al día por Sonora y Baja California. Si han visto algún incremento de cruces.
2: Te debo el dato, pero lo investigo. Sí, sin tema. Sí, ahorita mismo te lo paso.
1: Muchas gracias. Sí. Presidenta, ya en un tercer tema, sobre la propuesta de regular el uso
0: Vale la pena decir que en aduanas, desde que llegamos, fortalecimos el centro de vigilancia que está en Querétaro con las cámaras. Ahí nos ayudó la agencia digital y en todo el procesamiento de datos y la agilización de trámites también nos ayudó la agencia digital, y eso ha permitido que avance. Recientemente se contrataron más de 1,200 jóvenes para ayudar a que las aduanas estén abiertas, algunas de ellas 24 horas del día. A veces, por falta de personal, solo abrían 8 horas y entonces había largas filas, tanto en las aduanas marítimas como en las terrestres. Ahora ya las principales aduanas trabajan mucho más tiempo, dado que tienen más personal, y se está buscando la automatización y la revisión no intrusiva, pues, de prácticamente todas las aduanas.
1: Gracias, presidenta. Preguntarle ya en un último tema sobre la propuesta de regular el uso de los dispositivos y de las redes sociales a niños y adolescentes. Preguntarle si se está planteando de forma restrictiva o si se va a buscar integrar la tecnología a la educación. Esa sería por una parte. ¿Cómo podría integrarse esta tecnología a la educación? Y si en estos foros que se están abriendo, si se van a tomar en cuenta la opinión de los niños y los adolescentes, muchos de ellos que son nativos en la era digital, presidente, que en la pandemia aprendieron a socializar y hasta estudiar a través de plataformas digitales. También preguntarle si se contemplan restricciones para las empresas de estas plataformas sobre el uso de las redes para los menores, si va a venir en la ley algo de esto. De ser así, ¿qué tipo de restricciones había para las compañías que pues lucran con estas plataformas y pues ven en la niñez y en la adolescencia pues un mercado ahí cautivo, ¿no?
0: Todavía no está redactada ninguna ley ni ninguna restricción. Lo que queremos en este momento es abrir la discusión y que a partir de ello pueda venir. Algo muy sencillo puede ser que en efecto no se puedan usar celulares en la educación básica. Ya existe en cerca de 14 estados. Entonces, hacerlo nacional puede ser algo muy sencillo y puede tener impactos positivos, pero queremos que sea parte de lo que se discuta. Hasta ahora lo que hemos hablado en las dos mañaneras es los impactos que tiene sobre las niñas y los niños el uso de las redes y orientar a mamás, papás y a los propios infantes o a la propia niñez y adolescencia del impacto que puede tener. Pero hay otra parte que tiene que ver con la responsabilidad de las empresas. De eso vamos a hablar el próximo lunes, de un juicio que se ganó en Texas de cómo se demostró que a la hora de diseñar los algoritmos se busca justamente la adicción. Entonces, hay que hablar de todo, de la parte de la responsabilidad que tenemos como ciudadanos para cuidar a nuestros hijos, pero también hay que hablar de cómo las plataformas han generado estos esquemas de algoritmos adictivos, vamos a ponerlo así, a través de lo que le llaman el scrolling infinito. Entonces, hay que hablar de hecho, hasta dónde regulamos y no regulamos. Nosotros queremos, no queremos que sea una decisión solo del gobierno, sino que sea parte de lo que se discuta, tanto en los foros que abrimos como en su momento en la Cámara de Diputados y Senadores. No tenemos todavía nada redactado. Ese es el objetivo, de al escuchar a los expertos, a las expertas y al mismo tiempo a la ciudadanía, niños y niñas pueden participar en estos foros, ver cómo ayudamos a concientizar sobre este impacto y al mismo tiempo a ver que quienes controlan las plataformas pues son quienes diseñan estos algoritmos y decidir si hacemos algún tipo de regulación.
1: Muchas gracias, presidenta.
0: Gracias. Sobre el tema, a ver la compañera que se trata que me pregunta.
3: Muchas gracias, presidenta. Yared Arciniega, de Revista Fortuna. Presidenta, la CRT ha señalado que estos lineamientos pues no crean derechos nuevos, sino que reglamentan los que ya están previstos en la Constitución. Preguntarle por qué considera que era necesario emitir pues ahora estos lineamientos y qué vacío busca resolver.
0: Bueno, primero aprobamos una ley, o sea, aprobó en la Cámara de Diputados y Senadores una ley, y la ley establece que la comisión tiene que hacer lineamientos. Entonces, pues, estamos cumpliendo con la ley, o más bien la comisión está cumpliendo con la ley en la realización de estos lineamientos, en abrir la consulta pública, y nosotros informamos que esto es lo que se está llevando a cabo. Esto viene de hace tiempo. Entonces, fíjense, ni siquiera estamos planteando una tipo CNDH que regule a los medios. No. La legislación lo que establece es un proceso de autorregulación. Y si no se cumple para nada, pues se puede llegar incluso a la sanción por multa. Pero es importante que las audiencias tengan derechos, el pueblo de México tenga, se cumpla el derecho a la información establecido en la Constitución. Y eso es lo que pretenden estos lineamientos. Y si se fijan, pues está buscando que participen todos, desde una empresa de radio o de televisión hasta la audiencia, hasta las personas, las y los ciudadanos, que definan pues qué tienen que contener estos lineamientos, estos principios, estos códigos de ética y cómo debe cumplirse frente a los lineamientos que publicó la Comisión. Pero tiene que ver con cumplir un derecho constitucional.
3: Presidenta, hay quien dice que los derechos de las audiencias no existen, que las personas son libres de apagarle a la tele cuando no les guste algo que están viendo. ¿Cuál sería su opinión sobre esto?
0: Bueno, nosotros, México ya tomó una decisión de hacer una ley y la mayoría de la Cámara de Diputados y Senadores la aprobó y ahora hay que continuar sobre ello. Y es muy importante, tiene que quedar muy claro, porque no tiene nada que ver con censura, nada, porque nosotros creemos en el derecho a la información, pero también creemos que las audiencias tienen derecho a exigirle al medio, oye, si hablaste de esto, habla de esta manera, si dijiste una mentira, comunica que fue una mentira, porque aquí están las pruebas que te estoy planteando de que es una mentira, o hablaste de mí, permíteme participar en tu medio para poder dar mi versión, porque si bien la objetividad es difícil de establecer, la pluralidad en la información es importante, es decir, que se dé un punto de vista y se dé el otro punto de vista.
3: Precisamente sobre esto, Presidenta, si cada concesionario define sus propios criterios editoriales en su código de ética, ¿cómo se construirá pues un estándar común para proteger el derecho de las audiencias de recibir información veraz?
0: Pues es un primer ejercicio. Vamos a ver cómo resulta. Yo pienso que bien, porque ya el solo hecho de que una empresa o un medio diga mi código de ética es este, pues lo compromete, ¿no? Y además la gente sabe pues cuál es el código de ética que está planteando. Entonces, la libertad representa también responsabilidades. La libertad de expresión también conlleva responsabilidades en la información. Siempre. ¿Censuras porque no lo hacen? No. Pero buscamos la manera en que realmente las audiencias por lo menos tengan acceso a una persona del medio que diga, oye, lo que dijiste de esta comunidad no es cierto. Lo que dijiste de esta persona no es cierto. Entonces las audiencias, porque no es el gobierno, es la ciudadanía, el pueblo, tiene derecho al acceso a la información.
3: Muchas gracias, Presidenta. En otro tema, hace un par de días Canal 11 dio a conocer que una vez más la empresa de Elon Musk, Starlink, está desarrollando actividades en la región del Golfo de México. Entendemos que su gobierno ya ha analizado los impactos en seguridad y ambientales que representa pues el lanzamiento de estos cohetes. Presidenta, a la luz de lo que los activistas han denunciado, pues se ha actualizado el análisis de los impactos. ¿Procedería una demanda, Presidenta?
0: Pepe, otra vez, si me ayudas con Starlink y los cohetes que lanzan ahí cerca de Tamaulipas. La pregunta es sobre los, bueno, más que Starlink es…
3: ¿Procedería una demanda en SpaceX, este sentido? Ajá. ¿Sí?
0: ¿Es eso? ¿Es sobre la base espacial que está…
3: sobre los cohetes que están lanzando.
0: Sí.
2: Primero doy el dato que me pidieron. Perdón, doy el dato que solicitó hace ratito. En Baja California hay 135 mil cruces diarios de vehículos y de camiones de carga, 2.200 en temporada baja y hasta 5.100 en temporada alta. En el caso de Sonora, en vehículos particulares son 25.000 promedio diarios y carga en temporada alta, 2.600 trailers, camiones y 1.200 en temporada baja. Y verificamos el dato que nos mencionó. Y sobre el tema de SpaceX, en efecto hay una plataforma de lanzamiento, se instaló desde 2014, muy cerca de la frontera con Tamaulipas, en el estado de Texas. Ha habido mucha coordinación entre la Secretaría de Relaciones Exteriores, la Secretaría de Medio Ambiente, la Procuraduría Profepa de Medio Ambiente, la Agencia de Aviación Civil, que está en la Secretaría de Infraestructura, y la Agencia de Transformación Digital, en dos sentidos. Uno, para hacer una... la Secretaría de Marina, muy importante. Para tener un protocolo de notificación cuando hay lanzamientos, ¿no? Esto para embarcaciones, esto es algo que hace la Secretaría de Marina, y para la identificación, si los hubiese, de algunos, de algunas piezas, le llaman booster en inglés, que es el propulsor, ¿no? del cohete. En el último lanzamiento, que ocurrió la semana pasada, que si recuerdo bien es el 13, no hubo ningún residuo en territorio ni aguas mexicanas, y nuestra idea es, por supuesto, seguir manteniendo la misma coordinación, el mismo mecanismo de notificación y, en su caso, el tema de evaluación de riesgos ambientales, que es algo que ha hecho Profepa, ¿no? Y que se ha hecho desde que empezaron los lanzamientos, ¿no? Sería eso, presidente.
0: Sí, se optó primero por la comunicación más que la demanda, en buscar a través de relaciones exteriores del Gobierno de México y Estados Unidos para que se pueda informar cuándo va a ser y también pues poner ciertas reglas, ¿no? Es decir, a ver, no puedes estar los residuos de estos lanzamientos pues estar cayendo en el territorio nacional. Entonces, hasta ahora más o menos ha funcionado. Si llegara a requerirse una demanda, pues ya lo evaluaríamos. Pero por lo pronto se ha optado.
3: Ernesto Rufo, y en el que también existe el uso de empresas estadounidenses como Velar Company y Único, para triangulación bancaria, preguntarle si la Fiscalía General de la República está colaborando formalmente con el gobierno de Estados Unidos para investigar la responsabilidad de su sector financiero en estos delitos fiscales pues cometidos contra nuestro país.
0: Sí hay coordinación, y en el tema del contrabando de combustible, también hay comunicación con el Departamento del Tesoro, con OFAC, en caso de requerirse información de uno y de otro lado de la frontera.
3: Finalmente, presidenta, México acaba de lograr con cifras a junio un superávit de más de 9,000 millones de dólares, con un crecimiento pues de más del 30% en las exportaciones. Las importaciones pues están disminuyendo. ¿Qué nos dicen estas cifras, presidenta, sobre la importancia de que México reduzca pues la importación de insumos que pueden fabricar de manera interna? ¿Están funcionando las medidas arancelarias para promover el consumo de bienes nacionales?
0: Sí están funcionando. De hecho, hay no solamente es que se cobran más impuestos por la importación, sino que hay algunos bienes de importación que están entrando menos. El objetivo pues es disminuir o erradicar la posibilidad de que haya bienes que entran a México sin pagar impuestos y se exportan sin ningún valor agregado en nuestro país, y eso pues es parte del Plan México y está funcionando. Ahora se ha incrementado mucho la exportación de electrónicos, eso es lo que ha crecido mucho en la exportación, y tiene que ver con la demanda en Estados Unidos por los centros de datos que se están construyendo y el desarrollo de la inteligencia artificial. Y México pues tiene muy buena mano de obra, entonces muchas empresas buscan que aquí se produzca una parte de lo que se esté exportando. Entonces sí, es histórico el crecimiento. No, hay una gráfica que me presentó ayer Economía, a ver si

0: pues que se está dando durante este año por la demanda de electrónicos que hay en los Estados Unidos. Entonces, sí, pues si se fijan, desde 1991 a la fecha, es el año en donde la balanza, o el semestre, en donde la balanza comercial ha sido más alta. Y tiene que ver con que estamos importando menos, aunque aumentó 22% la importación, pero se está produciendo más en México.
1: Muchas gracias, presidenta. Buen día.
0: Vamos acá de este lado. A ver, Benet.
2: Muchísimas gracias, presidenta. Buenos días. Raúl Benet, de Radio Tepoztlán, colaborador de Radio Educación y de Rompeviento TV. El día de ayer hubo dos comunicados, uno por parte de la Secretaría de Economía y otro por parte de la empresa Vulcan Materials de los Estados Unidos, en los que, pues de alguna manera, ambos reconocen que ya hay una decisión del Tribunal del CIADI en Washington respecto a la demanda que había establecido esta corporación, esta compañía Vulcan, en contra de México, y que en términos económicos no es desfavorable para México. La Secretaría de Economía señala que es menos del 1, que lo que estaría sancionándose, aunque no es todavía muy claro, sería menos del 1% de lo que pretendía la empresa, que eran, en algún momento se habló hasta de 1.700 millones de dólares, casi 30 mil millones de pesos pretendían. Y en el comunicado de la Secretaría de Economía se habla de que sería, de que sí hay un reconocimiento de que hubo una violación por parte de México, pero que sería mínima y que sería la sanción menor al 1%. En el comunicado de Vulcan, que también se publicó el día de ayer, hay otros elementos interesantes. Dice el comunicado, hay que esperar el laudo, por supuesto, también pues a partir del laudo podremos sacar otras conclusiones. Sin embargo, en el comunicado de Vulcan, que publica el día de ayer también, dice que Vulcan gana en contra de México desde el punto de vista jurídico, pero pierde desde el punto de vista económico. Y en esa afirmación, lo que dice es que hubo un acuerdo por parte del gobierno mexicano, que repudió el gobierno mexicano, de proporcionarle acceso a una parte de lo que ellos consideran sus recursos de piedra caliza, y que eso, bueno, pues todavía estaría en discusión. Hay varias, bueno, por un lado, aparentemente esto es un gran triunfo de México que hay que festejar, que hay que aplaudir, sobre todo a las comunidades de Playa del Carmen, que durante tanto tiempo, y de todo el estado de Quintana Roo, a las organizaciones también, que durante mucho tiempo, décadas, han peleado en contra de la mina cálica. Por supuesto, pues el papel que jugó el presidente López Obrador fue fundamental en todas estas, en haber clausurado las minas, en haber pues puesto la atención en este tema. Entonces, a mí lo que una de las cosas que me llama la atención, que me gustaría ver si podemos ya tener una respuesta, y yo pienso que sí, todavía previa a que el día de hoy o el día de mañana el CIADI, el tribunal que llevó el caso, dé a conocer su laudo final públicamente, porque ya lo dio a conocer seguramente a Economía, porque Economía ya habló de él, y seguramente también a la empresa, porque la empresa también ya habló de este laudo, y a reserva de lo que esto diga, yo creo que sí, me gustaría mucho saber si esto está relacionado con lo que esta decisión de no castigar a México es, digamos, es como nosotros lo vemos, un gran triunfo, porque teníamos razón, porque tenemos razón, por todo el impacto ambiental y social que esta mina tuvo durante décadas, desde que obtuvo su autorización de la manifestación de impacto ambiental de una manera totalmente irregular en el año 2000, totalmente fuera de la ley, que desde que la obtuvo y que estuvo violando todo, digamos, todas las condicionantes que se le habían puesto, o si se desprende esta resolución de una negociación reciente que también se había estado mencionando incluso aquí en la mañanera, respecto a si se les estarían atribuyendo otros terrenos, asignando otros terrenos para que siguieran extrayendo roca caliza. Esa sería, digamos, en este tema la primera parte de la pregunta, y la otra parte es qué

0: pasa en esta situación con respecto al puerto de Punta Venado. Punta Venado, bueno, pues por un lado tiene toda la parte marítimo terrestre, que es responsabilidad del Estado mexicano, es un puerto que es responsabilidad de la Secretaría de Marina, pero hay una parte de ya, digamos, más adentro del continente, más adentro de la parte continental, que pertenece a Calica, a Vulcan, y que esa parte tiene una concesión para operar el puerto. Este tema ha sido sumamente controvertido con no solo con la empresa Vulcan, sino incluso con senadores de los Estados Unidos, todo el tema del puerto de Punta Venado. Esta resolución, en estos dos sentidos, tanto el hecho de que, la primera parte, todo lo que tiene que ver con si hubo o hay de por medio la entrega de otras tierras de alguna otra manera de territorio para que sigan extrayendo roca, o eso es totalmente independiente de esta negociación que estaba dando. La segunda es esta: ¿qué pasa con el puerto Punta Venado? Con la Punta Venado, que también vence la concesión pronto, y si esto lo va a recuperar plenamente México. Y en este tema de Calica también se decretó un área natural protegida de 54,000 hectáreas en la región, que incluye a Calica, y que no se ha publicado, hasta donde tengo entendido, su plan de manejo. Y si esto, esta resolución, digamos que de alguna manera ellos siguen teniendo la propiedad de la tierra, creo que eso no, no es lo que está en discusión, sino el manejo del área natural protegida. Esto seguramente, el hecho de que ya queda pues prácticamente imposibilitada de llevar a cabo cualquier actividad minera en la región, no cambia la situación del plan de manejo y sobre todo nos interesa mucho la participación de la gente, de la comunidad, en la instrumentación, tanto en la definición del plan de manejo del área natural protegida, Felipe Carrillo Puerto, tanto en su definición como en su instrumentación. ¿Qué tanto esto le puede abrir puertas a una comunidad sumamente marginada que ha estado durante años en lucha contra esta mina, que ha sufrido directamente los impactos en salud y en los niños, todo el impacto que ha tenido la mina en la vida de la gente, que es sumamente pobre, que vive en esta franja que se llama Torres de la Paz, que está muy cerca de la empresa? Si ellos tendrán alguna oportunidad, y yo eso es más que otra cosa, que pregunto, un llamado, que estas comunidades sumamente marginadas, sumamente pobres, pudieran tener una mayor participación en la definición y en la instrumentación de las acciones del plan de manejo de esta reserva. Entonces, eso es respecto a esta resolución que se publica por parte del CIADI, del Tribunal Internacional de Disputas Comerciales, y estos dos comunicados, sendos comunicados de la Secretaría de Economía y de la empresa Vulcan.
1: Sí, ahora sí pones los comunicados, tanto de Vulcan como de Economía, no sé si los tienes. Este es de la empresa Vulcan. El mayor productor de agregados para la construcción del país proporcionó hoy una actualización con respecto a su arbitraje en virtud del Tratado de Libre Comercio de América del Norte, porque la controversia fue dentro del TLCAN, no del T-MEC, originalmente en 2018. Como se ha divulgado anteriormente, Vulcan ha estado involucrado en un arbitraje del TLCAN contra México por el incumplimiento por parte de México de un acuerdo para desbloquear una parte de las reservas de agregados de Vulcan en México y el cierre arbitrario de operaciones de extracción de la compañía en ese país. Hoy el Tribunal del TLCAN emitió su decisión en el arbitraje. En la decisión, el Tribunal determinó que México violó el TLCAN en varios aspectos. Sin embargo, la indemnización monetaria otorgada a Vulcan por las violaciones de México fue insignificante. Se pedían como 1.700 millones de dólares y al final fueron como 150 millones de dólares lo que estableció. De conformidad con las normas aplicables, la decisión permanecerá confidencial hasta su publicación. Esto es muy importante porque hay 30 días todavía de que no se puede estar emitiendo muchos comunicados ni dar los detalles. Y es importante porque así son las reglas en estas disputas. Entonces, se puede hablar de esto de manera muy general. Ahora, el de Economía. El día de hoy se emitió el fallo final del arbitraje internacional en contra de México, iniciado por Vulcan, filial de Vulcan Materials Company, ante el Centro Internacional de Arreglo de Diferencias Relativas e Inversiones del Banco Mundial. En dicho proceso, realizado al amparo del Telecán, la empresa reclamaba que entre enero de 18 y 22, diversas autoridades federales y estatales adoptaran medidas que afectaron la operación de sus proyectos en México.

0: Son las 8 con 58 minutos.
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7: Nuevamente, buenos días. Estamos comenzando la segunda edición de este espacio de noticias desde la ciudad de Villahermosa, Tabasco. Soy Arturo Bolio, a nombre de todos mis compañeros aquí en la cabina, Fernando Salomón en la Jefatura de Información, Roberto Sarao en los controles, Murcia Linares, directora de radio, y Héctor Pérez Ruiz, director general de la CORAT. Les saludamos desde Villahermosa en esta jornada de información de este martes 28 de julio del 2026. Así van las noticias. Buenos días. Hay que recordar que hoy es el Día Mundial de la Lucha contra la Hepatitis. ¿Qué hacemos para protegernos en caso de esta enfermedad? ¿Está usted vacunado? ¿Tiene información? Vamos a platicar de esto más adelante aquí desde En la Mañana. Atención, Protección Civil nos está anticipando que hoy tendremos nuevamente lluvias vespertinas en el estado de Tabasco, en particular en el municipio de Centro, los municipios de la región de la Sierra y Pantano. Similar situación tendremos el próximo miércoles y jueves. Más lluvias para Tabasco. Ay, eso está generando una conversación tremenda. Es que esta mañana en Palacio Nacional, con la consejera jurídica del gobierno federal y la presidenta Claudia Sheinbaum, la Comisión Reguladora de Telecomunicaciones abrió una consulta pública sobre, escuche usted, los lineamientos para establecer los lineamientos para la protección de los derechos de las audiencias. Está vigente desde ayer y estará así esta consulta hasta el 21 de agosto. Estaremos al pendiente un momento de detallarle porque está generando todo esto mucha, mucha conversación. Oiga, también se habló sobre el asunto de si usted ya vinculó su unidad telefónica a la CURP. Bueno, a partir del próximo 15 de agosto, si usted no ha vinculado su número telefónico y termina con el número 0, el 15 de agosto, fíjese lo que va a pasar. Por lo que entendí, la línea seguirá activa, pero para poder utilizarla tendrá usted que hacer su recarga o ponerle saldo. En ese momento, a partir del 15 de agosto, si su línea termina con número 0, tendrá que, para meterle saldo, registrar su línea telefónica con la CURP. Nueve jefes de Estado acompañan a Keiko Fujimori en la toma de protesta que la convertirá en la primer mujer en ser presidenta de Perú. El Instituto para las Obras de Religión, conocido como el Banco del Vaticano, dio información, obtuvo en beneficio neto de 51 millones de euros en 2025, según el informe de sostenibilidad publicado hoy martes. El brote de ébola se mantiene en ascenso, van 1.437 personas muertas por ébola y 3.262 casos confirmados en el Congo. Actualmente existen 723 pacientes aislados o que están hospitalizados, mientras que 583 se han recuperado. El 89% de los casos se concentran en la provincia de Ituri, allá en el Congo. Escuche usted, la UEFA y los responsables del arbitraje de las 55 federaciones nacionales de fútbol europeas han acordado limitar las revisiones del VAR largas y prolongadas e intervenir solo en las jugadas de error claro y evidente. De esto y más le platicamos esta mañana desde Villahermosa. Muy buenos días. ¿Ya vio el sol? ¿Qué día tendremos hoy?

0: 9 de la mañana con 5 minutos, estamos ya en este momento, con este solecito y de repente nubecitas. Bueno, sí está medio despejado el cielo, estamos a 30 grados aquí en la zona de Tabasco 2000 en la ciudad de Villahermosa. Tenemos un día que llegaremos con sensaciones térmicas próximas a los 38 o 40 grados centígrados en varios municipios del estado. Se nos está anticipando Protección Civil que hoy tendremos lluvias. Algunas podrían ser fuertes, pero la mayoría serán chubascos. Hoy en el centro, en el municipio de centro, en la región de la Sierra y Pantanos. Mañana las lluvias serán un poco más fuertes en varios puntos del estado y también el próximo jueves estaremos al pendiente de esta información. Número de WhatsApp 9937007747. Vámonos con los datos. Muy buenos días. Oiga, hay un seguimiento sobre la toma de protesta hoy de Keiko Fujimori que le va a hacer que se convierta al tomar la investidura presidencial en la primera mujer que lo hace en la historia de Perú. Ya se encuentran 9 jefes de estado allá en Perú. Han tenido una reunión en la sede de la Cancillería muy cerca de Palacio Presidencial, en donde después de que tome ya protesta Keiko Fujimori estará con varios presidentes. Después de que ya sea investida como presidenta de Perú, Keiko Fujimori se va a reunir a puerta cerrada con varios presidentes. En la lista se están el presidente de Argentina, Javier Milei, el de Bolivia, Rodrigo Paz, de Chile, José Antonio Kass, que por cierto tienen ya programas y proyectos en conjunto, De Paraguay, Santiago Peña, de Uruguay, Yamandú Osiris, Panamá, José Mulino, Honduras, Nasri Asfura y Ecuador, Daniel Noboa, también el rey Felipe VI de España, que llegó desde ayer, por cierto. Keiko Fujimori está luciendo un vestido en color azul rey. Le digo esto porque son cosas que destacan en esta previa a la toma de protesta de Keiko Fujimori ya como la primer presidenta de Perú. Al momento le estaremos informando cuando ocurra esta toma presidencial, esta toma constitucional allá. Vámonos con más información. Más adelante platicaremos esto que se dio a conocer en la conferencia de prensa desde Palacio Nacional, el que se lanzó una consulta pública desde ayer para que se establezcan lineamientos para los derechos de las audiencias. Esto dice la presidenta Claudia Sheinbaum. Se va a tomar en consideración en tanto en televisión como en radio. ¿Qué sucederá con esto? Habla de que no se está buscando defender a la audiencia y que, bueno, implica también sanciones, que sería el último recurso que se tomaría en consideración, asegura Claudia Sheinbaum. Pero platicaremos de esto más adelante. La conversación por parte de quienes comentan esto, especialistas y demás, es intensa en este momento en redes sociales. 9:08. Vámonos con información del estado. Ayer le comentábamos muy temprano, la FIRA Olmeca nos dio a conocer sobre unos decomisos, detención de vehículos pesados en la carretera que va allá a Malpaso entre Huimanguillo y, bueno, entre Tabasco y el estado de Chiapas. Primeramente le presentamos esto, detuvieron un tráiler con 48,000 latas de cerveza, 2,000 planchas de latas de cerveza, que el conductor que iba manejando este tráiler, pues no acreditó su legal posesión. Escuchemos el reporte.
1: Como resultado de las acciones coordinadas que integran la estrategia de seguridad del Gabinete de Seguridad del Estado de Tabasco, en el marco de la Fuerza Interinstitucional de Reacción Táctica FIRLO Olmeca, elementos de la Policía Federal Ministerial de la Fiscalía General de la República lograron el aseguramiento de un tractocamión acoplado a una caja seca, en cuyo interior eran transportadas aproximadamente 48,000 latas de cerveza, así como la detención de una persona. La acción se llevó a cabo sobre el tramo carretero Raudales Malpaso en el municipio de Huimanguillo, donde, derivado de una denuncia anónima relacionada con posibles hechos delictivos y como resultado de actos de investigación, elementos federales ubicaron e interceptaron un tractocamión marca internacional que circulaba por dicha vía. Durante la inspección de la unidad fue localizada la mercancía consistente en aproximadamente 48,000 latas de cerveza, correspondientes a 2,000 planchas de 24 piezas de diversas marcas, sin que la persona que se encontraba a bordo presentara documentación que acreditara la legal posesión de los productos. Por estos hechos, la persona detenida, el tractocamión, la caja seca y la mercancía asegurada quedaron a disposición del Ministerio Público de la Federación, quien continuará con las investigaciones y diligencias correspondientes para determinar la legal procedencia de los productos y el deslinde de responsabilidades conforme a derecho. Este resultado responde a la instrucción de la Fiscal General de la República, Ernestina Godoy Ramos, de fortalecer la coordinación operativa entre las fiscalías federales del país y consolidar el trabajo conjunto con las instituciones que integran los gabinetes de seguridad estatales. Bajo esta directriz se privilegia el intercambio de información e inteligencia, la investigación estratégica y las operaciones coordinadas para fortalecer la capacidad de respuesta institucional frente a los delitos que afectan la seguridad y el patrimonio de la población.
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0: De esto, si no mal me acuerdo, ayer en los primeros datos que se dieron fue a través de una denuncia anónima. Alguien dijo, oiga, va a pasar un trailer y tiene pero un chorro de cerveza y no trae documentos. Y así lo hicieron, lo revisaron. 48,000 latas de cerveza. Ya se imagina usted, 2,000 planchas de latas, la cara que tiene. Ay, carambas. Bueno, pues ya tendrán que presentar los documentos, las facturas, ¿no? Si no, pues eso se incauta y se sigue el proceso de investigación. Igual, antes de irnos a la pausa promocional, presentamos este dato. Ayer también se lo comentamos sobre un tortón en la caja. Le encontraron una tonelada, 285 kilogramos más de mota, de marihuana. Escuchemos el reporte en la carretera Raudales Malpaso.
1: Como resultado de las acciones coordinadas que integran la Estrategia de Seguridad del Gabinete de Seguridad del Estado de Tabasco en el marco de la Fuerza Interinstitucional de Reacción Táctica, FIR Olmeca, elementos de la Policía Federal Ministerial de la Fiscalía General de la República lograron el aseguramiento de aproximadamente una tonelada con 225 kilogramos de un vegetal con las características propias de la marihuana, así como la detención en flagrancia de un sujeto. La acción se llevó a cabo sobre la carretera Raudales de Malpaso, en el municipio de Huimanguillo, donde derivado de labores de investigación, inteligencia y vigilancia, fue interceptado un camión tipo tortón con caja de redilas cubiertas con una lona, conducido por Luis Ángel N. Durante la inspección al área de carga, fueron localizadas diversas bolsas de plástico que contenían el narcótico asegurado, por lo que el conductor, el vehículo y la droga quedaron a disposición del Ministerio Público Federal, quien continuará con las investigaciones para el esclarecimiento de los hechos y el deslinde de responsabilidades. Las investigaciones preliminares permitieron establecer que la unidad había iniciado su recorrido en el occidente del país y tenía como destino la ciudad de Tapachula, Chiapas. Este resultado responde a las instrucciones de la Fiscalía General de la República, Ernestina Godoy Ramos, de fortalecer la coordinación operativa entre las fiscalías federales del país y consolidar el trabajo conjunto con las instituciones que integran los gabinetes de seguridad estatales. Bajo esta directriz se privilegia el intercambio de información e inteligencia, la investigación, estrategia y las operaciones coordinadas para desarticular las estructuras logísticas y financieras de la delincuencia organizada, fortaleciendo la capacidad de respuesta institucional frente a los delitos de alto impacto. Este importante aseguramiento representa una afectación significativa a las capacidades logísticas de las organizaciones criminales dedicadas al tráfico de drogas, al impedir la distribución de una importante cantidad de narcótico y desarticular parte de su cadena de transporte y abastecimiento.
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0: Pido una pausa y regresamos con más información. Buenos días.
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4: Son las 9:14.
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0: Informado. 9:17 de la mañana, le presento actualizaciones de la información a nivel nacional e internacional. Soy Arturo Bolio desde Villahermosa. Buenos días. Esta mañana, Tiempo de México, Zinedine Zidane es nombrado seleccionador de Francia. Sí, es el director técnico de la selección francesa de fútbol. Por su parte, en Italia, Roberto Mancini es confirmado nuevo seleccionador italiano tras la crisis del caso Pirlo. Ya tiene nuevo técnico la selección italiana. Que por cierto, miren, les confirmo lo que tengo por acá de información. El primer partido de la selección francesa que dirigirá Zinedine Zidane será también contra Italia, que tiene un nuevo director técnico, y será el 2 de octubre en el Stade de France. Esta mañana Italia anunció como nuevo técnico a Roberto Mancini. Ambos se enfrentaron muchas veces como jugadores en los años 90. Vaya información. Mire, en más información, desde Palacio Nacional, la presidenta Claudia Sheinbaum nuevamente niega persecución política contra Ernesto Rufo. Esta información en un momento la tendremos, por supuesto, aquí en las noticias. México sub-20 vence a Costa Rica en cerca a cuartos del preolímpico. Además, estamos festejando desde ayer aquí en la República Mexicana, en los centroamericanos. Vamos en primer lugar, nuestra República Mexicana, en el medallero. Estamos con 73 en primer lugar, algo que tenemos que celebrar. Más información, quédese con nosotros en vivo desde Villahermosa. Buenos días. Bueno, pues estaremos al pendiente al ratito que venga Juan Carlos Medellín, que nos diga cómo va el asunto de estas glorias. 73 medallas acumuladas hasta el día de ayer. En primer lugar está precisamente la República Mexicana, le siguen Colombia y Cuba, con menos medallas, pero así está el medallero. Bueno, más adelante platicaremos lo que dijo la presidenta Claudia Sheinbaum, la consejera jurídica también de la presidencia de la República, la licenciada alcalde, sobre el asunto de esta consulta pública para establecer lineamientos del derecho de las audiencias. Se hablan algunos temas que se habían tratado anteriormente y se habían apagado, pero que se retoman ahora, como el que ahora en espacios de comunicación y de información se tenga que decir si estamos manejando una nota, información, o es una opinión, también diferenciar entre nota y publicidad, etcétera. Varios temas. Es una consulta que comenzó desde ayer y será hasta dentro de un mes aproximadamente, en la última semana de agosto, que termine. En momentos le presentamos dos audios cuando se presenta esto en Palacio Nacional, una consulta para establecer lineamientos de los derechos de las audiencias al interior de las estaciones de televisión, de radio, corporativos, tendrán un defensor, y dice la presidenta que las mismas instituciones comunicativas van a sentar estos lineamientos. Vamos a escuchar esto más adelante. Vamos con datos, más datos. La Fiscalía General de la República ya obtuvo una sentencia de más de 19 años en contra de una persona que portaba armas, dinero y droga. Aquí va el dato.
13: La Fiscalía General de la República en Tabasco obtuvo sentencia de 19 años, 6 meses de prisión en contra de Armando N., quien fue detenido por elementos de la Secretaría de Seguridad y Protección Ciudadana del Estado en marzo 2024, cuando fueron amenazados por el ahora sentenciado con un arma de fuego. Al verse acorralado, Armando N. se entregó a las autoridades policiales y permitió el ingreso a un domicilio ubicado en el fraccionamiento La Venta de la Villa Playas del Rosario, en Centro Tabasco. Al momento de la detención e inspección del lugar, los efectivos policiales aseguraron 13 armas de fuego, 35 cargadores, 217 cartuchos de diferentes calibres, una granada de fragmentación y un silenciador. En el inmueble, los oficiales también aseguraron una tonelada, 357 kilos, 98 miligramos de marihuana, cocaína, clorhidrato de metanfetamina, así como dinero en efectivo, chalecos balísticos y equipo táctico, entre otros objetos del delito. El agente del Ministerio Público de la Federación presentó las pruebas hasta obtener la sentencia anunciada por un tribunal de enjuiciamiento del Centro de Justicia Penal Federal con sede en Villahermosa, además de las sanciones previstas en la legislación aplicable. Armando N. fue sentenciado por la Comisión de los Delitos de Acopio y Portación de Armas de Fuego, posesión de cartuchos y cargadores de uso exclusivo de las Fuerzas Armadas contra la salud en la modalidad de posesión, con fines de comercio de cocaína, marihuana y metanfetamina, y operaciones con recursos de procedencia ilícita.
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0: Oye, estoy viendo información que llega desde el Vaticano, del Banco del Vaticano, que se llama, realmente el nombre es el Instituto para las Obras de la Religión. Obtuvo un beneficio neto de 51 millones de euros tan solo en el 2025, según informe de sostenibilidad que acaba de publicar esta mañana de martes, Tiempo de México. Según informe el portal oficial del Vaticano, Vatican News, en 2025, el año pasado, el instituto generó un valor económico de 67.6 millones de euros frente a los 50 millones del año anterior. Además, destacó que el 36% del valor generado se destinó al Santo Padre, el 23% a los empleados, el 14% a las proveedurías, y el resto se utilizó para fortalecer el capital social y por ende la estabilidad a largo plazo del instituto. Asimismo, añade que la gestión de los bienes confiados a este instituto, al Banco del Vaticano, ha generado un valor adicional de alrededor de 142.5 millones de euros, dice así el Banco del Vaticano, contribuyendo a apoyar las tareas de la Iglesia Universal. 9:23 de la mañana, vámonos con más información. El siguiente es un reporte de la FIRO Olmeca, lo que se logró en operativos durante el fin de semana. Escuche.
14: El Gabinete de Seguridad de Tabasco informa los resultados obtenidos del 24 al 26 de julio de 2026 como parte de la estrategia permanente para fortalecer la seguridad y combatir la violencia en la entidad. Mediante acciones coordinadas entre autoridades federales, estatales y municipales, fueron detenidas 6 personas por diversos delitos y se aseguraron cargamentos importantes de droga, cerveza de procedencia ilegal, armamento, cartuchos, vehículos y diversos objetos relacionados con actividades ilícitas. Entre los resultados más relevantes destaca el aseguramiento de aproximadamente una tonelada con 225 kilogramos de aparente marihuana en un camión tipo Thornton, interceptado en el municipio de Huimanguillo, acción en la que fue detenida una persona. En ese mismo municipio fue asegurado un tractocamión que transportaba aproximadamente 48 mil latas de cerveza, sin acreditarse su legal procedencia, lo que derivó en la detención del conductor de la unidad, quedando ambos casos a disposición del Ministerio Público de la Federación. De igual forma, durante operativos realizados en Centro, Cárdenas y Huimanguillo, fueron detenidas 4 personas por delitos contra la salud y portación ilegal de arma de fuego. En estas acciones se aseguraron 3 armas cortas, 3 cargadores, 33 cartuchos útiles, 28 dosis de marihuana, 11 dosis de cristal, una motocicleta con reporte de robo, un vehículo, dinero en efectivo y diversos objetos relacionados con la probable comisión de delitos. En sus acciones operativas, la Secretaría de Seguridad y Protección Ciudadana Federal reportó el cumplimiento a una orden de aprehensión contra una persona de sexo masculino por su probable responsabilidad en el delito de desaparición forzada de personas, siendo localizado en la ranchería Ixtacomitán, primera sección. Así también, la Firtolmeca reforzó las acciones de prevención y vigilancia mediante recorridos y filtros de inspección en los municipios de Centro, Comalcalco, Cunduacán, Jalpa de Méndez y Huimanguillo, fortaleciendo así la presencia operativa y la proximidad social para preservar la paz y la tranquilidad de las y los tabasqueños.
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0: Vamos a cambiar de tema y vamos ahora con las vacaciones de sus jóvenes, de sus hijas y sus hijos. ¿Qué le parece ir a la Biblioteca Pino Suárez? ¿Pino Suárez? Sí, a disfrutar mis vacaciones en la biblioteca. Escuche.
15: Dieron inicio mis vacaciones en la biblioteca, los cursos de verano que la Biblioteca Pública José María Pino Suárez prepara del 27 de julio al 7 de agosto. Ahí atenderán a 6 grupos, 2 en la mañana, 2 en la tarde y 2 más los sábados. Desde muy temprano, los niños de 6 a 12 años comenzaron a llegar a las instalaciones de este espacio ubicado en la zona Sicón para recibir sus clases. Esta primera semana, bajo el lema Fútbol, el juego que todos jugamos, compartirán lecturas y actividades manuales que les permitirán conocer sobre el tema y desarrollar el gusto por la lectura. El personal de la biblioteca se mantiene activo y al pendiente de cada uno de los menores que forman parte del taller. Algunos padres esperan dentro del recinto y otros deciden ir a buscarlos al final de su jornada. A la par, otros cursos como el de manualidades con cojines y el del taller de braille también dieron inicio para personas de todas las edades. El propósito de cada una de estas actividades es mantener vivas las bibliotecas y que sigan siendo espacios para compartir saberes y conocimientos.
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0: 9:26. Tenemos una pequeña pausa. Al regresar, vamos a platicar algunos temas que tienen que ver con la presidencia de la República. Ya tenemos los audios de los puntos más importantes que Claudia Sheinbaum presentó en Palacio Nacional, sobre todo este tema que está generando una conversación tremenda en este momento en redes sociales sobre los lineamientos. Se está emitiendo desde ayer una consulta para establecer los lineamientos en la defensa de los derechos de las audiencias de quienes escuchan televisión y escuchan radio en nuestro país. Todavía no sabe si esto tendrá que aplicarse a estaciones o a periódicos que también tienen de esta manera estos servicios, pero platicamos de esto y mucho más. ¿Qué está pasando en Jalapa? Huele como a gas, huele algo. Le platico de esto más adelante en directo desde Villahermosa. Buenos días, soy Arturo Bolio, ya regresamos.
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2: Son las 9:27. 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
0: Nueve de la mañana con 31 minutos. Vamos con actualidades de la información que se genera momento a momento en el mundo entero. Desde Villahermosa, la información. Soy Arturo Bolio. Buenos días. Siguen llegando imágenes del terremoto de 7.1 que sacudió hace unas horas a Japón, a Kumamoto, una de las islas que se encuentran al suroeste de esta República Nipona. 50 los lesionados, edificios que se vinieron abajo, un centro comercial que explotó y se vino abajo, puentes vehiculares sobre ríos también colapsados y vialidades con severas cuarteaduras. La información sigue en proceso desde Japón. En información que se da a conocer esta mañana, han eliminado a Mohamed Khalil Muhammad Aslam, un comandante del pelotón en la Yihad Islámica en Palestina, en Gaza. Él lideraba una célula terrorista que secuestró a civiles israelíes el 17 de octubre. ¿Se acuerda usted de esta situación? Al pendiente de los datos. Benjamín Netanyahu, primer ministro de Israel, y también el presidente de Ucrania, Volodymyr Zelensky, se encuentran en Washington. Se van a reunir hoy, por separado, claro está, creo yo, con el presidente Donald Trump. Estaremos al pendiente de más información. En ese sentido, el primer ministro de Israel, Benjamín Netanyahu, ya nos dan a conocer medios norteamericanos que va a presentar al presidente Trump una nueva inteligencia israelí sobre los esfuerzos de Irán para reconstruir sus capacidades militares durante la reunión en Casablanca hoy martes. La información la está dando a conocer ABC, ABC News en Estados Unidos de Norteamérica. Cuba rechaza el cierre de embajadas anunciado por el presidente electo de Colombia, Abelardo de la Espriella, y lo califica de acto de subordinación a Estados Unidos. Hoy 28 de julio es el Día Mundial contra la Hepatitis. Esto que publica la Secretaría de Salud lo comparto con usted, Secretaría de Salud del Gobierno del Estado, bajo el lema Hepatitis, entenderla para vencerla. Es una conmemoración que busca crear conciencia sobre la importancia de la prevención, el diagnóstico oportuno y el tratamiento de esta enfermedad que afecta al hígado. ¿Y usted qué hace para protegerse? 9:33 de la mañana, vamos con más información desde Villahermosa. Buenos días. Vamos ahora sí con la cobertura de la información que se genera desde Palacio Nacional con la conferencia de la presidenta Claudia Sheinbaum. Le pregunta nuevamente sobre el asunto de la UNAM y ella es enfática en decir que ella, la UNAM, deberá esclarecer y resolver las irregularidades. Confía por supuesto ella, así lo dice, en la Universidad Nacional Autónoma de México. Escuchemos.
21: Digo, apoyo siempre puede haber. Pero en todo caso, si hay la comisión de un delito, es en todo caso la fiscalía. O sea, yo creo que la UNAM tiene que resolver dos temas dentro de su autonomía. Uno, cómo va a resolver el problema del propio examen. Si el examen no va a ser válido, si sí va a ser válido, si va a aplicar un nuevo examen, si los que obtuvieron la calificación aprobatoria... unos entrarán y otros no entrarán. Ese tema lo tienen que resolver ellos. ¿Qué va a pasar con ese examen que se aplicó a distancia y que encontraron que tuvo irregularidades? Ese es un tema que tienen que resolver, pues, por los jóvenes, porque los jóvenes, pues, siempre se preparan para el examen de admisión y pues quieren tener certeza de qué va a pasar ahora que se entre a clases. Entonces tienen que resolver esa parte, y eso solo lo pueden resolver ellos, porque es una institución autónoma académicamente y también en términos de su forma de gobierno, y ojalá lo puedan resolver pronto para que pueda haber certeza para todos los estudiantes que quieren entrar a la Universidad Nacional Autónoma de México. Es un tema que tienen que resolver. Y el otro tema, pues, tienen que ver cómo se cometió este fraude. Si participó la empresa que contrataron para hacer el examen, si fue más bien que cada quien individualmente, algunos estudiantes utilizaron la inteligencia artificial. Sí. Esa investigación, pues, más que la propia agencia, aunque se puede dar asesoría, pues tendrían que revisar ellos con quién hacen esa investigación, o si requieren de la fiscalía para realizar este tipo de investigaciones. Y si resulta eso, si van a poner una denuncia o no van a poner una denuncia. Así lo veo yo desde nuestra perspectiva, ¿no? Una cosa es cómo van a resolver quién entra y quién no entra a la UNAM, y eso lo tienen que decir ellos. Todo tiene que ser autónomo, tiene que ser ellos, y nosotros podemos apoyar en lo que nos pidan, pero es una decisión autónoma. Lo segundo es cómo se cometió el fraude. O sea, si estuvo involucrada la empresa, si no estuvo involucrada, si requieren presentar una denuncia o no requieren presentar una denuncia, y qué van a hacer en torno a ello. Y eso lo tiene que decidir la propia UNAM. Y el apoyo que requieran de la Secretaría de Educación Pública o de la agencia, pues, por supuesto, pero es un apoyo. Ellos son los que tienen que tomar la decisión.
7: Gracias, presidenta.
21: Y nosotros podemos ayudar también con la Rosario Castellanos y con otras universidades, para que los estudiantes sepan que siempre van a tener una opción para estudiar una licenciatura, sea a distancia o sea presencial.
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0: Bueno, pues la opción la tuvo el estudiante, ¿no? Primero de elegir a la UNAM como su universidad, asistiendo al examen porque su ilusión es entrar ahí, y algunos optaron por malas mañas. Obviamente la tecnología avanza para tener mayor número de aciertos y tener el acceso a la UNAM. Vaya situación, le está pegando duro a la Universidad Nacional Autónoma de México esta cuestión. Los padres de familia están enojados, los futuros estudiantes o los aspirantes a la UNAM mucho más. Dicen que quieren que le resuelvan ya, ¿qué va a pasar? Yo tengo derecho a tener el acceso a la UNAM porque sí estudié, yo no cometí fraude, quiero que repitan mi examen, dicen algunos, y lo quieren presencial. Bueno, las posturas son muchas y el tema es muy grande. 9:37 de la mañana, le preguntaron a la presidenta allá en Palacio Nacional, ¿qué opina de lo que dijo Stephen Miller, quien es asesor del presidente norteamericano Donald Trump? Asegura Stephen Miller que los cárteles impiden el funcionamiento del sistema político mexicano. Esto respondió Claudia Sheinbaum.
21: No vamos a entrar en debate. Hay buena coordinación y saben que nosotros, México gobierna el pueblo, no gobierna nadie más. Gobierna el pueblo. Y somos un gobierno del pueblo. Y combatimos y trabajamos todos los días por la seguridad y la paz en nuestro país. Y hay resultados. Entonces, no voy a entrar en debate particular con él.
7: Incluso lo escaló un poco al mencionar que políticamente y el sistema judicial, pues, también lo controla. No sé a qué lo atribuye, si hay algún interés también político de campaña previo a las elecciones en noviembre.
21: Pues recuerden que hay campaña en noviembre. Digo, hay campaña porque hay elecciones en noviembre en Estados Unidos. Siempre hemos dicho que México no debe ser el elemento de definición de su campaña, porque, pues, tiene que ser el propio Estados Unidos. Y como lo hemos dicho muchas veces, Estados Unidos tiene que mirarse a sí mismo, particularmente en el tema del consumo de drogas y de la distribución y lavado de dinero en Estados Unidos, relacionado con el narcotráfico. Ellos tienen una parte muy importante ahí. Y nosotros trabajamos en nuestro país y nos coordinamos en muchos temas. Tenemos mucha coordinación, incluido en seguridad. Pero cada quien opera en su territorio.
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0: 9:39 a.m. Vamos a este punto que es toral en la conferencia de prensa. Varios temas son de importancia, pero este anuncio que se hizo sobre lineamientos para la Defensoría de las Audiencias. Inicialmente, Luisa María Alcalde, quien es la consejera jurídica de la presidencia, pues sentó los precedentes en materia de telecomunicación y refusión sobre el proceso histórico. Escuchemos.
9: Decir, como aquí ya se expresó, que es la Comisión Reguladora de Telecomunicaciones quien emitió y trabajó estos lineamientos que hoy están a consulta pública. Son 20 días de consulta, del 27 de julio al 21 de agosto. Este es el portal, incluso pusimos el QR, porque todas y todos podemos participar. Participación activa de audiencias, concesionarios, academia, organizaciones civiles, con el objetivo de enriquecer, es decir, de conocer y de, en todo caso, hacer propuestas sobre estos lineamientos que ya se encuentran en este portal. Adelante. ¿En qué consisten los lineamientos y a quién aplican? Bueno, los lineamientos fijan la ruta para hacer efectivos los derechos de las audiencias. Se definen con precisión los conceptos establecidos en la ley para que no haya laxitud, subjetividad o discrecionalidad a la hora de interpretar dicha ley. Estamos hablando de radio y televisión. Estos lineamientos aplican para radio y televisión y son obligatorios para concesionarias de televisión abierta y radio, las concesionarias de televisión y audio de paga, así como las programadoras, tanto de uso comercial como de uso público, como también de uso social. Se definen en los lineamientos cuáles son los derechos de las audiencias y las responsabilidades de los medios para proteger dichos derechos. Se obliga a los medios a contar con un código de ética y también designar personas defensoras de las audiencias. Y finalmente se contemplan mecanismos de protección para las audiencias a través de las quejas.
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0: 9:42, vamos a una pequeña pausa y regresamos con mucho más información. Regresaremos con la postura de la presidenta Claudia Sheinbaum sobre esta consulta sobre la Defensoría de las Audiencias y los lineamientos que se están estableciendo. Regresamos después de la pausa. Buenos días.
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10: Son las 9:42. 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
0: Vamos a la parte final de este espacio de noticias con actualidades de lo que está ocurriendo en nuestro mundo. Quédese unos minutos más en Mega FM y la Radio de Tabasco. Buenos días. Vaya espaldarazo que le dio la jefa del Fondo Monetario Internacional al presidente Milei y al gobierno de Argentina. Dijo que Argentina no necesita otro préstamo y reconoció que falta un crecimiento equilibrado. La directora del Fondo Monetario Internacional, Cristalina Georgieva, dijo que la economía está más sólida. Ella habla de la economía argentina. En el entorno del estado, autoridades del municipio de Jalapa, mucha atención, informaron que tras los reportes de un fuerte olor percibido en más de 14 comunidades del municipio de Jalapa, incluida la cabecera, se solicitó de manera urgente al personal de Pemex información para conocer si se realizan maniobras de otro desfogue allá en el agave. Estaremos al pendiente de las noticias. Ya está aquí en la cabina Juan Carlos Medellín Cano, en un momento autoridad deportiva, por supuesto, en la mañana. Vamos con más. En este momento 31 grados centígrados en la capital del estado y amenazan lluvias por la tarde en el municipio de Centro, en la región de la Sierra y Pantanos. Está usted informado. Buenos días. De una vez escuchemos a la presidenta Claudia Sheinbaum sobre esto presentado en la mañana, sobre esta consulta que ya se abrió desde ayer, para que se puedan establecer los lineamientos de la Defensoría de las Audiencias en los medios de comunicación. Aplicaría a televisión, a radio, no a los periódicos. Escuchemos a la presidenta Claudia Sheinbaum hablar precisamente sobre esto.
21: ¿Ha habido desinformación o mala

0: Telefónica o delitos que se cometen utilizando los chips de teléfono y para al presunto delincuente que participó en la comisión de un delito, pues resulta muy importante la información que se tenga del teléfono. Si el chip no está asociado a una persona, pues entonces podrás tener el número de teléfono de la persona.
1: Bueno, estábamos escuchando sobre el registro de unidades telefónicas celulares. Le tenemos más adelante información sobre la consulta de la Defensoría de las Audiencias. Vámonos en ese momento a Palacio de Gobierno. Inició ya la conferencia de prensa de Javier May, gobernador del estado, al pendiente. Escuchemos.

cómputo, comunicaciones y contacto el C5. Vamos a llevar a cabo una visita de supervisión a una obra estratégica para fortalecer las capacidades de seguridad de nuestro Estado y que representan uno de los proyectos más importantes que estamos impulsando en esta materia. El miércoles tendremos una actividad de enorme significado para muchas familias tabasqueñas. Recibiremos formalmente por parte de Petróleos Mexicanos las instalaciones del Centro de Recursos para la Atención Integral al Trastorno del Espectro Autista, el CRIAT, que pasará a formar parte del patrimonio del Gobierno del Estado para ser administradas por el sistema DIF Tabasco. Con ello ampliaremos la capacidad de atención a los servicios de la terapia que reciben niñas y niños y adolescentes con trastornos de espectro autista, reafirmando nuestro compromiso con la inclusión, la salud y el bienestar de quienes más lo necesitan. Ese mismo día acompañaremos a la presidenta municipal de Centro, Yolanda Osuna Huerta, para supervisar la construcción de una nueva línea de conducción de agua potable, una obra que fortalecerá el suministro para miles de familias, que refleja la coordinación entre el Gobierno de México, el Gobierno del Estado y el Ayuntamiento del Centro, para seguir fortaleciendo la infraestructura hidráulica y los servicios públicos. Los días jueves, viernes y sábado continuaremos con las audiencias públicas en territorios en los municipios de Nacajuca, Alpa de Méndez y Jonuta, respectivamente. Como lo hemos hecho desde el inicio de esta administración, estaremos escuchando directamente a las y los ciudadanos, atendiendo sus planteamientos y dando seguimiento puntual a sus necesidades. Asimismo, aprovecharemos estas visitas para supervisar personalmente el avance de las obras que actualmente se encuentran en ejecución en cada uno de estos municipios, porque en este gobierno creemos que las obras no se supervisan desde un escritorio, se supervisan desde el territorio, desde estar presentes, de ir revisando los avances y los informes de cómo vamos, tanto avance físico como financieramente. Como ustedes pueden ver, seguimos trabajando todos los días para fortalecer la seguridad, ampliar los servicios públicos, mejorar la infraestructura y generar mejores condiciones para el desarrollo de nuestro Estado. Y decirles que no nos vamos a ningún lado, como les gustaría a nuestros adversarios. O sea, nos queda todavía un tramo, ¿no? Todavía no llegamos ni a la mitad del camino, pero nos veremos allá por el 2030, ¿no? Precisamente porque el desarrollo económico es una prioridad para este gobierno, hemos invitado a la Secretaría de Turismo y de Desarrollo Económico, a Katia Ornelas Gil, acompañada por el subsecretario Juan Basilio Taracena, para que comparta con ustedes un balance de las acciones que estamos impulsando para fortalecer la actividad económica de nuestro Estado y los resultados alcanzados en materia de inversión y desarrollo económico, así como la estrategia de promoción turística para esta temporada vacacional, con la finalidad de que nos visiten, conozcan y disfruten todo lo que nuestro Estado tiene que ofrecer. Le cedo la palabra a la secretaria Katia. Adelante, Katia.

0: Muy buenos días. Con su permiso, señor gobernador, Javier May Rodríguez, compañero subsecretario Juan Basilio Taracena, compañeras y compañeros de los medios de comunicación y a todo el pueblo que lo sigue a través de sus diversas plataformas y medios de comunicación. Durante muchos años, cuando hablamos de Tabasco, hablábamos de todo lo que podíamos llegar a ser, de nuestra riqueza natural, de nuestros ríos, de nuestra biodiversidad, de nuestra cultura, de nuestra gastronomía y de la enorme capacidad de nuestra gente. El potencial nunca nos ha faltado. Lo que hacía falta era convertir ese potencial en bienestar para las familias tabasqueñas, porque la riqueza de un estado no transforma la vida de las personas por el simple hecho de estar o existir. Solo se genera el desarrollo cuando existe una visión capaz de convertir las fortalezas de un territorio en inversión, en empleo, en empresas, en visitantes, en oportunidades. Esa es la visión que hoy impulsa el gobernador Javier May Rodríguez, una visión que forma parte de una convicción muy clara. El desarrollo solo tiene sentido cuando mejora la vida de las personas. Por eso, en esta administración hemos dejado atrás la idea de que el turismo y el desarrollo económico debían caminar por separado. Hoy forman parte de una misma estrategia, porque cuando una empresa crece, genera empleo, cuando un emprendedor encuentra oportunidades, fortalece a su familia, y cuando un producto tabasqueño conquista nuevos mercados, impulsa nuestra economía, y cuando un visitante llega a Tabasco, también beneficia a hoteles, restaurantes, transportistas, artesanas, artesanos, comerciantes y prestadores de servicios turísticos. Al final, todo está conectado. Por eso los resultados que hoy presentamos no son acciones aisladas, son parte de una misma política pública que busca diversificar la economía, fortalecer nuestra competitividad y construir prosperidad compartida para las y los tabasqueños. Y para compartir los avances en materia de desarrollo económico y vinculación comercial, fortalecimiento del emprendimiento, quiero ceder el uso de la voz al subsecretario de Desarrollo Económico. Adelante, querido subsecretario.
1: Muy buenos días a todos. Muchas gracias, secretaria. Con su permiso, gobernador. El desarrollo económico de un estado puede significar atraer inversión, fortalecer sus sectores productivos y mejorar sus indicadores. Pero todo esto no significa nada si ese crecimiento no se traduce en bienestar para su población. En la visión que impulsa el gobernador Javier May Rodríguez, la política de desarrollo económico diversifica la economía, fortalece el talento de las y los tabasqueños, impulsa el emprendimiento, reconoce a las empresas ya constituidas y abre nuevas oportunidades de mercado. Una de las acciones más importantes es el programa Tandas para la Mujer, un esquema de crédito a la palabra que reitera el compromiso del gobernador con las emprendedoras tabasqueñas, fortalece la autonomía económica y demuestra la confianza del gobierno en ellas, lo cual ha sido recompensado por sus beneficiarias con una tasa de recuperación superior al 50%. Este año, 20.000 mujeres de los 17 municipios reciben este respaldo. Mediante una inversión histórica de 100 millones de pesos, fortaleciendo pequeños negocios que hoy dinamizan la economía local. De la misma forma, impulsamos Origen Tabasco, una estrategia que acompaña a las micro, pequeñas y medianas empresas para fortalecer su imagen, aumentar su competitividad y brindarles identidad estatal, favoreciendo así su presencia en grandes cadenas comerciales. Actualmente, más de 200 empresas participan en esta estrategia de fortalecimiento empresarial. Asimismo, mediante la Expo de Vinculación Comercial, acercamos a empresas tabasqueñas con grandes compradores nacionales. Como resultado del trabajo con Grupo Sánchez, 28 empresas participaron en el proceso de vinculación comercial y 16 continúan en el proceso para las siguientes etapas de evaluación. Además, impulsamos la vinculación con OXXO, donde 17 empresas tabasqueñas iniciaron su proceso de evaluación y 7 de ellas fueron seleccionadas para incorporarse a esta cadena comercial, ampliando sus oportunidades de crecimiento. Muy pronto podremos adquirir los productos que nos identifican con mayor facilidad y cercanía. Cada una de estas acciones responde a un mismo objetivo: generar más oportunidades para quienes emprenden, producen y generan empleo en Tabasco, impulsar el desarrollo económico y se refleja en la economía de las y los tabasqueños. Con una inflación estatal por debajo de la media nacional, con más de 200 mil empleos formalizados, apertura de nuevos comercios y negocios y una inversión privada superior a los 30 mil millones de pesos. Demostrando así que la competitividad y el desarrollo económico tiene sentido al convertirse en bienestar y oportunidades para nuestra gente. Es cuanto.
0: Muchas gracias, subsecretario. Los resultados que acabamos de conocer muestran que en Tabasco estamos fortaleciendo el ecosistema productivo del estado. Detrás de cada empresa vinculada, cada emprendedora respaldada y cada producto que lleva a nuevos mercados, hay una economía que comienza a generar más valor. Esa es la visión que impulsamos desde este gobierno, crear condiciones para que el talento, el esfuerzo de las y los tabasqueños encuentren oportunidades para crecer. Por ello, hemos impulsado el programa de tandas para que quienes históricamente habían sido rezagadas del financiamiento formen parte del crecimiento económico. Por eso fortalecemos la vinculación comercial con empresas como Grupo Sánchez, Oxxo, para que más productos tabasqueños tengan nuevos espacios de comercialización. El desarrollo económico no nada más es inversión, sino también es la capacidad de nuestras empresas para crecer, competir y abrir nuevos mercados. En esa misma lógica seguía nuestro trabajo en materia turística, porque un destino competitivo también fortalece a sus empresas, profesionaliza sus servicios y multiplica las oportunidades para quienes viven del turismo. Turismo y desarrollo económico ya no avanzan por rumbos distintos, forman parte de una misma estrategia para hacer de Tabasco un estado más competitivo. Los resultados que acabamos de presentar reflejan una convicción que guía nuestro trabajo. Hoy sabemos que un destino no compite únicamente por la belleza de sus paisajes, también compite por la calidad de su experiencia, de la experiencia que le ofrecemos a quienes nos visitan, porque un buen destino genera confianza y la confianza se construye con empresas mejor preparadas, servicios profesionales y estándares cada vez más altos. Por eso, una de las prioridades de esta administración ha sido fortalecer la competitividad turística de Tabasco. Hoy ese esfuerzo comienza a traducirse en resultados concretos. En los últimos 3 meses, prestadores de servicios y establecimientos turísticos obtuvieron 195 acreditaciones, registros, certificaciones y reconocimientos que fortalecen la calidad y la competitividad de nuestra oferta turística. Estas certificaciones abarcan toda la experiencia del visitante. Garantizan mejores prácticas de higiene de alimentos y bebidas, fortalecen la gestión de las empresas turísticas, brindan mayor certeza sobre la calidad del hospedaje, impulsan la formalidad de los prestadores de servicios, respaldan proyectos de turismo comunitario, promueven una cultura de la hospitalidad y acreditan la preparación profesional de nuestros guías turísticos. En conjunto, representan un mismo propósito: ofrecer un Tabasco más confiable, más competitivo y mejor preparado para recibir a quienes nos visitan. Entre estos logros se destacan los 33 distintivos H, 7 distintivos M, 5 clasificaciones hoteleras, 102 registros nacionales de turismo, 35 acreditaciones en turismo comunitario, 8 certificaciones en México Anfitrión y 2 credenciales para guías turistas, resultados que reflejan el compromiso conjunto del sector público y privado por elevar los estándares de nuestro estado. Un ejemplo de esta visión es Comalcalco, que obtuvo el distintivo nacional de calidad turística a nivel plata, convirtiéndose en el primer municipio de Tabasco y el 19º del país en alcanzar este reconocimiento. Este logro demuestra que cuando los 3 órdenes de gobierno, las empresas, los prestadores de servicios, trabajan de la mano bajo un mismo propósito, es posible construir destinos competitivos y preparados para más visitantes. Hoy la competitividad de Tabasco ya no se mide únicamente por lo que tenemos para mostrar, sino también por la calidad con la que sabemos recibir. porque un visitante puede llegar atraído por nuestros paisajes, nuestra historia o nuestra gastronomía, pero decide regresar cuando encuentra profesionalismo, hospitalidad, experiencias que superen sus expectativas. Y ese es el camino que estamos construyendo. No competir por tener más atractivos que otros destinos, sino ofrecer mejores servicios, generar mayor confianza y hacer de la calidad nuestra principal ventaja competitiva. Y precisamente esa confianza es la que hoy nos permite salir a promover a Tabasco con la certeza de que tenemos un estado cada vez más preparado para recibir al mundo. Promover para atraer, atraer para generar desarrollo. La calidad es el punto de partida, pero por sí sola no basta. Un gran destino no espera a que los visitantes lo descubran. Sale a buscarlos, construye alianzas y abre nuevos mercados. Esa es la estrategia que hoy impulsa Tabasco. Una promoción turística que va más allá de las campañas publicitarias y se convierte en una herramienta para generar desarrollo económico. Cada acción de promoción tiene un propósito muy claro: atraer más visitantes, fortalecer nuestras empresas y generar mayor derrama económica para las familias tabasqueñas. Con esa visión presentamos este verano una campaña que refleja la personalidad de nuestro estado y la forma en la que queremos recibir a quienes nos visitan. Si nos apoyan con el video, por favor.
2: ¿Todavía no sabes qué hacer este verano? El verano más perrón de México está en Tabasco. Ven a donde cada día se convierte en una nueva aventura. Aquí puedes navegar entre ríos, refrescarte en cascadas, descubrir increíbles zonas arqueológicas. Conecta con el cacao tabasqueño y disfruta sabores que no encontrarás en ningún otro lugar. Descansa en los mejores hoteles, vive la experiencia y sigue disfrutando tu viaje. Arma el plan, reúne a tu gente y ven a descubrir por qué el verano más perrón de México está en Tabasco. Agua, selva, cacao, cultura, sabor, el Edén. Tienes que vivirlo.
0: El verano más perrón de México está en Tabasco. Esta campaña fue construida junto con los municipios, agencias de viajes, hoteleros, restauranteros, operadores turísticos y prestadores de servicios, porque estamos convencidos de que promover el destino es una tarea que se construye en equipo. Pero promover también significa aprovechar las oportunidades que genera una mejor conectividad. Por ello, recibimos en Tabasco a representantes de la Secretaría de Desarrollo Turístico de Puebla, así como a turoperadores y agencias de viajes, en un viaje de familiarización que tuvo un doble propósito: dar a conocer la riqueza turística de nuestro estado y consolidar la ruta aérea entre Puebla y Villahermosa como una puerta de entrada para atraer más visitantes hacia Tabasco. Durante su estancia recorrieron el Yumcá, el Parque Museo La Venta, el Barrio Mágico Zona Luz, la Ruta del Cacao y el Chocolate y la Zona Arqueológica de Comalcalco. Además, sostuvieron encuentros de negocios con empresas y prestadores de servicios turísticos para impulsar nuevas rutas, paquetes y estrategias conjuntas de promoción en ambos estados. Porque una ruta aérea solo alcanza su verdadero potencial cuando genera pasajeros. Y esos pasajeros se generan promoviendo el destino, construyendo alianzas comerciales y facilitando que las personas elijan visitar Tabasco. Esa es la lógica con la que seguimos trabajando: convertir la conectividad en visitantes, los visitantes en derrama económica y la derrama económica en bienestar para el pueblo tabasqueño. Y una vez que los visitantes decidan venir, lo más importante es ofrecerle razones para quedarse. Recorrer nuestras regiones y descubrir todo lo que Tabasco tiene para ofrecer. Toda esta estrategia de promoción tiene un propósito muy claro: despertar el interés por conocer este destino. Una campaña alcanza su objetivo cuando ese interés se transforma en experiencia. Y hoy Tabasco ofrece experiencias auténticas que conectan la historia, la naturaleza, la cultura y la identidad de nuestra tierra. Todo viaje por Tabasco comienza con su historia. Somos una tierra de grandes civilizaciones. En Comalcalco, la única ciudad maya construida con ladrillo cocido, los visitantes recorren nuestro pasado mientras descubren la ruta del cacao y el chocolate. En Balancán, la zona arqueológica de Moral Reforma recuerda la grandeza de las culturas que florecieron en nuestro territorio, como Na en Tenosique, completa ese legado arqueológico entre selvas y ríos. La historia de México también comienza en Tabasco. En Centla, escenario de la batalla de Centla y del encuentro de dos mundos, se escribió uno de los capítulos que marcaron el inicio de esta nueva etapa para nuestro país. El legado convierte a Tabasco en un destino donde la historia deja de leerse en los libros para vivirse en el territorio. Después, la naturaleza revela la grandeza de nuestro territorio. Aquí el agua da vida al paisaje, ríos, selvas, humedales, playas y áreas naturales protegidas conforman uno de los patrimonios ambientales más importantes de México. Los pantanos de Centla, el Yuncá, el Parque Museo La Venta, las playas del Golfo de México, el río Usumacinta y las cascadas de la sierra ofrecen experiencias que invitan a admirar, conservar y disfrutar la extraordinaria biodiversidad de Tabasco. El recorrido continúa en nuestros pueblos mágicos, Tapijulapa, Teapa, Frontera, expresan la diversidad de nuestras regiones. Cada una conserva una identidad propia, donde la naturaleza, la historia, las tradiciones y la hospitalidad se unen para ofrecer experiencias que solo pueden vivirse en Tabasco. Y culmina alrededor de una mesa donde la gastronomía y la calidez de nuestra gente dejan el mejor recuerdo. El cacao y el chocolate, la tradicional butifarra de Jalpa de Méndez, los dulces típicos de Jalapa, la cocina del mar y del campo, las artesanías y el legado de nuestros pueblos originarios expresan una identidad que permanece viva. Porque en Tabasco cada platillo, cada tradición y cada comunidad cuentan una historia que se comparte con orgullo. Y toda gran experiencia necesita una gran puerta de entrada. Y hoy esa puerta de entrada tiene una visión, Villahermosa 2030. Por ello, el gobierno del Estado impulsa Villahermosa 2030, una visión integral para consolidar una capital moderna, competitiva y hospitalaria, preparada para convertirse en el mejor punto de partida para descubrir todo lo que Tabasco ofrece. Esta visión integra proyectos estratégicos que transforman la experiencia de quienes viven y visitan nuestra ciudad. Un sistema de transporte moderno que fortalece la movilidad, una estrategia integral de seguridad respaldada por el C5 y el proyecto Escudo Olmeca, que brinda mayor confianza a las familias, a las y los visitantes y a quienes decidan invertir en Tabasco. La recuperación de espacios públicos impulsada por el gobernador que fortalezca la convivencia, la identidad y la calidad de vida. Y el nuevo centro de convenciones que consolidará a Villahermosa como un destino competitivo para la realización de congresos, convenciones, reuniones, espectáculos, exposiciones y grandes eventos de negocios, fortaleciendo el turismo, la economía y la proyección nacional e internacional de nuestro estado. Villahermosa 2030 es mucho más que un proyecto urbano. Es la visión con la que fortalecemos la competitividad de nuestra capital para atraer visitantes, inversiones, eventos y nuevas oportunidades para el desarrollo de Tabasco. Esta estrategia se fortalece también con la participación de aliados que comparten nuestra visión de promoción. Agradecemos a Sur por sumarse a la campaña El Verano Más Perrón de México está en Tabasco, incorporando en el Aeropuerto Internacional de Villahermosa como un espacio para dar la bienvenida a nuestros visitantes e invitarlos desde su llegada a descubrir los destinos, las experiencias y la riqueza de nuestro estado. Porque la experiencia de un visitante comienza desde el momento en el que llega, comienza cuando entra a una ciudad conectada, a un estado seguro, a espacios públicos que invitan a convivir y a una estrategia de promoción construida entre el gobierno y el sector privado. Ese es el Tabasco que hoy compartimos con México y con el mundo. Un estado donde la historia cobra vida, la naturaleza inspira, las comunidades preservan su identidad, la gastronomía fortalece nuestro sentido de pertenencia y una capital que mira al futuro abre las puertas de nuevas y mejores oportunidades. Porque promover un destino es mucho más que invitar a conocerlo, es generar confianza, fortalecer la competitividad y construir las condiciones para que más visitantes lleguen, más inversiones se consoliden, más congresos y más eventos elijan en Tabasco como su sede. Esa es la visión que impulsa nuestro gobernador, hacer del turismo un motor de desarrollo, bienestar y prosperidad para todas y todos los tabasqueños. Y todo lo que hemos compartido hasta este momento tiene un mismo propósito, que más personas descubran Tabasco. Pero una estrategia de promoción solo cumple su objetivo cuando se traduce en bienestar para las familias tabasqueñas. Por eso, además de promover nuevos destinos, hemos consolidado una agenda de festivales y eventos que fortalecen nuestra identidad y la de nuestros municipios. Atrae nuevos segmentos de visitantes y mantiene activa la economía turística y agroindustrial durante todo el año. Porque un gran evento no ocupa solamente un espacio en el calendario, genera ocupación hotelera, activa restaurantes y comercios, impulsa a productores, artesanas, artesanos, prestadores de servicios y proyecta una nueva imagen de Tabasco ante México y el mundo. El mejor ejemplo de esta estrategia lo vivimos hace apenas unos días en Balancán, con el Festival del Queso de Poro en su segunda edición. Más que una celebración gastronómica, este festival confirmó que cuando una comunidad convierte su identidad en una experiencia turística, también genera desarrollo económico. Los resultados hablan por sí mismos. Participaron 180 expositores, recibimos a más de 60.000 visitantes, se comercializaron 32 toneladas de queso, alcanzamos el 100% de la ocupación hotelera y se generó una derrama económica de 40 millones de pesos. Pero detrás de estas cifras hay historias de éxito. Hay productores que encontraron nuevos mercados para sus productos, hay hoteles que registraron ocupación total, hay comercios que incrementaron sus ventas, hay artesanos que llevaron el talento de sus comunidades a miles de visitantes y hay familias que encontraron en el turismo una fuente de ingresos y nuevas oportunidades de desarrollo. Ese es el verdadero valor de nuestros festivales: preservar nuestras tradiciones, fortalecer nuestra identidad y al mismo tiempo generar prosperidad para las regiones donde se realizan. Porque cuando un visitante llega a Tabasco para asistir a un festival, no solo participa en el evento, se hospeda en los hoteles y genera una derrama económica importante. Y regresa a casa convertido en el mejor embajador de nuestro estado. Ese es el turismo que estamos construyendo, un turismo que transforma nuestra riqueza cultural, gastronómica e histórica en desarrollo económico, que fortalece a nuestras comunidades y genera bienestar para todas y para todos. Y estos resultados son solo el comienzo. La agenda que hemos preparado para los próximos meses, que ya habíamos anunciado, continuará posicionando a Tabasco como sede de grandes eventos nacionales e internacionales, fortaleciendo nuestra competitividad y ampliando las oportunidades para todas y para todos. Consolidar a Tabasco como un destino turístico también significa recuperar aquellos eventos que formaron parte de nuestra identidad y hay que devolverles la fuerza para proyectar al estado hacia nuevas generaciones. Por ello, del 14 al 16 de agosto volveremos a celebrar la gran carrera motonáutica 50 leguas del Grijalva, un evento emblemático para Tabasco que hoy recuperamos con una visión renovada, convertirlo en una experiencia que integre deporte, turismo, cultura y gastronomía. Si me apoyan con el video, por favor.
3: Tabasco volverá a sentir el rugido de los motores. La motonáutica regresa por segundo año consecutivo. Las tripulaciones más audaces desafían el río Grijalva. Vuelve la emoción. Vuelven las 50 leguas del Grijalva. Desde el malecón de Villahermosa, corazón del barrio mágico, hasta el pueblo mágico de Frontera. Más de 200 kilómetros de pura adrenalina. Este 15 y 16 de agosto, el Edén te espera.
0: Durante 3 días, Villahermosa y el Pueblo Mágico de Frontera recibirán a pilotos, equipos y visitantes provenientes de distintas entidades del país, quienes además de seguir la competencia podrán conocer nuestros atractivos turísticos, disfrutar la gastronomía tabasqueña y vivir la hospitalidad que distingue a nuestra gente. Esta edición incorpora actividades que amplían la experiencia para las familias también, para que las familias también sean protagonistas. Realizaremos el primer gran desfile de embarcaciones sobre Paseo Tabasco, donde el público podrá conocer las lanchas de competencia y convivir con pilotos y equipos. Asimismo, celebraremos el Congreso Internacional de Motos Acuáticas, fortaleciendo el intercambio de experiencias y consolidando a Tabasco como sede de eventos especializados vinculados a este deporte. La competencia recorrerá el tradicional circuito Villahermosa Frontera, Villahermosa, mientras que el malecón de nuestra capital se convertirá en un punto de encuentro con actividades recreativas, exhibiciones deportivas y el Festival de Ritmos y Sabores del Grijalva, que este año se sumará el Festival Cultural SICOM FEXI, con presentaciones artísticas, marimba, tamborileros y una muestra de la riqueza gastronómica de Tabasco. A esta celebración también se le suma el Alitas Fest, ampliando la oferta para visitantes y familias. Al mismo tiempo, el Pueblo Mágico de Frontera será sede del Festival del Comal y el Ceviche, donde los asistentes podrán disfrutar la gastronomía de Centla y conocer las extraordinarias piezas elaboradas sobre comales de barro por artesanas y artesanos de la región. Porque rescatar una tradición también es generar nuevas oportunidades, es atraer visitantes, es fortalecer la economía de nuestras comunidades y es recuperar nuestros ríos como espacios de convivencia y orgullo. Demostrar que Tabasco puede transformar su historia en experiencias que impulsen el desarrollo económico y el bienestar de las familias tabasqueñas. Este septiembre, Tabasco volverá a ser escenario de un acontecimiento que trasciende lo deportivo. Del 4 al 6 de septiembre, nuestro estado recibirá al Etap by Tour de France, un evento que representa una oportunidad para seguir proyectando a Tabasco ante México y el mundo. Hace algunos meses compartimos esta gran noticia. Hoy, cuando faltan pocas semanas para vivirla, queremos reiterar la invitación y la proyección internacional de nuestro estado. Esperamos la participación de alrededor de 1.500 ciclistas, además de sus familias, equipos técnicos y visitantes quienes recorrerán la región de la sierra, atravesando los municipios de Jalapa, Teapa, Tacotalpa, con Villahermosa como punto de salida y de llegada. Pero el verdadero alcance del ETAP va mucho más allá de la competencia. Representa la oportunidad de mostrar nuestros paisajes, nuestra gastronomía, nuestra cultura y la hospitalidad que nos distingue. Cada participante será también visitante, cada acompañante fortalecerá la actividad de hoteles, restaurantes, comercios y prestadores de servicios. Y cada experiencia compartida proyectará la imagen de Tabasco hacia nuevos mercados y nuevos visitantes. Ese es el valor estratégico de este evento. No solo impulsa el turismo deportivo, fortalece la competitividad de nuestro estado, amplía nuestra presencia en el escenario internacional y confirma que Tabasco sigue construyendo una agenda capaz de generar desarrollo económico, bienestar, prosperidad compartida para las tabasqueñas. Con todo esto que hoy hemos compartido, hay una convicción que nos gustaría dejar muy clara. Los pueblos no cambian cuando descubren que tienen potencial, cambian cuando deciden aprovecharlo. Eso es lo que hoy estamos haciendo, transformar su historia en futuro y nuestra riqueza en oportunidades. Hubiera sido mucho más fácil administrar las inercias del pasado, pero estamos ante el liderazgo de un gobernador que cree en su estado y que ha decidido fortalecer todas sus vocaciones productivas, que ha decidido romper la inercia, diversificar la economía y dejar de depender de un solo sector para retomar la rectoría de la economía y el desarrollo en este estado. Muchísimas gracias. Es cuanto.
4: Muchas gracias, secretaria. lo que acabamos de escuchar confirma algo muy importante. Tabasco está viviendo una etapa distinta. Los indicadores económicos,

muestran ya una recuperación, la inversión está regresando, el turismo sigue creciendo, se están generando nuevas oportunidades y eso nos obliga a hacer pues una reflexión. Porque una economía no puede crecer indefinidamente sobre infraestructura pensada para otra época. Este es justamente el momento en el que un gobierno debe decidir si administra el crecimiento o si se prepara las condiciones para sostenerlo. Y esa es la razón por la que quiero hablar de esta mañana de Villahermosa 2030. En los últimos días se ha hablado mucho de este proyecto y me parece positivo. Es lo natural. Sería aceptable es que una decisión de esta magnitud se juzgara desde una idea equivocada. Por eso hoy quiero explicar con absoluta claridad qué es Villahermosa 2030. Y también qué no es Villahermosa 2030. Porque Villahermosa 2030 no es un proyecto de obra pública, no es una colección de puentes, ni una avenida, no es un sistema de transporte, no es un centro de convenciones, ni es un C5. Villahermosa 2030 es una decisión de Estado. Es la decisión de preparar a nuestra capital para competir, crecer y generar oportunidades durante las próximas décadas. Esa es la diferencia. Esa diferencia cambia por completo la conversación. Porque un puente por sí solo no cambia la economía. Un edificio tampoco. Un autobús, mucho menos. Lo que cambia la economía es una ciudad, es una estrategia. Y eso es exactamente Villahermosa 2030. Durante muchos años fuimos resolviendo problemas conforme aparecían. Una vialidad aquí, un puente allá, una obra aislada. Mientras tanto, otras ciudades comenzaron a planear su futuro, atrajeron inversiones y desarrollaron infraestructura. Construyeron sistemas modernos de movilidad, fortalecieron su seguridad, se prepararon para competir. Nosotros tomamos una decisión distinta: dejar de pensar obra por obra y comenzar a pensar en una ciudad. Porque gobernar no consiste únicamente en administrar el presente. Gobernar también significa tener el valor de preparar aquello que todavía no existe para que nuestros hijos, que nuestras hijas van a necesitar. Por eso quiero plantear una pregunta distinta. Durante estos días se ha preguntado cuánto cuesta este proyecto. Yo haría otra. ¿Cuánto nos ha costado no hacerlo durante tantos años? ¿Cuántas inversiones eligieron otras ciudades? ¿Cuántos congresos nunca llegaron? ¿Cuántos empleos dejamos de generar? ¿Cuántas horas pierde diariamente una familia atrapada en el tráfico? ¿Cuánto cuesta vivir en una ciudad cuya infraestructura dejó de crecer al ritmo de sus necesidades? Eso también es un costo, solo que durante muchos años nadie quiso medirlo. Por eso, este no es un proyecto para gastar recursos públicos, es un proyecto para generar crecimiento económico. Las ciudades que hoy atraen inversión tienen algo en común: ofrecen infraestructura, movilidad, seguridad, ofrecen servicios y ofrecen certeza. La inversión llega donde existe confianza, y la confianza se construye. No aparece por casualidad. Por eso Villahermosa 2030 descansa sobre cuatro grandes decisiones, las cuales son: la primera, construir una capital competitiva con un centro de convenciones. Una capital capaz de atraer congresos, turismos, empresas, inversiones y oportunidades. No estamos construyendo edificios, estamos creando condiciones para que la economía de Tabasco crezca, porque cada empresa que llega genera empleo, cada visitante genera ingresos, cada inversión fortalece a cientos de familias. Por eso quiero decirlo con absoluta claridad. No estamos invirtiendo para inaugurar obras. Estamos invirtiendo para inaugurar oportunidades. La segunda decisión es construir una ciudad que se mueva mejor. Durante décadas pensamos que el desarrollo consistía en abrir más espacios para los automóviles. Hoy sabemos que una ciudad moderna se mide por la calidad de su movilidad, por la facilidad

0: con la que una persona llega a su trabajo, por el tiempo que una madre recupera para estar con su familia, por la posibilidad de un estudiante que llegue antes a la universidad. La movilidad no es solamente transporte, es calidad de vida, es productividad, es competitividad. Y la tercera decisión es fortalecer la seguridad, porque ninguna economía crece donde no existe confianza. Por eso incorporamos un sistema moderno de coordinación de inteligencia y tecnología que permite responder a los desafíos de la seguridad pública. No solo hablamos de cámaras, hablamos también de mejores elementos, de mejor corporación, de mejor equipo de tecnología. Hablamos de proteger a las familias, hablamos de brindar mayor certeza a quienes viven aquí y también a quienes deciden invertir aquí. Porque una ciudad segura protege a su gente, pero también protege su futuro. Y la cuarta decisión es quizás la más importante: transformar la ciudad desde sus cimientos. He escuchado con atención una preocupación legítima: ¿qué pasa con el agua? ¿Qué pasa con el drenaje? ¿Qué pasa con el alumbrado? ¿Qué pasa con el alumbrado público? ¿Qué pasa con los servicios públicos? La respuesta es muy sencilla. Precisamente por eso existe Villahermosa 2030. Porque este proyecto no consiste únicamente en construir lo que se ve, consiste en renovar aquello que durante décadas permaneció debajo del pavimento y que todos los días afecta a miles de familias. Cada intervención estará acompañada de la modernización de redes hidráulicas, de drenaje sanitario, de alumbrado público, de banquetas, de espacios urbanos, de infraestructura básica, porque no tendría sentido construir una ciudad moderna sobre servicios públicos deteriorados. No venimos aquí a maquillar a Villahermosa, venimos a reconstruirla desde sus cimientos. Y quiero terminar con una reflexión. Los gobiernos tienen dos caminos: administrar el rezago o la nómina, o construir el futuro. Nosotros elegimos construir el futuro, porque creemos que Tabasco merece una capital competitiva, una capital segura, una capital moderna, una capital que genere oportunidades y una capital que vuelva a convertirse en el motor económico de nuestro estado. Habrá quienes miden este proyecto por el número de obras. Yo prefiero medirlo por el número de oportunidades que será capaz de generar, porque las obras terminan, las oportunidades permanecen y por lo que los gobiernos pasan, pero las ciudades quedan. Por eso Villahermosa 2030 no pertenece a una administración, pertenece al futuro de Tabasco. Y el futuro no se improvisa, el futuro se planea, el futuro se construye, y esa es la decisión que hemos tomado. Muchas gracias. Ahora sí, vamos a las preguntas y respuestas. Alfredo Zavala,
1: Ese proyecto de 30 se ve espectacular. Siento que favorecería mucho a nuestra ciudad y más que nada a todo el estado y todos aquellos que vienen a visitarnos.
2: Pues la verdad es un beneficio para muchos. Sí, es un gran proyecto del gobierno.
3: Sería mejor, sería para un buen futuro para los estudiantes, para los jóvenes, más que nada. Sí, claro, un mejor transporte, de buena calidad. Creo que sería un proyecto exitoso.
1: De transporte, está bien porque sufrimos todos, nada más los estudiantes, los que venimos del trabajo. Para llegar, perdón, de un punto a otro, ¡ay, cuesta demasiado! Así te quieras ir en taxi, en combi, en lo que tú quieras vas a tardar. Y si ese transporte va a hacer que tú te traslades más rápido, por supuesto que está bien.
4: La ventaja de movilizarse más rápido y no madrugar tanto. Todo va mejorando, eso es lo que se busca, pues, la rapidez.
5: Que se haga ese proyecto, porque así es un beneficio, pues, para el pueblo.
6: Siente que igual está muy bien de que remodelen lo que es el centro, ya que pues si se conecta más con lo del malecón, yo siento que si hubiera ya un poquito más de seguridad aquí, que la gente podría pasar tranquilamente de la vida.
1: Va a haber más cámaras de vigilancia, está, la verdad que es algo, pues me parece muy interesante, ¿no? Que nuestra ciudad se sienta más segura.
6: Villahermosa es un lugar súper lindo, que de verdad se puede conocer bastantes lugares muy bonitos por aquí, más que nada igual en el centro, que es más destacado en este lugar.
3: Pues la verdad le diría que pues apoyen al proyecto.
7: Sí, apoyo al proyecto 2030 para que pues caiga más economía.
8: Yo apoyo al 2030.
3: Pues yo estoy con Villahermosa 2030.
1: Y que le haga honor a su nombre, Villahermosa.
0: Vamos, Alfredo Zavala, Titán. Adelante.
9: Buenos días, gobernador. Buenos días, secretario, subsecretario, todos, compañeras. Gobernador, pues si nos podría comentar pues cuál es el resultado de esa reunión que tuvo ayer con el secretario de Economía, con el secretario que se reunió, perdón. Pues también preguntarle, desde la semana pasada, pues algunos actores políticos han estado pues ahí a través de las redes sociales cuestionando, ya dando fecha de pues que va a terminar su gobierno. Usted, que pues está enfermo, que ya está malito, quisiera preguntarle realmente cómo se siente usted y qué opina de toda esta situación que han estado utilizando, ¿no?
0: Muy bien, gracias. Miren, ayer tuvimos un encuentro con nuestro amigo, compañero Carlos Torres, director de NAFIN, ¿no? Nos fue muy bien, la verdad es que buenas noticias para nuestro estado. ¿Qué vamos a construir con NAFIN? O sea, vamos a crear una bolsa para créditos, para pequeños y medianas empresas, del sector agroindustrial y también para grandes, ¿no?, empresas. Vamos a potenciar, nosotros vamos a garantizar, a ponerle una garantía de por cada peso que pongamos el gobierno al estado, se potencia a 16 lo que va a poner NAFIN. Y vamos a poder otorgar créditos desde 50 mil, 100 mil pesos hasta 3 millones de pesos sin dejar garantía. Y para las grandes empresas hasta 3 millones de dólares, 60 millones de pesos. Entonces estamos haciendo un traje a la medida para Tabasco. Se va a reaperturar la oficina de aquí en el estado, que se cerró, ¿no? Se va a aperturar esta nueva oficina y estamos también explorando, porque es algo de lo que también la presidenta nos encargó, que es el tema del acopio del cacao, ¿no?, que también lo estamos viendo con él, y del tema de la exportación, de empezar a buscar mercados para la exportación del grano. Nuestra meta, como lo comentamos la vez pasada, es poder tener en esta cosecha, acopiar 10.000 toneladas de cacao, una inversión, estamos hablando de 1.500 millones de pesos, que estamos igual a través de NAFIN, poder tener esta línea de crédito para el acopio de la cosecha que empieza en octubre. Entonces estamos trabajando, la verdad es que nos fue muy bien, vamos a poder generar créditos para pequeños comercios, quien tiene una ferretería, que tiene una tienda, que tiene un salón de belleza, que tiene una tienda de ropa, que tiene un taller, que quiere comprar equipo, maquinaria, o agroindustrial que está elaborando chocolate, o las compañeras que están en el programa de tandas para la mujer, que traemos 30 mil mujeres ahí, que vamos a poder fortalecer la economía. Y sobre todo lo que estamos planteando es igual al sector primario agroindustrial, a los plataneros, al sector platanero, al sector de palma de aceite, los palmeros, que también estamos considerándolos. Entonces, si nosotros invertimos, ¿no?, que es una inversión de una garantía de 100 millones de pesos, que es lo que estamos planteando, pues son 16 a 1. Estamos hablando de 1.600 millones de pesos, que sería una inversión inicial. Si podemos meterle más, pues sería más, ¿no? Entonces eso va a ayudar y vamos a fortalecer, ¿no?, este sector. Esto fue ayer en la reunión, aprovechamos también para tener un encuentro con la Secretaría de Bienestar, con Leticia Ramírez, para revisar y evaluar todos los programas que tenemos en el Estado. El programa de la clínica es nuestra, por ejemplo, que los COSABI, los comités de salud comunitaria, que se les baja el recurso para su compra de equipo, mantenimiento, todas las unidades de salud. El FAISPIAN, que es a las comunidades indígenas, el Fondo de Infraestructura para Comunidades Indígenas, que ya también se entregó aquí en el Estado, que vamos avanzando muy bien, que le llega de manera directa que a la comunidad, que se forma un comité, y es la comunidad que se encarga de ejecutar las obras, el programa de salud casa por casa, o sea, el programa de becas también, la escuela es nuestra. Fue un día bastante productivo. ¿Qué les decimos a quienes pues nos auguran mal? Pues que lo sentimos, ¿no? Que decimos que nos disculpen, ¿no? Y además que tienen una muy mala fuente de información, ¿no? El muerto que Boix Matas goza de cabal salud y estamos, ¿no? Por los 400, ahí, más o menos, ¿no? Ahí estamos dándole. Pero bien, estamos muy bien. Y vamos a, pues todos los días, ¿no? Trabajamos, todos los días estamos atendiendo. Y la verdad es que quienes hacen estos comentarios, pues la verdad es que no están exactos, no quedaron bien después de que regresaron del trombo este que estuvieron, ¿no? Que no le decíamos mal, pues, pero no le sube el agua al tinaco, ¿no? Entonces, en serio, es una pena que alguien que haya ocupado un cargo de esto, pues, ¿cómo termina, no?, en la política, ¿no? Es lamentable que no se retiren a tiempo y dan pena ajena, dan mucha pena ajena, ¿no? Terminar así, de regresar, a lo mejor para delegado municipal se vuelve a inscribir o para diputado, pero ya después regresar la película, pues es retirarse de manera digna, ¿no? Y la verdad es que pues dan mucha pena, si a lo mejor su ansiedad, ante su problema que tiene, ¿no?, lo hace disparear, lo hace pensar de esta manera, pero yo creo que tiene un problema psiquiátrico y que debe atenderse, ¿no?, que debe atenderse y que debe de ir con un profesional que le haga un diagnóstico bien y que se meta un tratamiento, y que le deseamos pronta recuperación, que no le deseamos la muerte, ¿no?, que tenga larga vida, que pueda disfrutar del tiempo que le queda, ¿no? Y así a todos, ¿no? Nosotros no le deseamos mal a nadie, deseamos que le vaya bien a todos, ¿no? Nunca vamos a desearle la muerte a ninguna persona, a ningún ciudadano, ¿no?, a ningún ser humano. Entonces es lo que puedo comentarte, ¿no? A Francisco Rocas, de Pose Política.
10: Sí, buenos días, señor gobernador. Amiga Katia, ciudadano, compañeros presentes, me llama la atención sobre la palabra competitividad. Usted lo menciona, la secretaria, muchas veces. Es un estado, Tabasco es un estado más competitivo, rumbo a Villahermosa 2030, usted explicó, que es mucho más que un proyecto urbano. Muchas felicidades, comparto ese proyecto. Es un proyecto no que fortuito, sino que es pensado, planeado, ¿sí? Señor gobernador, usted postea, usted hashtag, la verdad es que
11: son las 10:43. 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

escuchar a la gente, de estar cerca de la gente, de escoger cuáles son las necesidades y de recorrer el Estado. Nosotros ampliamos, eran 106 centros integradores, ahorita son 205 centros integradores, llevamos 153 visitados. Vamos a terminar este año, esperemos terminar este año de recorrer todo el Estado, todos los centros integradores. Hay lugares donde nunca había llegado un gobernador, ni mucho menos una secretaria, un secretario, pues no. Entonces la realidad no es nada más la realidad de la oficina, es la realidad que sufre y padece la campesina, el campesino, la ama de casa, el estudiante, el que tiene el pequeño productor, el pescador, el obrero. Entonces son necesidades que vamos atendiendo y que vamos escuchando también, que muy pocas veces escuchaba a la gente. Y a nosotros nos llena de mucho orgullo siempre de escuchar y de estar cerca de la gente, y la gente nos recibe con, la verdad, con mucha alegría, con mucho entusiasmo, llevar servicios, hacer trámites que nunca pudieran venir a hacerlo acá, y ahí se les apoya, detectar enfermedades, agilizar casos de cáncer que hemos encontrado, de cirugías, y los vamos atendiendo. Y ese es transformar la realidad, ese es cambiarle la realidad, pero también es decir que darle sentido a lo que es el gobierno. Cambiamos la parafernalia de gobernar, que era, ¿no?, todo un aparato que tenía el gobernador que no permitía que se acercaran. No, nosotros cambiamos ese estigma y lo hicimos desde el principio. Dejamos la Quinta Grijalva porque para nosotros era un espacio que te alejaba de la gente, ¿no?, que te distanciaba del pueblo. Y se convirtió en un museo y hoy es el pueblo, es la casa del pueblo. No traemos grandes flotilla de camionetas, vehículos, hay una austeridad en el gobierno, tenemos lo justo, lo necesario, bajamos los salarios, reestructuramos el gobierno, no hay duplicidad en el gobierno, y eso nos permitió liberar recursos. ¿Cómo te explicas tú que tengamos 20,000 campesinos en un programa de reforestación, Sembrando Vida, con presupuesto estatal, 1,200 millones de pesos? ¿Cómo te explicas tú que tengamos un programa de 30,000 mujeres de créditos a la palabra, tandas, 150 millones de pesos, con recursos del Estado? ¿Cómo te explicas tú un programa de Pescando Vida, que le hemos invertido en 2 años 800 millones de pesos, con presupuesto del Estado? ¿Cómo te explicas tú un programa de inclusión digital a todos los estudiantes de secundaria, ¿no?, 300 millones de pesos, con presupuesto del Estado? ¿Y cómo te explicas tú todas estas obras que estamos haciendo, que es presupuesto del Estado? ¿Qué? ¿A dónde estaba el presupuesto? ¿A dónde se orientaba? Y podemos seguir hablando, ¿no?, de más acciones, obras en todos los municipios, en todo el Estado. Entonces eso es lo que nos molesta a nuestros adversarios. Pero se acabaron los privilegios, ya no hay impunidad aquí, hay cero impunidad. No hay intocables,

0: Eso ya lo estamos trabajando en el proyecto. Estamos con lo que estamos haciendo, la venta del terreno de La Choca. Se van a hacer dos proyectos. Uno que es el Barrio Mágico, que vamos a invertirle al rescate del Barrio Mágico, y la Universidad de la Salud, que vamos a empezar ya también la construcción de una nueva Universidad de la Salud. O sea, es la mayor demanda que tienen estudiantes ahora en esta época es la salud, y muchos jóvenes no ingresan, lo han intentado dos veces, tres veces, y no es que no pasen el examen, es que no hay cupo. Entonces vamos a abrir una opción para los chavos, para los jóvenes. Y podemos seguir hablando. ¿Cómo te imaginas tú que tengamos 500 becados jóvenes, no, deportistas de alto rendimiento con presupuesto del Estado? No se la creen. ¿Cómo podemos organizar una feria con este nivel de artistas que no se tenían antes y es del pueblo? Entonces es, ¿no? Les podemos dar un curso si quieren también, ¿no? Para mostrarles cómo administrar ahí el presupuesto público. Todo esto es lo que nos tienen muy molestos. Pero aquí se acabaron los aviadores, ya no hay aviadores en el gobierno. Ya no existe eso, ¿no? Ya no están. Había quien tenían dos, tres plazas, estaban, porque no se comunicaban. O sea, cada secretaría manejaba su presupuesto y su nómina, ¿no? Entonces, salud no se comunicaba con desarrollo, desarrollo con educación, entonces era el paraíso aquí. Pero eso se terminó y ahora pues rinde el presupuesto, alcanza. Alcanza para hacer todos estos eventos que hacemos, ¿no? Este es lo que cambió, y entonces, pues sí, vamos avanzando, ¿no? En este tema, ¿no? que tiene que ver con lo que nos platicas. Es un proyecto de largo plazo, de futuro, no es una ocurrencia. Y si queremos que le estamos apostando al futuro, le estamos apostando a las futuras generaciones. Que es una preocupación que tienen los jóvenes, que van a hacer el día de mañana, cuando terminen la carrera, que van a dónde se van a ocupar, quién los va a contratar, o sea, cuál es el futuro que les espera en materia de vivienda, en materia de empleo, en materia educativa, en materia de oferta laboral. Pues vamos a tener una ciudad competitiva. Es el resurgimiento de nuestro Estado y estamos trabajando todos los días en eso, ¿no? Muy bien. Gracias, Rubén. Concepción Góngora.
1: Buenos días, gobernador. Buenos días a todos. Buenos días, compañero. Con este mismo tema, gobernador, siguiendo, y con todos estos proyectos que usted ha presentado aquí en la mañanera, todavía continúan quienes se oponen a estos. En redes sociales, pues, llenan de muchos comentarios malos, se puede decir, porque un ejercicio que hicimos en Sur Tabasco del contenido de las redes sociales, en plataformas digitales, incluso de algunos reporteros o medios locales, nos arrojó que personajes políticos que han estado en gobiernos pasados, que iniciaron en un partido oficial y se pasaron al PRD, se pasaron al PAN, con todas las intenciones de regresar. Pareciera que conforme avance el acercamiento de las elecciones, pues arrecian los golpeteos. Ya decía el compañero Zavala que pues pareciera que también quieren ver mal al gobierno, quieren ver mal a sus gobernantes, pero también le desean una mala salud, una mala vida. Ponen entredicho la salud de los gobernantes, pero también entre los ciudadanos. ¿Qué le dice a usted al pueblo, lejos de que esas personas están identificadas, quiénes son? ¿Qué le dice usted al pueblo de Tabasco? Ya no más a ellos, porque ellos están identificados quiénes son. Y mi segunda pregunta, gobernador, pues hablando de la economía, del fortalecimiento de la economía, pues hay un hermano mayor

0: Un gemelo que es el desarrollo social, para saber cómo se está trabajando en la cuestión de vivienda, si ya próximamente se van a entregar algunas de ellas aquí, porque hemos visto que ya el desarrollo va en un importante avance. Gracias.
1: Sí, en cuanto al tema de la vivienda, vamos bien, ya tanto la Comisión Nacional de Vivienda, CONAVI, ya tiene contratadas las 20.000 viviendas que se van a desarrollar en Tabasco. Ya están, se están trabajando en varios municipios, en Centro, en Macuspana, en Centla, en Cárdenas, en Huimanguillo, en Cunduacán. Ya estamos, ¿no?, trabajando en eso, y el Infonavit ya tiene contratadas las viviendas, la meta también, ¿no? Entonces eso permite que vamos a cumplir, ¿no?, en el tiempo de la entrega, que el desarrollo de vivienda, las que estamos haciendo nosotros, que son viviendas de desarrollo social. Vamos a entregar, yo creo que la próxima semana ya empezamos a entregar vivienda aquí en el centro. Vamos a entregar alrededor de 300 ya terminadas vivienda rural, ¿no? Entonces vamos bien en el tema de este programa, como en todos los programas de desarrollo social que tenemos, ¿no? Todos van acompañados de la asistencia técnica y también de poder lograr ayudar a buscar mercado a la producción que estamos teniendo. En el tema, pues, es decir, miren, la verdad es que nuestro movimiento está muy fuerte aquí en Tabasco, y está difícil que regrese los conservadores, la derecha, los que estaban, ya no, el pueblo no les va a permitir, no es conmigo, es con la gente. La gente no les va a permitir que regrese. La marca está muy... Imagínense que la elección pasada, ¿no?, bueno, fueron más de 8-1 contra varios candidatos. O sea, fue... Y no lo aceptan, ¿no? Son malos perdedores. Y no tienen... Tiene más fuerza un agua mineral que la oposición aquí en Tabasco. En serio. Y cualquier medición que ustedes hagan, la verdad es que no. O sea, el pueblo dijo basta, y no les van a permitir regresar. El pleito no es conmigo, es con el pueblo. Es con la gente. La verdad es que la gente cambió la mentalidad del pueblo. Es otra visión, es otra opinión. Y no tienen ninguna presencia allá abajo. Nosotros recorremos el estado toda la semana, todos los días tenemos actividad, tenemos encuentros, y la verdad es que no estamos para darles nosotros recetas, pero tienen que caminar, ¿no? Entonces no se quieren asolear, no quieren sudar la camiseta, hay mucho calor ahí, ¿no? Entonces se pongan los tenis y pongan, ¿no?, y que salgan a convencer a la gente casa por casa. Entonces va a ser mucho ruido, porque lo que quieren es decir una mentira repetida muchas veces, la quieren convertir en verdad, y la calumnia cuando no mancha tizna. O sea, pues están queriendo, ¿no?, desgastar en ese aspecto, pero pues tendrán que hacer más que nosotros, pues. Tienen que caminar más que nosotros, tienen que trabajar más que nosotros, tienen que levantar más temprano, ¿no?, para poderle convencer a la gente. Entonces ahí vamos. Yo creo que va a ser interesante, ¿no?, el proceso que viene, pero va a ser el pueblo que va a decidir, no va a decidir el gobernador, no va a decidir es el pueblo que tiene la última palabra, y es el que va a tomar la decisión, ¿no?, lo que él crea que más le conviene. Ya el pueblo, pues, es mayor de edad, ¿no?, ya alcanzó la mayoría de edad, y lo va a crecer, ¿no?, lo va a crecer, y lo va a crecer, y lo está creciendo a plenitud, ¿no? Pues eso es lo que yo voy a comentarte. Carlos Arcia, de la revista del Sureste.
2: Buenos días, gobernador, secretaria, subsecretario. Gobernador, retomando el tema de su reunión con Carlos Torres y ligándolo a usted, que ha dicho que la verdadera riqueza de Tabasco es su pueblo y sus lugares, ¿habrá recursos de esa

0: Banca de desarrollo destinados a fortalecer la infraestructura turística y la promoción también de los pueblos mágicos y demás de atractivos. Esto para que Tabasco se siga posicionando turísticamente. Gracias.
1: Sí, vamos a tener recursos, vamos a... La idea es que podamos tener una tasa de un dígito, ¿no? Una tasa de interés muy baja, ¿no? Y vamos a poder apoyar a proyectos de turismo comunitario, ¿no? De desarrollo comunitario, a pequeños comercios, a las pymes, ¿no? Aquí al centro histórico, también ahí habría que considerarlos, a los mercados, ¿no? A los mercados, a los tianguis, a todo, y también vamos a invitar a regularizarse, a formalizarse. A veces mucha gente tiene miedo, ¿no? Por desconocimiento, pero si hemos avanzado en eso, y va a haber igual capacitación, pero sí vamos a fortalecer también todo el tema que tiene que ver con artistas plásticos, con artesanos, con cocineras tradicionales. O sea, va a haber, ¿no? Va a haber para todos un traje a la medida. Quien está emprendiendo un negocio, ¿no? Que una emprendeduría, de todo. Entonces vamos, ya muy pronto, la Secretaría de Finanzas y Katia vamos a informarles en qué va a consistir, ¿no? Cómo se va a bajar esto. Es decir, va a ser dependiendo, va a ser un traje a la medida de cada negocio. Una fonda, un taller, ¿no? De cualquiera. Entonces el gobierno va a depositar la garantía, ¿no? Y con eso vamos a ayudar a que, pues decir, es menos del 1% anual, es una tasa que no la vamos a encontrar. Y entonces vamos a ir haciendo un plan de negocio junto con ellos, los vamos a acompañar, ¿no? Entonces sí, pero sí tenemos considerado el turismo comunitario, el desarrollo comunitario. En varios tenemos un proyecto que vamos a llevar a cabo en Agua Blanca, ¿no? Que es un desarrollo comunitario, la Casa del Turista en Tapijulapa, que el ayuntamiento de Tacotalpa nos iba a hacer la donación del terreno, que ya estamos. Sí, se va como esto estamos trabajando, ¿no? Ahí estamos, tenemos varios proyectos, ¿no? De ecoturismo, ¿no? También en Quintín Arauz, toda la zona allá con el Negro Chón, el dueño de los pantanos de Sendla. Allá le mandamos un saludo desde aquí al Negro Chón, ¿no? El famoso Negro Chón. Sí, pero sí tenemos, ¿no? Ahí todos estos proyectos considerados, Carlos, ¿no? Jesús Urgel.
2: ¿Qué tal? Buenos días, gobernador. Pues preguntarle, hoy por la mañana muy temprano el alcalde de Xalapa mencionaba una preocupación de 14 comunidades con fuerte olor a gas. ¿Sí tiene algún reporte en este sentido? Y segunda pregunta, si me permite, la semana pasada hubieron obras, inauguración de obras de agua potable en Comalcalco y en Cunduacán. El tema del acueducto, ¿cuándo estaría concluido y los beneficios que traería para los municipios que dependen de la planta El Mango?
1: Sí, estamos trabajando en la infraestructura. En Cunduacán se amplió la capacidad de la planta potabilizadora a 300 litros por segundo, ¿no? Aumentamos su capacidad, de la cual de ahí vamos a darle a Comalcalco, ¿no? Agua a Comalcalco. Se está construyendo ahorita la cisterna que fuimos a supervisar. Esta semana debe empezar ya, se cuela la losa la losa que hace falta, y ya se está haciendo el trabajo de conexión y la obra mecánica que estaba pendiente. Nosotros creemos que a mediados de agosto, ¿no? La tercera semana de agosto ya tendríamos agua ahí. Y estamos por licitar la planta potabilizadora de Paraíso, ¿no? Que también vamos a desconectarla del Mango, Entonces a esta vamos a quitarle, entonces vamos a dejar nada más la planta potabilizadora del Mango que le dé agua a Nacajuca y a Jalpa. Entonces estos dos municipios saldrían de esta de este sistema. Y el próximo año ya tenemos, estamos trabajando en la propuesta para la planta potabilizadora de Frontera, que ellos reciben agua desde la planta potabilizadora de Chichicastle, 62 kilómetros de un acueducto que ya está, ya su vida útil, ya está en muy mal estado el acueducto, y vamos a construir ahí una nueva planta para el municipio de Frontera. Entonces son de los proyectos que tenemos, ¿no? De infraestructura de agua, más todo lo que estamos rehabilitando, los pozos, cárcamos, traemos ahí una buena actividad, ¿no? Que una inversión importante en todo lo que tiene que ver el sistema de agua, junto con la Comisión Nacional del Agua, que estamos haciendo ahí igual una bolsa de recursos para poder potenciar y atender la demanda de las comunidades y de los municipios. Pero en específico, la planta, el sistema de agua de Comalcalco entrará a, yo creo que la tercera semana de agosto ya estaríamos, ¿no? Ya tendríamos ya el nuevo sistema y vamos a reorientar. Y la de la planta potabilizadora de Paraíso a finales de año. Pues muy bien, ¿sí? ¿Algo más? Ah, lo de Calapa. Fíjate que hoy tuvimos la mesa de seguridad temprano, no nos reportó Protección Civil, pero investigamos, ¿no? ¿Qué pasó con este tema, ¿no? Si es de los mechones del agave, porque iban a hacer una corrida de una limpia de los ductos, ¿no? Lo que le llaman una corrida, iban a hacer una corrida de una limpia de los ductos, ¿no? Lo que le llaman una corrida de diablo para limpiar los ductos, pero yo pido información y a través de Protección Civil damos la información, ¿no? Pero hoy en la mañana no nos la reportaron, no nos dieron la información en la mesa de seguridad, pero sí les informamos, ¿no? Pues muchas gracias, nos vemos, que tengan una excelente semana.

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3: Son las 11 y 8 minutos.
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15: Hola, ¿cómo están todos ustedes, amigos de Música con Overol? Chicoche y sus invitados les saluda a su amigo de siempre, Efraín Frachoco, para iniciar este programa sensacional en esta supercarretera musical de Música con Overol. Chicoche y sus invitados, todos los éxitos de Chicoche se dan cita solo aquí, de esta leyenda del Overol, del hombre del Overol, del hombre que puso a bailar a muchísima gente alrededor, no tan solo de Tabasco, ni de México, sino también a nivel internacional. Y aquí estamos para alegrarles su mañana. Estamos arrancando la emisión del día de hoy con mucho gusto, con mucho placer, trayéndoles lo mejor de la música para todos ustedes, alegrar su mañana y que esta mañana sea una mañana maravillosa. Muy buen provecho a todos los amigos que en este momento los agarré ya con el taco en la boca. Que tengan un muy buen provecho con ese riquísimo y nutritivo desayuno, y a los que agarré la laborando, pues vamos a redoblar esfuerzos para sacar la jornada laboral del día de hoy. Hoy es un día maravilloso, hoy es un día espléndido, hoy es un día para sentirse contentos, sentirse felices. Así que vamos a arrancar con musiquita para todos ustedes, música que les va a agradar. Y le decimos al DJ del Estéreo Digital de Federico que le suba volumen y que la suelte, que la deje fluir.

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3: Son las 11 y 18 minutos. 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
9: Hola queridos amigos y amigas del Auditorio de Música con Overol, les saluda la maestra Flor Hernández y estamos en la sección con Overol y Chontal. La palabra que conoceremos el día de hoy en la lengua yucatán chontal de Tabasco es ixic, que significa mujer, y lo podrás utilizar de la siguiente manera. Yo soy mujer, noon ixicon, ella es mujer, une ixic. Y te daré el ejemplo en una oración. La mujer tiene el pelo largo. Nishik de Tamutsu. Así por el día de hoy tenemos concluido con Overol y Chontal. Se despide su amiga Flor Hernández deseándoles un excelente día y continúe la sintonía de música con Overol. Hasta la próxima.
10: Ay, amigos, ¿qué tal? Espero que la estén pasando maravillosamente bien en compañía de nosotros, en compañía de su anfitrión de este programa, Efraín Frachoco, de Música con Overol, Chicoche y sus invitados. Una mañana agradable, una mañana maravillosa de contar con la sintonía de ustedes. Estoy muy, pero muy agradecido de su fidelidad, que todos los días, llueva, truene o relampaguee, ustedes están ahí disfrutando de lo que nosotros les estamos presentando. Y eso nos obliga a que nosotros le traigamos lo mejor de lo mejor en este programa, porque de eso se trata. Recuerde que usted es el dueño, el propietario de este programa. Y no no está equivocado porque está en el mejor cuadrante de la radio. Sí, en la mejor frecuencia de la radio de Tabasco y Mega FM. Para eso nos pintamos solos y tenemos más musiquita para todos ustedes, para que sigan disfrutando de esta mañana sensacional con mucha música y mucha diversión. Y para muestra, basta un botón, vamos a decirle las palabras mágicas al DJ del estéreo digital del carro de Federico, que le suba volumen y que suelte esa musiquita para seguir.

0: Gracias, más gusto me da a mí la oportunidad de mandar un saludo a todos.
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3: Son las 11:31.
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0: Qué bueno, amigos, que se encuentran con nosotros, que continúan aquí en la frecuencia tanto de la Radio de Tabasco como Mega FM. Para mí es un gusto, es un placer acompañarles el día de hoy. Y bueno, hoy tengo una recomendación muy importante que darles a todos ustedes que nos están sintonizando ahí en su casita, ahí en su hogar, en su oficina, en su taller, donde usted nos esté sintonizando, ponga mucha atención. La recomendación es la siguiente: vamos a ser buenos vecinos, vamos a barrer nuestro frente de nuestra casa, si hay alguna basura acumulada, si hay hojas de árboles, si hay algunas ramas, si hay algunos, algunas PET, algunos plásticos, hasta tierra, vamos a barrer el frente de nuestra casa para mantenerlo siempre limpio. Eso, pues, habla muy bien de nosotros, que somos unas personas muy higiénicas, que somos unas personas que prevenimos y que somos totalmente saludables, y que además de esa manera también estamos contribuyendo al medio ambiente y, por supuesto, también a los drenajes, para que no se acumule, pues, la basura en los drenajes. Pero también estamos protegiendo a nuestros vecinos, ¿sí? Porque estamos haciendo una pequeña acción. Y recuerde que pequeñas acciones, pues, hacen grandes cambios, hacen grandes cosas en nuestra conducta y en nuestra vida cotidiana. Vamos a ser excelentes vecinos, vamos a llevarnos muy bien con el vecino. Si, por ejemplo, el vecino, pues, no le dio tiempo para ver parte de su frente, bueno, no se nos quita nada, ¿verdad? Solo unos minutos de nuestra vida lo podemos invertir precisamente en mantener limpio el frente de nuestra casa. Mientras tanto, nosotros nos vamos con un bloquecito musical aquí en la supercarretera musical de Música con Overol, Chico Che y sus invitados. ¡Que lo disfruten!

0: No, la verdad no como mucho, pero maldita naturaleza.
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3: Ya vienen los monos por Tamulte, al igual que la pausa promocional. Pero ahorita regresamos. Vamos por un pozolito para seguir disfrutando de Música con Overol.
4: Son las 11 con 47 minutos.
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0: Tons, quémame. Nos escuchamos mañana y seguiremos guarachando los nenes con los nenes y las nenas con las nenas. Para seguir la pachanga, chido, chido, con Chicoche e invitados en Música con Overol. Hasta entonces, porque esto se tamba, se tamba, se tambalea.
1: ¡Fuego!
2: ¡Ay, ay, ay, amigos! Desafortunadamente se nos acabó el tanque de la gasolina del carro mojoso de Federico y hemos llegado ya a la parte final de la emisión del día de hoy. Estamos estacionando este vehículo en su cajón de estacionamiento, Vargas de la redundancia, pero recuerde que en la próxima emisión de Música con Overol de Chicoche y sus invitados en esta supercarretera musical le estaremos trayendo los mejores éxitos del hombre del Overol y de sus invitados. Mientras tanto, los dejamos con una grata compañía de la excelente programación de la Radio de Tabasco y Mega FM. Se despide de ustedes su amigo Efraín Frachoco, deseándoles que pasen una excelente mañana. Dios me los bendiga, Dios me los cuide, Dios me los proteja. Adiós.

0: Son las 11:58.
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7: 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Son las 12, las 12 en punto. 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

Camina plácido entre el ruido y la prisa y piensa en la paz que se puede encontrar en el silencio. En cuanto sea posible y sin rendirte, mantén buenas relaciones con todas las personas. Enuncia tu verdad de una manera serena y clara y escucha a los demás, incluso al torpe e ignorante. También ellos tienen su propia historia. Esquiva a las personas ruidosas y agresivas, ya que son un fastidio para el espíritu. Si te comparas con los demás, te volverás vano y amargado, pues siempre habrá personas más grandes y más pequeñas que tú.

Disfruta de tus éxitos lo mismo que de tus planes. Mantén el interés en tu propia carrera. Por humilde que sea, ella es un verdadero tesoro en el fortuito cambiar de los tiempos. Sé cauto en tus negocios, pues el mundo está lleno de engaños. Mas no dejes que esto te vuelva ciego para la virtud que existe. Hay muchas personas que se esfuerzan por alcanzar nobles ideales. La vida está llena de heroísmo. Sé sincero contigo mismo. En especial, no finjas el afecto y no seas cínico en el amor. Pues en medio de todas las arideces y desengaños, es perenne como la hierba. Acata dócilmente el consejo de los años, abandonando con donaire las cosas de la juventud. Cultiva la firmeza del espíritu para que te proteja las adversidades repentinas. Muchos temores nacen de la fatiga y la soledad. Sobre una sana disciplina, sé benigno contigo mismo. Tú eres una criatura del universo. No menos que las plantas y las estrellas, tienes derecho a existir. Y sea que te resulte claro o no, indudablemente el universo marcha como debiera. Por eso debes estar en paz con Dios, cualquiera que sea tu idea de Él. Y sean cualesquiera tus trabajos y aspiraciones, conserva la paz con tu alma en la bulliciosa confusión de la vida. Aún con toda su farsa, penalidades y sueños fallidos, el mundo es todavía hermoso. Sé cauto, esfuérzate por ser feliz.

En la década de los 60, la agrupación musical santanera hizo que surgieran otros temas como Los Aretes de la Luna, Cobarde y Mentirosa, Jugueteando a Ritmo, Ya te conocí, Carita de Palo y Luces de Nueva York, temas que arraigarían en el gusto musical de los barrios de clase media y baja dentro del ámbito urbano. Por su gran popularidad, se presentaron en varias temporadas en el célebre Teatro Blanquita, en el Salón Los Ángeles, en el Salón Tropicana y en el California Dancing Club, todos ubicados en la Ciudad de México.

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2: Son las 12 con 15 minutos.
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0: Para el año 1960, la Sonora Santanera fueron invitados por José de Jesús Hinojosa, compositor y director artístico, quien había visto y escuchado a la agrupación en su debut en el Teatro Folies, para grabar unas maquetas para la compañía disquera CBS. Hinojosa, impresionado por la calidad musical del grupo, decidió firmarlos y agregar al grupo al pianista Antonio Casas y convertirlos en su siguiente lanzamiento.
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Santanerísimamente ya en este momento, de la hora internacional, con una leyenda en el aire con la internacional. Sonora Santanera, oiga, estamos transmitiendo en vivo y en directo. Ha llegado el momento de saludar a toda la gente que nos hace el favor de sintonizarnos. Por allá don Chelino de Comalcalco, a su esposa también doña Glorita, Chelinito Junior. ¿Por qué no también saludar a todos nuestros amigos, a Lulú de Comalcalco, cómo no, a Martita Guillén desde la hermana República de Macuca, la Bella, también a Flor de María, gracias, a Florecita de Comalcalco, gracias por estar en sintonía también, a nuestra amiga Nina de allá de Cunduacán, Patti, Uriel y también por ahí Eddie, ¿no? Pues el saludo muy especial para toda la gente que viene sintonizando también en cualquier automóvil, en cualquier vehículo, pues hay saludos especiales también para nuestro amigo de allá de Cancún, Quintana Roo. Saluditos muy especiales a nuestro cuate Limber de Cancún. Saludos a Limber, que nos escucha allá en Cancún, Quintana Roo. Y también a toda la gente, a nuestra amiga Tato Peinao, allá en la Villa y Puerto Coronel Andrés Sánchez Magallanes, su hijo Gerardo, que está allá en Tulum. A Gerardo, el saludo efusivo. Y vamos a continuar disfrutando de más de la internacional, la única Sonora Santanera. Y esto que viene tiene sabor, sabor a Santanera.

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2: Son las 12 y 31 minutos.
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10: Ya estamos aquí, amigos. Qué bueno que nos escuchan. Siguen escuchando a través de esta señal de la radio de Tabasco y Mega FM. Porque ya estamos, pero más puesto que un calcetín en esto que es una leyenda en el aire. Con la internacional, con cual la única. ¿A poco a usted le han cuenteado y le han dicho que existe otra internacional Sonora Santanera? Yo no lo creo así. La única es la que suena, la que aquí tenemos. Que es la internacional que desde 1955 está latente y pujante, hoy cantando con diferentes grupos musicales, con diferentes artistas, al estilo diferente de antaño. Sin embargo, esto no ha hecho que caiga la sensación, sino que todo lo contrario, que siga adelante, que siga escuchándose, que se siga divirtiendo la gente, porque es una internacional, una organización internacional de la Sonora Santanera. Por primeros inicio, valga la expresión, la Santanera se escuchaba en México, en los Estados. Luego vino alguien del extranjero y dice, oye, qué buena combinación de voces, metales e instrumentos y coros, ¿verdad? Entonces, ¿por qué no la invitamos a Estados Unidos? Y se va a Estados Unidos, luego a Cuba, y así se ha ido la Internacional Sonora Santanera en el gusto de todos. Y hoy, para consideración de todos ustedes que nos acompañen, la Internacional, la única Sonora Santanera, más de ella.

La música es el legado de la única Internacional Sonora Santanera y queremos que siga vigente, que sea siempre un grupo digno, que cuida el estilo, la imagen y el profesionalismo. A nosotros nos corresponde mantener vigente lo que dejó Don Carlos Colorado. El público nos ha apoyado pese a todos los decesos que ha tenido la compañía. Juanito Bustos, Silvestre Mercado, Lorenzo Hernández, bajista, Armando Espinosa Antonio Cases, Sergio Celada, el tío y Jorgito Ortiz, mi hijo, quien hace 3 años partió también. La Sonora Santanera ya no es de nosotros, pertenece al pueblo, afirma don Arturo Ortiz.

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2: Son las 12 con 48 minutos. 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
8: Villahermosa 2030 es nuestra visión de futuro. Comenzamos la construcción de un puente que unirá la ciudad de orilla a orilla, desde Paseo Tabasco hasta el Boulevard Bicentenario, y un centro

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4: Estamos desde el continente americano a la mecha y estamos en el sureste de la República Mexicana. Esto es Tabasco y es en México. Por si usted no está escuchando en otro país, en otro continente, dice, ¿qué cosa es esto que estamos escuchando? Que la Sonora Santanera, que una leyenda en el aire, que hay un locutor que habla ahí, que dice y que pone temas y que 70 años, que más de 70 años y que el mudo. Que ¿dónde está Yolanda? O sea, toda esa cosa está funcionando acá en Villahermosa, Tabasco, señor. Estamos prácticamente en lo que es Tabasco 2000. Aquí se está generando una leyenda en el aire. Y por supuesto, a través de la radio de Tabasco y Mega FM. Y si usted nos hizo el favor de sintonizarnos en otro país, pues bueno, estamos a través de www.coralenlinea.mx. A lo mejor también estemos alojados en alguna página que aloje estaciones de México y así le pone el catálogo, ¿no? Qué bueno que usted esté en sintonía con nosotros y le agradecemos muchísimo. Pero esto sí se está generando en Tabasco desde hace muchos años, que la Internacional Sonora Santanera nació para quedarse, porque se ha quedado. Ha formado bailes, eventos, en fin, muchas cosas que hoy nos traen mucha tradición en Tabasco. Y estamos desde el continente americano, justo en el Golfo de México. Aquí estamos en el Golfo de México, transmitiendo para usted en un lugar donde la tierra es cálida, en tiempo de primavera, en tiempo de verano. Pero ya después, cuando viene el otoño o el invierno, pues los climas cambian. Así que esto es Tabasco y esto es una leyenda en el aire con la Internacional, la única, Sonora Santanera.

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8: Y comenzar a pensar en una ciudad. Porque gobernar no consiste únicamente en administrar el presente. Gobernar también significa tener el valor de preparar aquello que todavía no existe para que nuestros hijos, que nuestras hijas van a necesitar.
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9: Un encuentro con nuestro amigo, compañero Carlos Torres, director de NAFIN. Nos fue muy bien, la verdad es que muy buena. Buenas noticias para nuestro estado.
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9: Y decirles que no nos vamos a ningún lado como les gustaría a nuestros adversarios. O sea, nos queda todavía un tramo, ¿no? Todavía no llegamos ni a la mitad del camino, pero nos veremos allá por el 2030.
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10: El verano más perrón de México está en Tabasco. Esta campaña fue construida junto con los municipios, agencias de viajes, hoteleros, restauranteros, operadores turísticos.
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11: Aprobado el programa de incentivos fiscales complementarios para contribuyentes cumplidos para el pago de los derechos por consumo de agua potable. Se instruye al secretario realizar los trámites correspondientes.
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12: Esto viene de la ley que fue aprobada y ahora son los lineamientos. Está consulta, incluso han estado participando en la emisión de los lineamientos muchos de ustedes y también de las empresas grandes de telecomunicaciones.
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13: Buenas tardes, bienvenidos al mediodía. Yo soy Nayeli Ruiz y estos son los titulares. El gobernador de Tabasco, Javier May Rodríguez, asegura que Villahermosa 2030 es una decisión de Estado y explica por qué dice un puente por sí solo no cambia la economía. La secretaria de Turismo y Desarrollo Económico del Estado, Katia Ornelas Gil, presenta los proyectos estratégicos de qué transformarán la capital tabasqueña. El gobernador del estado informa sobre la búsqueda de créditos de Bancomex para fortalecer a pequeños y medianos comercios. También responde a los señalamientos sobre su estado de salud. El gobernador responde a los rumores sobre una supuesta salida de su administración. La secretaria de Turismo y Desarrollo Económico, Katia Ornelas Gil, lanza la campaña El verano más perrón de México está en Tabasco para impulsar al turismo. Por su parte, el secretario de Desarrollo Económico, Juan Basilio Taracena Gordillo, presenta avances de los programas Tandas para la Mujer y Origen Tabasco. La delegada de programas para el bienestar en nuestra entidad, Lorena Méndez Denis, encabeza la integración de un nuevo comité del programa La Clínica es Nuestra y destaca una inversión nacional de 800 millones de pesos. El Cabildo del municipio de Centro aprueba incentivos fiscales para contribuyentes cumplidos en el pago de los derechos por consumo de agua potable. La presidenta de México, Claudia Sheinbaum, anuncia una consulta pública para definir los lineamientos de la nueva Ley de Protección de los Derechos de las Audiencias. También explicó que las recientes variaciones en las cifras de empleo obedecen a un comportamiento estacional y no a una sola caída en la generación de puestos de trabajo.

0: Estamos totalmente en vivo desde las instalaciones de Radio Corado ubicadas en Tabasco 2000. Tú nos estás escuchando en la 1230 AM y en Mega 94.9 FM. También puedes ver este live y nos estás viendo totalmente en vivo a través de nuestras páginas de Facebook como La Radio de Tabasco y Mega FM. Te invito a que le des like, que le des compartir, que dejes tus comentarios y por supuesto que compartas esto con tus familiares y amigos. Nuestro teléfono en la cabina está disponible. Aquí tengo el número de WhatsApp para que nos mandes tus mensajes al 9937007747. Tus denuncias, algunas aclaraciones, tus dudas y comentarios, con todo gusto le estaremos dando lectura en esta pausa informativa del día. Le agradecemos que desde muy temprano esté en sintonía de la 1230 AM y de la 94.9 FM. Comenzamos ya con lo que es noticia durante este día en el territorio tabasqueño. Sabemos que por la mañana el gobernador del estado tuvo una conferencia de prensa matutina, los principales temas allí, los que se hablaron de turismo, pero también siempre tiene esta disponibilidad de responder a las preguntas que realizan los distintos medios de comunicación que se hacen presentes ahí en Palacio de Gobierno cuando esas ruedas de prensa matutina se llevan a cabo. Y allí dedicó parte de esta conferencia a explicar justamente los alcances del proyecto Villahermosa 2030, el cual calificó como una decisión de Estado. El gobernador señaló que la iniciativa contempla una visión integral para el desarrollo de la capital y subrayó que un puente por sí solo no cambia la economía. Vamos a escuchar lo que dijo.
1: Hoy quiero explicar con absoluta claridad qué es Villahermosa 2030 y también qué no es Villahermosa 2030. Porque Villahermosa 2030 no es un proyecto de obra pública, no es una colección de puentes ni una avenida. No es un sistema de transporte, no es un centro de convenciones, ni es un C5. Villahermosa 2030 es una decisión de Estado. Es la decisión de preparar a nuestra capital para competir, crecer y generar oportunidades durante las próximas décadas. Esa es la diferencia. Esa diferencia cambia por completo la conversación. Porque un puente por sí solo no cambia la economía. Un edificio tampoco, un autobús mucho menos. Lo que cambia la economía es una ciudad, es una estrategia. Y eso es exactamente Villahermosa 2030. Durante muchos años fuimos resolviendo problemas conforme aparecían. Una vialidad aquí, un puente allá, una obra aislada. Mientras tanto, otras ciudades comenzaron a planear su futuro, atrajeron inversiones y desarrollaron infraestructura. Construyeron sistemas modernos de movilidad, fortalecieron su seguridad, se prepararon para competir. Nosotros tomamos una decisión distinta: dejar de pensar obra por obra y comenzar a pensar en una ciudad. Porque gobernar no consiste únicamente en administrar el presente. Gobernar también significa tener el valor de preparar aquello que todavía no existe para que nuestros hijos, que nuestras hijas van a necesitar. Por eso quiero plantear una pregunta distinta. Durante estos días se ha preguntado cuánto cuesta este proyecto. Yo haría otra. ¿Cuánto nos ha costado no hacerlo durante tantos años? ¿Cuántas inversiones eligieron otras ciudades? ¿Cuántos congresos nunca llegaron? ¿Cuántos empleos dejamos de generar? ¿Cuántas horas pierde diariamente una familia atrapada en el tráfico? ¿Cuánto cuesta vivir en una ciudad cuya infraestructura dejó de crecer al ritmo de sus necesidades? Eso también es un costo, solo que durante muchos años nadie quiso medirlo.
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0: Durante esta conferencia de prensa, quien tuvo la oportunidad de hablar en los micrófonos y pues dar ciertas declaraciones y enunciar muchas cosas, fue la titular de la Secretaría de Turismo y Desarrollo Económico, Katia Ornelas, quien destacó que justamente este proyecto, el Villahermosa 2030, contempla una serie de obras estratégicas para transformar a la capital tabasqueña.
3: Por ello, el gobierno del estado impulsa Villahermosa 2030. Una visión integral para consolidar una capital moderna, competitiva y hospitalaria, preparada para convertirse en el mejor punto de partida para descubrir todo lo que Tabasco ofrece. Esta visión integra proyectos estratégicos que transforman la experiencia de quienes viven y visitan nuestra ciudad. Un sistema de transporte moderno que fortalece la movilidad, una estrategia integral de seguridad respaldada por el C5 y el proyecto Escudo Olmeca, que brinda mayor confianza a las familias, a las y los visitantes y a quienes decidan invertir en Tabasco. La recuperación de espacios públicos impulsada por el gobernador que fortalezca la convivencia, la identidad y la calidad de vida. Y el nuevo centro de convenciones que consolidará a Villahermosa como un destino competitivo para la realización de congresos, convenciones, reuniones, espectáculos, exposiciones y grandes eventos de negocios, fortaleciendo el turismo, la economía y la proyección nacional e internacional de nuestro estado. Villahermosa 2030 es mucho más que un proyecto urbano. Es la visión con la que fortalecemos la competitividad de nuestra capital para atraer visitantes, inversiones, eventos y nuevas oportunidades para el desarrollo de Tabasco. Esta estrategia se fortalece también con la participación de aliados que comparten nuestra visión.
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0: Y fíjese que allí el gobernador del estado de Tabasco, Javier May Rodríguez, destacó que se reunió con el director general del Banco Nacional de Comercio Exterior, Carlos Torres Rosas, fue para buscar créditos para pequeños y medianos comercios.
4: Un encuentro con nuestro amigo, compañero Carlos Torres, director de NAFIN, ¿no? Nos fue muy bien, la verdad es que muy buena. Buenas noticias para nuestro estado. ¿Qué vamos a construir con NAFIN? O sea, vamos a crear una bolsa para créditos para pequeños y medianas empresas del sector agroindustrial y también para grandes, ¿no?, empresas. Vamos a potenciar, nosotros vamos a garantizar, a ponerle una garantía de por cada peso que pongamos el gobierno del estado, se potencia a 16 lo que va a poner NAFE. Y vamos a poder otorgar créditos desde 50 mil, 100 mil pesos hasta 3 millones de pesos sin dejar garantía. Y para las grandes empresas, hasta 3 millones de dólares, 60 millones de pesos. Entonces estamos haciendo un traje a la medida para Tabasco. Se va a reaperturar la oficina de aquí en el estado, que se cerró, ¿no? Se va a aperturar esta nueva oficina y estamos también explorando, porque es algo de lo que también la presidenta nos encargó, que es el tema del acopio del cacao, ¿no?, que también lo estamos viendo con él, y el tema de la exportación, de empezar a buscar mercados para la exportación del grano.
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0: Con esto nos vamos a nuestra primer pausa, pero regresamos con más información y más de lo que se dijo durante la conferencia de prensa matutina esta mañana del gobernador Javier May Rodríguez. Volvemos.
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0: Tarde con 17 minutos, continuamos con más de este espacio informativo de la Radio de Tabasco y de Mega FM. Y tras esos comentarios difundidos del exgobernador Manuel Andrade sobre el estado de salud del gobernador del estado Javier May Rodríguez, este rechazó enfrente algún problema médico y aseguró que se encuentra en excelentes condiciones. Además, respondió a las declaraciones del exmandatario al considerar que sus publicaciones en redes sociales dan pena.
4: A quienes pues nos auguran mal, pues que lo sentimos, ¿no? Que decimos que nos disculpen, ¿no? Y además que tienen un mala fuente de información, ¿no? El muerto que Bosch Matas goza de cabal salud y estamos, ¿no? Por los 400, ahí, más o menos, ¿no? Ahí estamos dándole. Pero bien, estamos muy bien y vamos a, pues todos los días, ¿no? Trabajamos, todos los días estamos atendiendo. Y la verdad es que quienes hacen estos comentarios, pues la verdad es que no están exactos, no quedaron bien después de que regresaron del trombo este que estuvieron, ¿no? Que no le decíamos mal, pues, pero no le sube el agua al tinaco, ¿no? Entonces, en serio, es una pena que alguien que haya ocupado un cargo de esto, pues, ¿cómo termina, no?, en la política, ¿no? Es lamentable que no se retiren a tiempo y dan pena ajena, da mucha pena ajena, ¿no? Terminar así, de regresar, a lo mejor para delegado municipal se vuelve a inscribir o para diputado, pero ya después regresar la película, pues es retirarse de manera digna, ¿no? Y la verdad es que pues da mucha pena, si a lo mejor su ansiedad, ante su problema que tiene, ¿no?, lo hace disparear, lo hace pensar de esta manera, pero yo creo que tiene un problema psiquiátrico que debe atenderse, ¿no?, que debe atenderse y que debe de ir con un profesional que le haga un diagnóstico bien y que se meta un tratamiento y que le deseamos pronta recuperación, que no le deseamos la muerte, ¿no?, que tenga larga vida, que pueda disfrutar del tiempo que le queda, ¿no? Y así a todos. Nosotros no le deseamos mal a nadie.
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0: El gobernador del estado anunció que este miércoles el gobierno de Tabasco recibirá a Pemex, el Centro de Recursos para la Atención Integral del Espectro Autismo. Informó que el espacio será administrado por el DIF estatal, con el propósito de fortalecer la atención y el servicio dirigidos a personas con trastornos del espectro autista y también a sus familias.
11: El miércoles tendremos una actividad de enorme significado para muchas familias tabasqueñas. Recibiremos formalmente por parte de Petróleos Mexicanos las instalaciones del Centro de Recursos para la Atención Integral al Trastorno del Espectro Autista, el CRIAT, que pasará a formar parte del patrimonio del gobierno del estado para ser administradas por el sistema DIF Tabasco. Con ello ampliaremos la capacidad de atención a los servicios de la terapia que reciben niñas y niños y adolescentes con trastornos de espectro autista, reafirmando nuestro compromiso con la inclusión, la salud y el bienestar de quienes más lo necesitan.
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0: Póngale mucha atención a esto que usted va a escuchar, que fueron afirmaciones que dijo esta mañana el gobernador del estado. No nos vamos a ningún lado, estamos firmes hasta el 2030. Esto lo dijo el gobernador al rechazar los rumores sobre una posible salida de su administración. Reiteró su compromiso de concluir su gestión y anunció que esta semana continuará recorriendo el estado en las jornadas de atención al pueblo en territorio que llegarán a Nacajuca, Calpa de Méndez y hasta Jonuta para atender de manera directa a la ciudadanía.
13: Los días jueves, viernes y sábado continuaremos con las audiencias públicas en territorios en los municipios de Nacajuca, Alpa de Méndez y Jonuta, respectivamente. Como lo hemos hecho desde el inicio de esta administración, estaremos escuchando directamente a las y los ciudadanos, atendiendo sus planteamientos y dando seguimiento puntual a sus necesidades. Asimismo, aprovecharemos estas visitas para supervisar personalmente el avance de las obras que actualmente se encuentran en ejecución en cada uno de estos municipios, porque en este gobierno creemos que las obras no se supervisan desde un escritorio, se supervisan desde el territorio, desde estar presentes, de ir revisando los avances y los informes de cómo vamos, tanto avance físico como financieramente. Como ustedes pueden ver, seguimos trabajando todos los días para fortalecer la seguridad, ampliar los servicios públicos, mejorar la infraestructura y generar mejores condiciones para el desarrollo de nuestro estado. Y decirles que no nos vamos a ningún lado como les gustaría a nuestros adversarios. O sea, nos queda todavía un tramo, ¿no? Todavía no llegamos ni a la mitad del camino, pero nos veremos allá por el 2030.
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0: Y con el objetivo de impulsar el turismo durante la temporada vacacional, la Secretaria de Turismo y Desarrollo Económico aquí en Tabasco, Katia Ornelas Gil, presentó la campaña El Verano Más Perrón de México Está en Tabasco, una estrategia con la que se busca promover los atractivos turísticos, la gastronomía y la riqueza cultural del estado para atraer a visitantes locales, nacionales e internacionales.
14: Dando una campaña que refleja la personalidad de nuestro estado y la forma en la que queremos recibir a quienes nos visitan. Si nos apoyan con el video, por favor.
15: ¿Todavía no sabes qué hacer este verano?
16: El verano más perrón de México está en Tabasco.
15: Ven a donde cada día se convierte en una nueva aventura. Aquí puedes navegar entre ríos, refrescarte en cascadas, descubrir increíbles zonas arqueológicas. Conecta con el cacao tabasqueño y disfruta sabores que no encontrarás en ningún otro lugar. Descansa en los mejores hoteles, vive la experiencia y sigue disfrutando tu viaje. Arma el plan, reúne a tu gente y ven a descubrir por qué el verano más perrón de México está en Tabasco. Agua, selva, cacao, cultura, sabor, el Edén, tienes que vivirlo.
14: El verano más perrón de México está en Tabasco. Esta campaña fue construida junto con los municipios, agencias de viajes, hoteleros, restauranteros, operadores turísticos y prestadores de servicios, porque estamos convencidos de que promover el destino es una tarea que se construye en equipo.
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0: También informó que la pasada edición del Festival del Queso de Poro generó una derrama económica de 40 millones de pesos.
14: Estuvimos hace apenas unos días en Balancán con el Festival del Queso de Poro en su segunda edición. Más que una celebración gastronómica, este festival confirmó que cuando una comunidad convierte su identidad en una experiencia turística, también genera desarrollo económico. Los resultados hablan por sí mismos. Participaron 180 expositores, recibimos a más de 60.000 visitantes, se comercializaron 32 toneladas de queso, alcanzamos el 100% de la ocupación hotelera y se generó una derrama económica de 40 millones de pesos.
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0: ¿Y qué creen? Que muchas personas ya estaban preguntándose cuándo se vayan a llevar a cabo esta segunda edición de 50 Leguas del Grijalva, esta pues gran carrera motonáutica. Escuchemos lo que dijeron al respecto sobre esta actividad que se llevará a cabo por segundo año consecutivo aquí en el territorio tabasqueño.
14: Consolidar a Tabasco como un destino turístico también significa recuperar aquellos eventos que formaron parte de nuestra identidad, y hay que devolverles la fuerza para proyectar al Estado hacia nuevas generaciones. Por ello, del 14 al 16 de agosto volveremos a celebrar la gran carrera motonáutica 50 leguas del Grijalva, un evento emblemático para Tabasco que hoy recuperamos con una visión renovada, convertirlo en una experiencia que integre deporte, turismo, cultura y gastronomía. Quienes, además de seguir la competencia, podrán conocer nuestros atractivos turísticos, disfrutar la gastronomía tabasqueña y vivir la hospitalidad que distingue a nuestra gente.
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0: Fíjese que también durante la mañana, quien es el secretario de Desarrollo Económico, Juan Basilio Taracena Gordillo, explicó los avances que se tienen con los programas de Tandas para la Mujer y Origen Tabasco. Además, destacó el crecimiento que han tenido empresas locales en diferentes sectores.
17: El desarrollo económico de un estado puede significar atraer inversión, fortalecer sus sectores productivos y mejorar sus indicadores. Pero todo esto no significa nada si ese crecimiento no se traduce en bienestar para su población. En la visión que impulsa el gobernador Javier May Rodríguez, la política de desarrollo económico diversifica la economía, fortalece el talento de las y los tabasqueños, impulsa el emprendimiento, reconoce a las empresas ya constituidas y abre nuevas oportunidades de mercado. Una de las acciones más importantes es el programa Tandas para la Mujer, un esquema de crédito a la palabra que reitera el compromiso del gobernador con las emprendedoras tabasqueñas. Fortalece la autonomía económica y demuestra la confianza del gobierno en ellas, lo cual ha sido recompensado por sus beneficiarias con una tasa de recuperación superior al 50%. Este año, 20.000 mujeres de los 17 municipios reciben este respaldo. Mediante una inversión histórica de 100 millones de pesos, fortaleciendo pequeños negocios que hoy dinamizan la economía local. De la misma forma, impulsamos Origen Tabasco, una estrategia que acompaña a las micro, pequeñas y medianas empresas para fortalecer su imagen, aumentar su competitividad y brindarles identidad estatal, favoreciendo así su presencia en grandes cadenas comerciales. Actualmente, más de 200 empresas participan en esta estrategia de fortalecimiento empresarial. Asimismo, mediante la Expo de Vinculación Comercial, acercamos a empresas tabasqueñas con grandes compradores nacionales. Como resultado del trabajo con Grupo Sánchez, 28 empresas participaron en el proceso de vinculación comercial y 16 continúan en el proceso para las siguientes etapas de evaluación. Además, impulsamos la vinculación con OXXO, donde 17 empresas tabasqueñas iniciaron su proceso de evaluación y 7 de ellas fueron seleccionadas para incorporarse a esta cadena comercial, ampliando sus oportunidades de crecimiento. Muy pronto podremos adquirir los productos que nos identifican con mayor facilidad y cercanía. Cada una de estas acciones responde a un mismo objetivo: generar más oportunidades para quienes emprenden, producen y generan empleo en Tabasco, impulsar el desarrollo económico y se refleja en la economía de las y los tabasqueños. Con una inflación estatal por debajo de la media nacional, con más de 200.000 empleos formalizados, apertura de nuevos comercios y negocios y una inversión privada superior a los 30.000 millones de pesos. Demostrando así que la competitividad y el desarrollo económico tiene sentido al convertirse en bienestar y oportunidades para nuestra gente.
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0: 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Gracias por seguir con nosotros. La información continúa.
17: Ya estamos de regreso, son la 1:34 p.m. y la delegada de Bienestar en Tabasco, Lorena Méndez, encabezó la Asamblea Comunitaria en el CESA Delicias para integrar un nuevo comité de que administrará los recursos del programa La Clínica es Nuestra. Destacó que en los últimos años se han invertido 800 millones de pesos en el país a través de los comités de salud para el bienestar.
18: Que en conjunto con la Asamblea se define, pues se aplica de manera directa y sin intermediario el recurso. ¿Cuáles son esos programas? La Escuela es Nuestra, FAISPIAN, que es un fondo que va dirigido a pueblos y comunidades indígenas, y desde luego la Clínica es Nuestra, que como bien señalaron quienes me antecedieron, por tercera ocasión en el 2024, 2025 y ahora 2026, está llegando a cada unidad de salud en nuestro estado. Aquí en Tabasco son 523 unidades de salud de primer nivel las que están recibiendo por tercera ocasión este presupuesto de manera directa y sin intermediarios. La inversión para este año 2026 es de 260 millones de pesos. En esta unidad, de nueva cuenta, se va a invertir 1.200.000. El día de hoy, pues aquí con la comunidad, se va a elegir de nueva cuenta al comité y van a definir su plan de trabajo. Quiero decirles que esta asamblea, pues tenemos que tomarle la importancia que tiene, porque repito, la confianza se ha depositado en el pueblo, porque el pueblo es el que ha decidido por esta transformación. Ustedes van a representar aquí en la comunidad ese comité que hará o que continuará con la transformación en esta unidad de salud.
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17: Por unanimidad, el Cabildo de Centro aprobó un programa complementario de incentivos fiscales dirigido a contribuyentes cumplidos en el pago de los derechos por consumo de agua potable. Escuchemos.
19: Se aprueba el programa de incentivos fiscales complementarios para contribuyentes cumplidos para el pago de los derechos por consumo de agua potable en la modalidad presencial y a través de los medios digitales para el periodo del 1 de agosto al 30 de septiembre del año 2026, mismo que fue dispensada su lectura. Derivado de lo anterior, solicito a las regidoras y regidor que quieran intervenir en la discusión del dictamen, se anoten con el secretario dando a conocer si es a favor o es en contra.
20: Presidenta, informo que no se han registrado participaciones para discutir el dictamen referido.
19: Muchas gracias. Y vamos al siguiente punto. Al no haberse registrado alguna participación para discutir el dictamen, solicito al secretario lo someta a votación para su aprobación y dé a conocer el resultado de la misma.
20: Se somete a votación para su aprobación el dictamen referido. Quienes estén a favor, sírvense manifestando levantando su mano. Quienes estén en contra, abstenciones. Presidenta, ha sido aprobado el dictamen con 5 votos a favor, 0 en contra y 0 abstenciones.
19: Muchas gracias. Aprobado el programa de incentivos fiscales complementarios para contribuyentes cumplidos para el pago de los derechos por consumo de agua potable. Se instruye al secretario realizar los trámites correspondientes.
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17: Y bueno, la presidenta explicó el funcionamiento del registro de líneas celulares, subrayando que la información de los usuarios no es almacenada por el gobierno, sino por empresas de telefonía.
21: ¿Ha habido desinformación o mala querer decir que el gobierno quiere tener el control de todas las personas? Esto es falso. El objetivo es disminuir los delitos al máximo que se cometen a través del teléfono. El gobierno no guarda los registros, lo guardan las empresas de telefonía. Y es principalmente porque hoy ya no se puede, porque la ley lo establece así, pero se vendían los chips de teléfono sin ningún registro. Y como ustedes saben, uno de los delitos que estamos atendiendo pues es el delito de la extorsión telefónica o delitos que se cometen utilizando los chips de teléfono y para al presunto delincuente que participó en la comisión de un delito, pues resulta muy importante la información que se tenga del teléfono. Si el chip no está asociado a una persona, pues entonces podrás tener el número de teléfono de la persona o del teléfono, pero no a qué persona se asocia. Entonces, Entonces, las propias empresas de telefonía guardan la información y la autoridad solo puede acceder a partir de la orden de un juez o a partir de si una persona se encuentra reportada desaparecida. Pues entonces se le pide a la telefónica para que de manera inmediata se pueda decir qué teléfono tenía, dónde está, cuál es la persona, qué tan cerca está, etcétera. Es esencialmente para fortalecer la seguridad en nuestro país. Ese es el objetivo.
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17: Nos están preguntando acá a través de, pues, de cómo se pueden comunicar con nosotros a través de nuestro en vivo en Facebook. 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Sí, claro que sí, sí se van a transmitir. 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Hoy por la mañana con la presidenta Claudia Sheinbaum también se tocaron todos estos temas relacionados con los temas que tienen que ver con las telefonías en México. Acabamos de escuchar lo que ella estaba planteando, y el titular de la Agencia de Transformación Digital, José Antonio Merino, informó que el progreso en el registro de líneas telefónicas en México destaca que hasta el momento hay 68 millones de líneas ya vinculadas.
1: Al momento hay 68 millones de líneas vinculadas. Es importante recordar que esta vinculación la hacen las empresas de telefonía, no es una acción que realice el gobierno. Y las empresas de telefonía únicamente resguardan el nombre y CURP de la persona para poderlo vincular al número telefónico. Se tomó la decisión de mantener el registro durante los meses subsecuentes a partir del último dígito de cada número. Entonces, por ejemplo, si tu número termina en cero, el plazo se vence el 15 de agosto, y lo que ocurre después del 15 de agosto es un plazo de 72 horas, o bien si hay una recarga por parte del usuario, que al momento de hacer la recarga tenga que hacer el registro, el número 1 termina el 30 de agosto, el número 2 el 15 de septiembre, y nos vamos así hasta el mes de diciembre. Esto para poder dar certeza a las personas de cuándo tienen que el límite para registrar su línea, y además permite a las empresas pues no saturar sus sistemas en caso de que haya un número considerable de líneas, ¿no?
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17: Y fíjense que el día de hoy también estuvo presente en la conferencia de prensa de la presidenta Claudia Sheinbaum Luisa María Alcalde, quien es la consejera jurídica, y recordó el proceso histórico y los cambios recientes en materia de telecomunicaciones y radiodifusión.
2: Decir, como aquí ya se expresó, que es la Comisión Reguladora de Telecomunicaciones quien emitió y trabajó estos lineamientos que hoy están a consulta pública. Son 20 días de consulta, del 27 de julio al 21 de agosto. Este es el portal, incluso pusimos el QR porque todas y todos podemos participar. Participación activa de audiencias, concesionarios, academia, organizaciones civiles, con el objetivo de enriquecer, es decir, de conocer y de en todo caso hacer propuestas sobre estos lineamientos que ya se encuentran en este portal. Adelante. ¿En qué consisten los lineamientos y a quién aplican? Bueno, los lineamientos fijan la ruta para hacer efectivos los derechos de las audiencias. Se definen con precisión los conceptos establecidos en la ley para que no haya laxitud, subjetividad o discrecionalidad a la hora de interpretar dicha ley. Estamos hablando de radio y televisión. Estos lineamientos aplican para radio y televisión y son obligatorios para concesionarias de televisión abierta y radio, las concesionarias de televisión y audio de paga, así como las programadoras, tanto de uso comercial como de uso público, como también de uso social. Se definen en los lineamientos cuáles son los derechos de las audiencias y las responsabilidades de los medios para proteger dichos derechos. Se obliga a los medios a contar con un código de ética y también designar personas defensoras de las audiencias. Y finalmente se contemplan mecanismos de protección para las audiencias a través de las quejas.
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29: Gracias por seguir con nosotros. La información continúa.
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17: Estamos de regreso y escuchamos lo que decía la consejera jurídica Luisa María Alcalde. Y sobre este mismo tema, Claudia Sheinbaum informó que se abrirá un proceso de consulta pública para que la ciudadanía participe en la definición de los lineamientos de la nueva Ley de Protección de los Derechos de las Audiencias. Escuchemos.
21: Esto viene de la ley que fue aprobada y ahora son los lineamientos. Esta consulta, incluso Han estado participando en la emisión de los lineamientos muchos de ustedes y también de las empresas grandes de telecomunicaciones. Pero se abre a consulta para que todas y todos participen. Esta comisión regula radio y televisión. Le preguntaba ahora a Pepe Merino, porque por ejemplo la prensa escrita pues no está incorporada en este proceso. Tendría en todo caso que revisarse si es necesario o no. O las plataformas, que también no están en este, en esta regulación, que son temas pues que están también a discusión de la sociedad.
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17: Y bien, tengo que darles a conocer una información que compartió la Secretaría de Seguridad y Protección Ciudadana.

0: Un aditamiento lanzagranadas, también un cargador calibre 22, granada calibre 40, además de 80 cartuchos calibre .223, diversos artículos calibre 12, un chaleco portaplaca color negro, una placa balística delantera y el vehículo que tripulaba. La femenina y lo asegurado fueron puestos a disposición de la Fiscalía Especializada para el combate al narcomenudeo, con pleno respeto al debido proceso y en apego a los protocolos pertinentes. Fíjese que por la mañana, ahí con la presidenta Claudia Sheinbaum, se le preguntaban diversas cosas, pero de lo que más resaltaba era justamente este pronunciamiento sobre el exgobernador panista de Baja California, Ernesto Rufo. Fue cuestionada sobre este tema y ya que le enfrenta un proceso judicial. La presidenta descartó que se trate de un asunto político y aseguró que se trata de un tema estrictamente criminal.
1: Pues más allá de las personas, sería muy bueno que se informara, que siguieran la información que ha dado la Fiscalía General de la República. Porque, repito, no tiene nada que ver con un tema político, es un tema criminal. Es un tema de, obviamente, hasta que no quede juzgado, de una persona que presuntamente, de acuerdo a todas las pruebas, pues cometió graves delitos por contrabandear combustible, así de sencillo. Por cometer un fraude a la hacienda pública y por traer durante años combustible ilegal. Entonces, quienes firman diciendo que es un asunto político, están equivocados.
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0: La jefa del Ejecutivo se refirió a las cifras de empleo en el país y aclaró que las variaciones registradas en los primeros meses del año responden a un fenómeno estacional, más que a una caída estructural en la generación de puestos de trabajo.
3: Parando, ¿y qué informe tiene usted respecto al crecimiento de empleo, si han disminuido o no es cierto?
1: Hay un asunto estacional que ocurre en México, quizá no debería de serlo, pero así es. En enero hay una disminución, crece en diciembre, se terminan contrataciones y después se vuelve a contratar a las personas. Mucha gente tiene contratos de un año, entonces cierra el contrato y después en enero baja el empleo y luego vuelve a subir, porque se vuelven a hacer las contrataciones. Es así, ¿verdad? Luisa fue secretaria del Trabajo. Entonces, particularmente diciembre, enero, en todos los años, históricamente, sube en diciembre, cae en enero y luego vuelve a subir. Entonces, el economista toma el mes de diciembre como la fecha base para hacer la comparación. Esa comparación, pues en realidad no es correcta, debe hacerse mes del año anterior con el mismo mes del año posterior. Tendrías que comparar junio del 25 con junio del 26, no diciembre del 25 con junio del 26 o con marzo del 26, porque particularmente diciembre tiene siempre un pico en el empleo.
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0: Usted sabe que durante esta temporada muchas personas están tomando cursos de vacaciones y en muchos lugares se están implementando. El curso de verano para niños de 6 a 12 años de edad que se lleva a cabo en Mis Vacaciones en la Biblioteca ya dio inicio en la Biblioteca Pública José María Pino Suárez y se estará activando durante las próximas 2 semanas. Escuchemos esta información.
4: Dieron inicio Mis Vacaciones en la Biblioteca, los cursos de verano que la Biblioteca Pública José María Pino Suárez prepara del 27 de julio al 7 de agosto. Ahí atenderán a 6 grupos, 2 en la mañana, 2 en la tarde y 2 más los sábados. Desde muy temprano, los niños de 6 a 12 años comenzaron a llegar a las instalaciones de este espacio ubicado en la zona Sicón para recibir sus clases. Esta primera semana, bajo el lema Fútbol, el juego que todos jugamos, compartirán lecturas y actividades manuales que les permitirán conocer sobre el tema tema y desarrollar el gusto por la lectura. El personal de la biblioteca se mantiene activo y al pendiente de cada uno de los menores que forman parte del taller. Algunos padres esperan dentro del recinto y otros deciden ir a buscarlos al final de su jornada.

0: la par, otros cursos como el de manualidades con cojines y el del taller de braille también dieron inicio para personas de todas las edades. El propósito de cada una de estas actividades es mantener vivas las bibliotecas y que sigan siendo espacios para compartir saberes y conocimientos.
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2: Con esto hemos llegado al final de Al Mediodía. Espero que haya disfrutado durante esta pausa informativa. Gracias a todos por escucharnos en la 1230 AM y en Mega 94.9 FM. Yo soy Nayeli Ruiz, de corazón les dejo bendiciones y les invito a que se queden en nuestra programación. 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
4: Gracias por acompañarnos en esta emisión. Que tengas excelente tarde.
3: Y seguimos informando.

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Bienvenidos en concierto. Soy Nayeli Ruiz y hoy tenemos una ruta musical de altura. Prepárate porque vamos a transitar desde las burbujas de amor de Juan Luis Guerra y el alma de Amor Eterno, hasta la nostalgia de Rosas en el Mar, Historia de un Amor y la intimidad de Nosotros. Y no paramos, porque el recorrido sigue con 100 años, La Media Vuelta y El Beso de Sabor a Mí. Cerramos con La Calle de Pedro Navaja y Lo Único que se repite solamente una vez. Súbele al volumen, esto ya empezó. ¿Qué tal? Estamos en concierto y nos ponemos románticos con el maestro Juan Luis Guerra. ¿Sabías que esta pieza de 1990 está inspirada en la literatura de Julio Cortázar, específicamente en un pasaje de Rayuela? Es una metáfora perfecta sobre el deseo de estar cerca de alguien. Quédense con nosotros. Esto es Burbujas de Amor.

hay canciones que se quedan grabadas en el alma de todo un pueblo. Juan Gabriel compuso Amor Eterno tras recibir la noticia más triste de su vida mientras estaba de gira en Acapulco, la partida de su madre. Hoy es el himno de despedida por excelencia. Suban el volumen. Aquí está el Divo de Juárez.

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1: El dolor transformado en arte. Este bolero panameño nació tras la pérdida de la cuñada del autor, Carlos Eleta. Él quiso plasmar el amor eterno de su hermano en estos versos. Ha sido grabada en decenas de idiomas, pero la esencia es la misma, la nostalgia pura. Escuchamos Historia de un amor.

Pedro Junco tenía solo 23 años cuando escribió este tema. Dice la leyenda que la compuso al saber que estaba gravemente enfermo y que debía alejarse de la mujer que amaba para no contagiarla. Una despedida convertida en uno de los boleros más bellos del mundo. Esto es Nosotros.

Seguimos, y si hablamos de la época de oro, hablemos de 100 años. Rubén Fuentes y Alberto Cervantes crearon esta obra que Pedro Infante inmortalizó en el cine. Es el reclamo más elegante que se le puede hacer a un amor indiferente, a cantar se ha dicho.

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1: El rey José Alfredo Jiménez siempre supo cómo decir adiós con orgullo. La media vuelta es esa invitación a que alguien conozca el mundo, sabiendo que, al final, nadie querrá como uno. Un clásico que ha pasado por las voces de Luis Miguel hasta las grandes bandas. Disfrútenla.

Álvaro Carrillo, decía que de tanto besar a su esposa, le pasaba su sabor. Así nació este bolero en Navidad de 1957. Es la promesa de que pase lo que pase, nuestra esencia se queda en la persona amada. Un toque de romance para esta tarde. Aquí está Sabor a mí.

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1: En la década de los 60, Luis Eduardo Aute escribió una joya que Maciel llevó a la gloria, Rosas en el Mar. No solo es una melodía pegajosa, nació como un grito de libertad y una crítica sutil a la falta de esperanza en tiempos difíciles. Un clásico que sigue floreciendo en nuestra programación.

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1: Cambiamos el ritmo, pero no la intensidad. Basada en la ópera de los tres centavos, Rubén Blades nos trajo esta crónica urbana de 1978. Con su mensaje de "La vida te da sorpresas", revolucionó la salsa para siempre. Cuidado en la acera, aquí llega Pedro Navaja.

cerramos este recorrido con el Flaco de Oro. Agustín Lara compuso esta joya en Buenos Aires, dedicada al cantante José Mojica, cuando decidió retirarse a la vida religiosa. Una oda al amor único y verdadero que solo toca a la puerta una vez en la vida. Cerramos con Broche de Oro.

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0: Llegamos al final de este recorrido, pero la melodía se queda contigo. Gracias por acompañarme esta tarde en concierto. Recuerda que cada canción tiene un porqué y hoy lo vivimos juntos. Soy Nayeli Ruiz y te espero en nuestra próxima cita para seguir contando la historia de los grandes éxitos. Hasta la próxima.
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0: Son las 2 y 49 minutos.
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0: Bienvenidos en una vez más a Punto de Vida, Revolución y Trasplante, un episodio más, un programa que salva vidas. Como siempre, la Comisión de Radio y Televisión de Tabasco, poniendo este granito de arena a toda la sociedad y sumando corazones, el único programa a nivel nacional que habla de donación y trasplantes, y por supuesto, es en el estado de Tabasco. Nosotros muy agradecidos, como siempre, por el respaldo del licenciado Héctor Pérez Ruiz y de la licenciada Murcia Linares, directora de radio. Como siempre, pues usted ya sabe que estamos por la Mega FM y la radio de Tabasco, 94.9 de la FM y tu 1230 de tu AM, y por supuesto que usted nos puede también estar escuchando en las plataformas de Spotify. Síganos, Radio Corat, y ahí está cada uno de los episodios, porque pues Corat se suma y siempre abre muchos enlaces de la comunicación. Agradecemos también la producción de Juan Pablo Domínguez, que siempre está al tanto y hace posible también Punto de Vida, Revolución y Trasplante. Como siempre, cada episodio no estoy solo, un gran líder en el trasplante, el director del Centro Estatal de Trasplante, Augusto Soto García. ¿Qué tal, doctor? Muy buenas tardes.
1: Gracias, Robert. Como siempre, otro programa más, y se supone que es el alcance que queremos para que en Tabasco la cultura de la donación y trasplante de células, tejidos y órganos llegue más alto, ¿no?
0: Y por supuesto que así ha hecho, gracias a cada emisión que hemos estado participando aquí en Punto de Vida y Revolución y Trasplante. Y el día de hoy tenemos un episodio muy interesante, como todos, pero yo creo que este es uno un poco más especial, porque estamos hablando de segundas oportunidades y estamos hablando de un trasplante en específico, donde yo creo de que, como siempre, cada uno de las mesas estamos recibiendo un especialista, y el día de hoy tenemos un gran invitado de lujo. Si por favor, doctor, usted lo presenta.
1: Indudablemente, cuando nosotros en Tabasco hablamos de trasplante de médula ósea, con ello englobamos los tres gigantes que hasta el momento actual están certificados dentro de los dos hospitales grandes del IMSS Bienestar en Tabasco. Por un lado tenemos al Hospital Gustavo Rovirosa Pérez, que hace solamente trasplante de riñón, y por otro lado tenemos al gigante, al Hospital de Alta Especialidad, Dr. Juan Graham Casasús, que tiene certificado el trasplante renal, el trasplante de córnea y el trasplante de médula ósea. Para mí es un honor que esté Hugo, amigo, compañero de trabajo. Su pasión por la enseñanza y por el arte de la medicina lo ha llevado al punto que lo tiene hoy. Es el único médico que habla y que hace trasplante en el estado de Tabasco. Hugo, gracias por estar con nosotros y apóyanos con el tema, en el sentido estricto de que las personas conozcan que en el estado, cuando tienen un problema de sangre que se puede solucionar con un trasplante de médula ósea, es factible hacerlo aquí.
2: Sí, así es, Augusto.
0: ¿Cómo está, doctor? Doctor Hugo Zurita Martínez. ¿Exactamente qué es un trasplante de médula ósea, doctor?
2: Bueno, mire, hablar de trasplante de médula ósea es un tema muy interesante, pero para definirlo, para que la población sepa de qué se trata, finalmente es un cambio de una médula enferma por una médula nueva, sana. Esa es la idea, para que cuando existe una enfermedad que dañó la médula, estamos hablando de cáncer de la sangre, se pueda repoblar nuevamente con sangre nueva, sana.
0: Ok, doctor. Como tal, ¿qué es la médula?
2: La médula es lo que se conoce popularmente tuétano.
0: Ok.
2: Esa es la médula ósea, ese es el alma de la sangre. Ahí es donde nacen las células madres para dar origen a muchos órganos y otras células.
0: Ay, Dios mío, tan rico que es el tuétano.
1: Eso que sí, te comes tú con puchero cuando te lo hacen en tu casa, Robert.
0: Ok, sí. Doctor, y precisamente hay a veces que, usted bien lo dijo, cuando hay algún problema de sangre es cuando se habla de trasplante, ¿es correcto?
2: Sí, así es.
0: En este caso, ¿qué tipo de enfermedades, ya hablando como tal, es cuando usted como especialista dice, necesito un trasplante este paciente?
2: Bueno, para empezar y para que la gente nos entienda, hay dos tipos de trasplante. Uno que es autólogo, que es cuando se hace un trasplante con la propia sangre del paciente, del enfermo. Y alogénico cuando es de otra persona. Y depende de qué enfermedad. ¿En dónde se aplican los trasplantes autólogos? Generalmente un cáncer de la sangre que se llama mieloma múltiple, que es una enfermedad muy agresiva que hoy por hoy el único que el tratamiento que puede prolongar la vida de esos pacientes, por lo general viven 3 años aproximadamente, y un paciente que se rescata con un trasplante autólogo puede vivir de 5 hasta 15 años. Hoy tenemos pacientes ya con 15 años post-trasplantados. Entonces le va bastante bien. Los pacientes con linfoma no Hodgkin o linfoma de Hodgkin, aquellos que fallan con la segunda línea o tercera línea de tratamiento son candidatos a recibir un trasplante autólogo y les va, es un método de curación para ellos. Ahora los trasplantes alogénicos es un poco más complicado, un poco más difícil. Se utiliza básicamente en aquellas enfermedades mucho más agresivas, es decir, las leucemias agudas. Estamos hablando de leucemia linfoblástica aguda, la leucemia mieloblástica aguda. Ahí es donde se utiliza el trasplante alogénico, donde se busca un donador para aquellos pacientes. Un poco más complicado.
1: Es muy interesante, ¿no? Porque cuando tú vas a, imagínate, vas a tu consulta, que porque te vieron muy pálido o que tu capacidad física ha bajado en cuanto a energía, o tienes datos, tienes 15 años, tienes 18, etcétera, y que escuches tú, oye, tienes un linfoma, tienes una leucemia, eso desde el punto de vista de percepción impacta, porque leucemia y linfoma, pues hasta no demostrar lo contrario, puede ser sinónimo a muerte.
2: Sí, igual a muerte, sí.
1: O me van a dar quimioterapia, o me van a dar algún tipo de tratamiento que me va a hacer que pierda cabello. O sea, todas esas cosas, al final es el miedo que queda, pero si les abrimos la posibilidad de trasplante, mejoramos la percepción de la enfermedad.
2: Sí, así es.
1: Si tú te quieres trasplantar en Tabasco, Hugo, ¿qué se necesita para poder alcanzar un trasplante de médula ósea?
2: Como decía el finado maestro Labardín, se requiere un hematólogo que sepa hacer trasplante y que tenga esa idea, esas ganas de hacer trasplante, y que las autoridades tengan esa sensibilidad, ese apoyo para que el programa se desarrolle. Realmente, hablar de trasplante de autólogo, siempre le digo, cuando nos toca hablar con un nuevo director, es algo sencillo, es cuestión de tener apoyo y que quieran hacerlo. Se hace.
1: Fíjate que coincide mucho, Robert, con lo que decía Carpizo y con lo que tú siempre dices. El trasplante se provoca, se lucha, siempre y cuando como especialistas tengas la pasión y las ganas, porque podrán haber muchos hematólogos, pero no todos se dedican al trasplante.
2: Sí, así es.
3: Así es, creo que va la disposición y la sensibilidad y en cara a corazón. En cada paciente, doctor, pues uno ve mucha frustración, mucho miedo, cuando creo que más en este ámbito del trasplante de médula ósea, cuando creo que llegue el nombre de cáncer, leucemia, ¿cómo los pacientes los reciben?
2: Pues es algo complicado, a veces pues tiene uno que buscar la forma, decirle que, y a veces por las situaciones que puede haber posteriormente, uno a fuerza tiene que decirle la verdad.
3: Claro.
2: Que tienes una enfermedad muy agresiva, un cáncer que te puede llevar y que tienes que luchar. Muchos, pues, sí. Por ejemplo, en el hospital tenemos un equipo de psicología, psiquiatría, para apoyo a aquellos pacientes. Pues, es una noticia terrible. Pues, como les digo, es igual a muerte.
3: Es igual a
2: muerte. Sí, sumamente grave. Así es.
3: Y precisamente al hablar pues de ese tipo de situación, el manejo y la sensibilidad de la familia también que lleva a cabo, pues que realmente este proceso se lleve, ¿no?
2: Sí, así es. Sí, es una enfermedad donde se requiere un equipo, tanto la familia como el equipo médico, porque un paciente con, hablamos de leucemia, creo que es el cáncer más agresivo que existe
1: En el mundo. En el país y en Tabasco.
2: Sí, ¿no? Sí, pues sí, sumamente grave, ¿no? Por la mortalidad que implica, el costo. O sea, un paciente con leucemia aguda requiere transfusión de sangre, de plaqueta, de plasma, cuando se complican, antibióticos, y una estancia hospitalaria aproximadamente entre 20 a 30 días. Wow. Si bien les va y salen, sí, es una situación sumamente grave, implica alto costo para un hospital, para una institución.
3: Wow. O sea, de que un paciente cuando sepa o cuando se entera de un diagnóstico como estos, ¿qué pasa, doctor? Sabemos que obviamente está el proceso del trasplante, pero ¿cuál es el paso a seguir para cualquier paciente que o usuario que nos está escuchando, que dice, sabe que a mí me han hablado, tengo este diagnóstico, ¿qué tengo que hacer?
2: Okay, bueno, ¿qué relación tiene o cómo se identifica un paciente para trasplante? Un paciente, hablemos de leucemia linfoblástica aguda hoy por hoy, o mieloblástica, es una enfermedad altamente agresiva, como hemos comentado. Aquellos pacientes que son de alto riesgo, obviamente con estudios de laboratorio, citogenética, inmunofenotipo, se califica de alto riesgo. Pero en forma general, aquellos pacientes que le das un esquema de quimioterapia que se llama inducción a la remisión, aquellos pacientes que fallan o no responden adecuadamente a la primera sección de quimioterapia, son aquellos pacientes que posiblemente le vaya muy mal. Entonces ahí empieza uno a calificar de que es un paciente de alto riesgo en cuanto entre en la remisión, es decir, en cuanto se limpie la médula de la leucemia, son pacientes que van a requerir un trasplante alogénico.
3: Wow.
2: Sí, es una situación sumamente grave, pues que sí se requiere echarle muchas ganas.
3: En su experiencia, doctor, ¿cuál es la prevalencia en edades? Mayormente, ¿quiénes son las personas y en qué edades que mayormente pues requiere de un trasplante? Su experiencia.
2: Básicamente es la enfermedad, digo, de las más comunes en México, estamos hablando de la leucemia linfoblástica aguda, tiene una prevalencia alta, hace un pico entre 6 y 11 años. Uh-huh. Es muy frecuente en los niños, después wow. Baja nuevamente esa la cantidad o la incidencia de la leucemia. Después y nuevamente aumenta entre los 15, 30 años, hace otro pico.
3: Okay.
2: Y en el adulto ya disminuye, pero aumenta otras leucemias. Entonces, de acuerdo a eso, el trasplante se tiene que verificar, ver qué paciente requiere, de acuerdo al riesgo que tenga.
3: Sin duda alguna es un tema que tenemos todavía muchísimo espacio para hablar. Nosotros tenemos que ir a la primera pausa y nosotros ya regresamos. Les recordamos que estamos por la Mega FM, la Radio Tabasco, la 94.9 de tu FM y la 1230 de tu AM. Esto es Punto de Vida, Revolución en Trasplante.

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0: Vida Revolución en Trasplante. Recordamos que nos pueden seguir en nuestras plataformas digitales. Saludamos, como siempre, a la Secretaría de Salud del Estado de Tabasco. De igual manera, síguenos como CETRA Tabasco. Estamos en Instagram, TikTok, Facebook. Visítenos. Pues nosotros nos encargamos de la difusión y la promoción de la cultura de la donación. Así que nosotros feliz y contento que todo el equipo humano con mucho corazón estamos para recibirlos, para informarles sobre el tema de la donación de órganos, para que usted reciba esta información y también se sensibilice a través de nuestra credencialización. Recuerden que estamos pues en vía retorno número 104, tercer piso, Tabasco 2000. Como mayor referencia, aquí en la ciudad de Villahermosa, atrás del ayuntamiento, en un edificio café, en esquinita, ahí está el Instituto de Migración, y en el tercer piso puede encontrar pues esta oficina que está de lleno de muchísimo corazón.
1: Y recordar que, perdóname Robert, que es un esfuerzo del gobierno del estado a través de la Secretaría de Salud, su centro de trasplante. Fíjate, Hugo, que yo estoy encontrando que hay mucha posibilidad para que el tema de donación y trasplante llegue lejos. Siento que está comprometido el gobierno y hay que responder nosotros con lo que sepamos hacer. El tema es cultura de la donación y trasplante de células, tejidos y órganos. ¿Sí? Hablamos mucho de córnea, hablamos mucho de pulmones, hablamos mucho de corazón. Esos son estructuras sólidas. La sangre es un tejido.
0: Así es.
1: Y en ese sentido, a veces se nos olvida hablar que también se puede una persona modificar su patrón de daño medular a través de este fenómeno, ¿no?
0: Totalmente, doctor Hugo. ¿Cómo es realmente un trasplante? Cuéntenos, por favor, que a veces nosotros dice, bueno, ¿y eso con qué se come, no?
2: Pues sí. Como les comentaba inicialmente, es un cambio de médula, pero hay que puntualizar que sí es algo sencillo, pero tampoco tan sencillo, ¿verdad? Pero para hacerlo tienes que saber cómo se hace y que tienes que tener lo mínimo en un hospital, en un centro donde quieras hacer trasplante. Muchas veces para que el pueblo, para que la gente que no es médico debe de saber de qué se trata, ¿verdad? El trasplante, empezamos por la médula, que es el tuétano. Siempre comparo cuando una persona me pregunta cómo es el trasplante o qué se daña, cómo se daña la médula. La médula, siempre le digo, es como el campo. Cuando está invadido por maleza, por hierba mala, es decir, lo comparamos con la leucemia, las células cancerígenas que invade la médula. Si el campo tiene sembradío de maíz, pues al tener la maleza se destruye y no puede crecer la milpa normalmente. Entonces, ¿qué haces? Fumigas, destruyes la hierba mala, es decir, la quimioterapia, dejas limpio y después instalas o siembras nuevas plantas, nuevas milpas para que crezca normalmente. Eso es un punto muy importante porque alguna ocasión cuando se estaba haciendo trasplante en el Hospital Juan Graham, ¿no? Alguien comentaba, no se trasplantó un paciente porque estaba mal o porque no se hizo. Pues algo muy importante para que tú, como hematólogo, trasplantólogo, puedas hacer un trasplante: el paciente debe de estar en remisión. Es el primer requisito, muy importante, debe de estar en remisión, porque muchas veces te busca el paciente que está con enfermedad, necesito un trasplante. No se puede hacer un trasplante mientras el cáncer, ya sea mieloma, leucemia, linfoma, otras enfermedades, estén activas. Por el principio, no puedes sembrar una nueva planta donde hay maleza, una tierra mala, infértil. Entonces debe de estar limpio. Si lo extrapolamos, o sea, un paciente debe estar limpio su cuerpo de la enfermedad para que pueda hacer el trasplante. Es el requisito indispensable.
0: Cuando hablamos que debe de estar en remisión, ¿a qué se refiere, doctor?
2: Debe estar limpio, sin enfermedad.
0: Entonces, previo a un trasplante, ¿debe de haber algún tipo de tratamiento?
2: Sí, claro, sí. Sí, efectivamente, para hablar, primero, ¿cuándo debes de hacer un trasplante? Haces el diagnóstico, hablemos de mieloma múltiple, porque el mieloma es una enfermedad altamente agresiva, también lo ven los nefrólogos, porque es una enfermedad que le pega mucho al riñón. Entonces el mieloma, por ejemplo, es una enfermedad muy agresiva, generalmente se presenta en los adultos, y que se le da tratamiento hoy en día con inmunoterapia, que ya no es quimioterapia, medicamentos muy buenos. 6-8 el ciclo que uno le instala al paciente. En cuanto el paciente entra en remisión, se hace estudios. ¿Qué significa remisión? Significa un paciente sin enfermedad, se hace estudios médula ósea. El estudio que tú le pidas dice, está limpia la médula. Ese claro. Es el momento donde uno decide hacer el trasplante. Pero obviamente no es ponerle, vámonos. Requiere para que un paciente entre al trasplante, requiere estudios que se llama pretrasplante. Okay. Que lo revise el cardiólogo, el neumólogo, el infectólogo, el dental, psiquiatría, psicología, un equipo multidisciplinario. Si todos dan, bueno, el paciente pasa, es candidato a trasplante. Sigue otro paso, se decide el paciente que es candidato a trasplante, lo sigue, cosecha de células madres, luego entra a una unidad de trasplante, se le da quimioterapia de acondicionamiento antes del trasplante. ¿Por qué se le da ese tratamiento? Ese tratamiento se le da para que si un paciente que está en remisión aún queda enfermedad dentro de su cuerpo, entonces le da un tratamiento que se llama acondicionamiento. Son dosis altas de quimioterapia para que destruya toda la enfermedad que quede. Entonces, ¿qué pasa? Si uno le da ese tratamiento y no hace trasplante, es un paciente que no nunca más va a recuperar su médula.
0: Claro.
2: Entonces, el acondicionamiento es acondicionar el cuerpo, el campo, para que tú puedas sembrar una planta nueva.
1: Entonces es importante porque el diagnóstico pesa mucho, se percibe, ¿no? Cuando tú le dices a una persona, tienes leucemia, o tienes linfoma, o tienes un mieloma múltiple, doctor, ¿y qué sigue? Pues ya nos dijo el doctor Hugo que viene un tratamiento en donde se destruyen las células malignas, y ahí es donde se quedan muchas personas, doctor, ¿cuánto tiempo voy a estar con ese tratamiento de destrucción de células malas? Hasta el tiempo que tus células ya no aparezcan con ese daño, pero eso sí, vale la pena que tengas la posibilidad de acercarte con un experto, porque lo que sigue es trasplante de médula ósea. Y así es lo que estamos tratando de hacer con este programa, para que se acerquen al Hospital Juan Graham. Es el único hospital que tiene trasplante de médula ósea activa.
2: Hasta hoy en día.
1: Hasta hoy en día. Acérquense al Hospital Juan Graham, INS Bienestar, pidan información. Digo, el doctor Hugo está para atenderlos, pero no le da tiempo para ver a todos. Pero debe de haber un equipo que esté coordinando la atención, la coordinación de trasplante. Está la doctora Zoe Peña y el grupo de médicos de primera atención que soportan la llegada de pacientes, ¿no? Y es importante que se informen porque sí les puede cambiar su vida, Hugo.
2: Sí, así es.
0: Doctor, cuando usted habla de trasplante alogénico, que es de otra persona que va a ser donadora, en este caso, ¿qué siente un donador?
2: Pues realmente creo que no tiene mayor problema. Quizá la incomodidad que siente el donador es el colocarle un catéter o ponerle el medicamento que se llama factor estimulante de colonia. Quizá, pero de ahí pues no pasa nada, pues.
0: ¿Cómo se elige al candidato donador, doctor?
2: Excelente pregunta, ¿no? Como dicen, muy buena pregunta. Mire usted, es interesante lo del trasplante alogénico, porque lo ideal es que sea un hermano, que se llama donador relacionado y que sea 100% compatible. Pero el gran problema es que entre hermanos solamente tenemos una oportunidad de entre 20-30% de posibilidad de encontrar un donador.
0: O sea, de que si yo tengo dos hermanas, tengo el 30% de probabilidad.
2: 20-30%.
0: O sea, de que pueda ser mi donadora.
2: Que sean compatibles, exacto. Es muy poco. Por eso muchos se quedan sin trasplante.
1: Pues el donador ideal es que sea tu hermano, y dentro de ese término de ideal, solamente el 20%.
2: Sí, sí.
1: Lo puede ser, o sea, ahí es donde viene el primer atorón.
2: Ajá, casi, es una lotería. He tenido pacientes que son dos hermanos, estás, le haces estudios de histocompatibilidad, sale 100% compatible. Casos interesantes. También el último caso que tuvimos, se mandó a estudiar cuatro hermanas, no tenía hermano. Todas salieron 100% compatibles.
0: Qué cosa.
2: Pero también he tenido pacientes, 9 hermanos, ninguno es compatible.
1: Nosotros estamos tratando de llevar lo que en el mundo y en el país se llama trasplante sin límites o sin fronteras. Aquel paciente, por decir que está esperando un donador de riñón y que no sale compatible porque está altamente sensibilizado, también se va cerrando poco a poco la factibilidad. Sin embargo, hay programas de desensibilización. Eso lo hacen para trasplante renal, para trasplante cardíaco, para trasplante pulmonar. Pero cuando tienes este caso, Hugo, de que lo quieres trasplantar, pero que sus hermanos no son factibles, ¿hasta dónde llega el poder o la magia del trasplante?
2: Ah, bueno. Otra opción es que busque un donador a nivel internacional. No sé quién lo hace hoy en México. Puedes buscar un donador a nivel internacional. Antes lo hacía la doctora Gorodeske, que ya falleció hace un año, todavía joven. Esa es una posibilidad. Cuando estuve en el Instituto Nacional de Cancerología, me acuerdo que trajeron células madres de España, en Europa, pues, para un paciente. Se puede hacer. Y hoy en día, otra opción, el problema que hemos encontrado, se ha encontrado en los trasplantólogos, ese es, como dice el doctor Augusto, el primer atorón. La otra forma hoy en día es trasplante haploidéntico, en donde puede ser el papá, la mamá, parcialmente compatible. Se usa otros protocolos de, más o menos lo que tú comentas, se usa otro tipo de protocolo, pero ya se está utilizando, sí. Un poco más difícil, pero sí ya se está haciendo. Muchos pacientes se han hecho
1: en el país
2: haploidéntico.
1: Se está caminando hacia el trasplante cruzado. Uh-huh. Estamos viendo que hay fundaciones en donde si mi donador no resulta compatible conmigo y hay un donador que sí puede ser compatible conmigo, que está en ese mismo momento en donde yo me tengo que trasplantar, cruzamos mi donador se va a poder ir a Sonora, y el donador de Sonora que no sirvió allá se viene a Tabasco y se llama trasplante cruzado, y eso ha hecho que podamos obtener más beneficio fuera de la frontera de estatal, ¿no? Ahora en Querétaro se acaba de llevar a cabo el primer trasplante cruzado entre un hospital público del IMSS Bienestar, de la Secretaría de Salud, con un hospital privado. Ya se tiene que hacer ese tipo de enfoques para poder tener enroques a diferentes instancias, y lo que se espera con la credencialización universal, en donde tú puedas entrar y salir a cualquier hospital siendo mexicano y tengas tu credencial de seguro universal, tú puedas obtener en su momento esa factibilidad de cruzar donadores estatales y, por qué no pensar, asociaciones internacionales para traernos tejido, ¿no? Eso se llama trasplante sin fronteras o sin límites.
0: ¡Wow!
2: Interesante.
0: Como en la comunicación sin fronteras. Doctor, regresando de esta pausa, vamos a platicar un poquito, porque a veces muchas personas creen que después del quirófano termina un trasplante. Vamos a ver qué pasa después de un trasplante. Así de que ya saben, estamos por la 94.9 de la FM y la 1230M, por la Mega FM y la Radio Tabasco, y por supuesto por Cetra Tabasco y la Secretaría de Salud del Estado de Tabasco. Esto es Punto de Vida, Revolución en Trasplante. Ya regresamos. ¡Eh!

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11: Ya regresamos a otro bloque de Punto de Vida, revolución y trasplante. Nosotros muy contentos de ser de su preferencia. Saludamos a todos aquellos que nos están escuchando, todos automovilistas, chofer en transporte público. De verdad de que la comunicación a través de la Comisión de Radio y Televisión de Tabasco se hace posible, pues, de las emisiones de las 6 estaciones de la Corat y también por Spotify. Recuerden que estamos en Radio Corat y usted busca y le da clic a Punto de Vida, revolución y trasplante, y episodio tras episodio ahí ustedes nos pueden estar, pues, sintonizando y sobre todo informando y sensibilizando de cada uno de los temas que se preparan con mucho cariño para todos ustedes. Y aquí seguimos con nuestro invitado especial, el doctor Hugo Zurita Martínez, hematólogo y cirujano trasplantólogo de médula ósea. Ya estamos hablando sobre el proceso del trasplante de un donador, de cómo el doctor, pues, nos informaba de que cuando se puede realizar algún tipo de este trasplante alogénico, que es sobre un familiar directo, en este caso hermanos, el porcentaje tan bajo que a veces se tiene en este trasplante, pero sobre todo que el trasplante, doctor, no termina en un quirófano. Después, ¿qué pasa cuando se realiza el proceso de un trasplante de médula?
12: Bueno, lo que acaba de decir el quirófano, eso es muy importante aclarar, que el trasplante de médula ósea no se hace en quirófano.
11: Ok.
12: Antes, el trasplante de médula ósea, para extraer la médula, se hacía en quirófano, por eso se quedó la idea de que en quirófano se hacía con punciones de la espina ilíaca, del hueso, se bajo anestesia general se puncionaba, se extraía médula, hasta juntar cierta cantidad para hacer el trasplante. Hoy en día, aunque algunos que hacen trasplante dice, hay algunas situaciones donde sí les va mejor con las punciones, pero lo más sencillo hoy para eso, para obtención de células madres, se hace con un equipo que se llama aféresis.
11: ¿Cómo es eso, doctor?
12: Es un proceso. Si es un donador alogénico, tenemos nuestro donador estudiado muy bien, todo bien. Se le aplica un medicamento que se llama factor estimulante de colonia, se aplica entre 4, 5, 6 días vía subcutánea, 2 veces al día. En el día 4 se hace un estudio, se mide la cantidad de células madre en sangre periférica. Ejemplo, si tiene más de 2, cierta cantidad de células en la sangre, se conecta a una máquina. Obviamente se le pone un catéter, se conecta a una máquina, y esa máquina tiene la posibilidad de extraer únicamente las células madres. No requieren estar en un quirófano. Se extrae la célula al terminar el procedimiento, que dura 2-3 horas. Se colecta la célula al terminar. Esa máquina se guarda en una bolsa, y esa bolsa de células se estudia si tiene suficiente cantidad de células madres, se resguarda y se planea el día para ser transfundido al paciente, tal manera que eso se hace en forma ambulatoria.
11: O sea, el procedimiento, ¿cómo cuánto para puede durar?
12: Para obtención de células madres, conectado durante la máquina, a lo mucho 3 horas, 2 horas.
11: Se hace en un banco de sangre. Un rato y a su casa.
12: Ya, del donador se va a su casa. Por eso le digo, cuando un hospital, para hacer el trasplante, a fuerza tienes que tener un buen banco con licencia para cosecha de células madres, para resguardo de células madres, requisitos, y una unidad con licencia de trasplante.
11: Doctor, ¿y cómo son los primeros meses después del trasplante para un paciente?
12: En el autólogo, como todo procedimiento, requiere cuidado especial. Son pacientes que deben resguardarse para evitar infecciones, porque las células que uno le transfunde son células jóvenes, tiene que madurar nuevamente. Estamos hablando
11: entre 3. O sea, que empieza 3. Desde cero.
12: Sí, efectivamente, se borra totalmente en médula, se borra totalmente la inmunidad, porque estás, como la computadora, estás reiniciando. Sí, tiene que...
11: O sea, hace un reseteo, sí, totalmente.
12: Casi así es. Tienes que poner las vacunas, que se borra la memoria inmunológica. Esa es la idea. El trasplante autólogo no pega tanto, pero el alogénico sí. Son pacientes que requieren mayor cuidado, requieren inmunosupresores, entre 8 a 1 año, que requieren cuidado. O sea, bien dice usted, el trasplante no es que te trasplante, vete a tu casa y te olvidas, ¿no? Eso requiere cuidado. Sobre todo el alogénico, porque los primeros meses tienen riesgo de recaída y la enfermedad puede volver.
11: O sea que las infecciones se vuelven de los principales enemigos en un trasplante de médula ósea.
12: Yo creo que el post-trasplante, el mayor enemigo es la recaída, el rechazo. Y obviamente al tener rechazo recibes inmunosupresión, baja tu defensa, y una de las complicaciones también son infecciones, pero el rechazo.
11: Wow.
12: El alogénico.
11: Uh-huh. El hecho hasta para recibir visitas.
12: Sí, todo requiere cuidado. Los primeros meses, los primeros requieren mucho cuidado.
11: Es un tema interesante, que bien lo había dicho hace rato el doctor, que a veces se habla muy poquito del trasplante de médula ósea, pero que muchísima gente hoy en día necesita un trasplante de médula, doctor.
12: Sí, así es. Sí, nuevamente les comento, depende de la enfermedad que tenga, pues. Casi toda la leucemia, creo, es lo más grave. Créanme que hablamos de la leucemia linfoblástica, creo que es la que tenemos más de tiene un porcentaje de remisión o curación a 5 años, a lo máximo 30%. Esto es interesante, 30%. Es decir, siempre les digo a mis pacientes, de 10 personas que padecen este cáncer, 1 o 2, a lo mucho 3 se van a curar. Es una situación sumamente grave, sumamente grave.
11: ¿Y esto a qué se debe, doctor?
12: De que poca curación.
11: Así es.
12: Porque por la biología, el comportamiento biológico de la enfermedad es mucho más grave en adulto que en niño. Eso es muy interesante porque en los niños, estamos hablando 8 o 9 años, tiene un porcentaje mayor de curación, de remisión, hasta el 80%. Los gringos, las literaturas, hasta 80%. Y aquí en México sí estamos hablando más de 60%. Les va mucho mejor a los niños, pero el adulto no. Mientras más edad tengas, peor te va.
13: Wow. Indudablemente nosotros, parte de lo que tratamos de informar desde el Centro Estatal de Trasplante, es si en toda esa lucha, como por decir los renales, un paciente, un hospital que tenga una unidad de diálisis llena de pacientes con enfermedad en tratamiento con hemodiálisis y diálisis peritoneal, tiene obligación de tener un programa alineado de trasplante. De lo contrario, no estamos mejorando la calidad. Y hoy en la Secretaría de Salud nosotros estamos tratando de avanzar más allá de la inmediatez. Un hospital que tenga un banco de sangre certificado, avanzado tecnológicamente, y que tenga hematólogo y que tenga pacientes, pues como que es lógico que tenga un programa alineado de trasplante de médula ósea, ¿no, Hugo?
12: Sí, así es.
13: Y en eso está Tabasco. En eso estamos esperando que se activen los trasplantes nuevamente en el estado, y dentro de ellos el de médula ósea, para que más personas sean beneficiadas por este procedimiento.
11: Totalmente, y la verdad de que no dudo de que hay muchísimas personas que hoy en día pues están en espera en un hospital de tantas enfermedades que nos acechan, y de que de igual manera creo que nosotros que tenemos la dicha de estar por ahorita compartiendo en esta mesa, hay métodos preventivos a veces de este tipo de enfermedades, pues sobre, en este caso, la médula ósea. Nosotros vamos a ir a una última pausa. Regresando, ¿nos puede dar algún tipo de, pues, de consejos médicos generales de prevención y algún mensaje que nos quiera regalar? Así de que nosotros regresamos. Recuerda que estamos por la Mega FM, la Radio Tabasco. Y ya regresamos aquí con nuestro invitado especial, doctor Hugo Zurita Martínez. Esto es Punto de Vida, Revolución en Trasplante.
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11: Regresamos a este último bloque, muy contentos, de verdad, de que nos hace falta tiempo para hablar sobre el trasplante de médula ósea, un gran pionero en este ámbito, en esta materia del trasplante, el doctor Hugo Zurita Martínez, quien bien estaba comentando detrás de micrófonos que el primer trasplante de médula se realizó en el 2006, doctor.
12: Sí, así estábamos, muy emocionados en esa ocasión, estábamos hasta, ¿no? Cuando estrenamos el nuevo hospital, entonces ese tiempo estaba de director el maestro Azuara, donde esté, le mando un gran saludo, abrazo, saludo. Un tipo que siempre apoyaba, tenías nuevas ideas, él te apoyaba. Sí, hicimos un trasplante alogénico porque estrenamos la unidad de trasplante de médula ósea. En el 2006, en 2007, nuevamente se hicieron otros dos trasplantes. De ahí se perdió el programa hasta hace un año que empezamos nuevamente en el Hospital Juan Graham. Se hicieron 9 trasplantes. Interesante, pues emocionada nuevamente, pero casi 18 años después. Wow. Interesante, ¿no? Así
13: claro,
12: pasó
13: ya hoy tiempo. Hugo Zurita tiene canas. Pues ya sí. No es ese hombre joven, pero su corazón sigue intacto de lucha, de pasión por el trasplante.
11: Doctor, un mensaje que usted nos quiera regalar a toda la audiencia, a todos que nos están escuchando, tanto pacientes que hoy en día pues están con ese diagnóstico, pero también para todos aquellos quienes estamos del otro lado de la moneda. ¿Quién nos quiere un mensaje que nos quiera regalar?
12: Pues yo creo lo que siempre le digo a mis pacientes en la consulta, muchas veces, o la mayor parte de las cosas en hematología, parte de un problema en la sangre. Vamos a empezar con la anemia. Aquellos pacientes que tienen anemia deben de acudir al experto, porque una anemia no es una enfermedad, es muy importante, no es una enfermedad, es un sensor que está avisando que algo anda en el cuerpo. Así la anemia, plaquetas bajas, leucocitos altos y bajos, es un sensor, es un aviso que algo está pasando en tu sangre. No cometan ese error, es una invitación que se debe de estudiar. Nos ha pasado en que empiezan a ponerle sangre, hierro, vitamina, sin conocer la causa. Le digo a mi paciente, cuando salen del consultorio, vienen por anemia. Necesito estudiar cuál es la causa. No me va a dar tratamiento, le digo. Dar tratamiento sin conocer la causa de la citopenia, es decir, alteración en la sangre. Es como disparar con los ojos cerrados. Ese es el punto. Ese es el punto donde la población que nos está viendo, hay que estudiar, acudir al experto. Plaquetas bajas, elevadas, leucocitos altos, bajos, hemoglobina baja o alta, significa que algo está pasando en la sangre. Hay que estudiar, hay que poner atención. Muchos cánceres de la sangre u otros cánceres en otro sitio pueden empezar con un problema leve, una anemia, plaquetas bajas, wow, alta. Eso es lo que creo que es el mensaje que les dejo.
11: Por eso
12: es
11: que dice a chequeo, y de igual manera pues nosotros muy contentos y halagados, doctor, por haber aceptado esta invitación. ¿Dónde se puede encontrar? ¿Dónde lo podemos encontrar? Pues para algún tipo pues de chequeo médico en general, creo que siempre es muy importante pues acercarnos con especialista y pues por supuesto con un gran profesional en el ámbito de la hematología, doctor.
12: Gracias. Estoy en el Hospital Ángeles de Villahermosa, consultorio 230, segundo piso, torre de especialidades.
11: Y para números, citas 9931-77-86-86. De verdad de que yo creo que la ciencia hace posible, la ciencia pues hace posible el trasplante por la solidaridad humana. Creo que lo hace realidad. Y el doctor Hugo Zurita Martínez, pionero del trasplante de médula ósea, creo que el corazón, la solidaridad que hace y transmite, doctor, es de reconocerlos. Y de parte de Secretaría de Salud, del CETRA Tabasco, Punto de Vida, pues queremos reconocer su trabajo y felicitarlo por tener ese lado humano, y espero no sea la última vez que esté aquí en esta mesa.
12: Muchas gracias por la invitación, gracias Augusto, gracias a todos.
11: Doctor, algo la para cerrar, por favor.
13: Y la máxima de hoy, recordar que los amigos es lo mejor que la vida nos da para poder entender nuestra esencia humana. Los amigos significa presencia, apoyo mutuo y comprensión. La distancia los divide. Muchas gracias. Y ya saben, desde Punto de Vida, Revolución y Trasplantes, Robert, Hugo Zurita y Augusto, les mandamos un fuerte abrazo.
11: Pues eso es Punto de Vida, agradeciendo como siempre al licenciado Héctor Pérez Ruiz, a la licenciada Murcia Linares, ahí abajo la producción, el licenciado Juan Pablo Domínguez, y sobre todo a usted, quienes está minuto a minuto con la preferencia pues de Punto de Vida, Revolución y Trasplante, quien hace realidad pues este programa que salva vidas. Esto es Punto de Vida, Revolución y Trasplante.

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0: Son las 3:58.
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0: Hola, hola, ¿cómo le va? Son las 4 en punto de la tarde. Estamos arrancando una sobremesa de martes, martes de salud. Martes también para que usted se ejercite y, por supuesto, nos cuente cómo le va con esta rutina de ejercicio. Va a estar con nosotros el coach, nuestro querido Jorge Sánchez. Y, por supuesto, ya me acompaña mi querido Samuel Torres. ¿Cómo estás, Samuel?
1: Un gusto, mi querida Martita, por supuesto, acompañarles como cada tarde y llevarles mucha información que se convierte en conocimiento a través de Mega 94.9 de su FM y la radio de Tabasco 1230 de amplitud modulada. Por supuesto, también a través de nuestra web www.coratenlinea.mx, y de igual manera mandamos un abrazo muy grande a quienes nos ven y nos escuchan a través de Facebook Live. En Facebook nos encuentras como Mega FM, la radio de Tabasco y Televisión Tabasca. Y mi querida Martita, hay mucho que platicar porque, por supuesto, ayer se lucieron en Oaxaca. Fue una fiesta maravillosa y, por supuesto, usted lo pudo ver a través de la señal de Televisión Tabasqueña y de las frecuencias Mega FM y la radio de Tabasco.
0: Claro que sí, unidos a través de los medios públicos en esta transmisión especial, en este segundo lunes y último también de la Guelaguetza, pudimos conocer más de nuestros hermanos oaxaqueños. Y le hacemos la invitación para que se quede con nosotros y, por supuesto, disfrute de esta programación y darle la bienvenida a nuestro querido médico de cabecera que todos los martes, en Martes de Salud, está con nosotros. ¿Cómo estás, Carlos Becerra?
2: Hola, ¿qué tal, Martita? Muy buenas tardes, es un gusto. Como bien decías, Martes de Salud, quédese porque más adelante tenemos a un invitado de lujo que vamos a hablar de un tema muy importante y, como siempre, el Colegio Médico trayéndole los mejores temas.
0: Así es, que además los miércoles el Colegio Médico de Tabasco en Frecuencia con la Salud. 30 minutos de mucha información. Bueno, aquí nada más le damos una probadita, ¿verdad?
2: Claro, ¿verdad? Pero sin duda ha sido de mucha buena respuesta para los que nos escuchan. Tenemos muy buenos comentarios. Gracias, Martita, porque en Frecuencia con la Salud creo que se está consolidando en el ámbito médico y la población en general.
1: Todos los miércoles, ¿no?
2: Miércoles en punto de las 3 de la tarde.
0: Muy bien, y bueno, tenemos un gran invitado que abre, por supuesto, la sobremesa. Le hacemos la invitación a usted porque el tema que vamos a tratar tiene mucho que ver con esos dolores articulares. Está con nosotros el doctor Rogelio García Márquez. Él es médico especialista en radiología e imagen. ¿Cuál es el tema que nos viene a compartir?
2: Claro que sí, Martita. Bienvenido, doctor. Es un placer tenerlo aquí. El tema de hoy es dolor articular y lesiones musculoesqueléticas. Para los que nos están escuchando dirán, bueno, ¿esto en qué se traduce, verdad? Pues para eso le trajimos a un experto que nos va a hablar de cuándo necesitas una radiografía, un ultrasonido o una resonancia magnética. Está con nosotros el doctor Rogelio García Márquez, bienvenido a la sobremesa.
3: Bienvenido. Gracias, Lick, Marta, Samuel y mi amigo Carlos Becerra. Gracias a todo el auditorio, igual, por sintonizarnos y escucharnos. Es un placer. Créanme que el día de hoy me siento realizando un sueño de cuando era niño, poder estar en la radio. Wow. Y hoy me siento muy contento y muy honrado. Gracias por la invitación y muy contento de poder compartir con la sociedad en general sobre las lesiones musculoesqueléticas, que cada día son más frecuentes. Claro. Y es muy importante tener conocimiento de qué hacer ante algún tipo de lesión. Eso es lo más importante, que nosotros sepamos qué hacer.
0: Y vaya que son comunes estas lesiones. Hay hasta las lesiones deportivas, que son muy comunes. Las lesiones de las personas de la tercera edad. Y, por supuesto, no se escapan los niños y niñas, ¿no?
2: Claro que sí. Doctor, para iniciar esta entrevista, ¿qué le parece si decimos qué es el dolor articular?
3: Ok, bueno, quisiera antes comenzar. Nosotros los médicos siempre hacemos una pregunta muy básica, que es ¿desde cuándo tiene este dolor? Una cosa es el dolor crónico, o sea, un adulto mayor, una persona que entrena regularmente alguna disciplina, que lleva mucho tiempo con ese tipo de dolor. Y la otra es alguien que tiene una lesión aguda, alguien que se acaba de caer o acaba de tener un traumatismo, algo que nosotros en medicina decimos que acaba de suceder. Entonces, tenemos que depender de el tiempo de evolución. Un ejemplo, no es lo mismo un adulto mayor, como usted lo acaba de mencionar, que se acaba de caer en la regadera, ¿no? Entonces se cayó y tiene una lesión en la cadera que evidentemente la piel se puso morada o que la rodilla se puso morada y que el paciente ya no se puede poner de pie. Entonces eso es una emergencia. Entonces tendríamos que valorar, primero que nada, con unos rayos X, ver si no existe una fractura. Es un ejemplo, ¿no? Pero por otro lado, existe el atleta, la persona que lleva mucho tiempo practicando un deporte, uh-huh, y que tiene mucho dolor en un sitio específico. Entonces no es lo mismo y no se va a manifestar igual. Entonces uno se va a manifestar con una imposibilidad para el movimiento, pensando quizás en alguna fractura. Y el dolor crónico puede ser manifestado en la imposibilidad de ejercer la fuerza. Entonces un atleta o un deportista o un joven, la fuerza que antes hacía ya no la va a poder hacer igual. Ejemplo, un joven que solía correr un sprint ya no lo puede hacer. Uh-huh. Entonces su velocidad está mermada y el dolor le imposibilita competir en, claro, en esas competencias. Entonces es importante definir la causa o la etiología, primero que nada.
0: ¿Por qué se siente el dolor? ¿Es que se inflama las articulaciones?
3: Dependiendo. Nosotros tenemos un sistema que es el que nos transporta a todos lados, que es nuestros huesos. Ajá. El sistema esquelético, que son los huesos, pero tenemos, aparte de los huesos, tenemos un tejido de sostén, que es el que le da protección incluso al hueso, y esos son los músculos. Uh-huh. Entonces nuestros músculos sirven de alguna manera para proteger a los
0: huesos.
3: Entonces, por ejemplo, existen unas zonas del cuerpo en las cuales casi no tenemos músculo y están muy expuestas, uh-huh, como es la tibia, la parte anterior de la pierna, que comúnmente ustedes lo han visto en deportistas, futbolistas y todo, tienen fracturas muy fáciles, uh-huh, o ciclistas, o en una caída muy simple. ¿Por qué? Porque el hueso, no hay músculo que proteja, ¿no? Entonces puede ser todo, puede lesionarse la cápsula, por ejemplo, en algunos pacientes que tienen alguna enfermedad reumatológica, uh-huh, la cápsula que existe dentro de los huesos o la sinovial se inflama y eso produce dolor. Entonces eso también sería otra causa de dolor. Puede ser la cápsula, puede ser una ruptura ligamentaria, puede ser una lesión muscular, algún desgarro, y obviamente en algunos casos más extremos una fractura propiamente del hueso.
2: Ahí entra esta parte de saber en qué momento debo tomar una placa, que es un rayos X, sí, o un ultrasonido, ¿verdad?
3: Es correcto, sí. Por ejemplo, vamos a hablar de casos específicos, ¿no? Uh-huh. Supongamos que existe en nuestras casas un niño, ¿no? Okay. Que de repente iba corriendo, se golpeó la pierna y ya no puede sostenerse en pie. Entonces, lo primero que tenemos que pensar o descartar es que exista en algún golpe, alguna fractura, ¿no?
2: Se ve deforme, ¿no?
3: Exactamente, pierde la forma y pierde la fuerza. Eso es en agudo. Entonces, si yo quiero, como médico, descartar que mi paciente tenga o confirmar que tenga una fractura, uh-huh, lo que tengo que hacer es una radiografía. Lo primero para evaluar hueso. Pero si existe, por ejemplo, un dolor crónico, que existe, es que me duele mucho, por ejemplo, lo más común, la articulación que más dañamos es la rodilla. Uh-huh. Incluso existen memes de que después de los 30 ya todos, claro, nos truena
2: la rodilla. Ya le duele la rodilla.
3: A todos, ¿no? Desde que despertamos ya la rodilla truena, ¿no? Entonces, hay que ver por qué el dolor se está manifestando en ese sitio, ¿no? Entonces, si ya tengo dolor muchos días con un dolor en la rodilla, yo lo primero que recomiendo siempre es el ultrasonido. El ultrasonido, muy pocas cosas en medicina tienen la palabra que es inocuo. Inocuo significa que no produce ninguna clase de mal.
0: Inofensivo.
3: Completamente inofensivo, okay, exactamente. Incluso, claro, por ejemplo, tomarme yo una pastilla, cualquier, uh-huh, analgésico, por muy leve que sea, me puede producir cierto daño en mi riñón o en mi hígado. Por eso es importante, muy importante, a la población en general, no automedicarse. Claro. Porque muchas veces, me estoy saliendo un poquito del tema, pero creo que es importante, muchas veces existen fármacos como los que terminan en ketorolaco, diclofenaco, todos esos. Uh-huh. Esa clase de medicamentos sí o sí dañan el riñón.
0: Claro. Ay,
3: entonces,
0: sí,
3: hay personas que ya son adultos mayores, son diabéticos, son hipertensos, que propiamente por esas características ya tienen cierto daño renal. Y ellos mismos se automedican diclofenaco, ketorolaco y todo eso, pues aumentan el daño en el riñón. Por eso es importante no automedicarse. Punto número uno. Volviendo al tema. Lo importante que nosotros tenemos que saber es exactamente qué estamos buscando, ¿no? Entonces, si ya tengo un dolor crónico en cierta articulación, siempre recomiendo el ultrasonido. ¿Por qué el ultrasonido? Porque el ultrasonido, aparte de que ser inocuo, es muy llamémosle así, fácil de hacer para un experto, obviamente, okay, pero es muy complejo. O sea, tiene estructuras anatómicas muy, muy delimitadas que sí debemos conocer sí o sí. Pero la importancia y lo que a mí me encanta del ultrasonido, realmente me apasiona, es que no es un estudio rígido, es un estudio dinámico. Entonces yo tengo al paciente, por ejemplo, una rodilla, y mientras estoy viendo al paciente puedo mover, que pueda mover su pierna, puedo hacer ciertos movimientos hacia el frente, hacia atrás, hacia afuera, y yo puedo ver los tendones, puedo ver los ligamentos, claro, puedo ver los meniscos, los espacios articulares, cosa que en un estudio como una radiografía, pues no existe ese movimiento. Claro. Entonces el ultrasonido a mí me encanta precisamente por eso. Si es codo, igual veo al paciente, a ver qué movimiento te duele. No, es que aquí, entonces ese movimiento, ese arco dinámico del movimiento es el que a mí me encanta explorar por ultrasonido, cosa que ningún otro método de imagen nos lo va a dar. Supongamos que se confirmó una fractura, ¿no? Volviendo al caso de la fractura, que son casos diferentes, muchas veces los ortopedistas o los traumatólogos, antes de entrar a quirófano, piden una tomografía para tener en panorama más real de si el paciente, en caso de que pase a quirófano, qué material van a requerir, qué lesión van a tratar primero, porque pueden haber múltiples fracturas, y obviamente ellos ya saben con qué material de osteosíntesis van a fijar esa fractura, y precisamente ellos solicitan las tomografías y con reconstrucciones tridimensionales para tener una mejor planeación prequirúrgica. También existe la resonancia magnética. La resonancia magnética es muy buena para tejidos blandos. De hecho, eso es el gold estándar para muchas enfermedades y lesiones musculoesqueléticas. Pero tiene dos grandes desventajas. Uno, la accesibilidad. O sea, no hay muchos resonadores en el estado. Al menos creo que la ciudad de Villahermosa en Tabasco es la única que tiene resonadores. Creo que fuera de los municipios no, todavía aún no hay un resonador. Entonces imagínense los 7 resonadores que están aquí en el estado, con las puras personas que van en Villahermosa, claro, más los municipios, altura. Entonces es difícil acceso. Entonces, okay, por ejemplo, si yo quiero hacerme ahorita una resonancia en algún sitio, tengo que agendar, no existe casi, claro, siempre el, sí, espacio disponible.
0: ¿Como por urgencia?
3: Exacto,
0: no.
3: Exacto. Entonces, eso, la accesibilidad es una, y la otra es el costo. Al mismo tiempo de que es un poco accesible, pues eso aumenta los costos. También existe otro inconveniente con la resonancia magnética, y no quiero espantar, pero no sé cuántos de ustedes ya les han hecho una resonancia, pero el espacio en donde te colocan, ya sea la dona, yo siempre le explico a los pacientes que es como una dona, es muy angosta.
2: Ay, no,
3: entonces entra todo tu cuerpo.
0: Sí. Como la cápsula, ¿no?
3: Exacto, sí, es como una cápsula.
2: Para los que somos claustrofóbicos.
3: Exacto. Entonces,
2: ya me tocó, siendo médico.
3: A mí me tocó, gracias a Dios, estrenar el resonador del Juan Graham. Cuando yo estaba en Juan Graham, llegó el resonador. Y obviamente, a ver quién se mete, ¿no? Y pues me tocó entrar como paciente. Fue la primera resonancia que me hicieron y pues yo como sujeto sano. La ventaja que tiene la resonancia es que también, de alguna manera, no le produce ningún daño al cuerpo porque son imanes. No como los rayos X o la tomografía, que es radiación ionizante. No, aquí solo son imanes, pero tiene ese inconveniente, ¿no? Entonces te acuestan, te colocan en la cápsula, llamémosle así. Es un sonido ensordecedor, con unas vibraciones muy altas. Pero al mismo tiempo te pones un poco nervioso porque no tienes espacio para moverte y de hecho no te puedes mover. Entonces yo me acuerdo muy bien que ese estudio que me hicieron fue una resonancia de cráneo, me quedé dormido. Porque buscas intencionalmente no hacer nada y cerrar, sí, los ojos para no angustiarte, ¿no? Entonces en algunos casos, en algunos pacientes que sí son claustrofóbicos, requieren del manejo multidisciplinario con un anestesiólogo para que pueda ayudarlos a que se les haga el estudio cerrado y sin ningún problema se pueda realizar. También es importante mencionar que existen casos más graves, por ejemplo, un choque, o sea, un accidente llamémosle muy grave, ¿no? En el cual la persona dejó de moverse, ¿no? O sea, venía manejando, venía de copiloto, chocaron el chofer y los que sean, de repente está consciente, pero no siento mis piernas o no siento mi no me puedo poner. Lo más importante, sí me gustaría recalcar, no mover, no tocar.
0: Ni movilizar. ¿Sí? Okay.
3: Ah, exacto, porque a veces como gente queremos ayudarlo y en esos movimientos podemos quizás producir un daño más grande al paciente, ¿no? Y entonces es importante dejar ahí que vengan los expertos y en esos casos, por ejemplo, sí realizar una resonancia. Entonces, lesiones, por ejemplo, de sistema nervioso central, llámese cráneo o columna, okay, sí o sí el gold estándar para buscar una lesión de emergencia sería una resonancia magnética.
0: Perfecto.
3: Por eso son menos los casos.
0: Vamos a la pausa. Me dice Chelsea que vamos a la primera pausa promocional. Le invitamos para que use la línea, que es el puente de la comunicación de usted y nosotros. Vamos a aprovechar la opinión de los expertos. La línea es el 99-37-00-77-47. O bien puede dejar su mensajito también en la transmisión en vivo en Facebook Live. Estamos platicando con el doctor Rogelio García Márquez, médico especialista en radiología e imagen. Estamos hablando de este tema, el dolor articular y lesiones musculoesqueléticas, cuando necesitas una radiografía, un ultrasonido o una resonancia magnética. Vamos y regresamos.

0: Son las 4 con 15 minutos.
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0: 4 de la tarde con 19 minutos. Es un placer que continúen a sintonía, por supuesto, de Mega FM, la radio de Tabasco, y también, por supuesto, a través de nuestra web www.coratenlinea.mx. Le recordamos nuestra línea telefónica de WhatsApp para cualquier pregunta o comentario: 99 37 00 77 47. Y bueno, seguimos con este maravilloso tema y con el doctor Rogelio García Márquez. Doctor, cuéntenos un poquito qué estudios son los más útiles para revisar los órganos, como por ejemplo el hígado, la vesícula o el riñón.
1: Ok, muy buena pregunta. Siempre que tengamos algún dolor, uh-huh, número uno, no hay que automedicarnos. Eso es lo más importante.
0: Menos remedios caseros.
1: Muchas veces, por ejemplo, existe el caso de enfermedades hepáticas, okay, que normalmente empeoran con infusiones. Okay. Entonces, a veces el paciente no tiene un diagnóstico. Por eso escogí mi especialidad. La especialidad completa, o el nombre completo, es un nombre pues un poco largo, que ha cambiado, okay, a lo largo de la historia. Pero cuando nuestra especialidad empezó por un descubrimiento, por una serendipia. Hagan de cuenta que había físicos trabajando en cosas de luz, y de repente alguien encuentra un rayo que no saben cómo nombrarle, y por eso le ponen rayo X, rayos, uh-huh, X, que hasta la fecha no tienen nombre. O sea, se llaman rayos X porque rayos no sabemos, X. No sabemos cómo nombrarlos. Uh-huh. Entonces, ¿cómo los vamos a nombrar? Pues no sabemos, entonces dejémosle así como rayos X, ¿no? Entonces, no sabían en ese momento que los rayos X de alguna manera producían, en casos excesivos, alteraciones en el cuerpo, o que podrían llegar a ser dañinos, ¿no? O como cualquier peligro en medicina, ¿no? Entonces, la gente lo empezó a usar desmedidamente. Entonces, lo empezaron a usar incluso en las zapaterías. Oye, este zapato me queda, y tomaban una foto, una radiografía del pie con el zapato. Ah, sí, sí te queda, ¿no? Entonces, en ese grado se empezó a descubrir, pues, que podíamos ver el cuerpo, okay, por dentro, ¿no? La primera persona que lo usa ya usándolo para personas en un sentido de salud fue Mercury. Entonces, ya ahí, a partir de ahí, se empieza a usar solamente para el diagnóstico. Entonces, uh-huh, ¿cómo nos llamamos nosotros? Los cirujanos existen desde que existen las civilizaciones. Claro. Los médicos tratantes igual, los obstetras igual, desde los hebreos, egipcios. Pero nosotros como radiólogos no existimos desde que prácticamente empezó la energía electromagnética en nuestras casas. Recordemos que hace 200 años todas las casas, uh-huh, no tenían focos, todos tenían
0: un
1: candil, exacto. Entonces, empieza todo este boom de la revolución, pues prácticamente industrial y todo. Entonces nosotros surgimos, y al principio es, oye, pues estos que trabajan con rayos X, ¿cómo los vamos a nombrar? Entonces, quien descubre los rayos X se llama Röntgen. Entonces a nosotros nos empiezan a llamar como röntgenólogos. Entonces, uh-huh, pero ya luego te quieres formar en la especialidad, oye, pues ¿cómo nos nombramos? Radiólogos.
2: Radiólogo.
1: Entonces, hace unos 20 años, 30 años, los médicos tenían esa especialidad, así se llamaban, médicos especialistas en radiología, y el nombre se hizo muy común. Ahora, la ciencia y la tecnología ha avanzado tanto que el nombre de alguna manera ha cambiado, y tuvo la necesidad de cambiarse y adaptarse a la era en la que estamos. Claro. Entonces, el nombre hoy en día de la especialidad aquí en México es imagenología diagnóstica y terapéutica. Entonces, es un nombre largo, pero muy importante. Entonces, yo siempre recomiendo que antes de tomar cualquier cosa, acude con un médico radiólogo. Claro. Para que el médico radiólogo te diga qué tienes.
2: Te valore.
1: Exacto. Claro. Uh-huh. Porque muchas veces el dolor o la fiebre, es como yo siempre digo, la fiebre no es en sí la enfermedad. La fiebre es el foco de alarma de algo tienes, uh-huh, chécate. Entonces, no sé si se acuerdan, si ustedes ven alguna novela o película de los 90s, todos los doctores tenían su bata y tenían colgado su, uh-huh, estetoscopio. ¿No se han preguntado por qué en las novelas o en las películas ahora ya no usan tanto los médicos el estetoscopio? Porque el estetoscopio del siglo XXI es el ultrasonido. Entonces, sí se usa en cama, y obviamente el estetoscopio, claro, no se ha dejado a un lado, por supuesto, pero el ultrasonido no solamente te produce, no solamente convierte el sonido en imagen. Uh-huh. Entonces, todos los médicos estamos fascinados con el ultrasonido. Entonces, lo más importante es, acude con un médico radiólogo para que él te pueda decir exactamente qué es lo que tienes. Y ya en base a eso, se pueda decidir cuál va a ser tu tratamiento.
2: Pues es un diagnóstico preciso.
1: Es claro. Correcto. Uh-huh. Lo primero que tenemos que saber es exactamente por qué causa el dolor. Si nosotros incluso le pones en internet, ¿no? Le pones, me duele el costado derecho del abdomen, ¿qué puede ser? Y las redes, ustedes lo saben, ¿no? Te lanzan 10,000 diagnósticos, tumor, cáncer, y entonces lo primero que hacen es asustarte y no tienes un diagnóstico preciso, ¿no? Entonces, yo siempre recomiendo, punto número uno, vías biliares, hígado, páncreas, vesícula, primero que nada, ultrasonido. Lo ideal es un ultrasonido tempranito, agendas, un ultrasonido en ayunas, con 6, 7, 8 horas de ayuno, sin ningún problema se puede ver muy bien tu hígado, tus vías biliares y todo. Los riñones son muy nobles, pero vivimos en Tabasco. Entonces, vivir en Tabasco es un factor de riesgo sí o sí para producir piedras en los riñones. Entonces, existen factores de riesgo para producir piedritas y uno es principalmente nuestra dieta, qué estamos tomando. Y número dos, vivir en Tabasco propiamente es un factor de riesgo. Todo el tiempo tenemos calor, todo el tiempo estamos sudando, todo el tiempo padecemos deshidratación. Claro. Entonces es importante mantenernos bien hidratados y precisamente hacer algún ultrasonido para revisar cómo está todo por dentro, ¿no? Hay pacientes, me ha tocado muchos casos, señores de 60, 70 años, que es el primer ultrasonido que se hacen de sus riñones a esa edad. Mm. Y en algunos casos, no lo digo por asustar, hay personas que nacen con un solo riñón.
0: Claro.
1: Y con un solo riñón viven toda su vida normal.
0: Y ni enterados.
1: Y entonces, es que me duele por acá, yo creo que es el riñón. Y entonces revisas y dices, pues no.
3: Para el que quería donar, ya no le va a funcionar.
1: Le digo, no. ¿Cómo? Y como son cosas que de alguna manera el no producen dolor,
0: claro.
1: Pues es importante tener un diagnóstico, ¿no?
2: ¿Qué lesiones musculoesqueléticas son más comunes en personas que hacen ejercicio y en quienes llevan una vida sedentaria?
1: Ah, ok. Bueno, muy buena pregunta. Número uno, siempre es la rodilla. Y tristemente, bueno, lo digo tristemente porque a veces como jóvenes nuestra gama de tener acceso a algún deporte son muy limitadas. Uh-huh. Entonces, un chico de prepa, o es fútbol o es básquet, ¿no?
0: Claro.
1: O quizás béisbol, pero nuestra gama de deportes son muy cortas.
2: Sí, claro.
1: Entonces, el 90% de los jóvenes practican fútbol. Uh-huh. Entonces, algunos de manera más profesional y otros de manera de la cascarita, ¿no? O sea, claro, semanal. Y esos que casi nunca juegan o que de repente se armó la reta y vamos, esos son los que se lesionan. Esos son los que llegan a la consulta. Y es que yo no venía de jugar. Por ejemplo, me pasa muy común en vacaciones los padres de familia, uh-huh, claro, que por lo general son hombres sedentarios,
2: sí,
1: que se fueron al mar de vacaciones a jugar con los sobrinos, con los nietos, con los primos, y justo en esa cascarita, ahí es cuando llegan lesionados.
3: El pelotazo, sí, claro.
1: Exacto. Y la rodilla, al ser una articulación, pues muy poco inestable, propiamente se lesiona mucho.
0: Claro.
1: Entonces, yo siempre recomiendo, si alguien quiere iniciarse en el mundo fitness o en el mundo del deporte, yo recomiendo mucho el gimnasio. Un gimnasio, cargar pesas, supervisado, monitoreado, que alguien te pueda, claro, ir vigilando tus cargas, eso te va a ayudar mucho a no lesionarte.
0: Sí, sí.
1: Porque claro, también pasa, ¿no? Que alguien que quiere comerse el mundo, se mete al gimnasio, está cargando 90 en pierna, pues obviamente es cuestión de días para que tenga una lesión.
0: Claro, yo le contaría de una persona que por ahí se lesionó y...
3: Efectivamente.
0: Okay. Doctor, ¿es un error pedir por cuenta propia algún estudio?
1: No es ningún error. No. Al contrario, a mí me gusta que la gente conozca mi especialidad.
0: Ok.
1: Si yo te digo, ¿conoces algún pediatra? Seguramente conoces algún pediatra. O si yo te digo, ¿conocen algún ginecólogo? Por supuesto. O algún internista también. Pero si yo les pregunto, ¿conocen algún radiólogo? Somos pocos.
0: Claro.
1: Al mismo tiempo que somos pocos, por lo general en donde estamos siempre casi no tenemos tanto acceso con la población. Uh-huh. Pero yo siempre soy muy partidario que nosotros, los radiólogos, salgamos a, uh-huh, la luz, no estar en la oscuridad, sino salgamos, que nos conozcan, claro, que sepan, claro, qué hacemos, y por supuesto que tanto el médico tratante sepa cómo pedir las cosas, como el paciente tenga la cercanía. Yo agradezco mucho, por ejemplo, los pacientes que me tienen mucha confianza en mi WhatsApp. Oye, fíjate que tengo este dolor, ¿qué estudio me pido? Entonces, claro, le digo, mira, si quieres, mañana te veo y ya yo te puedo explicar más o menos qué sería el estudio ideal. Pero lo importante siempre es preguntar. Porque también puede ocurrir, ¿no? Es que ya me hice este y no me han, claro, dicho qué tengo. Y el paciente obviamente ya ha gastado, pero no es tanto porque no le sirvan esos estudios, sino porque no ha ido al estudio específico.
2: Claro.
1: Entonces, es importante para la enfermedad el estudio. En medicina existe algo que se llama gold standard. Entonces, dependiendo la patología, claro, llegar a ese gold standard diagnóstico para tener ese diagnóstico certero.
4: O muchas veces nos pasa que se caen nuestros hijos y corremos. A mí, claro, me pasó. Yo, aún estando de estudiante de medicina, se cayó el pequeño y le tomé una placa y me dice el pediatra, ¿y por qué le tomaste una placa? Sí. Me lo debiste haber traído. Y yo, no, pues es lo primero que se me ocurrió.
1: Es correcto, sí.
2: Claro. Y es más dañino que el ultrasonido, rayos, ¿no?
1: Sí, en realidad una radiografía, pues no hay que tener mucho cuidado. Pero, por ejemplo, en el caso de las tomografías, hay pacientes que no se tienen por qué estar haciendo tantas, uh-huh, y tantas y, okay, tantas, ¿no? Entonces hay pacientes, por ejemplo, que llevan algún control oncológico, que el doctor le dice con la pura radiografía está bien o con el ultrasonido está bien, precisamente para no estarse radiando tanto, ¿no? Pero por lo general, si un paciente puede acercarse con confianza, puede hacer cualquier pregunta, puede acercarse y preguntar qué estudio realizarse y con toda confianza los podemos ayudar.
2: ¿Pueden haber lesiones que pueden pasar desapercibidas y tenemos una lesión a lo mejor de un tobillo, que se nos dobló el tobillo y lo dejamos pasar y luego nos, sí, pasa la factura en los, correcto, años, ¿no?
1: Sí. Miren, es más común de lo que ustedes piensan. Les voy a explicar. El cuerpo humano no funciona como órganos aislados. A veces, por ejemplo, dicen, es que me duele la cadera, y pensamos que la causa del problema está específicamente en la cadera.
2: Ajá.
1: Pero muchas veces no nos hemos dado cuenta que el problema está en el talón de la otra pierna. Entonces,
4: exacto.
1: ¿Por qué? Porque pues de alguna manera estás ejerciendo más fuerza sobre el lado, claro, que no te duele, porque el pie de apoyo del otro lado no lo estás usando.
2: Es cierto,
1: entonces estás cargando,
2: lógica,
1: todo tu peso hacia un lado que antes no te dolía y ya terminas hasta operado de la otra cadera que no tenía nada.
0: Uh-huh.
1: Entonces, yo siempre lo recomiendo. El cuerpo humano está entretejido todo, pues Dios nos hizo de una manera perfecta,
0: uh-huh,
1: pero no están aisladas las cosas. Entonces, me duele la rodilla, pues hay que checarnos la rodilla. Uh-huh. Me duele el tobillo, hay que checarnos el tobillo. Pero de alguna manera, sí revisando todos los espacios de la extremidad, llamémosle así, y no quedarnos solamente en algún sitio. Por ejemplo, hay pacientes que me comentan, es que me duele mucho el dedo y prácticamente termino con un ultrasonido de codo y con un ultrasonido de, oh, hombro, y descubrimos que la lesión está aquí o acá, y por eso le duele la mano. O sea, es tan asombroso cómo funciona el cuerpo y el diagnóstico. Y ya con eso, el paciente teniendo un diagnóstico concreto, créanme que la vida les cambia por completo, porque el paciente me dice, ya puedo escribir o ya puedo hacer mis, uh-huh, movimientos, porque precisamente estaba muy adolorido por esto. Pero es maravilloso esto.
2: ¿Cómo se llama su centro de imagenología?
1: Bueno, yo le puse Ultra MSK. ¿Por qué? Porque me gusta mucho el griego.
2: Uh-huh.
1: Entonces, la palabra ultra en griego significa más allá.
0: Claro.
1: Entonces, los médicos radiólogos vemos, uh-huh, más allá de lo evidente. Mi padre, que también es médico radiólogo, tiene una frase muy común que él siempre nos decía, mis ojos no ven lo que mi mente no sabe, ¿no? Entonces, nosotros como médicos radiólogos tenemos que estar más allá o ver más allá. Y el MSK como una contracción del griego igual de músculo esquelético.
0: Claro.
1: Entonces, hago ultrasonidos de todas las partes del cuerpo, prácticamente cuello, tejidos blandos, mamas, embarazos y todo. Pero de alguna manera lo que más me me apasiona son los músculos esqueléticos. Entonces, por eso le puse así, Ultra MSK. Estoy claro. localizado aquí en Avenida de los Ríos, número claro. 107, ahí con confianza. Ahí
4: está. Ahorita nos va a dar sus redes sociales claro. para todos nuestros radioescuchas. Ajá. Hay una pregunta aquí de Raúl Márquez, dice, si no es ningún error pedir un estudio por cuenta propia, ¿por qué no quieren hacer el estudio sin receta u orden? Creo que aquí valdría la pena decirle y explicarle claro, ¿no? a nuestro público.
1: Depende en el sitio en donde vayas a solicitar esto. Okay. Los estudios, por ejemplo, en un hospital público, llamémosle el que sea, el médico radiólogo requiere una receta médica.
0: Una para, orden.
1: Una orden,
0: claro,
1: ajá.
0: Claro.
1: Donde el médico tratante se esté solicitando el estudio. Entonces, ustedes saben, la medicina pública... son muchos pacientes, entonces tiene que ir específico de qué es el estudio, sí. llamémosle así.
0: Por un orden, un
1: entonces,
0: control.
1: Exacto, claro. entonces todo eso se cuenta, okay. todo eso es estadística, todo entra una rama de la medicina que es la epidemiología y donde todo eso tiene que ir contado. Entonces en un hospital público, exacto, estadística, un hospital público sí o sí se requiere, pero en un hospital privado, desde que tú llegas y tú dices, oye, me duele aquí. Bueno, al menos yo también trabajo en Saracó, entonces están las chicas, llegan con nosotros y nos dicen, oigan, tenemos este paciente acá. Y ya yo me acerco con el paciente, podemos hablar con él y le digo, ah, mira, quizás lo que más te pueda resolver es esto, uh-huh. pero lo que tú decidas, porque claro. al final de cuentas, como no hay una orden...
0: Una asesoría.
4: Se le da la orientación.
1: Se le da la orientación claro, y el sí. paciente dice... O también nos pasa más seguido lo que piensan. Un ejemplo, el paciente llega por un dolor pensando que es el riñón, y pues encontramos un tumor. Es un ejemplo,
0: claro,
1: ¿no?
0: Claro.
1: Oye, ¿sabes qué? Te tienes que hacer la tomografía ahorita. Entonces, pero porque te estoy encontrando esto en el hígado. Y entonces el paciente escucha nuestra recomendación y al escuchar nuestra recomendación se lo realiza.
4: Sin
1: entonces,
4: tener un médico claro, tratante, por así decirlo. Es correcto,
1: porque para cuando ya vaya con su médico ya lleve toda la batería de claro. diagnóstico.
2: ¿Qué tan sí. importante es esta especialidad es médica? Correcto. Muchas felicidades, doctor. Antes de irnos a la pausa, digo, se nos quedaron muchas preguntas, sí, seguramente que el auditorio también. Vamos a invitarlo a una claro, próxima ocasión, sí. por supuesto, porque de verdad que hay muchas preguntas sobre este tema y bueno, le agradecemos muchísimo al doctor Rogelio García Márquez, él es médico especialista en radiología e imagen. Doctor, sus redes sociales, ¿cómo contactarle sí, para citas?
1: Gracias. 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Inmediatamente. Cualquier duda, a veces me contactan gente que no vive en la ciudad y estoy para ayudarlos, claro, yo siempre claro. he creído y así me he formado, que entre más personas pueda ayudar mejor, entonces ese es mi objetivo de vida, ayudar, entonces si tienen alguna duda, repito, el número es 9933-301321, ahí estoy para ayudarlos y servirles.
2: Redes sociales
1: 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Entonces, exacto. Claro. 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
4: Sin duda, pues ahí os tiene para que puedan buscarlo por Facebook, por claro. las redes sociales y para todos nuestros radioescuchas, el número que acaba de decir.
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2: Sí, pero claro. por supuesto.
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1: Entonces,
0: voy por mi rodilla.
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2: 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Promoción.
1: Ay, sí. 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Estamos muy bien ubicados. 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
0: Claro.
1: Con Somacinta. A media cuadra. Hay un gimnasio muy grande. Al ladito ahí estamos.
4: Muy bien.
2: Pues le agradecemos así muchísimo es. Al doctor y es momento de irnos a la pausa promocional.
0: Así es, nos vamos a una pausa, no le cambio, volvemos, estamos totalmente en vivo a través de Mega 94.9 de tu FM y la radio de Tabasco 1230 de amplitud modulada. Pausa y volvemos.

0: Son las 4:38.
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0: Ya agarramos la plática, sabroso aquí. Pues es que de verdad que estamos muy contentos. Oiga, fíjate que el 31 uh-huh. se inaugura el Festival Cultural Ceibas. Así que esté muy pendiente a la programación, tanto de radio como de televisión. Va a llevar todos los detalles de este festival, que por primera vez va a ser en Plaza de Armas, todo el fin de semana, son 3 días. Y antes, pues recordemos que eran distintos recintos culturales, ahorita todo va a ser en Plaza de Armas.
1: Y ahí aparte va a ser la transmisión también hasta Oaxaca.
0: Exacto, ayer lo comentabas.
1: Ayer lo comentábamos, uh-huh. por supuesto, vamos a transmitir este Festival Ceiba 2026 hasta Oaxaca con nuestros amigos de Core TV.
0: Así es. Y bueno, y hablábamos de, nos acordamos ahorita de Plaza de Armas y del malecón tan bonito que tiene Villahermosa, y le decía yo al coach Jorge uh-huh. Sánchez, que ya está aquí con nosotros, qué privilegiado, pues tiene un lugar donde trabaja, apoya, por supuesto, a quienes le piden el apoyo en todo lo que es el coacheo del entrenamiento uh-huh. físico. ¿Estás dónde, Jorge? Bienvenido antes
2: Bienvenido.
0: Que nada.
2: ¿Qué tal, maestra? Buenas tardes, doctor Samuel. Buenas tardes, gracias por nuevamente estar aquí, por la invitación, ¿no? Colaboro en el gimnasio Titanium, que Ajá. está ubicado en el Malecón de Gaviotas, y también con el gimnasio Otis, que está aquí en Bosque de Saloya. Con okay. ellos colaboramos de manera, por ejemplo, si tú quieres entrenar ahí, pues se te hace algún paquete, más aparte mis servicios, y bueno, hacemos algo fructífero para ambas partes, ¿no?
1: Claro.
2: Ahí estamos.
3: Pero sí me voy a poner así como el coach.
1: Sí. Con constancia.
0: Pues ya no, tenemos no, aquí papel. Un discípulo, mira.
3: Ah, okay.
0: Aquí
3: bueno.
0: está la prueba de que sí funciona.
3: Entonces sí funciona, déjenme decirles.
1: Y hoy tenemos un tema muy especial, mi querido coach. Tu identidad determina tus resultados.
2: Así es, Samuel, tu identidad determina tus resultados, ¿no? Vamos a aterrizar un poquito el tema.
1: Okay.
2: La idea de esto es que, pues, obviamente, como mencionamos, ¿no? Tu identidad va a resultar uh-huh. en quién quieres llegar a ser, ¿no? Uh-huh. Por ejemplo, muchas veces, ¿qué diferencia entre una persona que tú dices, oye, hace calor y está entrenando, hace esto y está entrenando y entre el otro de que al primer obstáculo de que ay, hace mucho calor, hoy no entreno, ¿no?
1: Claro.
2: Precisamente esa diferencia entre uno y otro es que uno ya tiene su identidad y el otro la está empezando a construir, ¿no? Y eso determina totalmente en tus resultados, porque tú puedes tener el deseo de bajar 10 kilos y puedes querer bajar 10 kilos. Sin embargo, eso no es tu identidad todavía, ese es un deseo que tienes, ¿no? El resultado va a ser eso, bajar 10 kilos, verte bien físicamente, verte bien. Y eso lleva un proceso. Uh-huh. El proceso para ahí es precisamente ir formando tu identidad conforme vas cambiando hábitos.
0: El resultado va a ser tu identidad.
2: Exactamente, claro. El resultado es tu identidad. Conforme vas cambiando hábitos, vas haciendo pequeñas victorias, todo eso va cosechando hacia ese yo que quiero verme, ¿no? Porque muchas veces pensamos que todo cambia.
0: El proceso que vas llevando.
2: Ajá, primero dicen, a veces, mira, algo maravilloso que dice acá. Dice, muchas personas creen que para cambiar su cuerpo, primero necesitan cambiar sus acciones. Uh-huh. Pero en realidad, el orden es al revés, ¿no? Primero cambias la manera en que te ves a ti mismo y después cambias tus acciones, ¿no? No puede ser de afuera hacia adentro, sino de adentro hacia afuera, ¿no?
0: Como quererme. Primero que nada, quererme, valorarme, ¿no?
2: A ti misma, decirte, oye, ¿y cómo te hablas, no?
0: Ajá.
2: Muchas veces, cuando vas y empiezas a hacer este tema, este cambio físico en tu vida, dices, ay, es que tengo que ir al gimnasio. Y lo ves como una pesadez, lo ves como una carga, lo ves como algo, como si alguien te estuviera obligando a hacer eso, claro. ¿no? Y realmente debemos de cambiar ese lenguaje. Yo quiero ir a entrenar, yo prefiero ir a entrenar, yo prefiero comer bien. ¿Me entienden? No es de, yo quiero. Es yo quiero, perdón, no es debo.
0: Uh-huh. No verlo como una obligación.
3: Exactamente. Se hace un hábito,
2: exactamente,
3: yo creo, ¿no?
2: Obviamente, te cambias la forma de pensar, la forma en la claro. cual te mencionas las cosas a ti mismo. Por eso decimos, primero empiezas desde ti mismo, no desde tus acciones, sino desde a ti mismo, del cómo te hablas, cómo te tratas y cómo ves las cosas que vas a hacer. Pero primero es mejor decir quiero que decir tengo que ir, ¿me entiendes? y esa parte es la que debemos de cambiar en nosotros mismos para poder tener una identidad, y esa misma identidad ayudarnos a lograr nuestros objetivos.
3: Creo que aquí es donde ya entra la parte en el que cuando logramos esto, pues vamos a ver resultados.
4: Claro.
2: ¿Verdad? Así es, claro, o sea, logramos ciertas cositas, como le decía la otra vez, me comentaba una vez una conocida, me decía, oye, es que yo me estaciono más lejos para poder caminar más, aunque tenga el estacionamiento más cerca.
1: Claro.
2: Eso es como de que a mí me logra, se me ha hecho un hábito, dice, el querer caminar más. Me dice, si el estacionamiento me queda, tengo un estacionamiento ahí adentro, adelante, pues bueno, lo que puedo hacer yo es quedarme más atrás para caminar y tener más pasos durante el día, ¿no?
3: Pues subir escaleras igual.
2: Exactamente.
1: Quisiéramos tener esa
2: en vez de usar las escaleras eléctricas, bueno, dices, mejor subo las escaleras normal. Son pequeños hábitos, imagínate, pequeñas cositas que al final del día cuando las sumas hay un resultado positivo, ¿no? ¿Sí? Mejor condición física, mejor dices, oye, ya no me siento tan así, pero si ni siquiera hago ejercicio, pero bueno, has aplicado algo pequeño a tu vida.
1: Claro, es determinación, constancia, ¿no? Imagínate, yo me peló con la directora por
2: así es.
4: Lo hábito, más cerca, ¿no?
1: Casi, para nada, casi. Bajarte y entrar.
3: Así es.
1: Es un hábito, es una constancia que igual no se ve de la noche a la mañana así los es, resultados, ¿no?
2: Claro, va a pasar tiempo que dices tú, bueno, si no haces ejercicio, pero estás cambiando esos hábitos en tu vida, en un punto va a ser que eso cambie totalmente. Y digas, oye, pues no me siento igual que el año antepasado, me siento mejor, ¿no?
1: Claro.
2: Y de ahí, esas pequeñas cositas hacen que empieces a tomar otras cosas nuevas en tu vida y empiezas a adaptar el poder empezar a hacer ejercicio, el poder a tomar más agua, lo que tú mencionabas, me dijiste, oye, fíjate, cuando yo cambié el tema de empezar a tomar agua, no solo cambiaste tú, cambió tu entorno.
1: Claro.
2: Porque me dijiste, oye, todos mis compañeros ya es como de el agua. Incluso. Oye, el agua, ¿no?
4: Inspiraste a otros.
2: Exacto.
1: De hecho, también va a involucrar, cambian tus amistades, así, cambian tu alrededor, ¿no?
2: ¿Ves? Exactamente, tu entorno en general. Claro. O sea, tú cuando haces un cambio, por muy pequeño que sea, va a haber un cambio no solo en ti, en tu interior, sino en el exterior, con las personas que te rodeas, con esto, con lo otro. Porque si tú haces ese cambio, dices, bueno, empiezo a tomar agua, empiezo a hacer ejercicio, la gente, tu comunidad, empieza a ser diferente. Ya no es la persona que te decía, oye, claro, vamos a de fiesta el fin de semana, claro, sino es, vamos a entrenar, vamos a correr, vamos a hacer esto, ¿no? O sea, esas pequeñas cositas cambian totalmente, no solo la parte física, sino la parte mental.
1: Buscar una motivación influye mucho en esto, mi querido coach.
2: Pues de lo que decíamos la vez pasada de respecto a las motivaciones son temporales.
1: Ok.
2: Son días, dices, lo que te ayuda a tus objetivos es la constancia, la determinación, el propósito que tú tengas y que te hayas puesto para poder que eso, digas tú, con un propósito claro y preciso, dices, pues esta es mi motivación de todos los días. Tenga ganas o no tenga ganas, yo quiero llegar a ese propósito.
4: La motivación.
2: El propósito. Uh-huh. Hace que te motives a, claro, poder llegar a ese lugar. Pero la motivación es un rato. De ahí la disciplina, la constancia y muchas cosas más.
1: Y la mayoría de la gente tenemos más motivación porque la mayoría de la gente solo va por un tiempo, lo
2: un
1: hace
2: día, un dos
1: tiempo.
2: Días y ya está, ¿no?
1: Es más frecuente, ¿no? De lo que así pensamos. Es. La mayoría de la gente nada más llega al gimnasio un mes, 15 días.
4: O cumple una meta que dice, bueno,
1: y luego ya,
4: quiero bajar 10 kilos, baja los, claro, 10 kilos, se retira.
2: Y sube 20.
3: Se pone, ¿no?, el vestido y ahí quedó.
2: Y sube 20. No, hay mucha gente que precisamente me busca y me dice, oye, fíjate, tengo una boda dentro de 3 meses. O tengo una fiesta, quiero lucir.
4: Son sinceros,
2: bien.
4: Son por lo menos.
2: No soy mago, exactamente. Pero sí es algo muy común de que, oye, tengo una fiesta dentro de 3 meses y la verdad que pues ya me probé el vestido y no me queda. Quisiera bajar unos kilitos, verme un poquito mejor. Y pues trabajamos conforme a eso, ¿no?
1: Claro.
2: Una preparación no siempre se va a hacer para un deporte, sino también en la vida diaria. Dices, tú, tengo un objetivo, el propósito, lo que acabamos, claro, hablando. El propósito es, ajá, llegar y que me entre ese vestido para tal fecha, ¿no? Bueno, vamos a lograr ese objetivo. Y eso te motiva a ti a no aflojar. Y después de eso, lo que yo hago en toda esa estructura, con el cambio, hago que eso sea permanente. O sea, no de que, claro, solo 3 meses... O sea, ya viste, ¿no?, que en 3 meses, ¿cómo pudiste lograr tus objetivos? Ahora vamos por 3 meses más, pero ya no con el objetivo de que te entre el vestido, sino de que te veas mucho mejor, claro, ¿no? Y ellos lo entienden y dicen, oye, no, pues esto ya es parte de mi vida, pues.
3: coach, en su experiencia, ha encontrado personas que dicen, bueno, yo vine por el vestido que me quedara, ajá, ¿no? Uh-huh. Pero ya se quedan ahí, ¿verdad?
2: Ah, claro, porque le digo, o sea, la forma en que yo trabajo, el programa que yo uso para esas personas, sí, obviamente le digo, sí, vamos a trabajar conforme a eso. Sin embargo, en el caminar les voy explicando, les voy enseñando, les voy diciendo y les voy mostrando que sí, que el objetivo ahorita dentro de 3 meses es el vestido, pero que posterior a eso, esto es un estilo de vida.
3: Quisiéramos ser de esos, ¿verdad?
1: La verdad.
2: Sí, claro, es un estilo de vida y pues, como todo, el aprender a comer, eso es algo importante, el que uh-huh. podamos aprender a comer, saber qué comemos, qué no comemos. Y educarnos.
0: Y es un acompañamiento tanto el régimen alimenticio como el entrenamiento.
2: Pues más que un régimen, porque suena muy, muy así de autoritario. Es saber comer, claro. Porque no, como les voy a reiterar, la comida no es mala, sino son las porciones, las cantidades que realmente son las que nos hacen, pues obviamente, tener grasa corporal y todo esto, ¿me entiendes? Pero no es la comida en sí, sino son las cantidades que en claro. las cuales abusamos.
1: ¿Sí?
2: Todo sirve. Pero no todo en exceso.
0: ¿Cómo te contactamos, mi querido coach?
2: Por WhatsApp estoy 9934-193507, ese es mi WhatsApp, ya me pueden mandar.
0: ¿Alguna red social? ¿Cómo seguirte?
2: De momento no, pero estamos...
0: Estás tardando.
2: Estamos trabajando.
1: Le vamos a hacer su fanpage.
0: Sí, claro. Tienes que motivar y toda la cosa.
2: Estamos trabajando para eso porque precisamente estoy... haciendo un programa ajá. para las personas que en algún momento han buscado hacer cambios físicos en su vida y tal vez no han podido o muchas cosas, bueno, pues precisamente estamos trabajando en un programa el cual te ayude, te dé un seguimiento adecuado.

0: miércoles y los
1: así
0: sábados.
1: Es. Muchas gracias, Martita. Sin duda, como les decía al principio, descubridora de talentos. Agradecemos todo lo que nos ha aportado la CORAD. Ha sido una experiencia muy bonita. Decía el doctor que tuvimos de invitado, ¿no? Desde niños quisimos estar acá, ¿verdad? Y sí, es un sueño que realmente se ha cumplido y pues a ustedes que están aquí con nosotros.
0: Muchísimas gracias a ustedes porque gracias a ello, pues permiten que nuestro auditorio esté bien informado y que disfrute de cada uno de los programas que tiene la Comisión de Radio y Televisión de Tabasco. El coach Jorge pronto va a tener su programa, es. Seguramente. Eso.
2: Así es.
3: Ya tenemos productora, por cierto.
2: Vayan apartando. Nos vamos, se quedan con nuestros amigos de Gama Deportiva, finalizando las noticias con mi compañera Betty García, y la dejamos, por supuesto, con la extensa programación que tiene preparada la Comisión de Radio y Televisión de Tabasco.
0: Allá bien, hasta la próxima.
1: Hasta la próxima.

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0: El mejor programa deportivo de la radio está por comenzar. Martín Eduardo Padrón, Juan Carlos Medellín y Carlos Elías Sánchez se quedan contigo en los próximos 60 minutos. ¡Comenzamos! ¿Qué tal? ¿Cómo están ustedes? Muy, pero muy buenas tardes. Bienvenidos nuevamente a su programa de Gama Deportiva. Un placer saludarles, un placer estar con ustedes nuevamente. Una buena oportunidad para poder platicar. No nos habíamos saludado con este asunto de las vacaciones y todo este rollo. Ayer tuvimos la transmisión especial de este asunto de la Guelaguetza. Y pues por esa razón no hubo programa, ya que empezamos precisamente faltando 15 minutos para las 5, y eso motivó que no pudiéramos estar precisamente el día de ayer en el regreso de vacaciones. Venía yo de las playas de Ixtacomitán. Imagínese usted nada más. Andábamos haciéndole, pero de todo, sin duda alguna, y eso, pues ya es grande. El otro día vine a la radio porque el crucero donde andaba pasó por Ixtacomitán y me bajé ahí.
1: ¿Te dejó aquí?
0: Sí, sí, ya me bajé para poder venir a platicar con todos ustedes. Vine a una junta estando de vacaciones. Tuve que abandonar el crucero. Sí, sí, me dejaron aquí en el crucero de Paseo Tabasco y Prolongación de 27 de febrero. Ahí me dejaron. Muy bien. Tenemos aquí invitados, ahorita se los presento. Mientras tanto, le digo que hay muchísimas cosas que comentar. Los Olmecas de Tabasco, en este momento, todavía alguien está haciendo cuentas de que si van a calificar, que si no van a calificar, porque los que vienen abajo están a 4.5 juegos, a 5 cuando mucho, y la distancia que tienen precisamente es esa, la distancia. Imagínese usted, quedan 9 juegos, como para que lo desbanquen. Con esa diferencia de juegos es que tienes que perder todos tus partidos, o sea, así de simple, y los otros ganar todos. Y aparte de eso, hay confrontaciones entre sí, entre esos equipos que están buscando clasificar. Ya le vamos a comentar más adelante de ello. El asunto también de la Federación Mexicana de Fútbol, que está interesante en el sentido de que ya hay equipos que ahora dijeron ya que sí, por este asunto del no descenso y que no ascenso también, y que ya un grupo de 8, el llamado G8 de la Liga MX, que se van a separar precisamente del circuito para hacer una liga, que se puede hacer. Yo no sé, de veras, aquí teniendo de su parte pues alguna televisora a nivel nacional, que podría ser, no sé, TV Azteca o Imagen, que transmiten a nivel nacional y que son ahora sí que de las televisoras fuertes, en este caso, que se ven donde quiera, pues sería una buena opción, pero hay que decidirse a hacerlo. Creo que con los 8 equipos del primer nivel, que es la Liga MX, y otros 8 o 6 de la Liga de Expansión, que es el escalón más abajo, con esa la hacen y metiéndole ganas. El problema de aquí es que todos van con un objetivo: el dinero. No hay otro objetivo así. El deporte es dinero. Por donde quiera que usted le vea, es dinero. Ya sea que gastes, ya sea que ganes, pero es dinero por todos lados. A todo mundo le cuesta y muchísimas cosas. Así, aquí tenemos a un invitado que va a ir a Corea. Imagínese usted cuánto va a salir para que vaya a Corea. Pero tiene que ir, es preparación, es un evento importante, son situaciones que le van a ayudar en su devenir diario, que le va a hacer formar un carácter diferente, sobre todo a su edad, y hay que hacer ese tipo de gastos. El deporte es, a como lo quiera usted ver, o gastas o inviertes, y en muchos se invierte, en otros se gasta, pero al final de cuentas, todo a su alrededor del deporte es un negocio. Por donde quiera que usted le vea, el que practica el taekwondo, como los aquí presentes, pues tienen que comprar la vestimenta, los zapatos, que si la careta, que si el peto, que si los guantecitos que usan, que si las rodilleras, que si muchas cosas que tienen que usar, y el que los vende, pues hace negocio. Y otro dice, y bueno, ¿y cómo hace el conteo? No, pues yo vendo eso que apenas los tocas y te marca el punto. Ah, pues ahí está, es negocio. Que Juan Carlos Medellín Cano lo quiere transmitir, es negocio. Todo es negocio, ¿sí? Quizá muchos en el sector amateur no lo lleguen a entender como tal, porque a final de cuentas ellos no cobran, ¿sí? Pero los que están a su alrededor, sí. El que vende las calcetas, el que vende el platanito, la paleta, los refrescos, todo, todo, todo, es negocio a su alrededor. Si no, pregúntenle a Infantino, que acaba de terminar el Mundial cargadito de dinero, sin duda alguna, con unas papitas que valían de $1,000 para arriba. No, hombre, qué barbaridad. Una cosa denigrante en el sentido de que traes a un país donde el dólar te sale 17 pesos más caro que tu peso. Imagínate, para comprar una bolsa de papas de $1,000, ¿cuánto tienes que invertir? Y le vas a dar a tu hijo un poquito, ahí te va, porque nos tiene que durar, todo el mundial esta bolsa de papas, ¿no? Entonces, así cosas por el estilo, el paquete que estaban en los apartados ahí del estadio, $10,000, y no podías meter otra cosa. Entonces, el deporte es negocio, y todas las selecciones que participaron se llevaron su buen bonchado de dinero por todos lados, contratos, publicidad, lo que se pueda uno imaginar. Bueno, hasta Bocinha, de 40 años, ya firmó en Sudamérica, allá en Chile, con un equipo, Chile, pero no me acuerdo, y ya va a tener un, esperemos que tenga un buen sueldo, porque realmente en Sudamérica los sueldos no son tan así que digas tú, qué bárbaro, ¿no? E inclusive por ahí hay un comentario ahorita de un jugador que vendió Tigres a un equipo argentino y que le va a pagar en abonos a un equipo que se dice, o le dicen, creo que Millonarios, allá en Argentina. Y muchos por ahí en los comentarios dicen, hasta creen que los millonarios no tienen dinero. Pues no tienen. Inclusive hay, por ahí se ha comentado de que hay quienes te dan, pues no sé, la playera de la selección firmada por Maradona y ese es tu premio. ¿Así?
1: Y con eso te pagan.
0: Y con eso te pagan el premio ese de que ganaste un torneo. Ese es tu premio. O sea, no hay más. Entonces, por eso, aquí hay muchos jugadores extranjeros que vienen precisamente. Y los que se van a Europa, ¿por qué crees que regresan?
1: Porque el
0: porque ganan tres veces más de lo que están ganando en Europa. Así de simple y fácil. Pero bueno, son cosas, situaciones, esperemos que el fútbol se componga. Y los que las que están dando el ejemplo son las mujeres, que inclusive ya les cambiaron el formato, se fueron ahora a grupos, a como se jugaba antes el fútbol mexicano, que esto te da la oportunidad de tener quizá un poquito más de competencia, porque puedes calificar en tu grupo, aunque en la tabla general estés más abajo del 8. Y en tu grupo puedes ser líder con los puntos que en una tabla general te pongan en el 12º lugar, pero en tu grupo todos están mal y tú eres el mejor. Así de simple, ¿no? Entonces, situaciones como esas se van a dar, y las mujeres, como no miden consecuencia y se dan con todo, pues están ganando muchísima gente, muchísimos adeptos en este asunto del fútbol mexicano. Y a ver qué es lo que pasa, ¿no? Esperemos que mejoren las cosas ahí en el fútbol, porque si no, vamos a tener el resultado que se está teniendo ahorita. Hay un partido, no sé si es el viernes o el jueves, que va a ser el juego de estrellas de la Liga MX contra la Liga de Estados Unidos, ¿sí? Y ya se bajaron, creo que 8 jugadores de los convocados por Mohamed. Ya se bajaron porque los equipos no los quieren prestar, porque no se les vayan a lesionar. Y además, van a ir 5, 6, 8 mexicanos en esa selección y van a jugar 2. Porque la mayoría van a ser extranjeros que están en los equipos de primera división, y esas son las estrellas que van a jugar contra las otras estrellas de la otra, que está peor que esta, con mucho más extranjeros. Allá es más complicado que juegue el estadounidense, porque son demasiados los extranjeros que están inclusive nacionalizados de estadounidenses, y les hace más fácil jugar. Entonces, son situaciones que genera el mismo negocio, y lo acaban de jugar el campeón de campeones en Estados Unidos, pudiéndolo haber jugado en el Azteca, que está nuevecito, ¿sí? Pero allá es en dólares. Estaba yo viendo en una acusación que hicieron contra un funcionario de uno de los estados de la República, yo no digo cuál, porque van a empezar que si es de este color, que si es del otro color, no está de la República. Alguien que trabaja dentro del Instituto del Deporte, que trabaja quizá en la parte administrativa, acusó a su director de que fue a la final del Mundial y le cargó a los gastos del instituto 1,121,000 pesos el costo de 2 boletos para ir a ver el Mundial. 560,000 pesos cada boletito para poder estrenar, y lógicamente no fue solo, fue acompañado, dos boletos, 1,120,000 pesos cargados al Instituto del Deporte. Imagínate usted, Gabriel, allá disfrutando del fútbol, ¿no? Lo cuelgan de donde más le duela, sin duda alguna, y no, pues no lo haría yo creo tampoco, Gabriel. Pero sí es importante todo ese asunto de que vean que muchas veces la gente dice, Diosito, no me dé, nomás ponme donde hay, ya yo me encargo de lo demás, ¿no? Y hay quienes sí lo llevan a la práctica y de muy, muy buena manera. Esperamos que cambie el fútbol y eso va a venir en cascada hacia abajo para mejorar en los estados y todo este rollo. E inclusive yo le he preguntado, y se lo pregunté a Julio alguna ocasión, que está aquí con nosotros, que ahorita los presento, y yo lo digo en mis diferentes programas que tengo, tanto en redes sociales como en esta estación, de que cualquier presidente de Asociación de Tabasco que me desmienta de que yo siempre he dicho que la federación no les da ni un peso de un presupuesto que la CONADE, a través de la Secretaría de Educación y de Gobernación, le dan para sus gastos de todo el año, que se supone se debe de repartir entre todas las asociaciones que componen la federación, de cualquier deporte. Y no llega ni un peso a ninguna asociación, en ningún estado, o no sé.
1: Bueno, efectivamente, como tú mencionas, ¿no? La CONADE tiene un presupuesto para cada federación, pero a su vez también nosotros como asociaciones tenemos nuestros propios ingresos, digámoslo de una otra manera, a la hora de hacer un evento, a la hora de hacer eventos básicamente, o en las afiliaciones, y precisamente es un ingreso que se ocupa para apoyar lo más posible a los chicos. Obviamente nunca estaría de más un apoyo que venga por ahí.
0: En este caso, así como tú cumples hacia abajo, la federación debe de cumplir hacia abajo.
1: De la derrama hacia abajo. O sea,
0: ¿no? Entonces no hay ningún pretexto. Si a ti te dan, tienes 32 asociaciones, por decir que todas estén vigentes, te dan 40 millones de pesos, bueno, a ver, asociación, les toca 1,000,000 a todos y el resto le queda aquí a la federación. ¿Dónde? ¿Dónde? Ya si queda algo, pues que me lo manden. Así de simple, ¿no? Vamos a la pausa, regresamos con la entrevista con este chamacón que se va a ir a Corea, va a representar con otro compañero, ¿verdad? Así es. Con otro compañero, y te nos van a decir de quién se trata. Van a estar por allá, viene su profesor también, viene Julio Brito, que es el presidente de la asociación. Y en sí, porque el taekwondo ha dado excelentes resultados, no de hoy, de siempre, en lo que es la historia del deporte de Tabasco. Vamos a la pausa, regresamos. 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
0: Ya estamos de regreso en Gama Deportiva. Continuamos. Muy bien, pues ya estamos de regreso nuevamente. Pues vámonos a la plática. Estamos aquí, ya estábamos comentando todavía de más negocio que se hace alrededor del deporte. Y la verdad, sí, es increíble. Y el que lo niegue, que tire la primera piedra. El que diga que no es cierto, que tire la primera piedra. Porque, aunque sea, la verdad, la verdad. Yo he ido, por ejemplo, a cubrir un partido, les voy a decir dónde. En el campo del Mango, acá rumbo a Cárdenas, ¿sí? En el Mango de mi amigo, Bueno, el amigo de aquí del Mango, ¿sí? Y hemos estado ahí, no me da dinero, no me da nada, cuando de repente voy saliendo, señor Medellín, un pavo amarrado los pies, ahí está para usted. Es negocio. Sí. Sí, yo lo veo como un regalo, pero a final de cuentas es una forma de agradecerte, que en lugar de pagarte te dice, bueno, aquí está un pavo.
1: Y tú decides, ¿sí?, si te lo comes o lo
0: sí,
1: vende,
0: sí, ¿no? Ya yo sabré qué hago con él, ¿no? Al final de cuentas se lo llevó mi compañero porque le avisé a mi esposa y dice, no me voy a traer. Luego que lo tenía que matar y toda la cosa, y me aportaba mi compañero que vive en la comunidad, pues, dice, yo me lo llevo, y se lo llevó. Pero sí, a final de cuentas, sea de una u otra forma, es negocio.
1: Así es.
0: Es negocio. Muy bien. ¿A quiénes tenemos aquí? Julio Brito, que es el presidente de la Asociación de Taekwondo del Estado de Tabasco y que ya estuvo aquí platicando con nosotros anteriormente por los resultados que se dieron en la Olimpiada Nacional, que les fue bien. Ahora, el movimiento propio de quienes se preparan para eventos importantes.
1: Así es. Mira, como bien dices, estuvimos platicando aquí de los resultados de Olimpiada. Bueno, ese ciclo ya se cumplió. Y estamos ya iniciando ciclo para otra vez para las próximas Olimpiadas, que son el próximo año. Ya ves que tuvimos un ciclo muy corto este año para Olimpiadas.
0: Sí, por el Mundial.
1: Así es.
0: Por el negocio del Mundial.
1: Así es, pero además, pues, además de Olimpiada Nacional, pues siempre hay eventos muy importantes. Y en este caso, en Guadalajara, Jalisco, en el mes de mayo, hubo un selectivo nacional precisamente para el Mundial que va a haber en Chuchon, Corea del Sur, y entonces ahí calificaban el primer y segundo lugar de cada categoría, y después hubo una evaluación en la cual ya se eligió el equipo que va a representar a México como selección en ese mundial, y obviamente en ese mundial, por eso tenemos hoy aquí a Brian, y que no nos acompaña hoy Isaac, que ellos dos ganaron su lugar. Brian, en este caso, lo gana en un equipo juvenil varonil, ¿sí? Que Brian tiene 17 años y él va acompañado de dos atletas, uno que es de Estado de México y Yucatán, Querétaro. Son el equipo con el que él nos va a representar, bueno, representa a todo el país. Y bueno, ahorita sus próximos pasos es ir a las concentraciones que hay, para que, bueno, el equipo se trabaje, se prepare para, pues, dar los mejores resultados. La historia nos dice que, bueno, México en taekwondo es en la modalidad de punce, pues siempre han habido buenos resultados. Y Brian no es la primera vez que lo da, ya fue campeón nacional con anterioridad, ha sido medallista de Olimpiada Nacional y ha sido medallista internacional en Perú, en la President Cup. Isaac, que no está aquí ahorita acompañándonos, también él fue a otro mundial cuando era juvenil y ahora le toca ir ya como adulto en U30, la categoría U30, que es equipo varonil juvenil, adulto de la U30. Entonces ellos dos se van a estar concentrando para poder prepararse con lo que es su equipo, puesto que no, el equipo no es completo de aquí del estado, sino que es
0: una selección.
1: Así es. Y bueno, entonces en el mes de septiembre, pues ya viajan para representarnos allá en Corea. Y bueno, y todo acompañado del gran trabajo que ha hecho el profesor Ponciano García, quien es entrenador de la selección del estado de Tabasco de la modalidad de PUMSE, y que bueno, ni más ni menos, pues como ya lo hemos visto, ahorita en Olimpiada Nacional, pues el PUMSE nos dio 3 medallas de oro, 1 plata y 1 bronce, ¿no? Y todo ha sido acompañamiento del profesor, que ha estado trabajando con los muchachos y que se ha trabajado. Los resultados no es de un año para acá, los resultados son de todo el trabajo que se viene haciendo de años, ¿no?
0: De muchos años.
1: Así es, y más en esta modalidad que me atrevo a decir que a nivel nacional no hay tanto entrenador que tenga, digamos, la calidad para sacar buenos medallistas, ¿no? A nivel nacional contamos con, por ejemplo, Jalisco, Nuevo León, Yucatán, Tabasco, aquí en el sur nos toca... No sé si te decirte afortunado o desafortunadamente que tenemos la zona más difícil en esta modalidad, pero bueno, yo creo que...
0: Pero eso es bueno, ¿no? Porque hay competencia.
1: Así es.
0: Hay nivel, empieza a ser nivel.
1: Yucatán, Campeche, y Quintana Roo y Tabasco son de los, ahorita ya de los estados más fuertes que hay. Claro que, imagínate, nosotros nos eliminamos, hablando de Olimpiada Nacional, nos eliminamos en una región donde estamos, Yucatán, Quintana Roo, Campeche, Chiapas y Tabasco, pero estamos hablando que de esa región, 4 somos de los que ya estamos colocando medallistas a nivel nacional, a diferencia de otras regiones donde predomina un estado, por decirlo así.
0: De un grupo de 5, uno
1: predomina uno, y aquí no, aquí ganarse un lugar para llegar al Nacional de Juegos CONADE es muy, muy peleado. Entonces eso también ha generado una competencia para que los muchachos tengan un buen nivel. El profesor, pues su trabajo es estarse preparando continuamente y echándole duro para que los muchachos puedan tener los mejores resultados. Y bueno, es lo que nos ha llevado a esto, a que chicos como Brian, en este caso Isaac, estén en una selección nacional para ir a un mundial hoy día.
0: Así es, pero mencionaste Nuevo León, mencionaste Jalisco... pero son estados que se han llevado, en Nuevo León no todos son de Nuevo León, en Jalisco no todos son de Jalisco, hay deportistas de todo el país, porque con las famosas becas que antes en otros lados, bueno, que antes se daban aquí, que en otros lados se siguen dando, te decían, si te vas conmigo a Jalisco, a Guadalajara, te vamos a dar 25,000 o 30,000 pesos de beca. Todo el mundo pensaba que la beca era mensual. No, prorrateada en 12 meses esa ¿sí? beca, que era al final de cuentas la que te daban aquí. Pero quizá por la escuela, por X o por Y, muchos se van. Se nos fuga el talento de esa manera. Pero ahora con la beca que tenemos, yo creo que eso hasta ahí llegó, hasta ahí se paró. Y vamos a tener los deportistas que realmente debemos de tener.
1: Así es, mira, yo creo que ahorita esa parte de las becas, el apoyo que ha sido gestionado por el gobierno del estado a través del Instituto de Deporte del maestro Gabriel, yo creo que ha sido muy atinado, ¿no? Porque nos ha ayudado mucho también para la preparación de ellos mismos. Por ejemplo, yo puedo decir que a lo mejor Brian, con su familia y apoyo de la asociación, familia, él, años anteriores podían ir a 3, 4 eventos, por decir así, y era una inversión muchas veces netamente familiar, ¿sí? Hoy día ya con las becas que tienen, pues eso les facilita mucho el poderse foguear, porque no todo es el entrenamiento, sino que tú vas viendo el crecimiento de ellos y el avance a través de los fogueos. Y foguearse y salir a competir a un nivel cuesta.
0: Los famosos topes.
1: Así es, cuesta. O los eventos en los que se tienen que foguear. O sea, todo cuesta. Como tú bien
0: dijiste. Además, esa beca les da la oportunidad a los deportistas porque, por ejemplo, pasa por una tienda de marca... de esa buena de tenis, ¿sí? Y se le queda viendo al papá y le dice al papá, te los compro, pero viene el torneo y no vas a ir. Así entonces es. Ahora ya se puede dar ese gusto.
1: Así es.
0: Porque ya recibió un dinero.
1: No, y además, por ejemplo, ahorita ya, porque no nada más utilizan el uniforme para entrenar. Ya hoy día, por ejemplo, en preparaciones físicas, pues necesitan tener polainas, necesitan tener cosas adicionales, ligas, pesas, todo, para poderse preparar bien físicamente, que a lo mejor anteriormente era más complicado, pero hoy día con este apoyo...
0: Y pues lo voy a decir de esta manera porque es cierto, ¿eh? Es cierto. De repente llegan...
1: Me da miedo cuando te ríes y me dices...
0: De repente llegan a un torneo y aparece uno con una banda y una pluma aquí. ¿Y qué onda? No, pues es que era la que se usa ahora para los eventos. Y por y al rato todos andan con la banda y con la pluma, que les costó 1,000, 2,000 pesos, pero ellos todos...
1: Todo es tendencia.
0: Y así es, así va creciendo. Sí. En este caso, alguna moda que tienen, y no es mentira.
1: Así es.
0: Es cierto, ya, aunque no te ayude en nada, es como ahorita, pues... Puede ser que te ayuden bastante las famosas cintas que se ponen en las piernas para que te...
1: Ah, sí, los tapes.
0: Tú sabes también que lo mejor que tienes para poderte recuperar es el reposo.
1: El hielo.
0: El hielo. El reposo es lo mejor. Entonces, Brian, ¿cuál es tu nombre completo, Brian? ¿Cómo estás? Buenas tardes. Acércate.
12: Mi nombre es Brian Alejandro Méndez Centella. Tengo 17 años, recién
0: cumplidos. ¿Recién cumplidos? ¿Cuándo los cumpliste?
12: Hace como 3 días.
0: Ah, es que, mira nada más. Y no trajo pastel. Acércate más ahí porque... ¿qué? Ahora sí. 3 días que cumpliste años. ¿Qué te hicieron?
12: Pues... salí con mis papás.
0: Ah, saliste con tus papás.
12: Y al día siguiente, pues... fuimos a comer con el presidente y mi entrenador y mis compañeros.
0: Ah, mira, qué bueno. Pues vas a un evento importante. Platícame de ello.
12: Pues sí, es al campeonato mundial, pues en Corea. Va a ser mi primer campeonato del mundo. Pues la verdad estoy muy emocionado. Y pues espero dar todo de mí allá en Corea.
0: ¿Conocen ya Corea?
1: No, un servidor no en emocionado.
0: Entonces hay que llevarse una venda para evitar que nos quedemos con la boca abierta.
1: Sí.
0: Porque está, dicen que está...
1: Seúl,
0: es otro
1: todo,
0: mundo.
1: Seúl dicen que
0: otro
1: es
0: mundo,
1: muy, muy bonito.
0: Otro mundo. Un amigo con el cual trabajé varios años, periodista, me contó que cuando salió, no me acuerdo qué teléfono salió aquí, y me dice, ese teléfono, ¿te acuerdas que hace 6 años fui a Corea?
1: Ya estaba ya.
0: Allá era de moda, el ¿no? nuevo. Sí. 6 años después lo teníamos aquí como la gran novedad. Y allá ya era obsoleto.
1: Así es.
0: Así es. Entonces, este evento, muy aparte de que sea un mundial que te ganaste ir por tus participaciones que has tenido, es parte de la selección mexicana, ¿qué más te puede dar en lo personal? ¿Qué te va a dar esta salida tan importante para ir a representar a tu país?
12: Pues siento que pues una gran realización, porque pues es algo que llevo buscando desde hace mucho tiempo, y pues... No dejar de echarle ganas, sino redoblar esfuerzos para pues que no sea mi primer y único mundial, sino que sean más.
0: Sí, sobre todo que el resultado sea positivo, ¿no?
12: Sí.
0: Para que no te sugestiones tú tampoco, porque sí. Si te logras desempeñar como tú lo deseas, pues te va a quedar que si sacaste un tercer lugar, dices, yo regreso por la plata, y así vas a regresar hasta por el oro, ¿no?
12: Sí.
0: Entonces, eso es bueno. ¿Y ¿y cuándo te vas?
12: Yo me voy el 11 de septiembre.
0: 11 de septiembre. ¿Y ya pensaste, has visto, has buscado en internet lo que se come por allá, que se come de una manera súper distinta a lo que se come aquí en México?
12: Pues, no, pero me puedo imaginar de...
0: ¿El pescado lo comen crudo? Prácticamente.
1: Bueno, aquí comemos los camarones crudos, ¿no? En el aguachile.
0: El camarón cualquiera, pero cometiendo mojarra cruda.
1: Bueno, no, el ceviche, nada más ahí cocidito con
0: limón.
1: Pero
0: le echan limón allá a rin pelado.
1: Bueno, no sé si nos ha tocado ahí en Perú el ceviche, sí nos ha tocado disfrutarlo ya.
0: Bueno, vamos a ir a la pausa y ahorita regresamos porque también está aquí el entrenador de Brian, que es el que se va a ir allá a Corea. Yo le voy a encargar un llavero, aunque sea que me traiga por allá. Vamos a la pausa. Regresamos. 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
0: Ya estamos de regreso en Gama Deportiva. Continuamos. Muy bien, pues ya estamos de regreso nuevamente con ustedes, profesor Ponciano, ¿verdad? Sí. Ponciano. Fue un compromiso muy grande, porque pues en este caso tú no vas a acompañar a Brian, ¿verdad?
1: Todavía depende de Dios.
0: ¿No cabrá en la maleta?
1: Estamos ahí en espera a ver si nos mandan el ¿cómo se llama? Comunicado donde forme parte de, todavía están evaluando, pero bueno, si es que el profesor lo toman en cuenta para poder acompañar al equipo, pues bueno, ya tendremos también un entrenador.
0: Sí, porque a veces es un, ¿cómo diré? Es un apoyo, un bastón que tiene el deportista en la confianza con su entrenador.
1: Así es.
0: No es lo mismo que si te agarra otro entrenador que no lo conoces, o con el cual no tuviste un proceso, a pesar de que tengas aquí a tu entrenador, pero que vas a México, al centro de alto rendimiento, tienes otro proceso donde también agarras confianza. No es lo mismo.
1: Así es.
0: Sí, entonces sí será importante. Bueno, si no, en la maleta, cuando menos.
1: De aguador.
0: Total, de aguador por ahí. Y en este caso, ¿tú cómo te quedas? ¿Así tranquilo nada más? ¿O como si un hijo fuera de viaje y estás preocupado a ver qué le va a pasar?
18: Sí, fíjate que yo creo que, como bien dices, que hemos creado una sinergia de trabajo muy buena y, por ejemplo, cuando tú tienes un buen tiempo de trabajo con una persona, aprendes a conocer sus debilidades, cuando necesita, por así decirlo, una llamada de atención, cuando necesita un aplauso. ¿Por qué? Porque quieras o no, una competencia genera una inestabilidad emocional que a veces ellos no logran controlar, pero el trabajo del entrenador es poder darse cuenta cómo va a poder detonar o cómo va a poder hacer que esa, ese estado emocional lo ayude y no le contrarreste. Entonces, creo que me quedo, si me toca quedarme, yo considero que, como he hablado con los tres, y los tres tienen, ahorita que fue la concentración para poder hacer la evaluación, hablé con los tres, y creo que hicimos un muy buen equipo, porque estuve con ellos entrenándolos yo directamente a los tres, igual a la tercia de Isaac. Estuvimos ahí apoyándolos y diciéndoles, esta es la directriz, esto es lo que vamos a buscar, porque esto es lo que vas a encontrar en el Mundial. Entonces, independientemente de que vaya o no, yo me quedaría tranquilo, porque sé que a lo mejor con un mensaje le voy a decir, hagan esto o algo voy a hacer, que no voy a estar tan distante. Esa es una. Dos, ellos van a darse cuenta de todo lo que les he hablado acá, que se van a encontrar en el Mundial. Entonces, he tratado de hacer un trabajo ahorita, que después de que sabíamos que íbamos a entrar a la evaluación para el Mundial, un trabajo que se acerque a lo que van a ver en un Mundial, y que para ellos, que son nuevos, no sea algo que digan, wow, eso no lo se hace, no, sino que van a decir, ah, aquel me lo dijo, que esto es lo que me iba a encontrar. Entonces, como que me fui adelantando unos pasos por el, como decía el lema del Tri, ¿no? Puede que no, pero ¿y si sí?
0: ¿Y si sí?
18: Sí, entonces, creo que una de las tantas cosas que me ha ayudado a tener a los muchachos enfocados y concentrados en las competencias es eso. Yo avanzar 10 pasos más adelante y poderle decir, te vas a encontrar con esto. Entonces, eso me ha ayudado a mí ahorita, por ejemplo, tener tranquilidad de que si en el dado caso no pudiera asistir, pues estar tranquilo que sé que van a hacer un muy buen papel, ¿sí? Entonces, no, estoy tranquilo, la verdad.
0: Tranquilo. Sí, ¿y tranquila. Tú cómo te sientes? Porque le va a tener que decir adiós a tus papás, va a estar separado de ellos, no va a ser que, es que va a México ahí a la Olimpiada Nacional, no. Vas a Tangamandapio.
12: Pues la verdad un poco nervioso, porque pues nunca había estado tan lejos de mi familia. Tampoco, como siempre, viajo con
0: el maestro. ¿Acompañado?
12: Sí. Esperemos que el maestro pueda ir. Y pues la verdad nervioso, pero igual feliz.
0: No, si se le ve nervioso. Sí. Nada más con eso. Sí, pero yo creo que estos son los momentos que un deportista está esperando, ¿no? El mayor reto. ¿Qué mejor que un mundial? ¿Sí?
12: Sí.
0: ¿O te ves en algunos Juegos Olímpicos? ¿Todavía estás jovencito?
12: Pues me gustaría, y esperemos que algún día.
0: ¿El mundial es la antesala de los Juegos Olímpicos?
1: Sí, aquí el detalle es, por ejemplo, que la modalidad de punce hasta los Juegos Olímpicos anteriores no estaba como oficial. Sí, o todavía ni de exhibición, pero posiblemente ahorita se escucha que para los próximos juegos el PUM se va a ir como exhibición.
0: En Los Ángeles
1: va como exhibición, y tú sabes que muchas veces es la antesala ya para...
0: Sí, para que es vaya. Como cuando este muchacho tabasqueño, ¿cómo se llama?
1: Julián de Jesús.
0: Logró la medalla de oro en la exhibición.
1: Y en el siguiente
0: ya fue oficial.
1: Entonces, ellos...
0: Y la hicimos, pero muy bien.
1: Así es.
0: De ahí salió esa generación de maestros que hoy todas las escuelas llevan sus nombres. William son franquicias. Jesús,
1: los Salazar, Estrada, Estrada. Sí, y bueno, esperamos ahorita, por ejemplo, con esa trayectoria que tienen, y si Dios lo permite y las cosas se van dando, que ellos sigan estando dentro de competencias muy importantes. Y como bien dices, ¿por qué no pensar que si ya en 8 años vaya a ser ya oficial, pues bueno, todavía puedan estar en edad de ir al final ya con una carrera competitiva a unos Juegos Olímpicos?
0: Sí, ¿no? Imagínate, ¿no? Por ejemplo, que les permitan o que te dé la capacidad para ir a esos Juegos de Exhibición.
1: Así es.
0: Sería formidable ser parte de... Y que te vaya bien, y que ya en 4 años me prepara y dale duro, ¿no? Sí. Pues Brian, yo creo que desearte suerte, que es lo de menos, porque la tienes que tener. Tienes la obligación o la mentalidad, yo creo, puesta en triunfar, porque no cualquiera llega a estos límites, y hay que brincar ese límite, nada más, y está del otro lado del mundo, y vas a tener una gran oportunidad. Espero que cuando regreses vengas a esta cabina y me digas, mire, aquí está el mejor resultado que he podido obtener. Sí. El que sea, pero tu mejor resultado. Y el llavero.
19: Y el imán.
0: Sí, sí, sí, el imán para el refri, porque me va a decir mi padre, sí, que sí. Sea uno de ellas. Mi esposa no le gusta que yo siempre veo series coreanas y no le gusta que yo vea. Le digo, mira, ahí está.
18: Sí, está.
0: Ahí está, mira, para que no andes hablando de Corea.
1: Cada vez estoy más cerca, le digo.
0: Así es. Así es, ya cuando me lo voy a decir, ya sí. Encargué el imán, a ver, sí. A ver si no lo traen. ¿Y quién te ha dicho de tus amigos cómo te han...? Porque me imagino que esto ya debe ser no noticia, chisme en la escuela y todo el rollo.
12: Pues la verdad que sí, más que nada porque pues, mi director de mi escuela me apoya mucho y pues he recibido muchas felicitaciones por ese logro.
0: ¿Te han hecho en el homenaje, por ejemplo, de la escuela, te han mencionado y dice, ah, aquí está el que vino de la Olimpiada?
12: No, porque...
0: ¿Todavía no?
12: Pues está en vacaciones cuando...
0: Ah, mira.
12: Sí.
0: ¿Y las chamacas qué se dicen?
12: sin comentario.
19: Ya lo pusiste más nervioso.
0: No, es que también esa es otra situación, ¿no, profe? Porque pues tiene que hacer a un lado todos esos esas debilidades para poder dar resultados.
18: Sí.
0: Sí,
18: sí, la verdad que eso es yo le llamo
0: distractor. Perdón con lo del negocio del Aguirre haciendo un comercial de que el colchón es el mejor lugar para recuperarse. Imagínese usted, la gran mentira.
18: Bueno, dependiendo, ¿no?
0: Por eso. Pero imagínese usted, no, hombre, qué barbaridad. Perdón, profe.
18: No. Sí, hay distractores. Yo creo que siempre existirá esos distractores. Yo he platicado mucho con ellos, sobre todo mucho más con él, porque ahí lo conocí a los 6 años. Él está conmigo entrenando desde los 6 años.
0: Claro.
18: Entonces, yo le decía, hay etapas que tienes que aprender a identificar por qué lo haces. ¿Por qué? Porque hay distractores que te van a quitar la vista de tu objetivo. Entonces, tú puedes ver los distractores, pero jamás quitar tu vista del objetivo que quieres. ¿Por qué? Porque a lo mejor esos distractores no te van a sumar o no te van a ayudar a llegar a donde quieres llegar. Cuando tú llegues, entonces verás que no todos esos distractores realmente querían lo que en su momento te ofrecían. Son distractores que en el género masculino a veces genera mucha distracción.
0: Y aparte de eso, profe, no crea, hay quienes inclusive hasta para hacerte daño te buscan y te provocan.
18: Así es.
0: ¿Sí? Porque les da envidia, que porque el hermano no pudo hacerlo, o X o Y, lo que sea, o X
18: situación. Todo viene disfrazado.
0: Así es. Pero que siempre esos distractores estén en segundo plano y tu objetivo siempre sea el primer plano a seguir. Te deseo toda la suerte del mundo, Ore.
12: Muchas gracias.
0: Sí, échale muchas ganas y creo que tus papás deben de estar súper contentos.
12: Claro que sí.
0: ¿Sí?
12: Sí.
0: ¿Y ya se mocharon?
12: Ya.
0: ¿Ya? son Juanes allá, ¿no?
1: Es el yuan.
0: Sí.
1: No, ahorita te voy a decir cuál es la moneda coreana.
0: Sí, no, es el yuan.
1: ¿El yuan?
0: Sí.
1: Sí, el yuan.
18: Los yuan. Yo soy el entrenador.
1: No, el yuan.
0: No es banquero. Los yuanes, sí, son la moneda por allá. Sí. ¿Cuál será el equivalente con la moneda de nosotros?
1: Es que hay
0: porque allá, allá yuanes, se manejan millones.
1: Allá se manejan millones.
0: Te compras un teléfono, te cuesta 5 millones de yuanes.
1: Es.
0: Entonces sí, puede ser que te alcance con 1,000 pesos. Sí, sin duda alguna.
1: Hombre, pues la verdad que, ¿qué te puedo decir, amigo? Muchas gracias siempre por estar pendiente de nosotros, siempre invitarnos y bueno, poderte traer estas buenas nuevas, ¿no? De los chicos que van logrando sus objetivos, del trabajo que se está haciendo. Y bueno, siempre ha sido un trabajo en conjunto, en el cual todo se hace para que pues ellos brillen, ellos alcancen sus objetivos, y dentro de todo este trabajo ustedes están muy involucrados porque ustedes son los que también siempre están pendientes, y cuando el trabajo pues no se hace muy bien, pues ustedes también son los que nos ayudan a darnos cuenta y poder retomar y que las cosas se hagan de mejor manera, sobre todo por ellos. Siempre hemos dicho que los entrenadores, presidentes de asociaciones, directores del instituto, pues somos facilitadores nada más de que ellos puedan lograr lo que tienen como sueños o como metas.
0: Y nosotros reconocerles esos esfuerzos, que para ellos debe de ser motivante, que como dice esa frase, honor a quien honor merece, y él merece precisamente esa atención de los medios de comunicación, que lo podemos resaltar, y a la vez se crea él un compromiso de decir, les tengo que cumplir también a esta gente, sí, porque están pendientes de mí, ¿no? Profe, ¿con qué nos despedimos?
18: No, pues agradecemos de antemano el espacio que nos brinda, es la segunda vez que venimos.
0: Qué bueno, y espero que vengan muchas más.
18: Sí, venimos previo al regional, y pues le vuelvo a repetir, le agradezco mucho, igual que al presidente, igual que al maestro Gabriel, porque ha facilitado mucho que podamos tener en un espacio donde ellos puedan llegar a entrenar de manera pues bien, ¿no? Muchas veces aquí en Tabasco y en algunas tierras donde hay mucho calor y mucha humedad, dicen que debemos de entrenar con desudes y te vuelvas más fuerte, pero la realidad es que no genera lo que la gente que ignora esto cree, sino que las condiciones como nosotros hemos sugerido entrenar es las condiciones a como compites, y no, a nosotros nos ha tocado competir en lugares fríos, o sea, de nada nos sirve el calor.
0: Entonces, sí, debes de aclimatarte a como viene la próxima competencia.
18: Exacto, exacto.
0: Si vas a ir a un lugar frío, tienes que irte a hacer campamento en lugar frío.
18: Así es. Entonces, pues yo le agradezco mucho al maestro Gravel, al presidente, que también han gestionado por ahí con el instituto, pues que las condiciones de entrenamiento sean las más adecuadas al equipo que nosotros traemos. Y así como todos los chicos, nosotros ahí en el equipo tenemos un lema que lo hemos hecho desde que empezamos, y es de que si uno lo logramos todos, porque son los que les corresponde abrir la puerta para que los que vienen atrás vayan siguiendo ese camino. Y pues la verdad que me siento muy afortunado y muy agradecido por tener el equipo que hoy en día pues lidero, ¿no? Ahorita ya el equipo ya no nada más depende de mí, hay otras personas que están también con nosotros, la profesora Carla, que
0: es un equipo multidisciplinario.
18: Estamos creando ese equipo multidisciplinario porque ya la necesidad así lo requiere. Entonces, yo creo que si con la dirección que yo tenía, que teníamos alrededor de 14, 15 muchachos, ahorita vamos llegando a 25, vamos a llegar a como a 30, 32 atletas. Entonces, ya la misma exigencia por cantidad te pide que tienes que tener gente en la que puedas confiar, porque no es nada más tener gente por tener gente.
0: No, claro.
18: Tienes que tener un equipo que realmente vaya de la mano con los ideales que en este caso me corresponde tener a mí, ¿no? El liderazgo de decir, vamos sobre esta ruta y queremos llegar acá, vamos a trabajar todos afín a eso. Y te digo algo, y es algo que yo les he dicho a ellos: cuando te toca construir, vas a encontrar en algunos momentos quienes te tiran piedra y quienes te ponen el pie y todo eso, ¿no? Pero nuestro trabajo es seguir caminando, porque en la medida que tú sigues caminando, así como hubo gente que te puso los pies o te tiraron piedra, también va a llegar gente que es afín.
0: Que te va a echar la porra.
18: No, déjate echar la porra. Que se va a unir al trabajo porque ya cree en tu trabajo, porque ya les enseñaste que hay un trabajo organizado, firme y con objetivos claros.
0: Muy, ¿sí?, bien.
18: Entonces, pues me despido con eso y pues brindándole el mayor de los éxitos a Brian, y pues espero en Dios no estar acá, sino estar ahí afuera. Ahí
0: muy bien. Brian, ¿con qué nos despedimos?
12: Pues igual agradecerle la invitación. Y que pues espero se dé el resultado allá en Corea.
0: Regresas para acá con buen resultado.
12: Sí.
0: Muy bien, perfecto. ¿Tus papás? ¿Qué les dices?
12: Que pues agradecerle todo el apoyo, porque siempre me han apoyado desde los 6 años que empecé. Y pues que pues tampoco les voy a defraudar y que de algo sirva la inversión.
0: Mira, que regreses con bien es suficiente. Y ya, si traes algo extra, pues ya, eso es ganancia. Muy bien, les agradezco mucho que hayan venido.
1: No, amigo, gracias a ti. Y bueno, solamente igual resaltar el agradecimiento total a los padres de familia, los papás de Brian, los papás de Isaac, que realmente son parte fundamental para que esto sea, y la confianza que siempre han tenido en el equipo, ¿no? Y bueno, y nada más dejar el mensajito de que metan a sus hijos al taekwondo.
0: Eso. Aquí muy bien. Están los... Además sirve mucho en materia de organización. Se vuelven muy organizados quienes practican el taekwondo. Indiscutiblemente, todo el mundo cambia. Increíblemente, pero sí cambia. Vamos a la pausa. A estos dos que están allá los voy a mandar al taekwondo a ver si cambian. Sí, vamos a una pausa. Regresamos. Estás en Gama Deportiva. En un momento, regresamos.
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0: Ya estamos de regreso en Gama Deportiva. Continuamos. Muy bien, ya estamos de regreso y en la recta final de Gama Deportiva. Y bueno, hablarles de la Liga de Béisbol Instruccional. La Liga de Béisbol Instruccional se jugó el sábado pasado allá en Jalapa, en el estadio Enrique Fernández Beraud, sí, espero no equivocarme. Se jugó el primer partido de la serie final, que es a ganar 2 de 3 posibles. Pues fíjense que fue muy agradable ir a ver ese partido, porque nos dimos cuenta de que hay bastante calidad en esos chamacos que están que van a estar listos para quizá el béisbol de la primera fuerza, y por qué no, ya firmados y protegidos por algún equipo de Liga Mexicana que

0: bastante control, bastante calidad, y eso hay que irlo viendo. Y yo creo que de esta serie final se van a sacar buenos elementos. El próximo sábado va a viajar el equipo de la Academia JI allá a Palenque, al estadio Luis Ansaldo, que ya fue remodelado y que ahí se va a jugar el segundo partido de esta serie. Los mayas están obligados a ganar, porque si pierden, pues ya la Academia, con dos juegos ganados, se va a coronar en patio ajeno. En caso de que ganen los mayas, la serie va a regresar para que el próximo día 8 de agosto se juegue la gran final y ya no habrá mañana para ninguno de los dos, y el que gane será el campeón de esta organización. Entonces, creo que el proyecto fue bueno y esperemos que siga rindiendo los frutos que se están dando hasta este momento. Así es que les agradezco el hecho de su atención. Mañana vamos a tratar de tener en entrevista vía telefónica o el jueves al propietario o a quien apoya precisamente el equipo de los Mayas de Palenque, a ver cómo se van a preparar para ese segundo juego, que o lo ganan. No hay mañana prácticamente para ellos y tendrán que salir con todo. Gracias a los compañeros que están allá en cabina en la operación de este programa. Quédese con Betty García, que ya está lista, presta y dispuesta para darle a usted las noticias. Gracias, buenas tardes, hasta la próxima.
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